0: nuestro actual himno nacional. Fue declarado como tal luego de un concurso en el Palacio Nacional el 13 de noviembre de 1915 y ratificado por el Supremo Poder Ejecutivo por decreto número 34 del 23 de enero de 1917. Letra es de Augusto C. Cuello y la música de Carlos Hartling.
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2: Estudios sociales para tercer curso de ciclo común. 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
3: El Maestro en Casa. Con ustedes estaremos hoy Raquel Mateo
2: y Rafael David. Programa número 6. Llegamos al programa número 6 de la clase de estudios sociales para el grupo Tahuaca. Le damos una cordial bienvenida al estudio de la lección de hoy. Como siempre, estaremos con usted, Rafael David
3: y Raquel Mateo. Es seguro que ya leyó el contenido de la lección. Esperamos contar con toda su atención para que juntos podamos adquirir más conocimiento de esta interesante asignatura.
2: Para iniciar, abra su libro en la página 129, en donde se encuentran los objetivos de la lección.
3: Como siempre, le invito a que leamos juntos los objetivos. El número uno dice: conocer las características de la edad contemporánea. El número dos: identificar las principales revoluciones. El número tres: analizar las causas que motivaron estas revoluciones. Y el número cuatro: explicar las causas y consecuencias de la Primera y Segunda Guerra Mundial. Los contenidos son: número uno, revoluciones industrial, francesa y rusa. Número dos, los movimientos obreros. Número tres, la expansión imperialista. Y número cuatro, la Primera y Segunda Guerra Mundial. Pase por favor a la página 131.
2: Imagino que se ha dado cuenta del contenido de la lección. Se trata de estudiar los efectos de las revoluciones y guerras. Vamos a iniciar detallando lo que significa edad contemporánea, en vista que es el periodo en donde se han dado las diversas revoluciones y guerras más importantes de la historia conocida.
3: Subraye, por favor, en el primer párrafo el concepto de edad contemporánea que ahí aparece y que se lee así. Se llama edad contemporánea a la época que se extiende desde la Revolución Francesa hasta el momento. Pase a la página 141. Y escriba en el espacio número 1 la palabra contemporánea.

0: para afianzar la idea de lo que es la edad contemporánea. Muy bien, pase nuevamente a la página 131.
1: Las características de la edad contemporánea son las siguientes. Crecimiento acelerado de la población. Emigración de europeos hacia América, África, Australia y Asia Central. En América, a los países que llegaron más emigrantes europeos fueron Brasil y Argentina.
0: Ahora subraye las causas de estos procesos migratorios, que aparecen en la letra A y en la letra B del número 2. Y que dicen así, letra A, las crisis económicas y políticas europeas de 1837 y 1846.

0: En la letra B, influencia en los países receptores. Por ejemplo, la fiebre del oro en California.
1: Muy bien. Otra característica de la edad contemporánea fueron los acontecimientos que se desarrollaron en Europa en los años 1760 y 1860, como ser la primera revolución industrial, donde nacen dos clases sociales, la burguesía, que era dueña de los medios de producción, y los obreros, que eran los asalariados.
0: Otros dos acontecimientos que se dieron en esa época fueron la Revolución Francesa y el Imperio Napoleónico, y la independencia del continente americano.
1: En el campo político e ideológico se enfrentaron los liberales y los conservadores entre los años 1800 y 1830. En esa época se crearon diferentes corrientes de pensamiento, por ejemplo, el idealismo romántico, el utilitarismo, el positivismo y el socialismo. Pase ahora a la página 132.
0: En la página 132 vemos que algunos representantes del romanticismo artístico fueron Lord Byron, Enrique Heine, Víctor Hugo, Franz Schubert y Beethoven.
1: Luego se desarrolla la llamada Segunda Revolución Industrial, que se diferencia de la primera porque usa el motor de combustión interna y la electricidad, en vez de usar carbón.
0: Enumeremos algunos hechos importantes de ese subperíodo: la unificación de Italia y Alemania, la expansión colonial en Asia, África y Oceanía, la Primera Guerra Mundial y la Revolución de Octubre.
1: El inciso B nos da la respuesta a la pregunta que usted y yo estábamos buscando desde el que comenzó el programa. ¿Qué es una revolución? De la lectura se intuye que se llama revolución a los violentos cambios políticos, económicos, sociales y otros.
0: Una revolución ocurre por una serie de factores. Le invito a subrayar los factores que propiciaron la primera revolución industrial. En la letra A, subraye la necesidad de tomar en cuenta los adelantos técnicos de la época, como el termómetro, la bomba de aire y el reloj.

En el inciso B, subraye la búsqueda de nuevas ocasiones de los comerciantes e industriales para invertir y vender.

0: Lo complejo de la instalación de la gran maquinaria no se podía usar en los talleres de las casas de los trabajadores. Fue otro de los factores para que se diera la revolución industrial.
1: En esa época hay progreso en los sistemas de transporte. Se pavimentan los caminos públicos y se establece un sistema de canales. También hay un desarrollo temprano de la industria del hierro y surgen máquinas para la industria en fábricas. Pase a la página 133.
0: En la página 133 leemos que se inventó el ferrocarril, el barco de vapor, el telégrafo y los abonos artificiales. También hay un proceso de mecanización agrícola.
1: En la segunda revolución industrial surgieron nuevas técnicas de energía, como el dínamo y el motor de combustión interna, impulsado por el petróleo.
0: Lo más importante en esta etapa industrial es que hay una división del proceso productivo, trabajo en serie. Aparecen las máquinas automáticas y se fabrican productos en grandes cantidades. Y la ciencia se coloca sobre la industria.
1: Subrayen el párrafo después de la letra D, siempre en la página 133. Dentro de los principales productos de este periodo están el automóvil, el avión, telegrafía inalámbrica, radio, célula fotovoltaica, las cintas sin fin y grandes avances en la química industrial.

0: La Revolución Francesa de 1789 a 1794 fue una revolución política causada por los impuestos y servidumbre a los feudales, el atraso en el sistema industrial por la arbitrariedad de los funcionarios del rey, por la gran cantidad de aduanas feudales que establecían tributos diferentes y por las clases privilegiadas. Pase a la página 134.
1: En el apartado número 3 de la página 134, describimos la Revolución de Octubre, también llamada Revolución Bolchevique, rusa o comunista. Sucedió por las siguientes causas: mala conducción del zar, ya que fue derrotado por los alemanes en la Primera Guerra Mundial, el colapso del sistema ferroviario, los factores económicos como inflación, alza de precios y escasez de alimentos, la incapacidad del gobierno provisional después de la abdicación del zar.
0: El personaje más importante en esta revolución fue Vladimir Ilich Ulyanov, más conocido como Lenin. Aparece una nueva república llamada Unión de Repúblicas Soviéticas Socialistas, conocidas como URSS, que basó su política económica en la planificación y elaboración de planes quinquenales. Pase a la página 135, por favor.
1: En la página 135 encontramos el movimiento obrero, que marca la división de dos nuevas clases sociales. Subraya en el primer párrafo, específicamente en la segunda y tercera línea, la burguesía y el proletariado o los obreros. Esas son las dos clases sociales.

0: en las fábricas de Inglaterra, sustituyeron a los obreros varones adultos por mujeres y niños en un 66%, y las jornadas de trabajo eran de 14 y 16 horas. Al utilizar máquinas, arruinó a casi todos los artesanos y la mano de obra de obreros calificados ya no era necesaria.
1: Algunos obreros y artesanos culpaban de la situación a las máquinas y no a los patrones y comenzaron a destruir en los talleres y fábricas todos los artefactos. En Inglaterra, en 1835, surge otro movimiento llamado cartista, porque a través de una carta se planteaban reivindicaciones económicas y políticas.
0: Un hecho importante es que a partir de 1864 se creó la primera Asociación Internacional de Trabajadores, conocida como la Primera Internacional, con representantes de Alemania, Francia e Inglaterra, dando inicio a la lucha por la sindicalización, la reducción de la jornada de trabajo y la regulación del trabajo de las mujeres y los niños. Pase a la página 136.
1: Hablemos ahora de la expansión imperialista que se nos presenta en la página 136. Subrayen el primer renglón de la parte superior de la página donde se lee: se llama imperialismo al periodo comprendido entre 1870 y 1914, que se caracteriza por...

0: En el número 3, subraye la exportación de capitales desde los países de origen hacia otras regiones. Y en el número 4, subraye el reparto del mundo.
1: Lo que usted subrayó desde el número 1 al número 4 son las características del período imperialista. También en este período, los países capitalistas, al repartirse el mundo, colonizaron algunas tierras de África, Asia y Oceanía, y algunas islas del Caribe americano. Los países que participaron en este proceso fueron Alemania, Francia, Bélgica, Estados Unidos, Holanda, Inglaterra, España, Portugal, Italia, Japón y Rusia.
0: A este proceso de colonización se le llamó expansión imperialista, el que utilizó los modelos de protectorado, donde el país ocupado tiene cierta autonomía, y la colonia, donde los territorios son totalmente ocupados y sometidos. Pase a la página 142 y escriba expansión imperialista, para completar la idea que ahí se presenta.

0: Luego pase nuevamente a la página 136.
1: Ubíquese al final de la página. Subraya en el número 1 la explotación de los recursos minerales y naturales, la confiscación del recurso tierra, el abuso en la exportación de mano de obra gratuita o de bajo precio, destrucción de la cultura de los pueblos. Todo lo anterior son las consecuencias de la colonización.
0: En el inciso E de la página 137, presenta el inicio de dos conflictos mundiales, la Primera Guerra Mundial y la Segunda Guerra Mundial. Subraya el concepto de guerra de Thomas Mann, que aparece en el primer renglón. La guerra es la salida cobarde a los problemas de la paz.

Los historiadores llaman a la Primera Guerra Mundial de diversas maneras: Gran Guerra, Guerra de Europa, Primera Guerra Mundial, Guerras Napoleónicas y Guerra de Crimea. Subraye el párrafo después de los enunciados señalados con puntos, donde se lee: cualquier nombre con que se califique una guerra significa muerte, violencia, destrucción y sufrimientos.

0: Ahora vamos a ver quiénes fueron los responsables y por qué ocurrió la guerra desarrollada en 1914 y en 1918. Algunas causas fueron la amenaza de Alemania para el equilibrio de poder en Europa, la competencia por obtener más poder, seguridad y ventajas económicas de Alemania, Francia, Inglaterra, Italia, Rusia y el Imperio Austrohúngaro.
1: Otra causa es el nacionalismo, sentimiento exaltado por los grupos sociales, eslavos, alemanes, franceses y rusos. Lleva a reivindicar dominios territoriales y culturales. Pase ahora a la página 138.
0: El asesinato del archiduque Francisco Fernando por un nacionalista serbio fue la chispa que hizo detonar la guerra, la que se desarrolló en tres fuentes.
1: Subraye esas tres fuentes señaladas en los primeros tres puntos de la parte superior de la página 138. Subraye en el primer punto, el occidental, los alemanes, se enfrentan a los franceses, ingleses y belgas.

En el segundo punto subraye el oriental, donde los alemanes y austrohúngaros se enfrentan a los ejércitos rusos.

0: Y en el tercer punto subraye los Balcanes, donde el ejército austrohúngaro se enfrenta a los serbios.
1: Otros países que participaron en la guerra fueron Japón, que invade a China, Turquía ataca a Rusia, y los ingleses y franceses atacan a los alemanes en África. Y Estados Unidos declara la guerra a Alemania.
0: Las consecuencias de esta guerra fueron el costo económico, la modificación de la estructura territorial. Alemania perdió sus colonias. Se imponen los tratados de Versalles. 8.7 millones de personas muertas. Se destruyen redes viales, minas, viviendas, campos agrícolas, etc. Se usaron por primera vez armas químicas, como el gas mostaza, gas de cloro y el avión con fines militares, y se creó la llamada Liga de Naciones. Pase a la página 139.
1: En la página 139 tenemos el título La posguerra, que significa después de la guerra. Esta se caracteriza por la decadencia de Europa, desarrollo y crecimiento de las doctrinas políticas, fascismo, nacionalsocialismo o simplemente nazi.
0: También se origina el fenómeno económico llamado la Gran Depresión. Es una crisis donde quiebran más de 100.000 empresas comerciales e industriales en Estados Unidos y en Europa. Pase a la página 142. Y escriba en el espacio número 3 la palabra primera para completar la idea de que ahí aparece. Luego pase a la página 139.
1: En el apartado número 3, habla de la Segunda Guerra Mundial, conflicto desarrollado entre 1939 y 1945. El escenario fue Europa, por las causas que usted va a subrayar. Bien, en el inciso A del apartado 3, subraye el ascenso al poder de sistemas políticos agresivos.

0: En el inciso C, subraye la actitud exigente de los vencedores de la Primera Guerra Mundial. En el inciso D, subraye la Gran Depresión que intensificó el nacionalismo económico.
1: Otra de las causas fue el no poseer por parte de los países vencedores de la Primera Guerra una política coherente.

0: La guerra se inició con la invasión a Polonia y tuvo tres fases. Primero está el éxito de Alemania. El escenario fue Europa. Pase a la página 140.
1: Luego se inicia la campaña de Rusia y Japón que ataca Pearl Harbor en el Pacífico. Y después se produce el desembarco en Normandía, Francia.
0: Las consecuencias de estas guerras fueron la pérdida de vidas humanas, la destrucción de bienes materiales, cambios territoriales. Alemania se divide en dos estados. Japón vuelve a sus fronteras y Polonia recibe nuevas demarcaciones. Finlandia se independiza y los Balcanes pasan a ser de la Unión Soviética.
1: También se producen cambios políticos en la conducción de los estados. Se reducen las monarquías europeas. Se desarrollan tres corrientes ideológicas: democracia social, democracia cristiana y el socialismo o comunismo.
0: También nace la Organización de las Naciones Unidas y se crearon el Banco Mundial y el Fondo Monetario Internacional.
1: No olvide estudiar los puntos de la lección que no le quedaron claros. Pregunte sus dudas al animador o animadora. Haga la autoevaluación de la semana. Les esperamos en el próximo programa. Hasta luego.

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3: El Instituto Hondureño de Educación por Radio te da la bienvenida al programa número 5 de Ciencias Naturales para noveno grado. Bienvenidos a la semana 5, donde estudiaremos temas muy importantes. Aprenderemos sobre el sistema reproductor, la filosofía de la reproducción, el embarazo, parto y aborto, al igual que los métodos anticonceptivos y enfermedades de transmisión sexual.
4: Recordemos que un ser vivo, también llamado organismo, es un conjunto de células que forman una estructura muy organizada y compleja, en la que intervienen sistemas de comunicación molecular.
5: Estas se relacionan con el ambiente y tienen la capacidad de desempeñar las funciones básicas de la vida.
4: Esas funciones son la nutrición, el crecimiento, la relación y hacer posible la reproducción.
5: De tal manera que los seres vivos actúan y funcionan por sí mismos sin perder su nivel estructural hasta su muerte.
4: De esa manera podemos decir que los términos sistema y aparato se usan indistintamente, aunque la tendencia predominante es emplear la palabra sistema.
5: Me gustaría saber a qué se refiere ese sistema y si en verdad es importante.
4: Todos los sistemas son muy importantes. Voy a comenzar diciéndote que el aparato reproductor es el que permite la continuidad de las especies, contando para ello con un conjunto de órganos reproductores necesarios en la reproducción sexual que se diferencian entre los que correspondan al macho y los que correspondan a la hembra.
5: ¿A qué le decimos reproducción sexual?
4: Es la forma de reproducción obtenida por la unión de una célula sexual masculina y una femenina.
5: Fíjate que sí me gustaría saber acerca de este sistema reproductor en hombres y mujeres.
4: Muy bien. El aparato reproductor femenino está formado por los siguientes órganos.

0: hasta el ovario de cada uno de los lados de la vagina. Transportan los ovocitos que se producen durante el ciclo menstrual hasta la cavidad uterina. Y también sirven de camino para los espermatozoides que puedan fecundar. Otro órgano importante es el útero.
1: ¿Y este de qué trata?
0: Es el órgano interno de reproducción donde se desarrolla el feto.
1: Es ahí entonces los bebés por 9 meses se realizan el proceso de gestación.
0: Tenemos también la vagina, que es el órgano del aparato genital femenino que conecta el útero con el exterior del cuerpo.
1: Vaya, qué interesante.
0: Y tenemos la vulva, que es la parte que rodea y constituye la abertura externa de la vagina. Hasta aquí hablamos de los órganos femeninos. Vamos a ver ahora los órganos sexuales masculinos, ¿te parece?
1: Me parece una muy buena idea.
0: El aparato reproductor masculino está formado por los siguientes órganos. Testículos. Son los órganos glandulares que forman la parte más importante del aparato reproductor masculino.
1: ¿Por qué son tan importantes?
0: Porque son las productoras de los espermatozoides y de las hormonas sexuales, como la testosterona. Otro órgano reproductor es el escroto, que es una bolsa de piel rugosa y delgada que cubre los testículos y las membranas que los envuelven.
1: ¿Y qué otros tenemos?
0: Además, están los conductores deferentes. Conectan el epidídimo con los conductos eyaculatorios, intermediando el recorrido del semen entre estos. La vesícula seminal son pequeños sacos que están debajo de la vejiga.
1: ¿Y qué es la uretra?
0: Es una abertura que conduce la orina o semen.
1: ¿Podrías decirme cuál es la función del pene?
0: Es un órgano copulador, adaptado para llevar el semen hacia el aparato reproductor femenino. Recuerde que el aparato reproductor es el que permite la continuidad de las especies animales, contando para ello con un conjunto de órganos reproductores necesarios en la reproducción sexual, que se diferencian entre los que correspondan al macho y a los de la hembra.
2: A continuación, conozcamos sobre la fisiología de la reproducción.
0: El proceso reproductivo es uno de los eventos más complejos, pero al mismo tiempo más fascinantes de la naturaleza, pues representa para cada individuo la posibilidad de perpetuarse a través de sus descendientes.
1: ¿Cuál es la participación femenina en este proceso?
0: El proceso requiere la participación del ovocito, el gameto femenino que procede del evento de maduración folicular efectuado en el ovario, además de la participación de otras estructuras del sistema nervioso central que constituyen el eje hipotálamo-hipófisis-ovario.
1: ¿Y la participación masculina qué realiza?
0: Por su parte, el semen depositado en el fondo del saco vaginal y en el conducto endocervical durante el coito contiene como elemento principal al espermatozoide, el gameto masculino que deberá iniciar una difícil jornada a partir de este momento, que incluye un largo recorrido a través del aparato genital femenino hasta el óvulo y completará su jornada al fusionarse con él.
1: ¿Esa es la fertilización entonces?
0: Correcto. Representa el trofeo para el espermatozoide más capacitado de entre 200 y 500 millones.
1: Muy interesante. ¿Y qué es el ciclo menstrual?
0: El ciclo menstrual es la preparación del cuerpo de la mujer para un posible embarazo.
1: ¿Y este en qué momento sucede?
0: Esa serie de acontecimientos ocurre mensualmente durante los años reproductivos de la mujer, desde la pubertad hasta la menopausia.
1: ¿Y puedo saber cuál es la duración del ciclo menstrual?
0: Generalmente dura entre 25 y 32 días. Cada ciclo se divide en 3 fases.
1: ¿Cuáles son esas 3 fases?
0: La primera es la fase folicular. Se inicia en el primer día de la menstruación y dura entre 5 y 12 días. En esta fase, el cerebro aumenta la producción de hormona folículo estimulante, que hace que los ovarios maduren sus óvulos.
1: Ah, con esa madurez, el ovario comienza a liberar más cantidades de estrógeno, la cual es responsable de convertir la pared del útero para un posible embarazo.
0: Así es. La segunda fase es la ovulatoria.
1: ¿Y qué ocurre en esta fase?
0: En esa fase hay niveles de estrógeno que continúan aumentando y hacen que el organismo produzca la hormona luteinizante, LH, que es responsable de seleccionar el óvulo más maduro y liberarlo del ovario, ocurriendo así la ovulación.
1: ¿Y en qué día del ciclo ocurre?

0: ¿Re?
1: Generalmente el día 14 del ciclo. Después de ser liberado, el óvulo viaja a través de las trompas de Falopio hasta llegar al útero.
0: Increíble.
1: Normalmente, el óvulo sobrevive durante 24 horas fuera del ovario y, por lo tanto, si entra en contacto con espermatozoides, puede ser fecundado. Una vez que los espermatozoides pueden durar hasta 5 días dentro del cuerpo de la mujer.
0: En caso de no ocurrir un embarazo, ¿qué pasa?
1: El óvulo no fecundado se desintegrará y llegamos a la tercera fase lútea.
0: ¿Esto en qué momento ocurre?
1: Esta fase ocurre en promedio en los últimos 12 días del ciclo. Durante estos días, el folículo dejado por el óvulo dentro del ovario comienza a producir progesterona en mayor cantidad para continuar preparando el útero hacia un posible embarazo.
0: Entonces, cuando la fecundación no ocurre, el folículo se contraerá dentro del ovario y los niveles de estrógeno y progesterona disminuirán, haciendo que el revestimiento del útero sea eliminado por medio de la menstruación.
1: Recuerde que la reproducción es una característica de los seres vivos, con el fin de perpetuar cada especie en nuestro planeta. El ciclo menstrual de una mujer en periodo fértil es aproximadamente de 28 días. Las fases del ciclo menstrual son crecimiento del folículo, ovulación y cuerpo lúteo.
2: Ahora estudiemos el embarazo, parto y aborto.
1: Comenzaremos definiendo embarazo.
0: El embarazo es el periodo mediante el cual se gesta y se desarrolla un embrión. Este lapso de tiempo es de aproximadamente 9 meses en seres humanos. Y en animales existe una variedad muy nutrida de tiempos en los cuales se desarrolla un feto.
1: El embarazo comienza a transcurrir desde que el espermatozoide fecunda el óvulo. El espermatozoide es donado por el hombre o macho y el óvulo es aportado por la mujer.
0: Durante el embarazo, se incluye una serie de interacciones entre los nutrientes que aporta la madre y el feto. Se desarrolla todo tipo de mecanismos a fin de darle a la cría forma y seguridad.
1: Ahora conoceremos acerca del parto.
0: El parto se define como la expulsión de uno o más fetos maduros y la placenta desde el interior de la cavidad uterina al exterior.
1: Veamos ahora las etapas que lleva el parto.
0: La primera etapa es borramiento y dilatación.
1: ¿A qué se refiere esa etapa?
0: En esa etapa ocurre que el canal vaginal se comienza a dilatar y borramiento en el cuello uterino, abriéndose lentamente el cérvix.
1: Es ahí donde inician las contracciones de parto y se rompe la fuente.
0: Sí, la cabeza del bebé entra por el canal vaginal. La siguiente fase que se da en el parto es la etapa de nacimiento.
1: En ese momento es cuando el bebé sale al exterior.
0: Se da la coronación, en donde se mira la cabeza del bebé y poco a poco va saliendo por completo.
1: ¿Qué sucede con la placenta y las demás membranas donde estuvo el bebé los 9 meses?
0: Después del nacimiento, la placenta se desprende del útero y baja por el canal vaginal. Esta fase la realiza de manera natural el propio cuerpo de la mujer.
1: ¿Te has puesto a pensar cuando un bebé no logra nacer o se interrumpe su desarrollo en el vientre materno?
0: A esto se le conoce como aborto. Puede ser de 3 maneras.
1: ¿Podrías decírmelas?
0: Tenemos el aborto espontáneo, en donde de manera natural se desprende y cae sin lograr desarrollarse ni vivir.
1: ¿Qué otra forma de aborto existe?
0: Existe el aborto inducido. Se da por medio de personas inescrupulosas de manera ilegal, interrumpiendo el embarazo. Cabe destacar que en este aborto la madre también puede morir, pues es en condiciones poco higiénicas y métodos que no son naturales.
1: Realmente es algo delicado y peligroso practicarlo.
0: Es muy cierto. Y por último, el aborto quirúrgico.
1: ¿Y este de qué trata?
0: Es realizado por un médico cuando la vida de la madre está en peligro o si se presenta alguna enfermedad que daña al bebé.
1: Recuerde que el embarazo es el periodo de gestación desde el óvulo fecundado hasta el momento del parto. Así como los términos de lanugo, que es el primer vello del bebé, meconio, el primer excremento del bebé, siendo de color verde.
2: En este momento aprenderemos sobre los métodos anticonceptivos y enfermedades de transmisión sexual.
0: Definamos métodos anticonceptivos.
1: Son un conjunto de métodos para evitar el embarazo. Pueden ser naturales o artificiales, hormonales, orales o inyectados para mujeres y hombres. Incluso existen anticonceptivos de emergencia.
0: ¿Qué métodos naturales existen?
1: La abstinencia, coito interrumpido y el método del ritmo.
0: ¿Y cuáles son los métodos anticonceptivos artificiales?
1: Tenemos los preservativos masculinos conocidos como condones, preservativos femeninos como ser el condón interno, diafragma y dispositivo intrauterino DIU.
0: Me he dado cuenta que además existen métodos anticonceptivos químicos.
1: Así es. Existen las píldoras anticonceptivas, inyecciones hormonales, espermicidas, también los métodos irreversibles como ser la vasectomía y ligación de trompas de Falopio.
0: Es increíble cómo habiendo tantos distintos métodos anticonceptivos, existan embarazos no controlados y además enfermedades de transmisión sexual.
1: Realmente hace falta mucha educación sexual en nuestra sociedad.
0: Las enfermedades de transmisión sexual, conocidas como ETS, son infecciones que se transmiten de una persona a otra a través del contacto sexual.
1: Sus causas son las bacterias, parásitos, hongos y virus. Actualmente existen más de 20 tipos de ETS.
0: Increíble. ¿Me puedes decir cuáles son?
1: Se clasifican en forma bacteriana, viral y por hongos, protistas y artrópodos.
0: ¿Puedes decirme algunas bacterianas?
1: Tenemos la gonorrea, que causa esterilidad. Sífilis puede causar la muerte en fases avanzadas y la clamidia.
0: Interesante. ¿Y cuáles son las ETS virales?
1: Tenemos el síndrome de inmunodeficiencia adquirida, conocido como SIDA, herpes genital, una vez que el virus entra no vuelve a salir del cuerpo, y verrugas genitales, conocidas como papiloma humano en las mujeres y puede provocar cáncer de cérvix.
0: En verdad, debemos cuidar nuestro cuerpo siempre.
1: Tienes mucha razón. Muchas personas se infectan porque no toman conciencia de lo riesgoso que puede ser al momento del acto sexual de manera irresponsable.
0: ¿Puedes mencionarme algunas enfermedades sexuales por protistas, hongos y artrópodos?
1: Están la tricomoniasis. Los hombres infectados pueden presentar prostatitis, ladillas conocidas como piojo púbico y candidiasis, que se cura por medio de antibióticos.
0: Entonces, ¿esas enfermedades solo se transmiten de manera sexual?
1: Fíjate que algunas también son de forma sanguínea, como el SIDA, y de vía materna, afectando al bebé si queda embarazada la madre.
0: Entonces, ¿se puede decir que las enfermedades de transmisión sexual son infecciones que se contagian de una persona a otra durante el sexo vaginal, anal u oral?
1: Recuerde que mantener una conducta sexual segura consiste en tener una única pareja sexual y protegerse con preservativos, si no hay seguridad de que la pareja esté completamente saludable sexualmente.
2: Ahora repasemos lo que hemos aprendido durante esta semana.
0: Recordemos que un ser vivo, también llamado organismo, es un conjunto de células que forman una estructura muy organizada y compleja en la que intervienen sistemas de comunicación molecular.
1: Estas se relacionan con el ambiente y tienen la capacidad de desempeñar las funciones básicas de la vida.
0: Estas funciones son la nutrición, el crecimiento, la relación y hacer posible la reproducción.
1: El aparato reproductor es el que permite la continuidad de las especies animales, contando para ello con un conjunto de órganos reproductores necesarios en la reproducción sexual, que se diferencian entre los que correspondan al macho y los de la hembra.
0: También aprendimos acerca de los órganos reproductores masculinos y femeninos.
1: ¿Podés decirme cuáles son los órganos reproductores femeninos?
0: Tenemos ovarios, himen, trompas de Falopio, útero, vestíbulo vulvar, vagina, monte de Venus, clítoris y labios.
1: Ahora, ¿cuáles son los órganos sexuales masculinos?
0: Testículos, epidídimo, escroto, pene, conductos deferentes, uretra y vesícula seminal.
1: La reproducción es una característica de los seres vivos, con el fin de perpetuar cada especie en nuestro planeta.
0: El ciclo menstrual de una mujer en periodo fértil es de aproximadamente 28 días. Las fases del ciclo menstrual son crecimiento del folículo, ovulación y cuerpo lúteo.
1: El embarazo es el periodo de gestación desde el óvulo fecundado hasta el momento del parto.
0: Y el lanugo es el primer vello del bebé.
1: Por su parte, meconio es el primer excremento del bebé saliendo en color verde.
0: Las causas por las que se recurre al aborto están condiciones socioeconómicas, violaciones, falta de educación sexual, relaciones poco estables y presión familiar.
1: En los riesgos que produce practicar el aborto tenemos esterilidad, infecciones, útero perforado, cáncer de mama y muerte.
0: Los métodos anticonceptivos son un conjunto de métodos para evitar el embarazo. Pueden ser naturales o artificiales, hormonales, orales o inyectados. Estos pueden ser para hombres y mujeres. Incluso existen anticonceptivos de emergencia.
1: Las enfermedades de transmisión sexual son infecciones que se contagian de una persona a otra durante el sexo vaginal, anal u oral.
0: Mantener una conducta sexual segura consiste en tener una única pareja sexual y protegerse con preservativos en caso de que no haya seguridad de que la pareja esté completamente saludable sexualmente.
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4: Hola amigos y amigas, me da gusto darles la bienvenida a un nuevo programa educativo de su clase de Educación Cívica. Hoy en este programa estudiaremos 2 semanas de su libro de texto, la semana número 5 y la número 6, con el tema La familia, los valores y sus funciones. Busque por favor las 2 fichas correspondientes a estas semanas. Aprenderemos sobre 4 valores importantes en la familia: convivir, lealtad, socorrer y amar. También sobre 6 grandes funciones y hábitos en la familia. Vayamos a la página 48 de su libro de texto y prosigamos. Bien, amigos, para estar en familia necesitamos tener valores, y luego esos mismos valores nos ayudarán a estar con las demás personas en sociedad. Número 1, tenemos el valor de convivir. Viene de la convivencia. Significa vivir o habitar con otros en un mismo lugar. Es decir, vivir juntos. Subráyelo. Convivir es aceptar la diversidad, darse cuenta que los demás son distintos que yo y aceptarlos para vivir en armonía. Muchas veces no es fácil, por eso la convivencia va ligada a otros valores como respeto, amor, solidaridad y tolerancia. Para convivir hay que abrirnos al diálogo. Los obstáculos para convivir bien son el egoísmo, la intolerancia y la violencia. Pasemos a la página 49. Tenemos el valor de la lealtad. Viene del latín legalis, que significa actuar con ley. Consiste en nunca darle la espalda a la persona. Subraye, es decir, estar en las buenas y en las malas. Ser leal es no tener doble cara o dobles intenciones con las personas. La lealtad es voluntaria y libre. Nadie nos obliga, pero si le doy mi palabra a alguien, tengo que ser responsable y mantenerme firme, leal. Para ser leal, hay que actuar con respeto, compromiso y fidelidad. Ahora pasemos a la página 50. Socorrer. Es ayudar a una persona a salir de una situación de riesgo o peligro. Subráyelo. Este valor está vinculado al valor del amor. Una persona que ama, ayuda. También al valor de la generosidad y solidaridad con otro. Estar atento a la otra persona. También, en la familia hay un valor por excelencia, el amor. Vea la página 51. El amor es un valor universal, difícil de conceptualizar, pero casi todos los seres humanos lo sentimos y hacemos cosas por amor. El amor es una inclinación emocional o un grado de afinidad hacia otra persona. En el punto.
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6: 7:00 p.m.
7: 7:00 p.m.
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0: buenas noches, queridos hermanos y hermanas. Les damos una cordial bienvenida a nuestro programa Caminando en Familia, un espacio de encuentro, reflexión y formación para todas las familias. Reciban un saludo fraterno de la Pastoral Familiar Arquidiocesana de Tegucigalpa. Nos acompaña Marco Cálix y Pedrito Sierra en producción para que este programa llegue hasta sus hogares. Para dar inicio a nuestro programa de hoy, nos encomendamos en las manos de nuestro Creador.
1: Dialoguemos con sencillez de corazón a corazón, a solas con Jesús. Hagamos oración por nuestras familias.
2: En el nombre del Padre, y del Hijo, y del Espíritu Santo. Dios Padre Todopoderoso y Eterno, te damos gracias por nuestra vida, por nuestras familias, te damos gracias por la lluvia que ahora nos has regalado, y pedimos que envíes tu Espíritu Santo para que nuestra vida familiar sea un lugar donde tú y la Trinidad Santa pues se encuentren acogidos. Hoy nos reunimos en tu presencia para darte gracias también por todo lo que haces por nosotros, por las vocaciones. Gracias por nuestros padres, nuestros hijos, nuestros abuelos y por cada persona que forma parte de los hogares. Te pedimos que nos enseñes a orar juntos, a escucharnos con amor y a confiar en ti, especialmente cuando lleguen las dificultades. Que nunca falte en nuestros hogares un momento para encontrarnos contigo, agradecer tus bendiciones y pedir tu ayuda. Te lo pedimos en el nombre de tu Hijo amado, nuestro Señor Jesucristo. Amén. Sagrada Familia,
0: ruega por nosotros.
2: Virgen de Suyapa,
0: ruega por nosotros.
2: Hoy queremos invitarlos a reflexionar y a compartir con nosotros sobre un tema muy importante y necesario para la vida de nuestros hogares.
0: Y nuestro tema es la plegaria familiar. Los invitamos a disponer el corazón para escuchar la palabra de Dios y descubrir cómo podemos hacer la oración una parte esencial de nuestra vida familiar.
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0: del Evangelio según San Mateo. También les aseguro que si dos de ustedes se unen en la tierra para pedir algo, mi Padre que está en el cielo se lo concederá, porque donde hay dos o tres reunidos en mi nombre, yo estoy presente en medio de ellos. Palabra del Señor.
1: Gloria a ti, Señor Jesús. En medio de tantas ocupaciones y responsabilidades, muchas veces dejamos de lado uno de los regalos más grandes que tenemos, la posibilidad de reunirnos para hablar con Dios, para hablar en familia con Dios.
0: Sí, este pasaje que escuchamos, que es San Mateo, Jesús no solo nos está enseñando acerca de la oración, sino que también acerca de la fraternidad que debe existir entre la familia y así también en la familia comunitaria, ¿verdad? Donde todos somos creyentes, que nos unimos por medio del amor de Cristo porque formamos la familia de Él, la familia de Dios. Entonces, cada vez que hacemos algo como familia, Cristo está presente. El mismo Cristo está entre nosotros, por ejemplo, en una comida familiar, porque celebramos algo especial, pero también está presente cuando tenemos un conflicto o en cualquier ocasión de nuestra vida, Él siempre está. Y mucho más seguro si podemos experimentar la paz de su presencia cuando lo invocamos, cuando invocamos su presencia, cuando en esa reunión familiar bendecimos los alimentos o decimos vamos a reunirnos en el nombre del Padre, del Hijo y del Espíritu Santo y ya así ya quedamos en la presencia del Señor en nuestra reunión familiar.
1: Claro, la oración familiar es mucho más que rezar algunas palabras, repetir algunas oraciones, es abrir las puertas de nuestro hogar a Jesús, confiarle todas nuestras alegrías, nuestras dificultades, aprender a caminar juntos bajo su mirada. Si tenemos muchas veces dolores, tenemos esperanzas, vivimos algunas tristezas, pero vivimos esos acontecimientos también, como los cumpleaños, ¿verdad? Que celebramos, que nos reunimos en familia, reunirnos y darle gracias a Dios.
0: Exacto, es que hay muchos momentos y muchas ocasiones en nuestra familia que son para celebrar, pero lo que no debemos dejar de lado es que debe estar presente Jesús, debe estar presente Dios, porque a veces celebramos, preparamos tanto, pero no lo tenemos presente, sino que, preparamos la comida, lo que vamos a compartir, los regalos, preparar la casa, todo aquello. Pero eso puede sentirse vacío si no iniciamos como se debe iniciar todo, ¿verdad? Invocando la presencia del Señor en nuestra familia y en nuestra vida.
1: Y ser agradecido, ¿verdad? En esa plegaria. Porque muchas veces en el hogar la persona que se afana, que pone, que compra, que atiende, de repente se queda viendo a todos los demás y dice, no han dicho que está buena la comida. No preguntaron quién se afanó tanto, entonces ser agradecido. Y eso solo lo logramos cuando Jesús está presente, ¿verdad? Que nos dispone el corazón a ser agradecidos.
0: Así es, y es que Él mismo, ¿verdad? Da esa oportunidad de que nos reunamos como familia. Y lo triste es a veces que cuando la reunión es porque ha fallecido un miembro de la familia, donde también estamos en las mismas situaciones que hablamos, que contamos chistes, que comemos, pero no, como que no hay momentos para la oración, como que nadie se dispone o nadie tiene esa iniciativa de decir, bueno, pero este momento es importante de invocar al Señor, que Él esté aquí para que nos dé la fortaleza, para que nos mantengamos unidos, para que ese también es un momento de tenerlo presente, muy presente.
1: Y eso que dice usted, muy importante, estamos haciendo otras actividades, hablando de muchas cosas, de cosas, como se dice, pasajeras, pero si nosotros o alguno de nuestros miembros de la familia puede decir, vamos a hacer una oración, ¿Cuántos tenemos un corazón dispuesto para ese momento de oración? Pregúntese, ¿cómo se siente en ese momento de oración? ¿Está dispuesto? ¿Está cansado? ¿O tiene ganas de separarse un poco del grupo de la familia? ¿Qué está pasando en su corazón? Es un llamado a esta reflexión también de que nosotros debemos tener a Dios presente en nuestra familia.
0: Sí, así es. Y dice cuando dos o tres, ¿verdad? Siempre estamos más de dos. De hecho, ya el matrimonio somos dos, que al final somos uno, pero como personas pues somos dos. Entonces ya se cumple esto de que nos reunimos dos para poder dialogar entre nosotros y poder dialogar con Dios. Ya en este caso ya podemos dialogar de una manera conyugal, ¿verdad? En clave conyugal, para que los dos, si yo oro y me escucha Luis, sabe que yo estoy, cómo estoy agradeciendo, por qué estoy agradeciendo, qué estoy pidiendo, ¿verdad? Por qué estoy pidiendo. Entonces ya es una comunión también. Es cada ocasión, ¿verdad? Hemos hablado de momentos de alegría, como también momentos de tristeza, de dolor, pero también lo que nos puede fortalecer es esa oración, esa plegaria, ¿ves? Y si esa plegaria en familia, pues que mucho mejor. Entonces hagamos de cada reunión la presencia manifiesta de Jesús, ¿verdad? ¿Cómo? A través de la plegaria. También porque damos bendición, porque hacemos una bendición por los alimentos, la bendición porque nos encontramos con familiares que tal vez no veíamos hace tiempo, porque estamos dando gracias porque Dios concedió la salud a un familiar, ¿verdad? Porque ha hecho ese milagro de la vida si es nació un bebé. Y también la podemos hacer con una acción de caridad, con un gesto que podemos compartir con los más necesitados. Por ejemplo, en Navidad, ¿verdad? Navidad es una ocasión para reunirnos y también para orar en familia, porque estamos con la alegría del nacimiento del Señor. Entonces, también podemos hacer caridad. Tenemos el regalo de cada uno de los miembros de la familia, pero también podemos apartar algo cuando fuimos de compras, pensar en qué va a pasar la persona que viene a vender las tortillas, o el zapatero, o los que pasan a recoger la basura. O sea, tantas ocasiones que también las podemos compartir con ellos. Y esta plegaria, ¿verdad? Que no solo sea orar, pero sin hacerlo, sin llegar a los demás a través de la caridad, a través de un compartir con los demás.
1: La manifestación del amor, ¿verdad? Y eso va creciendo en la medida en que nosotros estamos cerca de Jesús. En la medida que nosotros compartimos en familia, que agradecemos o que ponemos nuestras dificultades en manos de Él, nos van naciendo o nos va iluminando a través de su palabra, ¿verdad? ¿En qué momento debemos estar con Él? Nosotros debemos de tener esa esperanza siempre puesta en Él, nuestra mirada puesta en Él, nuestros pasos puestos en Él. Esto nos va a evitar a que nosotros pues tropecemos constantemente. Y cuando caemos, pues vamos a tener la fuerza de levantarnos, de ayudar a los demás. Lo que decía usted, ¿verdad? De ver, por ejemplo, en la Navidad, celebrar, bailar, comer, pero olvidarnos de Dios. Entonces, solo estamos dando una satisfacción al cuerpo. Así. Necesitamos estar más concentrados en la familia, en lo que es el amor, lo que es las atenciones, en hacer el bien, en hacer esa obra de caridad. Y si nosotros tenemos la caridad a mano, pues esto lo van aprendiendo los miembros de nuestra familia, nuestros hermanos que están cerca, los que comparten con nosotros, y se dispone a que todos estamos haciendo buenas acciones. Entonces vivimos en el amor, vivimos en paz y somos más solidarios.
0: Y es que, bueno, a Dios le gusta de que nosotros celebremos, que estemos alegres, que compartamos, le gusta. Pero que no perdamos, ¿verdad?, la cordura de que somos cristianos y tenemos unos valores, unos principios. Entonces, en todo momento, dentro del orden, ¿verdad? Porque a veces se nos puede ir la mano que una celebración familiar termine tal vez en algo incómodo. Entonces, recordemos que estamos más de dos o tres. Y ahí está el Señor. Con el hecho de que estemos reunidos en el nombre de Él, ahí está. Entonces, qué bonito compartir en familia esos momentos y tener el invitado especial, el invitado que no nos falla, que es el que nos va a dar la confianza de que todo, y al final de una celebración, pues todo termine bien, cada quien regrese, si es que tienen que partir a sus a hogares, pues todo va a salir bien porque nos hemos encomendado a Dios, ¿verdad? Porque tenemos que tener la prioridad y lo primero, pues debe ser Dios en cada una de las familias. Y si todavía no alcanzamos a que Dios sea primero, se puede ir logrando. Y nosotros las mamás, ¿qué hacemos? Orar, pedir, ¿verdad? Por la conversión, porque cada uno de los hijos se acerque más, si es que están alejados. Entonces, cada uno desde su papel, pues puede colaborar para que en la casa, en el hogar, se celebre la plegaria familiar.
1: Hablemos de la plegaria del día a día, de la vida diaria en cada hogar, en cada iglesia doméstica, unos padres con sus hijos. ¿Cuál es la rutina diaria? ¿Qué hacemos al levantarnos durante el día, las ocupaciones, los niños que van a la escuela, los padres que van al trabajo, los padres que quedan en casa? ¿Qué está pasando en todo ese momento, verdad? Madres y padres orando por sus hijos, porque ya salieron de casa, ¿verdad? Están pequeños y van a hacer su misión de estudio o algunos ya de trabajo y otros que quedan en casa. Y los que quedan en casa, ¿qué están aprendiendo? Esos valores a través de la enseñanza, de las cosas que ven en casa. Los pequeños no hay que explicarles tanto, pero sí haciendo y viendo a sus padres qué es lo que hacen, en qué momento van al momento de oración, de qué manera lo hacen, con qué lo hacen, doblan sus rodillas, abren los libros, abren las Sagradas Escrituras y se los acompañan, lo llaman, le enseñan las oraciones también. A la hora de dormir a los bebés, pues una oración, la madre, ¿verdad?, lo bendice, lo acuesta y le hace una oración. Normalmente nosotros aprendimos escuchando a nuestras madres las oraciones que hacían todos los días, ¿verdad? La misma oración todos los días. No nos decían, le voy a enseñar. No, vamos a rezar la oración. Vamos a dar gracias a Dios por este día. Y ya nos rezaban, nos persignaban, nos signaban y hacíamos las oraciones de la noche. Yo creo que a usted también, Rosy.
0: Sí, así es. Yo aprendí de mis papás.
1: Ahora. Y usted se la sabía, pero escuchaba a su madre la oración.
0: Así es, de tanto escuchar, de tanto escuchar. Pues se aprende,
1: ¿verdad? Y usted hace la oración todos los días con sus hijos pequeños, los que no van a la escuela, los que no saben leer, los que están aprendiendo a hablar. ¿Qué estamos haciendo? ¿Cómo estamos haciendo esa plegaria diaria en nuestro hogar?
0: Sí, porque la plegaria, pues, es fundamental. Todos necesitamos de la oración para poder fortalecer nuestra fe, para hacer la vida llevadera. No es fácil en una familia, todos sabemos, pero puede ser más ligera la carga si estamos siempre unidos en oración. La plegaria familiar, pues, tiene algunas características, que es ser una oración hecha en común, o sea, donde el esposo, la esposa, juntos con los papás e hijos, tiene su origen ¿dónde? O sea, ¿por qué tenemos esa comunión? Porque hemos recibido los sacramentos, el sacramento del bautismo y el sacramento del matrimonio. Ya para que haya un hogar, una familia constituida, es porque ya esos sacramentos ya los hemos recibido, ¿verdad? El sacramento de la iniciación, el bautismo, ya nosotros y nuestros hijos, y nosotros, pues, el del matrimonio. Por eso entonces es que, con respecto a esa oración, Jesús nos dijo, tomó esto para especial, lo considero yo, para decirnos, ya ustedes son dos, donde dos o tres están reunidos en mi nombre, ahí estoy yo. Y tenemos que tener esa certeza de que Él está.
1: Siempre está con nosotros. Y recordemos que nosotros, como bautizados, pues ya estamos, somos hijos, somos hermanos, somos hijos de Dios y ya podemos hacer las oraciones, ya podemos decir Padre nuestro. Esta plegaria tiene como contenido original la misma vida de la familia.
0: Sí, y es que en diferentes circunstancias, ¿verdad? Es conocida como que es vocación de Dios. O sea, nosotros buscamos a Dios. Fuimos creados para conocerle, amarle y servirle. Entonces, en la familia descubrimos, ¿verdad? Esa forma de amarlo y darle la respuesta a Él como Padre, ¿verdad? Él nos ha hecho una llamada, nosotros sus hijos, Él nuestro Padre. Entonces, en todos los acontecimientos, como dijimos antes, alegría, dolores, esperanzas, tristezas, nacimientos, celebraciones de cumpleaños, de aniversario, de boda, de partida incluso, ¿verdad?, de un ser querido hacia la vida eterna, de alejamientos, de regreso o de decisiones importantes en nuestro hogar, en nuestra familia, debemos hacerlo. Primero debemos preparar ese espacio para invitarlo a estar presente a través de una oración. Vamos a tomar una decisión importante. Tenemos el lugar, ¿verdad?, donde tomamos las decisiones, donde nos reunimos para tal. Y entonces también lo primero es orar. Orar porque nosotros solos no podemos. Y a veces nos equivocamos en las decisiones porque las hacemos solo por nuestros medios, por nuestras propias capacidades.
1: Y como tenemos que enfrentar tantas cosas en esta vida, ¿verdad? Bueno, las alegrías, que son muchas, pero también vienen esas decisiones o esas pruebas, las enfermedades, y entonces ahí es donde podemos abandonarnos en las manos de nuestro Padre, confiar en Él y pedir con fe, ¿verdad? Ser constantes, no hacer locuras, porque si nosotros lo tenemos a Él como el punto de referencia, la luz, y en la familia lo estamos haciendo todos, pues la respuesta vendrá. Nosotros no perdemos la esperanza de que esa respuesta está. Dios es Padre y quiere lo mejor para nosotros como hijos. Así es que Él nos protege, estamos confiados en ellos y queremos que todos ustedes que nos escuchan también así lo entiendan y así confíen en Dios.
0: Y es que esas decisiones que tomamos y luego tenemos un resultado, ¿verdad?, favorable, también debemos ser agradecidos, ¿verdad? No que luego nos olvidamos de que Dios puso su mano para que todo sucediera como sucedió y nosotros decimos gracias a Dios. Entonces no olvidemos que también existe esa oración para dar gracias, ¿verdad? La oración de acción de gracias por la imploración, por el abandono que hemos tenido, por esa confianza que como familia hemos tenido en el Padre, y al obtener esa respuesta, pues alabarle, seguir alabándole, bendiciéndole, porque somos agradecidos.
1: Venimos después de esta pausa.
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2: 7:30 de la noche.
3: 7:30 minutos.
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11: Gracias por continuar en la sintonía de su programa Caminando en Familia de la Pastoral Familiar Arquidiocesana de Tegucigalpa. Hoy estamos abordando el tema la plegaria familiar.
12: La plegaria familiar
11: y recordando las características de la plegaria familiar, que tenemos que hacerla los
12: que
11: padres.
12: Que es una oración
11: juntos.
12: Hecha en común, ¿verdad? Eso es, papá, mamá, hijos y demás familiares que estén con nosotros.
11: Ahí estamos. Y también podemos preguntarnos cómo está nuestra plegaria familiar. ¿Oramos en familia? ¿En qué momento lo hacemos? ¿Qué días lo hacemos? ¿Lo hacemos todos los días? tenemos un momento especial para encontrarnos con Dios, para dirigirnos a Dios.
12: ¿Y como qué lugar tiene la oración en nuestra familia, verdad? Porque es difícil aprender a orar juntos, pero es fácil dejar de hacerlo. Entonces, ¿qué tenemos que hacer? Pues disponer un tiempo, un momento oportuno, que no sea la carrera, o porque ya no darle la importancia, porque ya es tarde, porque vamos corriendo, entonces ya, o este día no oramos. Si dejamos de orar un día, pues van a pasar muchos días.
11: Van a pasar dos, sí. Tres.
12: Y en la medida en que practicamos la oración en familia, nos vamos dando cuenta de que no necesitamos largo tiempo, ¿verdad? Una oración bien hecha, concentrados, con una intención. Entonces se puede hacer en, ¿qué? 3-5 minutos.
11: Y una oración bien hecha, dice, es, a veces, ¿cuánto va a hablar? A veces no va a hablar, ¿eh? A veces vamos a contemplar, a ponernos enfrente, pero por nuestra mente el Señor nos está poniendo, nos está iluminando.
12: Sí.
11: Todas esas ideas. ¿Qué tenemos que hacer? Ah, tuve este problema. Bueno, vuelve, pide perdón, no hables tanto, no digas malas palabras, cosa, abraza en la casa a tu esposa, abraza a tus hijos, ¿con quién tuviste problemas? Entonces, ¿cómo puede ser una oración bien hecha? Es estar ante Jesús.
12: Sí, es que también, bueno, no, hay oraciones que son verbales, ¿verdad? Hay oraciones incluso que son escritas y usted habla antes de un libro, pues tenemos todos un libro de oraciones y en especial la Sagrada Escritura, pero también podemos orar estando en silencio. Cada uno puede hacer su oración o contemplar o como le digo, o decir, yo voy a hacer una oración espontánea. O sea, en ese momento a mí se me ocurre, voy a pedir por los niños de la calle. O en esos uh-huh. días que hemos estado pidiendo bastante por la lluvia, ahora sí. Pues dándole gracias, ¿verdad?, por todo lo que ha hecho. Y eso hacerlo como familia, porque creo que hemos pasado muchas dificultades de escasez de agua y hemos dado cuenta lo difícil que es vivir sin el agua. Entonces, pero el Dios es providente y es con esa confianza sabemos que Él nos va a responder y que Él no nos va a desamparar. Por eso es que la plegaria familiar debe ser parte necesaria de que cada familia la vive, la practique.
11: Y fíjese que vamos a orar por la lluvia. Y yo pienso, esta es una oración solidaria. Nosotros estamos pensando, vamos a orar porque haya lluvia, porque se van a llenar las represas, porque vamos a tener el agua. Muchas veces estamos pensando en nuestro beneficio. Pero esta es una oración solidaria, digo yo, porque cuando Dios empapa la tierra a través de la lluvia, los campesinos pueden sembrar sus cosechas, pueden sembrar sus semillas y pueden obtener la cosecha. Con esa cosecha pues van a bajar al mercado. Esas cosechas en el mercado, esos productos en el mercado pues nos sirven a nosotros porque podemos ir de compras, ¿verdad? Y podemos llevar el alimento a casa. Y esa es una oración, digo, solidaria, porque para todo, ¿verdad? Para los que conocemos y los que no conocemos, para los que nos imaginamos y para aquellos que no recordamos o nunca hemos visto.
12: Y aquí se cumple lo que hemos leído en el Evangelio hoy, de que es una...

0: quehaceres domésticos, para preparar los alimentos. Entonces es una oración realmente comunitaria y sabemos que hay dos o más por lo mismo pidiendo. Entonces ahí está el Señor, ahí actuó el Señor, ¿verdad? Y lo vemos y ya podemos decir, este es el día en que actuó el Señor, porque Él siempre actúa en favor nuestro.
1: Entonces, los padres de familia son los responsables, ¿verdad? ¿Quiénes vamos a iniciar con esas oraciones? Pues los padres de familia, porque nuestros hijos, ¿cómo van a aprender? ¿Cómo se van a dar cuenta de esas necesidades? Si están pequeños, ellos van a ir viendo. Un día van a ser grandes, un día van a ser padres, pero habrán aprendido en la familia. Por eso esa plegaria es familiar.
0: Y sí, son los primeros responsables, somos los padres. Entonces, ¿en qué debemos convertirlo? Se supone que el responsable es el que está un poquito más preparado, el que sabe cómo enseñar. Entonces, los padres de familia en realidad debemos ser los maestros de la oración.
1: Los padres cristianos tenemos el deber, ese deber de educar a nuestros hijos en la plegaria, introducirlos poco a poco para que vayan descubriendo ese misterio de Dios.
0: ¿Y cómo se puede hacer? Pues a veces en conversaciones, ¿verdad? Con hablar de Dios, sentémonos a hablar de Dios. Entonces a través de una conversación nosotros le decimos o damos nuestro testimonio. Fíjese que tuve tal susto, me pasó esto y yo lo primero, Dios mío. Aquí ese es otro tipo de plegaria, que es una plegaria ejaculatoria. Y conocemos muchas, sabemos que las hacemos cuando decimos, para Dios nada es imposible. O todo lo puedo en Cristo que me fortalece, el Señor es mi pastor. O sea, son expresiones que las hemos conocido a través de la palabra de Dios y que en momentos difíciles, en momentos de desesperación, de angustia, de dificultad, nos ayuda y realmente sentimos esa fortaleza, esa paz, esa confianza, ¿verdad? De que Él ahí está con nosotros.
1: Y eso recuerdo de las oraciones ejaculatorias, ¿verdad? Porque nuestros abuelos o nuestros papás, con eso nos enseñaron. Algunos que en el pueblo pues no sabían la lectura, no era fácil para ellos tener acceso al libro, a la Biblia, pero a las oraciones sí se las sabían, ¿verdad? O decir esas oraciones como las que usted dice, ¿verdad? Esa esperanza siempre puesta en Dios, aprendidas. Fueron transmitidas, ¿verdad?, por sus padres, sus abuelos, y después nosotros las escuchamos y hoy seguimos haciéndolas también.
0: Sí, y el valor que tienen las oraciones que hemos aprendido en nuestra iglesia, ¿verdad? Por ejemplo, que nosotros tengamos el rezo del Santo Rosario, para mí realmente es un tesoro, ¿verdad? Porque estamos acompañados de nuestra Madre Santísima contemplando cada misterio de la vida de Jesús. También se vuelve meditativo. Y en familia pues podemos hacerlo, tal vez si no podemos todos los días, pero un fin de semana, y hacerlo con diferente dinámica para que le sientan el gusto los niños. Porque yo conozco muchos niños que por escuchar la repetición ellos se lo han aprendido. Pero ya con conciencia, cuando van a creciendo en edad, pues ya van como entendiéndolo. Entonces es momento de explicarle, pues en los misterios de tal día contemplamos de Jesús, por ejemplo, el gozo o
1: el anuncio.
0: El gozo, este gozo, pero también podemos contemplar los misterios de dolor. Y eso nos hace pues tener ese amor más a Dios, a Jesús, porque entender que, o darnos cuenta, sí, a conciencia de que Jesús entregó su vida y una muerte tan dura, tan difícil, pero por amor a nosotros. Entonces vemos que a través de la oración también podemos descubrir el amor, ¿verdad? El amor que Dios nos tiene y por lo cual entregó a su Hijo. El rosario nos ayuda bastante. El rosario no debe faltar en casa.
1: En la plegaria familiar, pues el Santo Rosario es tan importante, y que los padres nos demos cuenta de que todo el contenido que se tiene, ¿verdad?, de que podemos dar a conocer el camino de Jesús en esta tierra, en todas sus etapas, con los distintos misterios. Nosotros

0: Nosotros podemos entonces enseñar, meditar, cada noche rezar despacio, ¿verdad?, con nuestros hijos pequeños y contarles cada misterio, a hacer la lectura necesaria, correspondiente, explicada de manera fácil para que la vaya entendiendo, va a ir conociendo el Evangelio a través del Santo Rosario.
1: Así es muy importante, es muy necesario. Y yo creo que todos tenemos a la mano esta oración para orar con el Santo Rosario. Todos tenemos el medio. Entonces no podemos decir. Y también cuando no sabemos, cuando no conocemos, ahora hay muchas ayudas a través del internet, ¿verdad? Que se puede buscar un rosario de los misterios del día. Y podemos estar nosotros solo haciendo la parte de contestar. Así como antes, que el otro día platicábamos con alguien sobre los cuentos y leyendas, ¿verdad? Que era un momento que de reunión, muchas familias se reunían a escuchar, a estar atentas. Entonces también ahora podemos sintonizar el rosario y de escucharlo, pues nos vamos familiarizando.
0: Así que bien, que es cierto, los que vivimos en el pueblo, pues todas las tardes a determinada hora ya todos reunidos en torno en la sala o en algún corredor escuchando cuentos y leyendas de Honduras. Pero también hoy yo quiero felicitar, Rosy, mandarles un saludo a todas aquellas personas que permanentemente están escuchando la radio católica La Voz de Suya.
1: Sí.
0: Y especialmente hoy los miércoles. Desde las 7 de la noche ya están esperando su programa Caminando en Familia.
1: Dios mediante,
0: Así
1: que
0: es que
1: sea.
0: un saludo para los que nos
1: Sí.
0: escuchan todos los miércoles en Honduras y fuera de Honduras.
1: Y nosotros pusimos como referencia de esa reunión para escuchar cuentos y leyendas. Pero también yo recuerdo que nosotros escuchábamos las Buenas Noches Salesianas. O
0: Cierto.
1: sea que todos los días las Buenas Noches Salesianas, así como la misa a las 7 de la mañana con el Padre López desde Catedral, todo eso lo escuchábamos en mi casa. Y también el Ángelus, ¿verdad? Que a las horas que corresponde. También, yo así me aprendí el Ángelus, de escucharlo en la radio.
0: Y hoy día, pues todos los días, ya desde la mañana, escuchamos siempre a través de la radio o a través de las apps o Facebook, su IAPA medio, si estamos escuchando la misa, escuchamos las reflexiones y ahora tenemos acceso a otros medios, ¿verdad? Para poder escuchar otro tipo de reflexiones que nos ayudan.
1: Sí, así es. Entonces se va aprendiendo, ¿verdad? Y vamos conociendo más la iglesia. Solo que hay que tener cuidado de buscar, ¿verdad? Lo que es parte de nuestra iglesia católica, ¿verdad? Porque no por el título, sino por ver quién es al que vamos a escuchar, a la persona que vamos a escuchar.
0: Eso sí es importante, saber quién es de dónde viene tal programa que vamos a escuchar. Siempre debe ser de nuestra madre iglesia. Ella enseña.
1: Entonces, como hoy estamos con la plegaria familiar y con este texto de que donde dos o más estamos reunidos en nombre de Jesús, ahí está Él. Consideremos que los primeros llamados para hacer esta plegaria familiar somos los padres y las madres de hoy. O sea, los papás tenemos un papel fundamental, necesario, insustituible, incluso, de enseñar a nuestros hijos esas oraciones del cristiano. Por ejemplo, el Padre Nuestro. Casi todos aprendimos el Padre Nuestro por nuestra mamá, por nuestra abuela, por nuestro papá, ¿verdad? Igual el Ave María y ya cuando ya más entradito el credo, a que el credo es algo difícil, muchas personas dicen, sigo aprendiéndome el credo o combinan. Entonces,
0: Porque se lo quieren memorizar sin tratar de entenderlo, y es mejor primero comprenderlo, ¿verdad?
1: ¿qué es lo que
0: ¿Qué es lo
1: creemos?
0: que
1: ¿Qué es
0: creemos en?
1: nuestra profesión de fe?
0: Sí, porque el credo es como dice nuestra tarjeta de
1: De
0: identidad.
1: presentación, ¿por qué
0: Sí,
1: soy
0: ¿por qué
1: católico?
0: soy
1: Porque
0: católico?
1: creo en tal, me creo en el Padre, en el Hijo, en el Espíritu Santo, en todo lo que creo.
0: Sí.
1: Por eso profesamos nuestra fe cada domingo. o cada día de solemnidad, pero todos los domingos nosotros rezamos el credo. Lo rezamos entonces en la comunidad familiar de la iglesia, porque en la Santa Eucaristía.
0: Sí, y cuando nosotros vamos a misa es importante de que los domingos que se reza el credo, pues pongámosle atención, ¿verdad? Porque sabemos de que hay muchas personas que no se saben el credo, pero tampoco hacen el esfuerzo por escucharlo. En la medida que lo escuchan, lo van a aprender. En la medida que se lo aprendan, pues lo van a vivir, se van a dar cuenta qué es lo que contiene.
1: Así es que realmente, ¿verdad? Ahí está la esencia de nuestra fe. Entonces debemos de todos conocer en los sacramentos, pues en cada proceso ya debemos de saber, ¿verdad? Por lo menos parte sin leído o por lo menos interrogado, ¿verdad? Que o cuando sea, nos interroguen,
0: sí hay que responder.
1: Sí,
0: y otra cosa, pregúntese, ¿de qué oraciones he enseñado a mis hijos? O también pregúntese, ¿qué oraciones no me sé bien? O ya me sé bien, se sabe bien el Padre Nuestro, ¿qué? Se sabe bien el Ave María.
1: Porque hay
0: Entenderlo, ¿verdad? No solo repetirlo, entenderlo. Y si se sabe el credo, pues vamos bien.
1: Es que hay oraciones básicas, ¿verdad? Necesarias, que todo cristiano, para ser cristiano, debo saber ciertas oraciones de mi fe. Entonces, por ejemplo, aquí los padres tenemos que saber, ¿verdad?, que rezar con nuestros hijos en nuestro hogar.
0: La plegaria familiar, de entonces debemos hacer nuestras oraciones en familia por la mañana y por la noche. Meditar la lectura, la palabra de Dios y preparar a nuestros hijos también para los sacramentos. También hacer el Santo Rosario, rezar el Santo Rosario todos los días, de ser posible, ¿verdad? Y cuando las situaciones son más difíciles, pues rezarlo con más intensidad. Podemos hacer también, no olvidar de hacer cada momento, en cada tiempo de comida que podemos estar en la mesa, pues dar gracias a Dios. Nuestros hijos van ir viendo desde pequeños, ¿verdad?, de que somos agradecidos y que se agradece por la providencia divina, lo que podemos estar sentados a la mesa, podemos estar con vida y con alimento, ser agradecido.
1: Definitivamente que sí. Entonces esto vamos de poco a poco. Por ejemplo, usted dijo las oraciones de la mañana y de la noche. Pues no es que ya en una semana vamos a hacer todo. Vamos de poco a poco. Entonces primero hacemos una oración en la mañana, que es encomendarnos a Dios, dando gracias por el nuevo día, porque estamos vivos. Y en la noche dar gracias a Dios porque terminó ese día, ¿verdad? Y todos estamos de regreso en casa, que es lo que hemos pedido por la mañana, ¿verdad? Que volvamos bien a nuestro hogar. Ya un poco más, tal vez para fin de semana, meditar la palabra de Dios. Es recomendable antes de ir a la Eucaristía haber leído las lecturas que corresponden a ese día. Y ya un cristiano, ya una familia con un poco más de crecimiento espiritual, pues puede hacer una lección divina, que es meditar las lecturas de ese que corresponden a ese día.
0: Y si no puede leerlas, por lo menos haberlas sintonizado a través de Radio Católica.
1: Sí, exactamente. Ya vamos, no vamos a la Eucaristía a escuchar como por primera vez, no, ya vamos familiarizados. Hoy la lectura nos habla de eso o del otro, el evangelio está. Entonces eso nos ayuda, realmente nos ayuda en nuestra reflexión y entendemos más fácil entonces la homilía. Cada experiencia o cada escucha es una oportunidad para poder crecer y para que nuestros hijos pues crezcan en ese ambiente de oración. Algo como puede ser así un poco pequeño para hacer, pero que vale la pena, es bendecir los alimentos. Cualquiera de los miembros de la familia puede hacerlo, porque no es algo muy estructurado, sino que gracias Señor por los alimentos que tenemos hoy y también pedir por que le dé de comer a los que no tienen, que le dé ese pan a los que tienen hambre, que a nosotros que tenemos pan, nos dé más sed de conocer.
0: Y recordemos que la plegaria familiar pues comienza cuando abrimos nuestro corazón a Dios y nos disponemos a caminar unidos, unidos en familia.
1: Lo que dice, es verdad, un eslogan, familia que reza unida, permanece unida. Y realmente que así es, ¿verdad? Vale la pena.
0: Bien, hemos llegado ya a nuestro tiempo de dar gracias a Dios por esta noche que nos ha regalado, por este encuentro, esperando, ¿verdad?, de que nos siga dando fuerzas para caminar juntos en familia. Pongámonos en las manos de nuestro Creador para despedirnos esta noche.
2: A solas con Jesús.
0: Padre Santo, gracias te damos por esta noche que nos has dado. Tú que nos pusiste como modelo a la familia de Nazaret, te rogamos nos ayudes para ser mejores esposos y padres, viviendo en comunión contigo en la oración y en la vida. Tú que vives y reinas por los siglos de los siglos. Amén. Sagrada Familia,
1: ruega por nosotros.
0: Virgen de Suyapa,
1: ruega por nosotros.
0: Gracias por su sintonía. Los esperamos el próximo miércoles a las 7 de la noche en esta su estación, la Radio Católica La Voz de Suyapa. Feliz descanso.
1: Buenas noches.
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0: Buenas noches a toda la población hondureña que en este momento sintoniza su primer noticiero católico de Honduras, Notifides. Les saluda Mayra López este 30 de septiembre, finalizando ya el mes patrio. Pero quiero saludar a mi compañera Emi Georgina. Muy buenas noches.
1: Buenas noches, Mayra, y buenas noches a cada uno de ustedes, queridos televidentes que a esta hora ya sintonizan todas las plataformas de Suyapa TV y Suyapa Medios, justamente para darle a conocer y llevar hasta sus hogares todas las informaciones que hemos recapitulado durante el día en noticias nacionales, noticias internacionales, y claro que también le traemos todas las noticias de Iglesia, de la Iglesia Católica que peregrina en Honduras. Es así como damos inicio a esta edición de su primer noticiero católico, Notifides, y avanzamos con nuestros titulares.
2: 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Este miércoles, en el primer noticiero católico del país, transportistas exigen medidas ante el alza de los carburantes. Organizaciones de apoyo al autismo enfrentan retrasos en fondos estatales. Gobierno sanciona nueva ley para fortalecer las finanzas de la Empresa Nacional de Energía Eléctrica. Papa León XIV destaca renacer de Notre Dame tras su viaje a Francia. El Salvador convoca elecciones y Guatemala suspende impuestos al combustible. Además, cordialmente invitados e invitadas a votar en nuestra encuesta. Puede votar en la misma a través de nuestro canal oficial en WhatsApp. Búsquenos, aparecemos como Notifides. Esta tarde-noche le consultamos: ¿cuál cree que será el principal efecto de la nueva ley de energía eléctrica? ¿Mejorará las finanzas? ¿Ordenará el sector eléctrico? ¿O no resolverá el problema de la ENE? La invitación hecha para que usted vote en nuestra encuesta. También puede escribirnos al 9500-0490.
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0: Iniciamos con las noticias en Notifides y es que el presidente de la República, Narri Afura, sancionó la nueva ley de energía eléctrica, lo que se espera que en las próximas horas sea publicado en el diario oficial La Gaceta para iniciar su vigencia. Las autoridades de gobierno expresaron llevar una buena organización para que esta ley sea la salvación del agujero fiscal en el que se han convertido la Empresa Nacional de Energía Eléctrica. Veamos a continuación.
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2: La unidad técnica que lleva la ruta para echar a andar las reformas a la ley energética que ya han sido sancionadas por el presidente de la República, Narri Afura, dieron a conocer algunos detalles para la ejecución de la que se prevé será la salvación del agujero fiscal en el que se ha convertido la ANE. El secretario de Estado en el despacho de la presidencia, Juan Carlos García, expresó que van con pie derecho con la conducción para esta ley.
3: Y este día, jueves y viernes, trabajo completo con la unidad técnica para ir viendo la hoja de ruta que ya la tenemos definida. Así que vamos con pie derecho en este tema, ya que fue sancionada anoche y va a ser publicada hoy. Ya están trabajando los funcionarios de la ENAC en este tema. Así que nos toca ahora a nosotros para echar a andar lo que es esta reforma de la ley energética.
2: Asimismo, Guillermo Peña Panting, gerente de la Empresa Nacional de Energía Eléctrica, anunció el inicio del proceso comercial de implementación de paneles solares y un proceso de mejora y saneamiento en el mercado de oportunidad.
4: Por último, el financiamiento, la ENE, la reestructuración, este mecanismo inicia. Nos tenemos el mandato de ordenar la casa, de trabajar con transparencia y con reglas claras para sanear el sistema de energía eléctrica en el país y con eso buscar la estabilidad, la mejor calidad de precios y reducir al mínimo posible las fallas en el sistema, que es lo que más ha hecho daño a la población.
2: Para finalizar, el secretario de Estado en los despachos de finanzas reiteró el esfuerzo financiero desde el gobierno y organismos multilaterales que recibirá la unidad técnica centrada en las líneas de transmisión.
5: La CRE, para poder garantizar que ellos tengan la inyección presupuestaria necesaria para la inversión que deben de hacer aquí en nuestro país, como de igual manera, con el acompañamiento del presidente de la República y algunos organismos multilaterales, vamos a seguir trabajando en lo que van a ser las líneas de transmisión que tanto requiere la empresa nacional para poder dar mejor energía con mejor calidad y poder aperturar el mercado para que haya más inversión, mayor competitividad.
2: Las autoridades de gobierno finalizaron recalcando que esta ley será un hito para la historia energética de Honduras. Desde Suyapa Medios y Notifides le invitamos a fomentar una cultura de paz con la redacción de Georgina Montoya, las imágenes de Roberto Lagos, les informó Santiago Bonilla Paz.
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6: Y avanzando con nuestra noticia del día, ahora le damos paso a nuestro segmento Lo Dijo.
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6: En nuestro segmento Lo Dijo, destacamos esta noche las palabras de la licenciada Amparo Canales, asesora económica de el Foro Económico, o FOSDE, mejor conocido. Creo que esto es un aspecto positivo que hoy inicia el desafío de transformación y cambio de la Empresa Nacional de Energía Eléctrica y uno de los efectos inmediatos, una vez que esté publicado en la Gaceta, pues va a ser ese congelamiento de la tarifa en los próximos 6 meses que va a ser una medida de alivio a miles de hogares en el país. Es lo que ha dicho la licenciada Amparo Canales, asesora económica del Foro Social de la Deuda Externa y Desarrollo de Honduras, FOSDE.
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0: Y dándole seguimiento a este tema, le presentamos nuestro segmento Lo Dijo. En su opinión.
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0: ¿Cuál cree que será el principal efecto de la nueva ley de energía eléctrica? ¿Mejorará las finanzas? ¿Ordenará el sector eléctrico? ¿No resolverá el problema de la ENE? Usted ya sabe, nos encuentra a través de nuestro canal de WhatsApp para poder conocer su respuesta sobre esta pregunta que le planteamos el día de hoy sobre la Empresa Nacional de Energía Eléctrica, que por años ha sido un problema en nuestro país. Asimismo, esperamos sus mensajes a través del 9500-0490.
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6: Continuamos con las noticias de país y es que la escalada en los precios de los carburantes mantiene la presión sobre el bolsillo de cada uno de los hondureños. Ante este golpe a la economía, los transportistas exigen medidas paliativas urgentes para evitar que el peso de la crisis recaiga únicamente en la ciudadanía, mientras que en el Congreso surgen propuestas como la revisión o eliminación temporal de los impuestos. Este día se instaló una mesa técnica de diálogo en busca de soluciones. Nuestro compañero Noé Gálvez nos trae los detalles.
7: Pese a que el precio por galón del diésel es de 153.17 lempiras, superando históricamente el precio de la gasolina superior por 36 centavos, la población y los transportistas sienten el agobiante golpe al bolsillo, exigiendo acciones de sacrificio que ayuden a paliar la crisis y que el pagano no sea solo el hondureño de a pie.
8: Pregunto a los funcionarios cuánto gana el Estado por galón y aquí nadie le da una respuesta clara. Usted, nosotros no sabemos, no sé si ustedes lo saben cuánto realmente gana el Estado por galón, ¿verdad? Aparte, no solo es eso, cuánto gana toda la cadena de intermediarios desde que llegue el petróleo, donde se almacena, el que lo distribuye, qué sacrificio van a hacer también. O sea, ¿qué sacrificio van los políticos? ¿Qué sacrificio van los empresarios? ¿Y qué sacrificio vamos a hacer nosotros también? Pues aquí es de, si el país, si sabemos que la situación es mundial, debemos trabajar todos en conjunto para sacar el país adelante. Si hay que congelar los combustibles, los impuestos, pues hay que congelarlos, pero ¿qué vamos a hacer el resto también?
7: Ante esta encrucijada económica, algunas voces del legislativo solicitan eliminar el impuesto a los combustibles de manera temporal para intentar mitigar el costo de vida. Sin embargo, desde la Asociación Hondureña de Distribuidores de Productos del Petróleo, ADIPE, apuntan por medidas estrictas de ahorro y transparencia en el manejo de los fondos recaudados por el impuesto.
9: Los impuestos de los combustibles quedan alrededor de 14 mil millones de lempiras al año. Si viene el gobierno y nos dice, ok, vamos a quitar los impuestos, pero definitivamente en lo que queda del año van a ser alrededor de 6 mil millones de lempiras. ¿De dónde va a sacar esos 6 mil millones de lempiras? ¿Lo va a sacar subiéndole al IMSS? ¿O lo va a sacar ya no pagando los maestros que debería de haber contratado? ¿O la policía que deberíamos de tener porque estamos en una inseguridad terrible? Estamos con los hospitales sin medicina.
7: Más allá de la crisis actual, este economista argumenta que la respuesta a la crisis debió iniciarse desde el inicio del conflicto internacional, para que en este momento no se hablara de paliar la crisis cuando se está con el agua al cuello.
10: Entonces, no es un sacrificio a mi forma de ver, ¿no? Es una forma de tomar decisiones, desgraciadamente a estas alturas no oportunas, ¿verdad? Porque este tipo de decisiones fuertes tuvieron que darse cuando se visualizaba esa escalada de precios que venía precisamente por un conflicto en una zona muy sensible como es el Medio Oriente, ¿no? Entonces, no se tomaron en su momento, ahora prácticamente estamos pagando precios históricamente altos y las decisiones que deben tomar las autoridades deben ser contundentes, ¿no? De lo contrario, esta vorágine de incremento de precios, que es un efecto precisamente de no haber tomado medidas oportunas, pero más allá de reconocer que hay un problema estructural, ¿verdad?, en la determinación de los precios finales que pagamos los usuarios y consumidores.
7: Esta tarde se instaló una mesa técnica de diálogo entre transportistas y representantes del Congreso Nacional para buscar soluciones ante la crisis de los combustibles, en la que se pretende revisar impuestos, calidad del producto y la cadena de suministro, además de medidas de corto, mediano y largo plazo. Desde Suyapa Medios y Notifides le invitamos a fomentar una cultura de paz. Con imágenes de André Calix, les informó Noé Gálvez.
0: A continuación le presentamos el dato. 40.380 deudores del sector agropecuario se les habilitaron mecanismos temporales de alivio financiero, quienes han sido afectados por la sequía asociada al fenómeno de El Niño. Esto con el objetivo de facilitar la readecuación de sus créditos y evitar afectaciones en su capacidad de pago. La fuente, Comisión Nacional de Bancos y Seguros.
6: Es hora de realizar nuestra primera pausa a las noticias en su primer noticiero católico, pero usted no nos cambie porque al regresar en nuestra sección Agenda Financiera destacamos que más de 600 millones de dólares en inversión extranjera se registran en nuestro país.
0: Además, el debate sobre el endurecimiento de las leyes en el país toma un nuevo giro tras las recientes propuestas de reformas penales orientadas a tipificar como terroristas a estructuras criminales. Usted no nos cambie, ya regresamos.

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0: Gracias por continuar con nosotros en su primer noticiero católico Notifides. Y hoy en Noticias Positivas y precisamente en nuestra sección Agenda Financiera, destacamos que más de 600 millones de dólares en inversión extranjera se registran en Honduras en el primer semestre de 2026, lo que representa un 67% de incremento en comparación al mismo periodo del año anterior. Los detalles a continuación.
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2: La inversión extranjera directa en Honduras alcanzó 675.7 millones de dólares durante el primer semestre de 2026, lo que representa un incremento interanual del 67% frente a los 403.6 millones registrados en el mismo periodo de 2025. De acuerdo con el Banco Central de Honduras, BCH, el repunte se concentró principalmente en el segundo trimestre, cuando ingresaron 468.3 millones de dólares. El aumento estuvo impulsado por otros capitales y por utilidades reinvertidas, principalmente en los sectores de intermediación financiera y seguros, industria manufacturera, comercio, restaurantes y hoteles. El BCH señaló que la caída registrada durante el primer trimestre fue temporal y estuvo relacionada con movimientos financieros de empresas con sus casas matrices en el exterior. 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En la sección Agenda Financiera les informó Santiago Bonilla Paz.
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3: Y en otro orden de noticias, el debate sobre el endurecimiento de las leyes en el país toma un nuevo giro tras las recientes propuestas de reformas penales orientadas a tipificar como terroristas a estructuras criminales como la pandilla Barrio 18, la MS-13 y el Cartel del Diablo. Mientras el marco legal avanza hacia una mayor severidad, analistas y expertos en seguridad ponen el foco en un factor crucial, la aplicación efectiva de la autoridad en las calles. Noé Gálvez nos informa.
4: Las recientes reformas penales orientadas a clasificar como terroristas a estructuras criminales como la MS-13, el Barrio 18 y el Cartel del Diablo han abierto un profundo debate sobre el rumbo de la estrategia de seguridad en el país. Mientras el marco jurídico avanza hacia sanciones más severas, expertos ponen la lupa sobre el desempeño operativo y la respuesta real de las instituciones de seguridad en las calles.
5: La seguridad del ser humano es un derecho humano, pero seguimos improvisando sobre ese derecho. Al igual que seguimos improvisando en materia de investigación criminal. Y seguimos haciendo, este país sigue teniendo una policía pretoriana, que en la época romana marchan muy bien, se visten muy bien, pero no da resultados y se jubilan muy bien. Hay territorios que dicen, territorios que ni los periodistas quieren entrar, porque si van a entrar, van a entrar en una mamba. ¿Por qué tienen que entrar en una mamba? Porque el Estado dejó de tener soberanía.
4: Los expertos detallan que en las ciudades más influyentes de Honduras se identifican las zonas críticas, donde las estructuras criminales operan con impunidad, debilitando la confianza de la ciudadanía en el Estado, apuntando por operaciones frontales en lugares específicos.
6: Acompañando el estado de excepción, operaciones especializadas que puedan contribuir a liberar territorios, a neutralizar las organizaciones criminales, las estructuras superiores y de tal manera que el objetivo al final sea la normalidad en aquellos sitios que sean recuperados, que estén bajo control de las organizaciones criminales.
4: Tapar baches es bueno, pero en ocasiones se necesita volver a construir la calle, advierte el analista Josué Murillo, añadiendo que no basta con tener mejores insumos o aprobar nuevas figuras delictivas en el papel, sino una reforma integral del sistema de administración de justicia alejado de la corrupción.
7: A esa reforma integral del sistema, y repito, Secretaría de Seguridad, Policía Nacional, por supuesto, Ministerio Público, Defensa Pública, Poder Judicial y sistema penitenciario. Debe ir aparejado la lucha contra la corrupción, que es un tema que de un momento a otro se invisibilizó con este gobierno. Si hay narcofuncionarios mal dirigiendo nuestras instituciones, lo que va a pasar es que, como ha sucedido en el pasado, se va a perseguir a los grupos criminales que son adversarios del funcionario de turno.
4: El reto principal de estas reformas que buscan golpear al terrorismo criminal no es solo su aprobación legislativa, sino garantizar que la cadena de seguridad funcione y que la autoridad policial actúe sin vacilaciones en cada rincón del país. 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Con imágenes de André Calix les informó Noé Galvez.
0: Y es justamente nuestro compañero Noé Galvez nos sigue informando, ya que la mesa técnica de desinternamiento de centros penales en Honduras analizará condenas de los privados de libertad, considerando que las nuevas disposiciones de seguridad podrían aumentar el hacinamiento en los centros penales. Establecemos comunicación en directo con nuestro compañero Noé Galvez para más detalles.
8: Buenas noches, qué gusto saludarle a esta hora a toda nuestra audiencia de Notifides y por supuesto también a ustedes en el estudio principal. En este momento estoy en compañía de la abogada Fanny Salinas, quien es la directora de la Defensa Pública de Honduras y también parte de la Mesa Técnica de Desinternamiento de Centros Penitenciarios. Hablando precisamente de esta nueva reforma y esta nueva denominación a estructuras criminales como bandas terroristas y qué repercusiones también podría traer eso para el sistema pues, penitenciario también en nuestro país. Buenas noches, gusto saludarle, abogada.
9: Buenas noches. Bueno, desde la Mesa Técnica de Desinternamiento y desde la Defensa Pública tendremos que analizar cuál será el impacto que tendrán estas nuevas reformas que han sido ya aprobadas por el Congreso Nacional. Recordemos que tendremos que esperar que el Ministerio Público presente estas acusaciones dentro de este nuevo marco legal. Así que estamos a la espera, será un nuevo reto que tendremos que asumir.
8: ¿Los centros penitenciarios contarán o tienen actualmente esa capacidad para atender la demanda?
9: Bueno, actualmente a nivel nacional contamos con 19 centros penitenciarios, de los cuales albergan aproximadamente alrededor de 20.000 privados de libertad. Desde la Mesa Técnica de Desinternamiento, el trabajo que realizamos es poder identificar en cada uno de los centros penales qué privados de libertad ya pueden contar con lo que es un beneficio, una libertad condicional. Y al contar con todos estos requisitos, pues dentro del objetivo, dentro del trabajo que realizamos nosotros es inmediatamente poder agilizar lo que son este tipo de medidas y descongestionar los centros penitenciarios.
8: ¿Podría estar expuestos a un colapso porque se estarían omitiendo las medidas sustitutivas a la prisión en este caso?
9: Ese será un gran reto y un análisis que deberán de realizar las autoridades del Instituto Nacional Penitenciario, quienes finalmente pues, se verán con este nuevo impacto de personas que serán procesadas bajo este marco legal.
8: Este podría decir también en este momento que en los centros penales se está dando pues o están adecuados a toda la población que están privados de libertad en este momento.
9: Desde la Mesa Técnica de Desinternamiento, ese es el trabajo que realizamos, poder descongestionar para evitar que haya un colapso en todos los centros penitenciarios. Así que nosotros tendremos que redoblar nuestro trabajo para que no suceda esta situación.
8: Con estas últimas medidas también en tema de seguridad, abogada, ¿cuáles son los principales delitos que se pueden decir que hacen que vayan a la prisión?
9: Bueno, el principal delito que tenemos todavía en la actualidad es el tráfico de drogas. Manifestando que el tráfico de drogas no en gran escala, sino personas que son detenidas con menos de 5 gramos. Entonces, desde la Defensa Pública y desde la Mesa Técnica de Desinternamiento estamos presentando recursos de apelación, recursos de amparo, logrando también tener una mejor comunicación con cada uno de los operadores de justicia para poder entender esta situación y ver dentro del marco legal qué medidas podemos adoptar para poder descongestionar los centros penitenciarios.
8: Gracias, hemos escuchado las declaraciones de la abogada Fanny Salinas, quien es la directora de la Defensa Pública de Honduras y por supuesto también parte de la Mesa de Desinternamiento de Centros Penales, acerca de estas medidas que también se buscaría para poder descongestionar los mismos y que tengan pues las condiciones adecuadas para albergar a las personas que ahí vayan a ser enviadas. Mi contacto es ahora, retorno con ustedes al estudio principal. Buenas noches.
0: Buenas noches, Noé, y continuamos con más noticias.
3: Y desde el Congreso Nacional se impulsa proyecto de reforma al Código Procesal Penal promovidos por el Consejo Nacional de Defensa y Seguridad para que las asociaciones terroristas sean catalogadas como un delito de flagrancia permanente o continuada. Esta categorización de flagrancia busca permitir que los cuerpos de seguridad y policiales puedan aprehender a sospechosos vinculados a maras, pandillas u otras estructuras declaradas como terroristas sin necesidad de contar con una orden judicial previa, amparándose en la naturaleza continua del delito. Para el abogado Ricardo López, esto podría debilitar el debido proceso en materia legal.
10: Sin duda alguna existen derechos al debido proceso establecidos en la norma penal, en el Código Procesal Penal, los cuales tienen que cumplirse. Una orden de captura no es más que una orden emitida por un juez competente derivada de un requerimiento fiscal que ha emitido el Ministerio Público, en la cual el juez considera que la causa procede y que debe de presentarse ante el Poder Judicial a la persona a la cual se le emite esta orden de captura. Entonces, que no exista la necesidad de la emisión de una orden de captura podría poner en precario el debido proceso que se está estableciendo en la norma penal.
3: Asimismo, el abogado López expresó que el debido proceso representa el respeto a la ley establecida.
10: Bueno, es que cuando un caso está en flagrancia, ahí es donde se puede actuar de manera inmediata. Ya la ley sí contempla eso. Pero eso es diferente a que en los procesos en los cuales no ha sido capturado en ese plazo de tiempo, tiene que haber una orden de captura judicial para poder detener a la persona. Pero si es dentro de las 24 horas que establece la ley, la autoridad perfectamente puede proceder a la detención.
0: Y en otras informaciones, el exdirector de la Oficina Administradora de Bienes Incautados en Honduras cuestiona la constitucionalidad y la aplicabilidad de la justicia en el país, argumentando que está inclinada a ciertos grupos políticos.
11: ¿A qué me estoy refiriendo? La institucionalidad ha fallado, está fallando y va a seguir fallando porque no hay una tendencia favorable. Recientemente, a través de sus influencias, de la selectividad, de la preferencia, de otras cosas, etcétera, etcétera, y probablemente de amenaza, vamos a decirlo también, ¿verdad? Están siendo favorecidos varios casos y quedando en la completa impunidad. Entonces, ¿qué es lo que trae esto? Trae también que otros que vienen atrás, por así decirlo, que no están involucrados en actos de delincuencia o de corrupción, pero al mirar que esto sucede, entonces tienen la oportunidad de hacerlo, se meten, porque dicen, si a esto no le hicieron nada, entonces a nosotros tampoco lo van a hacer.
3: Y cambiando de tema, en el pronóstico del tiempo se prevén días lluviosos para el resto de esta semana y mitad de la siguiente debido al paso de una onda tropical por el país. Según estimaciones del Centro de Estudios Atmosféricos, Oceanográficos y Sísmicos de Honduras, CENAOS.
12: Lluvias van a seguirse dando en la mayoría de las regiones, pero sería el suroccidente, centro y sur donde esperamos un mayor impacto. Siempre la capital va a seguir con este pronóstico de lluvia. El día de ayer tuvimos valores entre 10 a 30 milímetros y algo similar esperamos para el transcurso de este día. Muy importante que las lluvias van a seguirse dando después del desplazamiento de esta onda tropical, característico de la temporada lluviosa. El fin de semana podríamos tener un repunte en cuanto a las lluvias y durante la semana morazánica, al menos los primeros días, esperamos lluvia.
0: Es momento de realizar nuestra pausa en su primer noticiero católico Notifides y al regresar, conmemoración del Día Nacional de las Personas con Trastorno del Espectro Autista en Honduras.
3: Además, convocatoria a elecciones en El Salvador y además la suspensión por 3 meses de los impuestos al combustible en Guatemala. Usted no nos cambie, regresamos en breve.

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0: Le agradecemos por continuar con nosotros en Notifides y seguimos informándole. Hoy se conmemora el Día Nacional de las Personas con Trastorno del Espectro Autista en Honduras, una fecha establecida por decreto legislativo que busca visibilizar la necesidad de esta población. Sin embargo, la realidad de las organizaciones que brindan apoyo está marcada por la precariedad financiera. Veamos a continuación.
1: En conmemoración del Día Nacional del Autismo, establecido por decreto legislativo, las demandas por una atención integral vuelven al centro del debate social. Organizaciones como la Asociación Hondureña de Apoyo al Autista han atravesado severas crisis financieras debido al rezago en las transferencias gubernamentales. La vicepresidenta de la asociación, Miriam Elvir, lamentó que esta falta de recursos provocara el cierre temporal de la institución y obligándolos hoy a requerir aportaciones mensuales a los padres de familia, una barrera económica para los hogares con menores ingresos.
2: Justamente por eso, en el año 2024 y 2025, ante la negativa de honrar el cumplimiento de esta partida presupuestaria que por ley le compete, ¿verdad?, por parte de la Secretaría de Desarrollo Social, pues APOAUTIS tristemente cerró sus puertas porque no tenía la capacidad para poderle hacer de frente a pago de terapistas. En el año 2000, en marzo de este año, pues la nueva

0: directiva que asumió decidió pues tener el reto de poderle decirle a los padres que pudieran, porque esa es otra parte de los limitantes, no todos los padres pueden pagar las terapias, pagar una mensualidad y poder reaperturar a Apoautis. Es por eso que Apoautis se reapertura en marzo de este año.
1: A pesar de la reapertura de sus puertas, sostener los costos representan un esfuerzo constante para la junta directiva y las familias afectadas. Jenny Nolasco, quien es tesorera de la asociación, lleva las cuentas y la deuda asciende a unos 7 millones de lempiras de años anteriores y 1 millón para la primera transferencia de este año. Algo preocupante para ellos por la mora de evaluación que supera los 5 mil menores en espera de una oportunidad.
2: Estamos a la espera de lo que es la primera transferencia, que anda aproximadamente en 1.200.000, 1.300.000, el primer desembolso, ¿verdad? Porque cada año las transferencias se establecen en 3 desembolsos. Entonces, esperamos, ¿verdad?, que pues en el transcurso de lo que falta para que el 2026 termine, nosotros podamos recibir mínimo la primera transferencia correspondiente a lo que es el periodo 2026. Porque las transferencias de años anteriores es un proceso que hay que iniciar, ¿verdad? Pero nosotros siempre vamos a seguir presionando para que ese dinero entre a la asociación, porque como dijo usted, es una necesidad que lo tenemos, ¿verdad? Nosotros, mire, hoy en día tenemos una mora de evaluaciones exagerada, que no podemos cubrirla porque no tenemos el personal calificado para poder realizar estas evaluaciones. ¿Y por qué no lo tenemos? Porque no contamos con los fondos financieros para hacerlo.
1: Para buscar un equilibrio informativo, el equipo de prensa de Notifides consultó a la autoridad de la Secretaría de Desarrollo Social, CEDESOL. Desde la institución confirmaron que Apoautis ya suscribió el contrato correspondiente y que los trámites administrativos se encuentran en su etapa final para desembolsar los fondos pendientes.
3: Como tal, es una de estas instituciones que han sido beneficiadas con la transferencia y actualmente ya ellos ya tuvieron la firma del convenio para su primera transferencia o el equivalente a la primera transferencia del monto que ellos tienen anual. Está entre las 19 instituciones o organizaciones ahorita que están pendientes de recibir su desembolso, porque ya se firmó el convenio, ahorita estamos en la formulación del F01 para que pueda ser acreditado.
1: Se proyecta que en aproximadamente 2 semanas se concreten las transferencias adeudadas para decenas de familias y voluntarios que sostienen esta labor con fe en el trabajo comunitario y amor al prójimo. Este paso representa un respiro que puede traer esperanza, pero no soluciona la falta de respuestas de un plan integral para personas autistas. 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Con la redacción de Georgina Montoya, las imágenes de Roberto Lagos, les informó Santiago Bonilla Paz.
4: Y en otras noticias, en este Día del Intérprete, desde Suyapa Medios felicitamos y agradecemos a Ana Valladares por su valiosa labor al servicio de la comunidad sorda. 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
5: Nuestra foto del día fue titulada Un mismo hogar, una misma sangre y un mismo llamado. El fin de semana, el cielo y la tierra se llenaron de gozo al celebrar los votos temporales de las nuevas hermanas trinitarias. Un sí generoso de 3 hermanas biológicas. Hermana Ana Yuri, hermana Yuri Ramírez, hermana Tania Ramírez y la hermana Dalila Ramírez, originaria de Arcilaca, Gracias Lempira. 3 jóvenes que desde el interior del país decidieron entregar sus vidas al servicio de Dios y de la Iglesia.
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4: Y seguimos informándole a través de Suyapa Medios y en esta ocasión en Notifides acerca de la misa en sufragio de Monseñor Teodoro Gómez, que será llevada a cabo el día viernes 2 de octubre a las 8 a.m. Esta misa se celebrará En esta misa, esta santa misa en sufragio se celebrará por el eterno descanso de Monseñor Teodoro Gómez. La misma se realizará en la Basílica Menor de Nuestra Señora de Suyapa. Esta y otras informaciones al respecto, lo que vaya aconteciendo en ese triste, lamentable pérdida que hemos tenido como Iglesia Católica que peregrina en Honduras, puedes darle seguimiento en las redes sociales de Notifides y Suyapa Medios también. Así que también le damos en este momento lectura a el comunicado, un comunicado que nos acaban de brindar desde la diócesis de Choluteca, un informe especial también que se ha brindado en este momento, información que viene desde la diócesis de Choluteca en torno a lo que ha acontecido en lamentable pérdida de Monseñor Teodoro Gómez. Y es que el padre Arnold José Paguada González, canciller diocesano de la diócesis de Choluteca, hace saber que habiendo quedado vacante la sede episcopal de Choluteca por el fallecimiento de su excelencia Monseñor Teodoro Gómez, ocurrido el 28 de septiembre de 2026, y recibida oficialmente la noticia de dicha vacancia, el Colegio de Consultores de la Diócesis de Choluteca, convocado y reunido legítimamente, procedió a la elección del administrador diocesano conforme al establecido por los cánones 421 y 424 del Código de Derecho Canónico en relación con los cánones 165-178. Realizado el proceso electoral conforme a las normas del derecho canónico y habiéndose obtenido la mayoría requerida, el Colegio de Consultores eligió al padre Santo Simón Cerrato Rivera como administrador diocesano de la diócesis de Choluteca. Consta asimismo que el elegido, habiendo sido debidamente notificado de su elección, la aceptó libremente, por lo que conforme al canon 427 adquirió desde ese momento la potestad propia del administrador diocesano, sin necesidad de confirmación de ninguna autoridad. En virtud de lo anterior y para que la elección produzca los efectos jurídicos correspondientes, decretamos y hacemos constar al padre Santo Simón Cerrato Rivera como administrador diocesano de la diócesis de Choluteca, quien ejercerá este oficio conforme a las disposiciones del Código de Derecho Canónico, particularmente los cánones 427-430, y en espíritu de comunión con la Santa Sede y con toda la Iglesia. El administrador diocesano deberá observar especialmente la disposición del canon 428, según lo cual durante la sede vacante nada debe innovarse, así como las demás obligaciones propias de su oficio. De conformidad con el canon 833, número 4, el administrador diocesano ha emitido personalmente la profesión de fe ante el Colegio de Consultores, conforme a la fórmula aprobada por la sede apostólica. Asimismo, en cumplimiento del canon 422, se procederá a comunicar a la Santa Sede la elección del administrador diocesano y al arzobispo metropolitano, dado en la Curia Diocesana de Choluteca, Honduras, a los 30 días del mes de septiembre del año del Señor 2026. Definitivamente, una noticia que le damos a conocer en este momento que ha surgido desde la diócesis de Choluteca. Directamente él es el nuevo administrador diocesano, para que usted lo conozca, él es el padre Santo Simón Cerrato, quien fungirá ahora como administrador diocesano de la diócesis de Choluteca. Esto es lo que ha surgido desde esta misma diócesis de donde era obispo y fungía como obispo Monseñor Teodoro Gómez, que lamentablemente ya le hemos dado a conocer su sensible fallecimiento.
5: Y a continuación le hacemos saber y sobre todo poder notificarle a usted sobre las noticias que acontecen a nivel internacional.

El Tribunal Supremo Electoral TSE de El Salvador convocó este miércoles a las elecciones generales del 28 de febrero de 2027, en las que el presidente Nayib Bukele buscará un tercer mandato consecutivo tras la reforma constitucional aprobada en 2025, que habilitó la reelección presidencial inmediata y amplió de 5 a 6 años el periodo de gobierno. Guatemala suspenderá desde este 1 de octubre y durante 3 meses el impuesto a los combustibles para abaratar su costo, que se ha disparado a nivel mundial por los conflictos geopolíticos, una medida aprobada por el gobierno tras las protestas y bloqueos registrados a comienzos de mes para exigir un freno al alza de los precios. El presidente Donald Trump, hostil a cualquier regla que restrinja el desarrollo de la inteligencia artificial, afirmó que la autorregulación era muy importante. Esto durante una reunión con los líderes del sector en la Casa Blanca. El Manchester City, el club más laureado de Inglaterra en la última década, enfrenta un futuro incierto tras ser declarado culpable de graves infracciones financieras que podrían llevarlo a perder sus títulos o ser expulsado de la Premier League. Una corte de Tokio dictaminó este miércoles que la voz humana goza de protección legal en Japón después de que un reconocido actor de doblaje de anime demandara a TikTok por unos videos que, según asegura, usan un clon de su voz creado por inteligencia artificial. Para Notifides, en las noticias internacionales, Santiago Bonilla Paz.

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4: Son las 9 de la noche. 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
7: Estimados oyentes de Radio Vaticano, Vatican News, estos son nuestros titulares de hoy, 30 de septiembre, miércoles de la 26ª semana del tiempo ordinario, día en el que la Iglesia celebra la memoria litúrgica, entre otros, de San Jerónimo, sacerdote y doctor de la Iglesia. El silencio es un acto de voluntad. Esta fue la exhortación del Papa León XIV a las representantes de la Comisión Internacional de Religiosas Contemplativas Dominicas, a quienes recibió en audiencia esta mañana. El renacer de la fe en Francia es un signo de esperanza para toda la Iglesia, lo dijo el Santo Padre en su catequesis de este miércoles al hacer un resumen de su reciente viaje apostólico a Francia. Solo un diálogo honesto puede sentar las bases de una paz duradera en la región de Tigray. Este fue el llamamiento que realizó el pontífice antes de concluir la audiencia general de este 30 de septiembre. Desde la Ciudad del Vaticano reciban un cordial saludo de Renato Martínez a nombre de los demás integrantes de nuestra redacción. En breve, el detalle de la información de la Iglesia desde Roma para todo el mundo. Buena sintonía.
5: En la mañana de este miércoles 30 de septiembre, el Papa León ha recibido en la Sala de los Papas a 25 hermanas miembros de la Comisión Internacional de Monjas Contemplativas Dominicas. En su discurso, el Papa les exhortó a fortalecer el valor del silencio en la vida claustral en un mundo marcado por la velocidad. Asimismo, el Santo Padre afirmó que la vocación contemplativa no se ubica en los márgenes de la misión, sino que es su corazón latente, y recordó los aportes de la espiritualidad dominicana que orientan la vocación religiosa contemplativa. Además, el pontífice les habló de la importancia de la oración, la escucha recíproca, la corrección fraterna y la reconciliación en sus encuentros, en los que el Señor debe ser el más importante como fuente de comunión entre ellas. Finalmente, el Papa las invitó a escuchar la voz del Espíritu, siendo conscientes de que hay una llamada que responder, un fuego que arde y que no se puede dejar morir. Escuchemos al Santo Padre.
8: Estoy muy contento de encontrarme con ustedes al poco tiempo del reconocimiento de las virtudes heroicas de la sierva de Dios, Sor María Petra Giordano, monja profesa de la Orden de Predicadores, que ha hecho de la fe y de la vocación los puntos fijos de su vida consagrada. Fe y llamada pueden orientar también este encuentro nuestro para reafirmar que la vocación contemplativa en el espíritu dominico y en la iglesia entera no se ubica en los márgenes de la misión, sino que es su corazón latente. Por lo demás, en los escritos de Jordán de Sajonia, inmediato sucesor de Santo Domingo, aparece como inmediatamente, ya desde los comienzos, las monjas de las primeras comunidades femeninas dedicándose principalmente a la oración contemplativa y al estudio, acompañaron con la penitencia la predicación de los hermanos participando del mismo carisma. El principio de Santo Tomás de Aquino, conforme al cual se transmite a los otros el fruto de la propia contemplación, retoma la intuición de Santo Domingo, según la cual cada palabra de anuncio, para que sea verdadera, debe tener su origen en el silencio, la escucha, la oración y una profunda relación con Dios. La contemplación es respiración de nuestra relación con Dios, parada silenciosa en la que acoger la palabra y dejarse transformar por ella, que nos permite conocer siempre más en él las cosas y las personas, para poder dar después a los otros aquello que hemos visto y comprendido. Aquí en particular hay un recordatorio para ustedes, presidentes federales. Su presencia en las visitas a los monasterios y en la animación de la federación, más allá de los necesarios trámites administrativos, les hace, ante todo, guardianas de estos valores. Santo Domingo, del cual se dice que prefería hablar con Dios o hablar de Dios, les ha enseñado a crecer en este estilo. Es correcto, por lo tanto, que también las visitas sean siempre, en primer lugar, momentos de encuentro común con el Señor, en la oración, en la escucha recíproca, en la corrección fraterna y en la reconciliación. Conforme a esto, sus constituciones exigen el diligente respeto de un valor fundamental en la vida claustral, el silencio. Este, cultivado fielmente, les será valioso no sólo para custodiar completamente la observancia y favorecer la quietud en el monasterio, sino también para mirar dentro de ustedes mismas, para estar atentas a las hermanas de la comunidad y las de fuera. Hacer silencio es un acto de la voluntad que implica toda la persona y que ayuda a vivir relaciones sólidas porque están animadas por la palabra de Dios.
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7: Y como anunciamos en titulares, en la audiencia general de este miércoles 30 de septiembre, el Papa León XIV hizo un resumen de lo que fue su quinto viaje apostólico a Francia. Al iniciar su catequesis, el pontífice agradeció por este viaje apostólico que ha realizado en los días pasados y dijo que ha sido un gran don para mí y para el pueblo de Dios en ese país. Doy gracias al Señor, expreso de nuevo mi gratitud a todos los que me han acogido, autoridades civiles y pastores de la Iglesia y a todos aquellos que han sido muchos los que han colaborado para hacer realidad este viaje. Luego el Santo Padre dijo que quisiera recoger los pensamientos y las impresiones todavía muy vivas de esta visita pastoral en torno a un único gran símbolo, es decir, la Catedral de Notre-Dame de París. Precisamente esta catedral, con el drama que ha vivido, puede iluminar simbólicamente todo este viaje apostólico, ofreciendo una clave de lectura que resumiría en una palabra, dijo el Papa: renacimiento. Este lugar, que hace apenas 7 años parecía haber sufrido un daño irreparable a causa de un enorme incendio, ahora está reconstruida y luce más esplendorosa que nunca, y que ese desastre provocó una reacción positiva a todos los niveles. Esta restauración, dijo el Papa, ha sido una prueba de que es posible la colaboración entre la Iglesia, el Estado y las instituciones públicas y la sociedad civil. Por ello, Notre Dame es imagen de la Iglesia de piedras vivas, del pueblo santo de Dios. Luego el Papa comentó los diferentes encuentros que tuvo en Francia, empezando por el de la UNESCO, donde indicó que el criterio fundamental sobre el que hay que basar esta tarea es la dignidad de la persona humana. Asimismo, resaltó el encuentro en la Maison Vaquita, una casa de acogida para personas en situación de dificultad, uno de los muchos lugares, dijo el Papa, que son frutos del Evangelio en los que se trabaja a diario para servir con amor a la dignidad de la persona humana. Asimismo, el obispo de Roma resaltó que la Iglesia en Francia tiene una señal de renacimiento que perdura desde hace algunos años, es decir, el notable y creciente número de jóvenes y adultos que piden el bautismo, y dijo que esto es una hermosa sorpresa de Dios. También el Santo Padre señaló que después de París se dirigió a Lourdes a venerar a la Madre de la Iglesia, María, aquella que en la hora de la pasión y de la muerte mantiene encendida la lámpara de la fe y de la esperanza. Finalmente, el Papa León XIV señaló que la última etapa de su viaje apostólico fue la ciudad de Metz, en una región de Francia y de Europa martirizada por la Segunda Guerra Mundial, donde operó Robert Schuman, uno de los principales inspiradores del proceso de unificación europea. Escuchemos el resumen que pronunció el Papa León XIV en nuestro idioma.
10: Queridos hermanos y hermanas, hoy deseo compartir con ustedes algunas reflexiones sobre el viaje apostólico a Francia que he realizado en los días pasados. Lo vivido ha sido un gran don para mí y para el pueblo de Dios que peregrina en ese país. Agradezco a todos los que lo han hecho posible, a las autoridades civiles y eclesiásticas y a tantas personas que se han sumado a cada uno de los eventos y han salido a las calles a encontrarse con el Papa y a manifestar la alegría de la fe. Gracias a todos. Quisiera resumir mis vivencias en un único gran símbolo, la Catedral de Notre-Dame de París. Un templo destruido hace 7 años por un incendio, hoy es signo de renacimiento. Esta es una imagen de la Iglesia edificada con piedras vivas, es decir, de personas que aman a Jesús porque han sido amadas por Él. y desean anunciar ese amor a todos para que el mundo tenga vida. Esta es la reconstrucción de la Iglesia que solo Dios puede llevar a cabo. Saludo cordialmente a los peregrinos de lengua española. Pidamos al Señor, por intercesión de Nuestra Señora de Lourdes, que mantenga encendida en nosotros la lámpara de la fe, la esperanza y la caridad, y que seamos uno en Cristo, para que el mundo pueda creer en Él. Que Dios los bendiga. Muchas gracias.

0: Rivolgo ora un appello per la regione del Tigray en Etiopía.
1: Este miércoles 30 de septiembre, antes de concluir la audiencia general, el Papa León XIV realizó un apremiante llamamiento en favor de la región de Tigray en Etiopía. Después de saludar a los peregrinos de lengua italiana, el Santo Padre manifestó su profunda preocupación por la situación que está atravesando la región de Tigray y las regiones vecinas de Afar y Amhara, donde se han reanudado las hostilidades. Por todo ello, el Santo Padre pidió a las partes que opten por un diálogo sincero para alcanzar la paz y a la comunidad internacional que ofrezca su generosa contribución para garantizar que la ayuda humanitaria llegue a quienes realmente la necesitan.
0: Armed conflict never solves problems, but only worsens them, leaving in its wake.
1: El conflicto armado nunca resuelve los problemas, sino que los agrava, dejando a su paso un rastro de muerte, destrucción y resentimiento. Solo un diálogo honesto puede sentar las bases de una paz duradera. Espero fervientemente que la comunidad internacional ofrezca su generosa y oportuna contribución para garantizar que toda la ayuda humanitaria llegue a quienes la necesitan.
0: Be provided to those in need.
1: Y antes de concluir la audiencia general, el Papa León XIV reiteró su llamado lanzado en Lourdes para rezar el Santo Rosario durante el mes de octubre, mes que comienza el día de mañana, dedicándolo de manera especial por el fin de las guerras y el logro de la paz. Termina así nuestro informativo en lengua española. Gracias una vez más por haber estado con nosotros. Alabado sea Jesucristo.
2: Hasta aquí la emisión de hoy. 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
3: 9:30 de la noche.
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0: Muy buenas noches, hermanos y hermanas, que la paz de nuestro Señor Jesucristo esté con cada uno de ustedes. Nos preparamos después de este día, después de tanto afán, nos preparamos para nuestro descanso nocturno, encomendando nuestras vidas al Señor, nuestras familias, nuestros hogares, nuestro vecindario, nuestro país. Incluyamos a todos en nuestra oración de completas para que el Señor nos vea con benevolencia y nos ayude a ir a nuestro descanso en paz. Hacemos nuestra invocación inicial diciendo juntos: Dios mío, ven en mi auxilio.
1: Señor, date prisa en socorrer.
0: Gloria al Padre, y al Hijo, y al Espíritu Santo.
1: Como era en el principio, ahora y siempre, por los siglos de los siglos. Amén. Aleluya.
0: Hermanos, habiendo llegado al final de esta jornada que Dios nos ha concedido, reconozcamos sinceramente nuestros pecados. Al Señor no le podemos ocultar nada, nuestros pensamientos, palabras, obras y omisiones están ante Él de este día. Por eso, humildes y penitentes, le decimos: Señor, ten misericordia de nosotros,
1: porque hemos pecado contra ti.
0: Muéstranos, Señor, tu misericordia,
1: y danos tu salvación.
0: El Señor Todopoderoso tenga misericordia de nosotros, perdone nuestros pecados y nos lleve a la vida eterna.
1: Amén.
0: Alabamos al Señor por sus gracias y bendiciones con este precioso himno. Cristo, Señor de la noche, que disipa las tinieblas mientras los cuerpos reposan, sé tú nuestro centinela.
1: Después de tanta fatiga, después de tanta dureza, acógenos en tus brazos y danos noche serena.
0: Si nuestros ojos se duermen, que el alma esté siempre en vela. En paz, cierra nuestros párpados para que cesen las penas.
1: Y que al despuntar el alba, otra vez con fuerzas nuevas, te demos gracias, oh Cristo, por la vida que comienza. Amén.
0: Amén. Pasamos ahora, hermanos, a la Salmodia, el Salmo 30. Es una oración de abandono confiado en medio de la persecución y el dolor físico y moral. Es uno de los salmos más cristológicos y profundamente consoladores. Empieza reconociendo que todo apoyo humano es frágil. La verdadera seguridad no proviene del entorno ni de las fuerzas propias, sino de Dios, como roca de refugio. Poner el espíritu en manos de Dios significa entregar no solo el momento de la muerte, sino cada segundo de la vida. Hacemos la antífona: sé tú, Señor, la roca de mi refugio, un baluarte donde me salve.
1: Sé tú, Señor, la roca de mi refugio, un baluarte donde me salve. A ti, Señor, me acojo, no quede yo nunca defraudado. Tú, que eres justo, ponme a salvo. Inclina tu oído hacia mí.
0: Ven a prisa a librarme. Sé la roca de mi refugio, un baluarte donde me salve. Tú que eres mi roca y mi baluarte.
1: Por tu nombre dirígeme y guíame. Sácame de la red que me han tendido, porque tú eres mi amparo. En tus manos encomiendo mi espíritu. Tú, el Dios leal, me librarás.
0: Gloria al Padre, y al Hijo, y al Espíritu Santo.
1: Como era en el principio, ahora y siempre, por los siglos de los siglos. Amén.
0: Sé tú, Señor, la roca de mi refugio, un baluarte donde me salve.
1: Sé tú, Señor, la roca de mi refugio, un baluarte donde me salve.
0: Continuamos alabando al Señor con el Salmo 129. De este salmo nos dice San Mateo: Él salvará a su pueblo de los pecados. Nos unimos en antífona: desde lo hondo a ti grito, Señor.
1: Desde lo hondo a ti grito, Señor. Señor, escucha mi voz, estén tus oídos atentos a la voz de mi súplica.
0: Si llevas cuenta de los delitos, Señor, ¿quién podrá resistir? Pero de ti procede el perdón y así infunde respeto.
1: Mi alma espera en el Señor, espera en su palabra.

0: a ti grito, Señor.
1: Continuamos en esta oración de completas con la lectura breve que está tomada de la carta del apóstol San Pablo a los Efesios.
0: No lleguéis a pecar, que la puesta del sol no os sorprenda en vuestro enojo, no dejéis lugar al diablo.
1: Respondemos diciendo, en tus manos, Señor, encomiendo mi espíritu.
0: En tus manos, Señor, encomiendo mi espíritu.
1: Tú, el Dios leal, nos librarás.
0: Te encomiendo mi espíritu.
1: Gloria al Padre, y al Hijo, y al Espíritu Santo.
0: En tus manos, Señor, encomiendo mi espíritu.
1: Como cada noche, hermanos, nos unimos al gozo y a la alegría del profeta Simeón con este cántico evangélico, alabando al Señor por la manifestación de nuestro Salvador. Hacemos la antífona. Sálvanos, Señor, despiertos, protégenos mientras dormimos, para que velemos con Cristo y descansemos en paz.
0: Sálvanos, Señor, despiertos, protégenos mientras dormimos, para que velemos con Cristo y descansemos en paz. Ahora, Señor, según tu promesa, puedes dejar a tu siervo irse en paz.
1: Porque mis ojos han visto a tu Salvador, a quien has presentado ante todos los pueblos.
0: Luz para alumbrar a las naciones y gloria de tu pueblo Israel.
1: Gloria al Padre, y al Hijo, y al Espíritu Santo.
0: Como era en el principio, ahora y siempre, por los siglos de los siglos. Amén.
1: Sálvanos, Señor, despiertos, protégenos mientras dormimos, para que velemos con Cristo y descansemos en paz.
0: Sálvanos, Señor, despiertos, protégenos mientras dormimos, para que velemos con Cristo y descansemos en paz.
1: Oremos. Señor Jesucristo, tú que eres manso y humilde de corazón, ofreces a los que vienen a ti un yugo llevadero y una carga ligera. Dígnate, pues, aceptar los deseos y las acciones del día que hemos terminado, que podamos descansar durante la noche, para que así, renovado nuestro cuerpo y nuestro espíritu, perseveremos constantes en tu servicio. Tú que vives y reinas por los siglos de los siglos.
0: Amén.
1: El Señor Todopoderoso nos concede una noche tranquila y una santa muerte.
0: Amén.
1: Y nos ponemos bajo la protección de nuestra Madre del Cielo y le decimos: Salve, Reina de los cielos y Señora de los ángeles. Salve, raíz, salve, puerta que dio paso a nuestra luz.
0: Alégrate, Virgen gloriosa, entre todas las más bellas. Salve, agraciada doncella, ruega a Cristo por nosotros.
1: Muy buenas noches, hermanos, que descansen. Si Dios quiere, será hasta mañana.
2: 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Que el Señor nos proteja y nos haga descansar en su amor, para que mañana lo vivamos con más santidad.
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aquel día, Señor, dijiste: mi paz os dejo, mi paz os doy. Señor, queremos que esa paz tuya guarde nuestros corazones.

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0: 10 de la noche.
1: 10 de la noche.
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5: La paz y la esperanza de nuestro Señor Jesucristo esté con cada uno de ustedes, queridos hermanos y hermanas. Es un gusto para mí compartir esta reflexión de cada día con la intención de que usted viva una experiencia de fe que le impulse a llevar una vida más llena de la gracia de Dios. Hoy vamos a, o voy a compartir con ustedes unos temas que están, que son parte de una serie que le he titulado La Palabra de Dios Transforma Nuestra Vida. Así se llama la serie, y esta serie, La Palabra de Dios Transforma Nuestra Vida, tiene cinco temas. El primer tema que voy a abordar, y es el que voy a compartir hoy con usted, es que hay que entender que Dios habla, Dios me habla, Dios se comunica, es el Dios que se comunica. Es el primer tema. El segundo tema, yo, ante ese hablar de Dios, yo escucho la palabra. Estoy llamado a escuchar la palabra de este Dios que se comunica. El tercer tema es acerca de yo, aparte de escuchar la palabra al ser escuchada por mí, empieza a transformar mi vida, empieza a generar un nivel de conciencia. Entonces el tercer tema será la palabra transforma mi vida. ¿Eh? Y el cuarto tema tiene que ver con la familia, porque si yo recibo la palabra, si la palabra me va transformando, el primer lugar para que transforme también la vida es la familia. Entonces la palabra transforma la familia. Y el quinto último tema de esta serie, La Palabra de Dios Transforma Nuestra Vida, es yo anuncio la palabra. Este Dios, el cual se comunica conmigo, me habla a través de su palabra, le escucho, que me transforma la vida, que transforma la vida de mi familia, este Dios yo lo comunico, lo comparto con las demás personas. Así que abrochémonos los cinturones para profundizar un poco a esta hora del día en esta temática tan linda de que la palabra de Dios transforma nuestra vida. Entremos en primer lugar al primer tema. El primer tema se titula Dios me habla. Cuando uno toma conciencia del valor de la Sagrada Escritura, uno se va dando cuenta que la Biblia es más que un libro. La Biblia es más que un libro. Es un libro profundamente espiritual. Y cuando uno la escruta, uno la estudia, uno se profundiza la palabra de Dios, se va dando cuenta que hay, que contiene tesoros maravillosos. Por ejemplo, si nos vamos al Nuevo Testamento y tomamos la carta a los Hebreos y nos centramos en el primer capítulo de los Hebreos y los dos primeros versículos de la carta a los Hebreos, o sea, Hebreos capítulo 1, versículo del 1 al 2. ¿Qué dice el texto? Preste atención. Si no tiene una Biblia a mano, tranquilo, tranquila, con actitud de escucha, no se distraiga. Es un tiempo de reflexión, es un tiempo de interiorización. Por eso le llamamos a este programa Descubrir, porque cada vez vamos descubriendo, nos vamos encontrando con la revelación de este Dios de misericordia. Hebreos capítulo 1, versículos 1 y 2 dice: muchas veces y de muchas maneras, escuche bien, repito esto, muchas veces y de muchas maneras habló Dios en el pasado a nuestros padres por medio de los profetas. Versículo 2. En estos últimos tiempos nos ha hablado por medio del Hijo, a quien instituyó heredero de todo, por quien también hizo el universo. Palabra de Dios, te alabamos, Señor. Valdrá la pena repetir la primera frase. Muchas veces y de muchos modos habló Dios en el pasado a nuestros padres por medio de los profetas. En estos últimos tiempos nos ha hablado por medio del Hijo, o sea, por medio de Jesucristo. Eso es como cuando usted recibe un correo electrónico, cuando usted recibe una llamada, cuando usted recibe un mensaje en WhatsApp, por ejemplo, vía WhatsApp u otra plataforma, y se da cuenta que quien le escribe es una persona muy cercana a usted, es una persona a la cual usted ama, es una persona que también puede ser una persona que, pues como que, por decir así, ya días no dialoga, ya días no conversan, ya días no comparten una buena tarde, ya días. Pero te ha escrito, te ha mandado un mensaje, te ha enviado una carta y te sorprende. ¿Por qué? Porque, pues, quizás no te esperabas que esa persona te escribiera. La palabra de Dios es una palabra, es una carta de amor dirigida a cada uno de nosotros. Dios no nos dejó la Sagrada Escritura simplemente para informarnos sobre Él. No. La Sagrada Escritura es este Dios que me habla, este Dios que se revela a través de su palabra para encontrarme con Él, porque Dios es el que se comunica, Dios es el que toma la iniciativa. Uno de los documentos hermosos del Vaticano II es la Constitución Dei Verbum, que habla sobre la divina revelación. Y en el numeral 2 dice una frase, lo leo a continuación: queriendo Dios en su bondad y sabiduría revelarse a sí mismo y manifestar el misterio de su voluntad, habla a los hombres como amigos y convive con ellos para invitarlos y admitirlos en su compañía. O sea, la Iglesia ha discernido que Dios en su bondad, en su sabiduría infinita, se revela a nuestra vida para manifestar su voluntad y que nos habla a cada uno de nosotros. Dice esta frase linda: habla a los hombres como amigos. O sea, por eso se plantea el hecho de que se proclama la buena nueva de Jesucristo, la buena nueva de la palabra de Dios. Y esa buena nueva es ese mensaje del Dios cercano, del Dios que está en nosotros. Por eso el salmista en el Salmo 119, el versículo 105, dirá esa expresión lindísima de: lámpara es tu palabra para mis pies, luz en mi sendero. Querido amigo y amiga, Dios es un Dios que nos propone, nos plantea en la Sagrada Escritura su proyecto de vida para cada uno de nosotros. Por eso la Biblia no es simplemente un libro, por decir así, religioso. Es la palabra de Dios mediante la cual sale Dios a nuestro encuentro, que quiere establecer una relación con nosotros, que por ello nos da la Iglesia, que nos acompaña como madre y maestra. Por eso nosotros tenemos en nuestra mano, cuando tenemos una Biblia, en nuestras manos tenemos algo más que un libro. Tenemos la palabra de Dios. Tenemos esta palabra del Dios que es amor. Y esta palabra contiene la gracia de Dios para nuestra vida. Por eso la primera pregunta que tenemos que hacernos ante este Dios que nos habla es: ¿quiero realmente escucharlo? ¿Tengo la intención de escucharlo? A veces pasa en nuestras casas que tenemos una Biblia como la que tengo yo aquí en este, sobre este escritorio, y la tenemos de adorno, de adorno. Entonces la palabra de Dios se ha convertido en un simple libro que ocupa un espacio determinado en algún lugar de la casa. Pero hay que entender que Dios es un Dios que se comunica. Dios es un Dios que se revela, que se manifiesta. Desde el libro del Génesis hasta el libro de Apocalipsis, vamos a encontrar a un Dios que siempre se está comunicando. Dios habló con Abraham, Dios habló a Moisés, Dios habló a través de los profetas, Dios habló al pueblo, Dios habló a través de Jesucristo. O sea, este Dios que se va revelando a tal grado, es tan importante para Dios revelarse que el capítulo primero de San Juan, el versículo 14, dice lo siguiente. San Juan, capítulo 1, versículo 14. Y la palabra se hizo carne. Repito, y la palabra se hizo carne y puso su morada entre nosotros. Y hemos contemplado su gloria, gloria que recibe del Padre como Hijo único, lleno de gracia y de verdad. Palabra del Señor. La palabra se ha hecho carne, dice Juan, y puso su morada entre nosotros. Esa palabra que se hace carne es Jesucristo. Aquí está el centro de la fe. Dios no solamente da un mensaje, nos da a su Hijo. La palabra de Dios nos acerca más al camino de la fe, nos inspira más a una vida más cristiana. Por eso es que hay que entender que esta palabra de este Dios que me habla, de este Dios que se revela, tiene una característica lindísima, maravillosa. ¿Sabe cuál es? Hebreos capítulo 4, versículo 12. Hebreos capítulo 4, versículo 12 nos revela lo lindo de esta palabra. No es lo único, pero es lo primario para nuestra vida. Este Dios que se revela, este Dios que habla, ¿con qué intención es? Hebreos capítulo 4, versículo 12. Dice, ciertamente, la palabra es viva, ciertamente es viva la palabra de Dios y eficaz. Más cortante que espada alguna de dos filos. Penetra hasta las fronteras entre el alma y el espíritu, hasta las junturas y médulas, y escruta los sentimientos y pensamientos del corazón. Palabra de Dios, te alabamos, Señor. Dos expresiones lindísimas, que no son las únicas en este texto. La palabra es viva y eficaz. La palabra puede corregir nuestra vida de pecado, por supuesto que sí. La palabra puede consolar el corazón que está herido, por supuesto que sí. La palabra puede fortalecer nuestra vida, el sentido de nuestra existencia, del matrimonio, de la familia, por supuesto que sí. La palabra nos vuelve a dar esperanza cuando quizás la hemos perdido. La palabra inquieta nuestro corazón para vivir más seriamente nuestro proceso de conversión. Por eso es que la palabra es viva y eficaz. No es magia, es un proceso. Por eso se utiliza la imagen de la espada. La imagen de la espada que dice que es como una espada de dos filos, de doble filo, que va penetrando, va adentrándose. Es que este Dios que se comunica, eso es lo que quiere hacer en tu vida y en la mía. Ir penetrando, que su amor vaya adentrándose en tu vida y en la mía, que su misericordia, que su alegría, que su infinita bondad vaya penetrando nuestra vida. Y a través de la palabra vamos descubriendo esa riqueza del amor de Dios para nosotros. Porque habla que esa palabra escruta aún hasta sentimientos y pensamientos. Fíjense bien, escruta esa palabra. Este Dios que te ama, este Dios que se revela, quiere adentrarse a lo más íntimo de ti. Lo más íntimo de ti son tus pensamientos, son tus sentimientos. Este Dios no quiere quedarse en una situación superficial. No. Este Dios quiere adentrarse más a lo profundo de nuestra vida. Se recuerda en el Evangelio de San Juan, dirá Jesucristo, quien es, me escucha a mí, escucha al Padre, mis ovejas oyen mi voz. O sea, Dios siempre nos va a estar hablando, Dios siempre se va a estar comunicando con cada uno de nosotros. ¿Por qué? Porque Él anhela penetrar nuestra vida para que de una manera u otra le demos una respuesta concreta a Él. ¿Cuántas veces, queridos hermanos y hermanas, cuántas veces hemos leído la Biblia buscando respuesta? Hemos encontrado una palabra que nos ha dado, que nos ha fortalecido, que nos ha animado, que nos ha inspirado, que nos ha dado consuelo. Hemos escuchado una predicación, una homilía, como usted le quiera llamar, una catequesis basada en la palabra de Dios, y hubo un texto de la palabra que te iluminó, que te fortaleció. Porque este Dios siempre tiene una palabra dispuesta para ti, para mí. No es casualidad que hoy estés recibiendo este mensaje. ¿Por qué? Porque hagámonos una pregunta sencilla. ¿Qué quiere Dios decirnos a cada uno de nosotros? ¿Qué quiere Dios decirnos a nuestra vida, a nuestro matrimonio? Es que aquí conviene entender que tenemos que pasar de ver la Biblia solamente como una fuente de información a la Biblia que se convierte en fuente de transformación. O sea, no solamente es informarme, es dejar que esta palabra me transforme. Esta palabra me lleve, me motive a convertirme. No solamente puedo quedarme con qué me dice el texto, o qué dice el texto, mejor dicho. No puedo quedarme con esa pregunta de qué dice el texto, no. Sino que tengo que adentrarme a, Señor, ¿qué me quieres decir hoy a través de este texto? ¿Qué me estás diciendo a mí? ¿Qué voy a hacer, Señor, después de recibir esta palabra? ¿Qué hago con esta palabra que me has dicho y que me has preparado para mí? ¿Qué la hago? Solamente tengo dos caminos. La cojo, la medito, la escruto, la asumo, o simplemente la ignoro. No la valoro, no la disfruto, no dejo que penetre mi vida. Entonces, pensar un poco en este aspecto fundamental. Cuando tú y yo abrimos la Biblia, no solamente abrimos un libro. Tengo que primero abrir mi corazón al Dios que quiere hablarme. Entonces, lo primero que debo de saber entender, y por eso es el primer tema de esta serie, La Palabra de Dios Transforma Nuestra Vida. Lo primero que debo de entender, de aceptar, es que Dios habla. Dios habla. Y este Dios que habla tiene un mensaje concreto para cada uno de nosotros. Este Dios que habla tiene el anhelo de que le prestemos atención. Dios, si tomas el libro del Éxodo y ves esa experiencia de Moisés ante la zarza, y te das cuenta que estando Moisés ante la zarza, Dios le da un mensaje a él que le va a cambiar rotundamente la vida. Ese es el anhelo de Dios. Así como le habló Dios a través del ángel a la Virgen María, así como el Señor se le reveló en sueños a San José, así Dios tiene un mensaje para nosotros. Ahora, la clave en esto es que Dios se sigue comunicando todavía. Dios se comunica. Una manera para mostrar su presencia en medio de nosotros es la palabra. Es esta palabra, lo que comúnmente llamamos Biblia. Pues esta Biblia contiene la palabra de Dios. Y si esta Biblia contiene la palabra de Dios, significa que yo debo de estar dispuesto no solamente a leer la Biblia, tengo que profundizar entendiendo algo, que para escuchar a Dios debo de tener actitud de hijo y corazón de discípulo de Cristo. Actitud de hijo. Habla, Señor, que tu siervo escucha. Actitud de discípulo. María ha escogido la mejor parte, escuchando a Jesús. Porque el Señor siempre tiene algo que mostrarse, siempre tiene algo que revelarse. Eso es como cuando tú te integras a una comunidad católica, los movimientos, comunidades eclesiales de base, los pequeños grupos de oración, los círculos bíblicos, que siempre, siempre se sustenta la catequesis, el mensaje, la reflexión, la predicación, como tú le quieras llamar, con la palabra de Dios. Entonces, la clave es, ¿qué me quiere decir el Señor a mí? ¿Qué me quiere decir en esta reunión el Señor? Debe de haber en nosotros un interés grande. Es como cuando papá, mamá, habla con los hijos. Nos damos cuenta que cuando tú te sientas, yo me siento con mis hijos a conversar, siempre tiene que haber un nivel de prestar atención, de estar atentos a lo que papá, mamá está diciendo. Y eso le pedimos a los hijos, que nos presten atención, que dejen el celular, que vengan un par de minutos a la sala, o que no se escuchen, que dejen de hacer lo que están haciendo. Pues imagínate tú, ¿qué esperará el Señor de ti y de mí cuando Él nos quiere hablar? ¿No crees tú que espera lo mismo? ¿Y qué hacemos nosotros? Responde tú. ¿Qué haces tú ante la palabra? ¿Con qué actitud recibes la palabra? ¿Con qué interés escrutas la palabra? ¿Con qué anhelo, deseo de profundizar tienes en ti ante la palabra? ¿Qué tan obediente eres a la palabra? Todo esto es importante pensarlo, vivirlo, porque la palabra tiene un contenido maravilloso. Y el contenido maravilloso de la palabra es que es Dios. Es el sentir, el pensar, el querer del Señor para tu vida y para la mía. Entonces, piensa un poco en esto. Medita. Dios es el Dios que se revela. Dios es el Dios que habla. Dios es el Dios que se comunica. Por lo tanto, lo primero hay que entender que Dios siempre me habla. Que Dios siempre tiene una palabra para mí. Que Dios siempre está atento. Que Dios siempre tiene un mensaje para mí. Y es ahí donde nosotros debemos de evaluar un poco. Por eso, el tema siguiente de la serie La Palabra de Dios Transforma Nuestra Vida será: yo escucho la palabra. Hoy me he centrado en Dios me habla. Dios se comunica. Dios se revela. Dios habla. Dios se manifiesta. Siguiente tema es: yo escucho la palabra. ¿Qué tan importante es escuchar la palabra de Dios? Por lo tanto, hagamos oración un momento. Antes de terminar esta reflexión, pensemos un poco en este Dios de amor, de misericordia, y digamos: Señor Jesús, permíteme abrir mis oídos para siempre escucharte. Permíteme abrir mi mente para poder comprenderte. Permíteme, Señor, abrir mi corazón para recibir tu palabra. Que nunca, Señor, vuelva a mirar la Biblia como un libro más. Que descubra en ella tu voz, tu voluntad y tu amor. Todo, Padre, lo pedimos en el nombre tuyo, Jesucristo, que vives, reinas y señoreas por los siglos de los siglos. Amén. Que el Señor les bendiga, les inspire y les anime cada día. Les espero mañana para que mañana profundicemos en el siguiente tema. Yo escucho la palabra de Dios. Recuerde que esta es una serie titulada La palabra de Dios transforma nuestra vida. Bendiciones.
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0: ¿Le gustó o no? ¿Quieren más o no? ¿O nos vamos a ver a Marco Antonio Solís? ¿Seguimos? Muy bien.
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5: Hola, queridísimos hermanos, hola, queridísimas hermanas. Bienvenidos, bienvenidas sean todos. Este es su programa Solas con Él solo. Y yo soy su servidor, Manuel Castro, con un mensaje para cada uno de ustedes, con un mensaje de apoyo, con un mensaje de compañía, con un mensaje para que podamos entender y descubrir que vamos juntos, en esta ruta que el Señor nos ha dado, nos ha ofrecido, y que si vamos en compañía de Él, allí estará el Señor con nosotros, como nos ha prometido. Porque así como mandó a los discípulos, mandó a predicar el Evangelio de dos en dos, porque dice, ahí donde dos o más estén reunidos en mi nombre, ahí estaré yo. Y así caminamos cada uno, aupándonos, fortaleciéndonos, así como decimos en cursillo, ultra ya, más allá. Y caminando, llegará un día que ya estaremos a la orilla del puerto, que ya estaremos en las manos del Señor, pero seguros de haber transitado nuestra vida de la forma como Él nos lo dio, para no perder ninguno de los bienes, ninguna de las riquezas del reino. Y esa es una de las... Ese es uno de los deberes, bueno, de las obligaciones que nosotros tenemos. El cristiano que ha conocido a Jesucristo sabe lo que significa la oración, sabe lo que significa el amor. Hay una canción que dice, sin amor no hay nada. Y es la realidad, nada se puede realmente sin amor. Nada de lo que el Señor nos ofrece a nosotros es dado sin amor, sino por pura misericordia de Él, por puro amor, porque nos tiene amor. Entonces, oremos incesantemente y amemos sin límite. A eso somos llamados. Porque todos los tesoros nos dicen a cada uno de nosotros en las Sagradas Escrituras. El tesoro para cada uno de nosotros, hombres y mujeres, no está aquí en la tierra. Está en el cielo. Allá nos mandan a atesorar cosas. Y por eso nos dice San Pablo, nos dicen otros escritores sagrados, evangelistas y no evangelistas, que nuestro pensamiento debe estar siempre orientado, nuestro corazón debe estar ahí donde está nuestro tesoro. Y ese es el deber hermoso que, y la obligación que tenemos cada uno de los hombres. Orar, orar y amar. Si nosotros oramos y amamos, habremos encontrado la felicidad en este mundo. Yo recuerdo que cuando hice el cursillo, los hermanos que fueron a servir nos decían que iban a resolvernos nuestros problemas. Y yo dije, estos fregados están locos. Bueno, dije otra expresión, ¿no? Dije otra expresión un poco grosera. Es decir, ¿cómo le van a quitar a cada uno de nosotros todos los problemas que nosotros cargamos, pues? Todas las intríngulis, como dice los exégetas de la ley y de la vida, ¿cómo vamos a poder entender tantas cosas que encontramos realmente en nuestro camino? Poderlos sortear, que el cristiano no puede sortearlas porque ahí las viene encontrando siempre. Entonces, los obstáculos hay que pedirle a Dios que nos mande su espíritu para poderlos sobrepasar. Porque así cuando vengan otra vez sabemos de qué forma. ¿Y qué es la oración? Sino que la unión con Dios. Todos aquellos que tenemos el corazón o que presumimos tener el corazón puro y unido a Dios, experimenta en su interior como una suavidad realmente que lo embota, que lo llena, como que si se rodea de una luz. Es una íntima unión, así como dice el programa. Cuando estás tú, hermano, a solas con Él solo, allí en tu oración, sin que sea rebuscada, sino lo que se desprenda, lo que se desgarre de tu propio corazón y de tu propia realidad, allí te pones desnudo ante Dios y le pones a sus pies todo lo bueno y todo lo malo que hiciste en el día, y Él te lo perdona. Tráeme lo malo, pónmelo ahí, tráeme tus pecados, que yo te los voy a perdonar, te voy a quitar esa carga, y después hablamos de las cosas buenas que hiciste. Y hay que decirlo. Pero también hay que decirlo ante el sacerdote para que encuentre realmente el perdón verdadero de aquellas cosas que las debemos de confesar. Hay unas cosas pequeñas, los pecados de pensamiento, de palabra y de obra, pero que son ínfimos, que no hacen tanto daño. Que nosotros podemos confesarlo, pero cuando son esos pecados, que son esas piedras que no nos dejan salir de nosotros mismos, entonces hay que irlo a confesar. En esta íntima unión, Dios y nuestra alma se funden en una sola cosa. Como que si pongamos amarradas dos candelas que se van derritiendo y se van fundiendo, y hay dos llamitas, pero hay una sola candela que se va haciendo. Dios asume mi desgracia en esa en ese momento que nosotros estamos orando, y ya unidos no las podemos separar. A menos de que le metamos el cuchillo, a menos de que le metamos un serruchito ahí, podemos volver a separar aquellas dos espelmas que se hicieron uno solo. Es algo realmente que cada uno puede experimentar en ese encuentro con nuestro Creador y yo, criatura. Y pues experimentamos una felicidad que cada uno siente y que es incapaz de experimentar. En ese momento cuando nosotros sentimos que Dios nos dice, ven, siéntate aquí. Yo te escucho, aquí estoy yo. No te asustes, no te preocupes por ese cáncer que tienes. Ya te sanarás, yo te sanaré. No te asustes por lo que te anunciaron y que te dicen que te va a suceder esto. No, yo aquí estoy, no estoy yo aquí, pues. Crees en mí, confía en mí. Entonces, que te hable o que nos hable aquel que nos ha creado. ¿Qué más grande felicidad nos puede dar otra cosa? No hay nada. Y nosotros realmente, por nuestra propia condición, nuestra propia terquedad, nos habíamos hecho indignos de orar. Y diga usted, orar, hablar y sentarnos y platicar con Dios. Y el mismo Dios nos ha dado la oportunidad de hablar con Él y cómo hablar con Él. Es decir, y nuestra oración es como dice los salmos, es como un incienso, como un olor agradable que sube hasta la presencia de Dios. Orar, como vuelvo a repetir, lo habíamos olvidado, porque habíamos olvidado platicar, experimentar ese diálogo con Dios. ¿Qué le dijeron los discípulos? Enséñanos a orar. Y en esa oración nos enseña Jesús que tenemos un Padre y que es nuestro. No es mío solamente, es nuestro Padre. Es decir, a muchos de nosotros se nos hace difícil entender que ese es... la oración es como un ungüento que le agrada a Dios. Entonces, es nuestro deber, es un hermoso deber, es una obligación orar. Es el principio, es lo que nos une, es lo que nos da la capacidad de amar esa unión con Dios. Nuestro corazón es pequeño, pero la oración lo dilata, y ahí es donde en cada uno de nosotros va entrando la palabra. En esa unión que tengo yo de sentirme que el que me ha creado me vuelve a ver y se acerca a mí y me abraza. En ese momento que yo no puedo entender cómo, por qué, Él se fija en mí y se atreve a inclinar su cabeza, su oído y a escucharme y a verme y a llamarme y decirme, Manuel, José Manuel, aquí estoy, ven. Y si esa oración que nosotros entablamos sincera, concreta, confiada, abandonada, nos dilata el corazón y comprendemos el amor. Entra el amor en nuestro corazón. Y si tenemos amor en nuestro corazón, nos hace capaces de amar a Dios, de entenderlo un poquitito aunque sea, de escucharlo un poquitito aunque sea, de hacer su voluntad aunque sea un poquitito. Y así vamos caminando. Y como aprendiendo a amar a Dios, sabiendo que Él me amó primero, no voy a amar a los demás. La oración sentida es una anticipación de la vida celestial que vamos a llevar. Es decir, y no sabemos, como dice la canción, si la iglesia subió o el cielo bajó. Y nos encontramos en ese momento nosotros ahí extasiados y nos fortalecemos. Porque ese encuentro con el Señor nos llena de dulzura, nos llena de comprensión y derrama sobre nuestra vida, sobre nuestra alma dulzura. Y derramamos también nosotros dulzura, no frutos agrios, no cara agria, no discordancia. Y allí en la oración, en toda oración, debemos entender que se funden y se diluyen, se deshacen nuestras penas con el amor que Dios nos da a cada uno de nosotros. Hay muchos de nosotros, o muchas otras personas, que se sumergen en la oración, que se sumergen en la oración constante y todo, pero tenemos que sumergirnos también en el trato con el hermano, en el amor con el hermano. Tenemos que verter todo ese amor que hemos recibido en ese encuentro, en la oración con el Señor, en un acto concreto de amor con el prójimo. Porque cuando vamos a la oración, así como vamos a la iglesia a compartir el cuerpo y la sangre de Cristo, debemos de saber a lo que vamos. Debemos de saber nosotros que vamos al encuentro con el Señor a llenarnos de Él para hacernos cada día más amigos. Porque si no nos hacemos amigos, entonces seremos incapaces de hacer la voluntad de Dios. De sentir verdaderamente ese encuentro con el Señor, que ese encuentro con el Señor Jesús en el sagrario nos hace crecer constantemente en el amor hacia nuestro prójimo. Porque si el amor de nosotros con el Señor Jesús es grande, grande tiene que ser también el amor con nuestro prójimo. Porque ¿en quién vamos a volcar todo el amor? A nosotros podemos decir, ay, yo amo a Dios. Pero si odias al prójimo, mientes, dice San Juan. Mientes, porque si nosotros decimos amar a Dios a quien no vemos y no amar al prójimo a quien vemos, entonces no estamos realmente en nada. Estamos realmente en una vida equivocada. Cuando nosotros nos acercamos a adorar al Señor, cuando todo lo que hiciéramos, lo hiciéramos con verdadero sentir, todo lo que nosotros pidiéramos, si se lo pidiéramos con una fe viva, como nos dice Él, como un granito de mostaza, si se lo pidiéramos con una fe muy viva y con un corazón puro, lo alcanzaríamos. Somos llamados entonces a vivir en la oración constante, en la oración agradecida, en la oración que salga de lo profundo de nuestro corazón y en una reunión con la sencillez con la que se reúne un amigo. Un amigo al que yo escucho, al que él me tiene por amigo. Pero me tiene por amigo si yo hago lo que Él nos dice que hagan, porque nada de lo que el Señor nos dice que hagamos es para nuestra perdición, es para nuestra desgracia. Todo cuanto Jesús hace con nosotros, todo cuanto Jesús nos dice que hagamos, es para alcanzar la vida eterna. Es para que nosotros realmente obtengamos siempre la misericordia de Dios, y que es obtener siempre la misericordia de Dios, sino el perdón de nuestras culpas, el perdón de nuestros pecados. Porque nosotros hemos sido regenerados con el bautismo del pecado original. Pero renovamos ese compromiso, renovamos ese bautismo cada vez que nos confesamos, porque cada vez pecamos. Tenemos que tener presente entonces que nosotros debemos orar incesantemente. Y si nosotros oramos incesantemente, vamos a estar nutridos por el amor de los amores. Vamos a estar nutridos por el amor de Dios, por el amor de Jesucristo. Lo vamos a comprender, aunque sea un poquito. Entonces, vamos a amar sin límites. No va a tener parámetros, no va a tener medida nuestro amor. No vamos a decir a ratos, ahora amaré, mañana odiaré. Perdonará sin límites, servirá sin límites. Y siempre estaremos unidos al tronco, a la cepa. Siempre estaremos unidos a la vid que nos fortalece cada día, para que nosotros podamos caminar con certeza y con resiedumbre, con paso firme en el camino de la paz, en el camino de la concordia y de la unidad. Son realmente obligaciones que cada uno de nosotros tiene que experimentar en su vida, para ver realmente si somos el resultado de esa oración, el resultado de ese encuentro continuo con el Señor Jesús, orando y amando incesantemente. Señor Jesús, tú eres la muestra más grande de amor que nos ha manifestado nuestro Padre Dios. Y tú eres el ejemplo de amor y de entrega más grande que hemos tenido. convirtiéndote en nuestro Salvador, en nuestro Redentor, en el que debías de venir a rescatarnos de las tinieblas. Como tú nos enseñaste, permite que maduremos e insistamos en la oración, que salga de lo profundo de nuestra oración con el Padre Dios, con nuestro Padre Dios, con tu Padre, nuestro Padre y nuestro Dios, para que engrandezca en nuestros corazones el amor, para que engrandezca en nuestras almas, en nuestro cuerpo, en nuestro ser, el amor. Y que hablemos siempre con Él, y que hablemos siempre a los hombres de Él. Amén.
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0: En su vientre solamente se engendró Cristo el Salvador, ningún otro hijo. Pero primero lo concibió en su corazón, donde estamos todos. Gracias, Madre María, por tu disponibilidad y tu valentía. Ayúdanos a ser humildes y a confiar en la gracia de Dios. En la voz de su yapa, seguimos el ejemplo de la Virgen María. Proclamamos la grandeza de Dios.
1: Amén.

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0: Me cuesta comenzar este día porque sé que es una nueva tarea, un nuevo compromiso, un nuevo esfuerzo. Porque te amo, quiero comenzar este día con entusiasmo, con alegría, en mi propia persona. Gracias, Señor Jesús, por este nuevo empezar. Gracias, Señor Jesús, por tu presencia, tu amor y compañía en este caminar de mi existencia. Quiero sembrar paz, solidaridad y amor entre mis hermanos. Que cuanto se me allegan, ninguno deje de escucharme algo que pueda serle útil. Que ninguno note debilitada su fe en sí mismo. Que ninguno se retire sin alivio en sus dolores y dificultades. Déjame sentir tu honda paz, presente en cada experiencia, en la armonía de vivir. Guárdame de palabras ociosas y vanas fantasías. Calma la carrera de mi mente para que mis pensamientos tengan claridad y la luz de tu Santo Espíritu me ilumine en cada instante de este día. Bien sé, Señor, que esta tarea la comienzan cada día muchos hermanos de cualquier punto de la tierra. Y eso me alienta y empuja. También te pido por ellos. Y con ellos te digo, buenos días, Señor.
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2: En este nuevo día, lo iniciamos de la mano de nuestra Madre, la Virgen María. Y vamos a orar con el Santo Rosario, pidiendo por la paz en Honduras y el mundo, para que las familias estén unidas y que la violencia desaparezca de nuestros pueblos, ciudades y colonias. En la primera hora del nuevo día, juntos formamos una sola familia, que con fe, ora y escucha, al igual que la Virgen María.
3: El Rosario nos transporta místicamente junto a María, dedicada a seguir el crecimiento humano de Cristo en la casa de Nazaret. Eso le permite educarnos y modelarnos con la misma diligencia hasta que Cristo sea formado plenamente en nosotros.
4: Amemos a la Santísima Virgen María. Repitamos la frase Ave María, sin descanso, instintivamente, mientras respiramos, dormidos y despiertos, siempre.

0: llevemos el rosario y recémoslo. A ella le complace porque nos graba los pasos redentores de Jesús, porque nos hace merecer la redención. Seamos semilla de bien en manos de María, la Virgen y Madre nuestra. Que ella nos anime a seguir, que ella sea para nosotros la pastora y guía. Por la señal de la Santa Cruz de nuestros enemigos, líbranos, Señor Dios nuestro. En el nombre del Padre, y del Hijo, y del Espíritu Santo. Amén.
1: Señora y Madre nuestra, María, la Inmaculada Concepción, te suplicamos que intercedas por nosotros ante el Santo de los Santos, la Trinidad Santísima, para que nos dé fervor y corazón dispuesto a las inspiraciones y gracias del Espíritu Santo. Todo por los méritos de la sangre de Cristo, el Cordero de Dios, que quita los pecados del mundo, en su nombre, por la acción del Espíritu Santo, y por tu entrega y oración. Amén.
2: Madre y Señora, en tus manos ponemos el rosario. Reza por nosotros el rosario. Llévanos a Dios. Únenos. Danos el amor. Danos la paz. Amén.
3: Madre mía, adoro en ti al Salvador que está en ti. Amén.
4: Dios mío, limpia mi corazón, para que hoy día haga tu voluntad y esté contigo. Amén.
5: Espíritu Santo bendito, penetra profundamente en mí para hacer una nueva creación. Amén.
6: San José, varón prudente y justo, une tu oración a la nuestra. San José, varón prudente y justo, ora por nosotros. San José, varón prudente y justo, intercede por nosotros. Amén.
1: Santos ángeles de Dios, oren con nosotros. Santos ángeles de Dios, oren por nosotros. Santos arcángeles, Miguel, Gabriel y Rafael, oren intercediendo por nosotros. Amén.
2: Sagrado Corazón de Jesús,
3: en vos confío.
2: Sagrado Corazón de Jesús,
3: en vos confío.
2: Sagrados Corazones Inmaculados de Jesús y de María,
3: oren intercediendo por nosotros. Amén. El primer misterio luminoso, el bautismo de Jesucristo en el Jordán.
2: Padre nuestro que estás en el cielo, santificado sea tu nombre. Venga a nosotros tu reino. Hágase tu voluntad en la tierra como en el cielo.
7: Danos hoy nuestro pan de cada día. Perdona nuestras ofensas, como también nosotros perdonamos a los que nos ofenden. No nos dejes caer en la tentación y líbranos del mal. Amén.
2: Dios te salve María, llena eres de gracia, el Señor es contigo. Bendita tú eres entre todas las mujeres y bendito es el fruto de tu vientre Jesús.
7: Santa María, Madre de Dios, ruega por nosotros los pecadores, ahora y en la hora de nuestra muerte. Amén.
2: Dios te salve María, llena eres de gracia, el Señor es contigo. Bendita tú eres entre todas las mujeres, y bendito es el fruto de tu vientre Jesús.
7: Santa María, Madre de Dios, ruega por nosotros los pecadores, ahora y en la hora de nuestra muerte. Amén.
2: Dios te salve María, llena eres de gracia, el Señor es contigo. Bendita tú eres entre todas las mujeres, y bendito es el fruto de tu vientre, Jesús.
7: Santa María, Madre de Dios, ruega por nosotros los pecadores, ahora y en la hora de nuestra muerte. Amén.
2: Dios te salve María, llena eres de gracia, el Señor es contigo. Bendita tú eres entre todas las mujeres, y bendito es el fruto de tu vientre, Jesús.
7: Santa María, Madre de Dios, ruega por nosotros los pecadores, ahora y en la hora de nuestra muerte. Amén.
2: Dios te salve María, llena eres de gracia, el Señor es contigo. Bendita tú eres entre todas las mujeres, y bendito es el fruto de tu vientre, Jesús.
7: Santa María, Madre de Dios, ruega por nosotros los pecadores, ahora y en la hora de nuestra muerte. Amén.
2: Dios te salve María, llena eres de gracia, el Señor es contigo. Bendita tú eres entre todas las mujeres, y bendito es el fruto de tu vientre, Jesús.
7: Santa María, Madre de Dios, ruega por nosotros los pecadores, ahora y en la hora de nuestra muerte. Amén.
2: Dios te salve María, llena eres de gracia, el Señor es contigo. Bendita tú eres entre todas las mujeres, y bendito es el fruto de tu vientre, Jesús.
7: Santa María, Madre de Dios, ruega por nosotros los pecadores, ahora y en la hora de nuestra muerte. Amén.
2: Dios te salve María, llena eres de gracia, el Señor es contigo. Bendita tú eres entre todas las mujeres, y bendito es el fruto de tu vientre, Jesús.
7: Santa María, Madre de Dios, ruega por nosotros los pecadores, ahora y en la hora de nuestra muerte. Amén.
2: Dios te salve María, llena eres de gracia, el Señor es contigo. Bendita tú eres entre todas las mujeres, y bendito es el fruto de tu vientre, Jesús.
7: Santa María, Madre de Dios, ruega por nosotros los pecadores, ahora y en la hora de nuestra muerte. Amén.
2: Dios te salve María, llena eres de gracia, el Señor es contigo. Bendita tú eres entre todas las mujeres, y bendito es el fruto de tu vientre, Jesús.
7: Santa María, Madre de Dios, ruega por nosotros los pecadores, ahora y en la hora de nuestra muerte. Amén.
2: Gloria al Padre, y al Hijo, y al Espíritu Santo,
7: como era en el principio, ahora y siempre, por los siglos de los siglos. Amén.
2: Cada rosario es un mar de gracias. Su corazón es tierno y está a punto de estallar de amor. Sanemos su corazón con nuestras caricias. Cada Ave María es un beso, una caricia en sus manos, en su frente. Amémosla. Amemos su corazón inmaculado. Cicatricemos las heridas que en él están sangrando por los vicios y pecados de los hombres.
0: El segundo misterio luminoso es la autorrevelación de Jesús en las bodas de Caná.
7: Padre nuestro que estás en el cielo, santificado sea tu nombre. Venga a nosotros tu reino. Hágase tu voluntad en la tierra como en el cielo.
5: Danos hoy nuestro pan de cada día. Perdona nuestras ofensas, como también nosotros perdonamos a los que nos ofenden. No nos dejes caer en la tentación y líbranos del mal. Amén.
7: Dios te salve María, llena eres de gracia, el Señor es contigo. Bendita tú eres entre todas las mujeres, bendito es el fruto de tu vientre, Jesús.
5: Santa María, Madre de Dios, ruega por nosotros, pecadores, ahora y en la hora de nuestra muerte. Amén.
7: Dios te salve María, llena eres de gracia, el Señor es contigo.
8: bendita tú eres entre todas las mujeres. Bendito es el fruto de tu vientre, Jesús.
5: Santa María, Madre de Dios, ruega por nosotros, pecadores, ahora y en la hora de nuestra muerte. Amén.
8: Dios te salve, María, llena eres de gracia, el Señor es contigo. Bendita tú eres entre todas las mujeres, bendito es el fruto de tu vientre, Jesús.
5: Santa María, Madre de Dios, ruega por nosotros, pecadores, ahora y en la hora de nuestra muerte. Amén.
8: Dios te salve María, llena eres de gracia, el Señor es contigo. Bendita tú eres entre todas las mujeres, bendito es el fruto de tu vientre, Jesús.
5: Santa María, Madre de Dios, ruega por nosotros pecadores, ahora y en la hora de nuestra muerte. Amén.
8: Dios te salve María, llena eres de gracia, el Señor es contigo. Bendita tú eres entre todas las mujeres, bendito es el fruto de tu vientre, Jesús.
5: Santa María, Madre de Dios, ruega por nosotros, pecadores, ahora y en la hora de nuestra muerte. Amén.
8: Dios te salve María, llena eres de gracia, el Señor es contigo. Bendita tú eres entre todas las mujeres, bendito es el fruto de tu vientre, Jesús.
5: Santa María, Madre de Dios, ruega por nosotros, pecadores, ahora y en la hora de nuestra muerte. Amén.
8: Dios te salve María, llena eres de gracia, el Señor es contigo. Bendita tú eres entre todas las mujeres, bendito es el fruto de tu vientre, Jesús.
5: Santa María, Madre de Dios, ruega por nosotros, pecadores, ahora y en la hora de nuestra muerte. Amén.
8: Dios te salve María, llena eres de gracia, el Señor es contigo. Bendita tú eres entre todas las mujeres, bendito es el fruto de tu vientre, Jesús.
5: Santa María, Madre de Dios, ruega por nosotros, pecadores, ahora y en la hora de nuestra muerte. Amén.
8: Dios te salve María, llena eres de gracia, el Señor es contigo. Bendita tú eres entre todas las mujeres, bendito es el fruto de tu vientre, Jesús.
5: Santa María, Madre de Dios, ruega por nosotros, pecadores, ahora y en la hora de nuestra muerte. Amén.
8: Dios te salve María, llena eres de gracia, el Señor es contigo. Bendita tú eres entre todas las mujeres, bendito es el fruto de tu vientre, Jesús.
5: Santa María, Madre de Dios, ruega por nosotros pecadores, ahora y en la hora de nuestra muerte. Amén.
8: Gloria al Padre, y al Hijo, y al Espíritu Santo,
5: como era en el principio, ahora y siempre, por los siglos de los siglos. Amén.
0: Ella es la alegría de los cielos y la tierra. Ella es el perfume de Dios dado a los hombres, hecho presencia terrenal. Es la creación sintetizada en un diamante de excepción. Es la canción de paz, el himno de la esperanza, la luz de mis súplicas. Es la amada, la llena de graciosa perfección, la toda llena de gracias, la inmaculada concepción.
9: El tercer misterio luminoso es el anuncio del reino de Dios, invitando a la conversión.
10: Padre nuestro que estás en el cielo, santificado sea tu nombre. Venga a nosotros tu reino, hágase tu voluntad en la tierra como en el cielo.
11: Danos hoy nuestro pan de cada día, perdona nuestras ofensas, como también nosotros perdonamos a los que nos ofenden. No nos dejes caer en la tentación y líbranos del mal. Amén.
10: Dios te salve María, llena eres de gracia, el Señor es contigo. Bendita tú eres entre todas las mujeres, y bendito es el fruto de tu vientre, Jesús.
11: Santa María, Madre de Dios, ruega por nosotros pecadores, ahora y en la hora de nuestra muerte. Amén.
10: Dios te salve María, llena eres de gracia, el Señor es contigo. Bendita tú eres entre todas las mujeres, y bendito es el fruto de tu vientre, Jesús.
11: Santa María, Madre de Dios, ruega por nosotros pecadores, ahora y en la hora de nuestra muerte. Amén.
10: Dios te salve María, llena eres de gracia, el Señor es contigo. Bendita tú eres entre todas las mujeres, y bendito es el fruto de tu vientre, Jesús.
11: Santa María, Madre de Dios, ruega por nosotros pecadores, ahora y en la hora de nuestra muerte. Amén.
10: Dios te salve María, llena eres de gracia, el Señor es contigo. Bendita tú eres entre todas las mujeres, y bendito es el fruto de tu vientre, Jesús.
11: Santa María, Madre de Dios, ruega por nosotros pecadores, ahora y en la hora de nuestra muerte. Amén.
10: Dios te salve María, llena eres de gracia, el Señor es contigo. Bendita tú eres entre todas las mujeres, y bendito es el fruto de tu vientre, Jesús.
11: Santa María, Madre de Dios, ruega por nosotros pecadores, ahora y en la hora de nuestra muerte. Amén.
10: Dios te salve María, llena eres de gracia, el Señor es contigo. Bendita tú eres entre todas las mujeres, y bendito es el fruto de tu vientre, Jesús.
11: Santa María, Madre de Dios, ruega por nosotros pecadores, ahora y en la hora de nuestra muerte. Amén.
10: Dios te salve María, llena eres de gracia, el Señor es contigo. Bendita tú eres entre todas las mujeres, y bendito es el fruto de tu vientre, Jesús.
11: Santa María, Madre de Dios, ruega por nosotros pecadores, ahora y en la hora de nuestra muerte. Amén.
10: Dios te salve María, llena eres de gracia, el Señor es contigo. Bendita tú eres entre todas las mujeres, y bendito es el fruto de tu vientre, Jesús.
11: Santa María, Madre de Dios, ruega por nosotros pecadores, ahora y en la hora de nuestra muerte. Amén.
10: Dios te salve María, llena eres de gracia, el Señor es contigo. Bendita tú eres entre todas las mujeres, y bendito es el fruto de tu vientre, Jesús.
11: Santa María, Madre de Dios, ruega por nosotros pecadores, ahora y en la hora de nuestra muerte. Amén.
10: Dios te salve María, llena eres de gracia, el Señor es contigo. Bendita tú eres entre todas las mujeres, y bendito es el fruto de tu vientre, Jesús.
11: Santa María, Madre de Dios, ruega por nosotros pecadores, ahora y en la hora de nuestra muerte. Amén.
10: Gloria al Padre, y al Hijo, y al Espíritu Santo,
11: como era en el principio, ahora y siempre, por los siglos de los siglos. Amén.
9: Honremos para felicidad y bien nuestro a la Inmaculada Concepción y siempre Virgen, asunta al cielo por el amor y acción de Dios, adorando en ella al Salvador presente en ella. No dudemos, no vacilemos, no tengamos miedo. Honrémosla, amémosla, imitémosla, no la irrespetemos. El irrespeto a María Santísima es irrespeto a Dios, porque Él está presente en ella como en la Eucaristía.
12: El cuarto misterio luminoso, la transfiguración de nuestro Señor Jesucristo en el monte Tabor.
11: Padre nuestro que estás en el cielo, santificado sea tu nombre. Venga a nosotros tu reino, hágase tu voluntad, en la tierra como en el cielo.
13: Danos hoy nuestro pan de cada día. Perdona nuestras ofensas, como también nosotros perdonamos a los que nos ofenden. no nos dejes caer en tentación y líbranos del mal. Amén.
11: Dios te salve María, llena eres de gracia, el Señor es contigo. Bendita tú eres entre todas las mujeres, bendito es el fruto de tu vientre, Jesús.
13: Santa María, Madre de Dios, ruega por nosotros pecadores, ahora y en la hora de nuestra muerte. Amén.
11: Dios te salve María, llena eres de gracia, el Señor es contigo. Bendita tú eres entre todas las mujeres, bendito es el fruto de tu vientre, Jesús.
13: Santa María, Madre de Dios, ruega por nosotros pecadores, ahora y en la hora de nuestra muerte. Amén.
11: Dios te salve María, llena eres de gracia, el Señor es contigo. Bendita tú eres entre todas las mujeres, bendito es el fruto de tu vientre, Jesús.
13: Santa María, Madre de Dios, ruega por nosotros pecadores, ahora y en la hora de nuestra muerte. Amén.
11: Dios te salve María, llena eres de gracia, el Señor es contigo. Bendita tú eres entre todas las mujeres, bendito es el fruto de tu vientre, Jesús.
13: Santa María, Madre de Dios, ruega por nosotros pecadores, ahora y en la hora de nuestra muerte. Amén.
11: Dios te salve María, llena eres de gracia, el Señor es contigo. Bendita tú eres entre todas las mujeres, bendito es el fruto de tu vientre, Jesús.
13: Santa María, Madre de Dios, ruega por nosotros pecadores, ahora y en la hora de nuestra muerte. Amén.
11: Dios te salve María, llena eres de gracia, el Señor es contigo. Bendita tú eres entre todas las mujeres, bendito es el fruto de tu vientre, Jesús.
13: Santa María, Madre de Dios, ruega por nosotros pecadores, ahora y en la hora de nuestra muerte. Amén.
11: Dios te salve María, llena eres de gracia, el Señor es contigo. Bendita tú eres entre todas las mujeres, bendito es el fruto de tu vientre, Jesús.
13: Santa María, Madre de Dios, ruega por nosotros pecadores, ahora y en la hora de nuestra muerte. Amén.
11: Dios te salve María, llena eres de gracia, el Señor es contigo. Bendita tú eres entre todas las mujeres, bendito es el fruto de tu vientre, Jesús.
13: Santa María, Madre de Dios, ruega por nosotros pecadores, ahora y en la hora de nuestra muerte. Amén.
11: Dios te salve María, llena eres de gracia, el Señor es contigo. Bendita tú eres entre todas las mujeres, bendito es el fruto de tu vientre, Jesús.
13: Santa María, Madre de Dios, ruega por nosotros pecadores, ahora y en la hora de nuestra muerte. Amén.
11: Dios te salve María, llena eres de gracia, el Señor es contigo. Bendita tú eres entre todas las mujeres, bendito es el fruto de tu vientre, Jesús.
13: Santa María, Madre de Dios, ruega por nosotros pecadores, ahora y en la hora de nuestra muerte. Amén.
11: Gloria al Padre, y al Hijo, y al Espíritu Santo.
13: Como era en el principio, ahora y siempre, por los siglos de los siglos. Amén.
2: Madre mía, ruega por nosotros suplicándole al Padre, en el nombre de Jesucristo, su Hijo y Señor nuestro, que nos dé el Espíritu Santo, que nos haga limpios y libres, y que nos permita ser cristianos verdaderos en esta hora, para bien de la Iglesia y del mundo.
3: El quinto misterio luminoso, la institución de la Eucaristía.
6: Padre nuestro que estás en el cielo, santificado sea tu nombre. Venga a nosotros tu reino. Hágase tu voluntad en la tierra como en el cielo.
11: Danos hoy nuestro pan de cada día. Perdona nuestras ofensas, como también nosotros perdonamos a los que nos ofenden.
14: no nos dejes caer en la tentación, y líbranos del mal.
6: Dios te salve María, llena eres de gracia, el Señor es contigo. Bendita tú eres entre todas las mujeres, bendito es el fruto de tu vientre, Jesús.
15: Santa María, Madre de Dios, ruega por nosotros pecadores, ahora y en la hora de nuestra muerte. Amén.
6: Dios te salve María, llena eres de gracia, el Señor es contigo. Bendita tú eres entre todas las mujeres, bendito es el fruto de tu vientre, Jesús.
15: Santa María, Madre de Dios, ruega por nosotros pecadores, ahora y en la hora de nuestra muerte. Amén.
6: Dios te salve María, llena eres de gracia, el Señor es contigo. Bendita tú eres entre todas las mujeres, bendito es el fruto de tu vientre, Jesús.
15: Santa María, Madre de Dios, ruega por nosotros pecadores, ahora y en la hora de nuestra muerte. Amén.
6: Dios te salve María, llena eres de gracia, el Señor es contigo. Bendita tú eres entre todas las mujeres, bendito es el fruto de tu vientre, Jesús.
15: Santa María, Madre de Dios, ruega por nosotros pecadores, ahora y en la hora de nuestra muerte. Amén.
6: Dios te salve María, llena eres de gracia, el Señor es contigo. Bendita tú eres entre todas las mujeres, bendito es el fruto de tu vientre, Jesús.
15: Santa María, Madre de Dios, ruega por nosotros pecadores, ahora y en la hora de nuestra muerte. Amén.
6: Dios te salve María, llena eres de gracia, el Señor es contigo. Bendita tú eres entre todas las mujeres, bendito es el fruto de tu vientre, Jesús.
15: Santa María, Madre de Dios, ruega por nosotros pecadores, ahora y en la hora de nuestra muerte. Amén.
6: Dios te salve María, llena eres de gracia, el Señor es contigo. Bendita tú eres entre todas las mujeres, bendito es el fruto de tu vientre, Jesús.
15: Santa María, Madre de Dios, ruega por nosotros pecadores, ahora y en la hora de nuestra muerte. Amén.
6: Dios te salve María, llena eres de gracia, el Señor es contigo. Bendita tú eres entre todas las mujeres, bendito es el fruto de tu vientre, Jesús.
15: Santa María, Madre de Dios, ruega por nosotros pecadores, ahora y en la hora de nuestra muerte. Amén.
6: Dios te salve María, llena eres de gracia, el Señor es contigo. Bendita tú eres entre todas las mujeres, bendito es el fruto de tu vientre, Jesús.
15: Santa María, Madre de Dios, ruega por nosotros pecadores, ahora y en la hora de nuestra muerte. Amén.
6: Dios te salve María, llena eres de gracia, el Señor es contigo. Bendita tú eres entre todas las mujeres, y bendito es el fruto de tu vientre, Jesús.
15: Santa María, Madre de Dios, ruega por nosotros pecadores, ahora y en la hora de nuestra muerte. Amén.
6: Gloria al Padre, y al Hijo, y al Espíritu Santo,
15: como era en el principio, ahora y siempre, por los siglos de los siglos. Amén.
0: La Madre del Santo de los Santos está en su plenitud. Los ángeles y los santos la exaltan y la bendicen, cantando con humildad sus bienaventuranzas. Y el Santo de los Santos se complace multiplicando las gracias con que la hace cada vez más santa, más señora y más reina. El Padre la corona con sus propias manos, colocando sobre ella la diadema de sus ojos y el gozoso amor del Espíritu, mil y mil veces santo.
6: el Espíritu la invade y la enaltece, llenándola de su gracia personal, con la que todo se crea y se renueva, participándole de este don por gracia, por lo cual es y será la madre fecunda por excelencia.
0: La Iglesia está en las manos de Dios y Él la garantiza. Respetemos y amemos al Papa. Su sombra es garantía de fortaleza. Respetemos y amemos nuestros obispos. Estos, unidos al Papa, son un árbol indestructible que tiene raíces en la tierra y copa soportada por el cielo, entre cuyas nubes se alimenta del sol, de la lluvia, del aire, que son las fuerzas del Espíritu de Dios.
1: Dios te salve, Reina y Madre de Misericordia, vida, dulzura y esperanza nuestra. Dios te salve, a ti clamamos los desterrados hijos de Eva, a ti suspiramos, gimiendo y llorando, en este valle de lágrimas. Ea pues, Señora abogada nuestra, vuelve a nosotros tus ojos misericordiosos, y después de este destierro, muéstranos a Jesús, fruto bendito de tu vientre. Oh clemente, oh piadosa, oh dulce Virgen María, ruega por nosotros, Santa Madre de Dios, para que seamos dignos de alcanzar las promesas y gracias de nuestro Señor Jesucristo. Amén.
16: Oremos. La meditación de los misterios de tu vida, pasión, muerte y resurrección nos permitan cada día más configurarnos plenamente con tu voluntad en la obra de la salvación. Por Jesucristo, nuestro Señor. Amén. El Señor te bendiga y te guarde, te muestre su rostro y tenga misericordia de ti. Vuelva el Señor Jesús su rostro misericordioso sobre ti y te conceda la paz y la bendición de Dios Todopoderoso. Padre, Hijo y Espíritu Santo, descienda sobre ti y te acompañen siempre.

Hemos orado con el Santo Rosario y ahora nos comprometemos a tener como ejemplo a la Virgen María, ya que en estos tiempos se necesitan honrados ciudadanos y buenos cristianos que transformen esta sociedad en una sociedad más justa y solidaria.

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1: Gracias, Jesús mío, por la bondad con que me has recibido y permitido gozar de tu presencia y compañía amorosa. Mi corazón queda contigo. En mi trabajo y en mis descansos, me acordaré de ti y procuraré vivir con la dignidad que merece tu amistad divina. Dame tu bendición y concédeme todas las gracias que necesito para amarte y servirte con la mayor fidelidad. Danos a todos tu divino amor, para que la fe que nos impide ahora ver tu santísimo rostro se convierta un día en luz esplendorosa en la gloria, donde en unidad con el Padre y el Espíritu Santo te alabemos y bendigamos por los siglos de los siglos.

0: Una de la mañana.
1: Una de la mañana.
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7: La paz y la esperanza de nuestro Señor Jesucristo esté con cada uno de ustedes, queridos hermanos y hermanas. Es un gusto para mí compartir esta reflexión de cada día con la intención de que usted viva una experiencia de fe que le impulse a llevar una vida más llena de la gracia de Dios. Hoy voy a compartir con ustedes unos temas que están, que son parte de una serie que le he titulado La palabra de Dios transforma nuestra vida. Así se llama la serie, y esta serie, La palabra de Dios transforma nuestra vida, tiene cinco temas. El primer tema que voy a abordar, y es el que voy a compartir hoy con usted, es que hay que entender que Dios habla, Dios me habla, Dios se comunica, es el Dios que se comunica. Es el primer tema. El segundo tema, yo, ante ese hablar de Dios, yo escucho la palabra, estoy llamado a escuchar la palabra de este Dios que se comunica. El tercer tema es acerca de aparte de escuchar la palabra al ser escuchada por mí empieza a transformar mi vida, empieza a generar un nivel de conciencia. Entonces el tercer tema será la palabra transforma mi vida. ¿Eh? Y el cuarto tema tiene que ver con la familia, porque si yo recibo la palabra, si la palabra me va transformando, el primer lugar para que transforme también la vida es la familia. Entonces la palabra transforma la familia. Y el quinto último tema de esta serie, La palabra de Dios transforma nuestra vida, es yo anuncio la palabra. Este Dios, el cual se comunica conmigo, me habla a través de su palabra, le escucho, que me transforma la vida, que transforma la vida de mi familia, este Dios yo lo comunico, lo comparto con las demás personas. Así que abrochémonos los cinturones para profundizar un poco a esta hora del día en esta temática tan linda de que la palabra de Dios transforma nuestra vida. Entremos en primer lugar al primer tema. El primer tema se titula Dios me habla. Cuando uno toma conciencia del valor de la Sagrada Escritura, uno se va dando cuenta que la Biblia es más que un libro. La Biblia es más que un libro. Es un libro profundamente espiritual. Y cuando uno la escruta, uno la estudia, uno se profundiza la palabra de Dios, se va dando cuenta que hay, que contiene tesoros maravillosos. Por ejemplo, si nos vamos al Nuevo Testamento y tomamos la carta a los Hebreos y nos centramos en el primer capítulo de los Hebreos y los dos primeros versículos de la carta a los Hebreos, o sea, Hebreos capítulo 1, versículo del 1 al 2. ¿Qué dice el texto? Preste atención. Si no tiene una Biblia a mano, tranquilo, tranquila, con actitud de escucha, no se distraiga. Es un tiempo de reflexión, es un tiempo de interiorización. Por eso le llamamos a este programa Descubrir, porque cada vez vamos descubriendo, nos vamos encontrando con la revelación de este Dios de misericordia. Hebreos capítulo 1, versículos 1 y 2 dice: muchas veces y de muchas maneras, escuche bien, repito esto, muchas veces y de muchas maneras habló Dios en el pasado a nuestros padres por medio de los profetas. Versículo 2. En estos últimos tiempos nos ha hablado por medio del Hijo, a quien instituyó heredero de todo, por quien también hizo el universo. Palabra de Dios, te alabamos, Señor. Valdrá la pena repetir la primera frase. Muchas veces y de muchos modos habló Dios en el pasado a nuestros padres por medio de los profetas. En estos últimos tiempos nos ha hablado por medio del Hijo, o sea, por medio de Jesucristo. Eso es como cuando usted recibe un correo electrónico, cuando usted recibe una llamada, cuando usted recibe un mensaje en WhatsApp, por ejemplo, vía WhatsApp u otra plataforma, y se da cuenta que quien le escribe es una persona muy cercana a usted, es una persona a la cual usted ama, es una persona que también puede ser una persona que, pues como que, por decir así, ya días no dialoga, ya días no conversan, ya días no comparten una buena tarde, ya días. Pero te ha escrito, te ha mandado un mensaje, te ha enviado una carta. Y te sorprende. ¿Por qué? Porque pues quizás no te esperabas que esa persona te escribiera. La palabra de Dios es una palabra, es una carta de amor dirigida a cada uno de nosotros. Dios no nos dejó la Sagrada Escritura simplemente para informarnos sobre Él. No. La Sagrada Escritura es este Dios que me habla, este Dios que se revela a través de su palabra para encontrarme con Él. Porque Dios es el que se comunica, Dios es el que toma la iniciativa. Uno de los documentos hermosos del Vaticano II es la Constitución Dei Verbum, que habla sobre la divina revelación. Y en el numeral 2 dice una frase, lo leo a continuación: queriendo Dios en su bondad y sabiduría revelarse a sí mismo y manifestar el misterio de su voluntad, habla a los hombres como amigos y convive con ellos para invitarlos y admitirlos en su compañía. O sea, la iglesia ha discernido que Dios en su bondad, en su sabiduría infinita, se revela a nuestra vida para manifestar su voluntad y que nos habla a cada uno de nosotros. Dice esta frase linda: habla a los hombres como amigos. O sea, por eso se plantea el hecho de que se proclama la buena nueva de Jesucristo, la buena nueva de la palabra de Dios. Y esa buena nueva es ese mensaje del Dios cercano, del Dios que está en nosotros. Por eso el salmista en el Salmo 119, el versículo 105 dirá esa expresión lindísima de: lámpara es tu palabra para mis pies, luz en mi sendero. Querido amigo y amiga, Dios es un Dios que nos propone, nos plantea en la Sagrada Escritura su proyecto de vida para cada uno de nosotros. Por eso la Biblia no es simplemente un libro, por decir así, religioso. Es la palabra de Dios mediante la cual sale Dios a nuestro encuentro, que quiere establecer una relación con nosotros, que por ello nos da la iglesia, que nos acompaña como madre y maestra. Por eso, nosotros tenemos en nuestra mano cuando tenemos una Biblia, en nuestras manos tenemos algo más que un libro. Tenemos la palabra de Dios. Tenemos esta palabra del Dios que es amor. Y esta palabra contiene la gracia de Dios para nuestra vida. Por eso la primera pregunta que tenemos que hacernos ante este Dios que nos habla es: ¿quiero realmente escucharlo? ¿Tengo la intención de escucharlo? A veces pasa en nuestras casas que tenemos una Biblia como la que tengo yo aquí en este, sobre este escritorio, y la tenemos de adorno, de adorno. Entonces la palabra de Dios se ha convertido en un simple libro que ocupa un espacio determinado en algún lugar de la casa. Pero hay que entender que Dios es un Dios que se comunica. Dios es un Dios que se revela, que se manifiesta. Desde el libro del Génesis hasta el libro de Apocalipsis, vamos a encontrar a un Dios que siempre se está comunicando. Dios habló con Abraham, Dios habló a Moisés, Dios habló a través de los profetas, Dios habló al pueblo, Dios habló a través de Jesucristo. O sea, este Dios que se va revelando a tal grado, es tan importante para Dios revelarse que el capítulo primero de San Juan, el versículo 14, dice lo siguiente. San Juan capítulo 1, versículo 14. Y la palabra se hizo carne. Repito, y la palabra se hizo carne y puso su morada entre nosotros y hemos contemplado su gloria. Gloria que recibe del Padre como Hijo único, lleno de gracia y de verdad. Palabra del Señor. La palabra se ha hecho carne, dice Juan, y puso su morada entre nosotros. Esa palabra que se hace carne es Jesucristo. Aquí está el centro de la fe. Dios no solamente da un mensaje, nos da a su Hijo. La palabra de Dios nos acerca más al camino de la fe, nos inspira más a una vida más cristiana. Por eso es que hay que entender que esta palabra de este Dios que me habla, de este Dios que se revela, tiene una característica lindísima, maravillosa. ¿Sabe cuál es? Hebreos capítulo 4, versículo 12. Hebreos capítulo 4, versículo 12, nos revela lo lindo de esta palabra. No es lo único, pero es lo primario para nuestra vida. Este Dios que se revela, este Dios que habla, ¿con qué intención es? Hebreos capítulo 4, versículo 12, dice: ciertamente la palabra es viva, ciertamente es viva la palabra de Dios y eficaz. Más cortante que espada alguna de dos filos, penetra hasta las fronteras entre el alma y el espíritu, hasta las junturas y médulas, y escruta los sentimientos y pensamientos del corazón. Palabra de Dios, te alabamos, Señor. Dos expresiones lindísimas, que no son las únicas en este texto. La palabra es viva y eficaz. La palabra puede corregir nuestra vida de pecado, por supuesto que sí. La palabra puede consolar el corazón que está herido, por supuesto que sí. La palabra puede fortalecer nuestra vida, el sentido de nuestra existencia, del matrimonio, de la familia, por supuesto que sí. La palabra nos vuelve a dar esperanza cuando quizás la hemos perdido. La palabra inquieta nuestro corazón para vivir más seriamente nuestro proceso de conversión. Por eso es que la palabra es viva y eficaz. No es magia, es un proceso. Por eso se utiliza la imagen de la espada. La imagen de la espada que dice que es como una espada de dos filos, de doble filo, que va penetrando, va adentrándose. Es que este Dios que se comunica, eso es lo que quiere hacer en tu vida y en la mía. Ir penetrando. Que su amor vaya adentrándose en tu vida y en la mía, que su misericordia, que su alegría, que su infinita bondad vaya penetrando nuestra vida. Y a través de la palabra vamos descubriendo esa riqueza del amor de Dios para nosotros. Porque habla que esa palabra escruta aún hasta sentimientos y pensamientos. Fíjense bien, escruta esa palabra. Este Dios que te ama, este Dios que se revela, quiere adentrarse a lo más íntimo de ti. Lo más íntimo de ti son tus pensamientos, son tus sentimientos. Este Dios no quiere quedarse en una situación superficial, no. Este Dios quiere adentrarse más a lo profundo de nuestra vida. Se recuerda en el Evangelio de San Juan, dirá Jesucristo, quien es, me escucha a mí, escucha al Padre, mis ovejas oyen mi voz. O sea, Dios siempre nos va a estar hablando, Dios siempre se va a estar comunicando con cada uno de nosotros. ¿Por qué? Porque Él anhela penetrar nuestra vida para que de una manera u otra le demos una respuesta concreta a Él. ¿Cuántas veces, queridos hermanos y hermanas, cuántas veces hemos leído la Biblia buscando respuestas? Hemos encontrado una palabra que nos ha dado, que nos ha fortalecido, que nos ha animado, que nos ha inspirado, que nos ha dado consuelo. Hemos escuchado una predicación, una homilía, como usted le quiera llamar, una catequesis basada en la palabra de Dios, y hubo un texto de la palabra que te iluminó, que te fortaleció. Porque este Dios siempre tiene una palabra dispuesta para ti, para mí. No es casualidad que hoy estés recibiendo este mensaje. ¿Por qué? Porque hagámonos una pregunta sencilla. ¿Qué quiere Dios decirnos a cada uno de nosotros? ¿Qué quiere Dios decirnos a nuestra vida, a nuestro matrimonio? Es que aquí conviene entender que tenemos que pasar de ver la Biblia solamente como una fuente de información a la Biblia que se convierte en fuente de transformación. O sea, no solamente es informarme, es dejar que esta palabra me transforme. Esta palabra me lleve, me motive a convertirme. No solamente puedo quedarme con qué me dice el texto, o qué dice el texto, mejor dicho. No puedo quedarme con esa pregunta de qué dice el texto, no. Sino que tengo que adentrarme a, Señor, ¿qué me quieres decir hoy a través de este texto? ¿Qué me estás diciendo a mí? ¿Qué voy a hacer, Señor, después de recibir esta palabra? ¿Qué hago con esta palabra que me has dicho y que me has preparado para mí? ¿Qué la hago? Solamente tengo dos caminos. La cojo, la medito, la escruto, la asumo, o simplemente la ignoro. No la valoro, no la disfruto, no dejo que penetre mi vida. Entonces, pensar un poco en este aspecto fundamental. Cuando tú y yo abrimos la Biblia, no solamente abrimos un libro. Tengo que primero abrir mi corazón al Dios que quiere hablarme. Entonces, lo primero que debo de saber entender, y por eso es el primer tema de esta serie, la palabra de Dios transforma nuestra vida. Lo primero que debo de entender, de aceptar, es que Dios habla. Dios habla. Y este Dios que habla tiene un mensaje concreto para cada uno de nosotros. Este Dios que habla tiene el anhelo de que le prestemos atención. Dios, si tomas el libro del Éxodo y ves esa experiencia de Moisés ante la zarza, y te das cuenta que estando Moisés ante la zarza, Dios le da un mensaje a él que le va a cambiar rotundamente la vida. Ese es el anhelo de Dios. Así como le habló Dios a través del ángel a la Virgen María, así como el Señor se le reveló en sueños a San José, así Dios tiene un mensaje para nosotros. Ahora, la clave en esto es que Dios se sigue comunicando todavía. Dios se comunica. Una manera para mostrar su presencia en medio de nosotros es la palabra. Es esta palabra, lo que comúnmente llamamos Biblia. Pues esta Biblia contiene la palabra de Dios. Y si esta Biblia contiene la palabra de Dios, significa que yo debo de estar dispuesto no solamente a leer la Biblia, tengo que profundizar entendiendo algo, que para escuchar a Dios debo de tener actitud de hijo y corazón de discípulo de Cristo. Actitud de hijo. Habla, Señor, que tu siervo escucha. Actitud de discípulo. María ha escogido la mejor parte, escuchando a Jesús. Porque el Señor siempre tiene algo que mostrarse, siempre tiene algo que revelarse. Eso es como cuando tú te integras a una comunidad católica, los movimientos, comunidades eclesiales de base, los pequeños grupos de oración, los círculos bíblicos, que siempre, siempre se sustenta la catequesis, el mensaje, la reflexión, la predicación, como tú le quieras llamar, con la palabra de Dios. Entonces, la clave es qué me quiere decir el Señor a mí. ¿Qué me quiere decir en esta reunión el Señor? Debe de haber en nosotros un interés grande. Es como cuando papá, mamá, habla con los hijos. Nos damos cuenta que cuando tú te sientas, yo me siento con mis hijos a conversar, siempre tiene que haber un nivel de prestar atención, de estar atentos a lo que papá, mamá está diciendo. Y eso le pedimos a los hijos, que nos presten atención, que dejen el celular, que vengan un par de minutos a la sala, o que no se escuchen, que dejen de hacer lo que están haciendo. Pues imagínate tú, ¿qué esperará el Señor de ti y de mí cuando Él nos quiere hablar? ¿No crees tú que espera lo mismo? ¿Y qué hacemos nosotros? Responde tú. ¿Qué haces tú ante la palabra? ¿Con qué actitud recibes la palabra? ¿Con qué interés escrutas la palabra? ¿Con qué anhelo, deseo de profundizar tienes en ti ante la palabra? ¿Qué tan obediente eres a la palabra? Todo esto es importante pensarlo, vivirlo, porque la palabra tiene un contenido maravilloso. Y el contenido maravilloso de la palabra es que es Dios. Es el sentir, el pensar, el querer del Señor para tu vida y para la mía. Entonces, piensa un poco en esto. Medita. Dios es el Dios que se revela. Dios es el Dios que habla. Dios es el Dios que se comunica. Por lo tanto, lo primero hay que entender que Dios siempre me habla. Que Dios siempre tiene una palabra para mí. Que Dios siempre está atento. Que Dios siempre tiene un mensaje para mí. Y es ahí donde nosotros debemos de evaluar un poco. Por eso, el tema siguiente de la serie La Palabra de Dios Transforma Nuestra Vida será Yo Escucho la Palabra. Hoy me he centrado en Dios me habla, Dios se comunica, Dios se revela, Dios habla, Dios se manifiesta. Siguiente tema es yo escucho la palabra. ¿Qué tan importante es escuchar la palabra de Dios? Por lo tanto, hagamos oración un momento antes de terminar esta reflexión. Pensemos un poco en este Dios de amor, de misericordia, y digamos, Señor Jesús, permíteme abrir mis oídos para siempre escucharte. Permíteme abrir mi mente para poder comprenderte. Permíteme, Señor, abrir mi corazón para recibir tu palabra. Que nunca, Señor, vuelva a mirar la Biblia como un libro más. Que descubra en ella tu voz, tu voluntad y tu amor. Todo, Padre, lo pedimos en el nombre tuyo, Jesucristo, que vive, reinas y señoreas por los siglos de los siglos. Amén. Que el Señor les bendiga, les inspire y les anime cada día. Les espero mañana para que mañana profundicemos en el siguiente tema. Yo escucho la palabra de Dios. Recuerde que esta es una serie titulada La palabra de Dios transforma nuestra vida. Bendiciones.

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1: En el Antiguo Testamento, en el libro del profeta Isaías, en el capítulo 22, está la historia de un personaje que nos asombra, porque ¿cómo se parece a la historia de nuestra vida? Este se llama Eliaquín. Casi nunca hablamos de Eliaquín. Mire al que está al lado suyo, qué cara de Eliaquín tiene ese. La historia de Eliaquín se divide en dos partes. En la primera parte, muchas bendiciones como las que Dios nos quiere dar. Y en la segunda parte, muchas preocupaciones, muchas cargas como las que llevamos siempre. Así que voy a leer la historia de Eliaquín para aprender lo que Dios quiere decirnos a través de esa historia. Isaías 22, versículos del 20 al 25. Aquel día llamaré a mi siervo Eliaquín, hijo de Hilquías. Lo revestiré de tu túnica, con tu fajín lo sujetaré. Tu autoridad pondré en su mano y será él un padre para los habitantes de Jerusalén y para la casa de Judá. Pondré la llave de la casa de David sobre su hombro. Abrirá y nadie cerrará. Cerrará y nadie abrirá. Lo jincaré como clavija en un lugar seguro. Será trono de gloria para toda la casa de su padre. Me detengo en la lectura. Esta es la primera parte. Hasta aquí, solo bendiciones. A ver, ¿qué dice que era ese hombre? Un siervo, revestido con una túnica. Eso significa una gran dignidad. En la Biblia, la túnica es signo de la dignidad. Ceñido con un fajín, eso es símbolo de fortaleza, de decisión, como decimos hoy, amárrese los pantalones, está ceñido. ¿Qué más tenía ese siervo? A ver, ¿qué más tenía ese siervo? Autoridad, le voy a dar autoridad. Pondré la llave de David en su hombro. Eso quiere decir una gran responsabilidad. Perdón, me detuve por eso, porque me gusta que las personas que me escuchan no reciban solo el mensaje, sino que aprendan una metodología de cómo interpretar o cómo entender lo que están leyendo. Yo soy un viejo predicador, no porque tenga muchos años, sino porque empecé muy joven. Y lo que más disfruto es que la gente, escuchándome, aprenda a leer la Escritura. No solo a oír el mensaje, sino cómo lo saco yo el mensaje. Y les estoy llamando que enfoquen su atención en ese hombre, que además lo iban a poner como clavija firme en un muro. Eso quiere decir que tenía una resistencia y una permanencia. Se le iba a dar un trono. Eso quiere decir que tenía gloria y poder, y tenía una misión especial. Él iba a ser como un padre para Israel. Eso quiere decir un hombre protector, amoroso, defensor, un hombre pendiente de los demás. No le voy a preguntar a quiénes les gustaría ser como Eliaquín, porque así somos. El Señor nos ha revestido de una dignidad especial. Somos sus hijos. El Señor nos ha dado su Espíritu Santo, nos ha dado fortaleza. El Señor nos ha enriquecido con sus dones, nos ha dado mucha autoridad y mucha responsabilidad. A cada padre de familia, a cada madre, a cada gerente de empresa, a cada agente de gobierno, a cada miembro de la iglesia, somos revestidos como Eliaquín. Y el Señor quiere que seamos fuertes, firmes. Dígale al que está al lado suyo, hola Eliaquín, dígale, hola Eliaquín. Ahora viene la segunda parte de la historia. A ver a cuál de las dos partes se parece más la suya. Esta es la primera, un siervo. Si termináramos aquí la lectura, una love story. Ahora viene la segunda parte. Oiga, sigo leyendo del versículo 24 en adelante. Colgarán allí todo lo de valor de la casa de su padre, sus descendientes y su posteridad. Todo el ajuar menudo, todas las tazas y cántaros. Aquel día, dice el Señor, se removerá la clavija que estaba clavada en sitio seguro, cederá, caerá y se hará añicos todo lo que sostenía. Lo ha dicho el Señor. Palabra de Dios. Estaba ese siervo como una clavija y empezaron a colgar, ¿qué dice? Todo en esa clavija. Todo lo de su casa, de la casa de su padre, todos sus descendientes. Eliaquín, ahí colgalo. Tengo un problema, Eliaquín te lo resuelve. Mira que tengo deudas, que las pague Eliaquín. Ay, que necesito un coche, que te lo preste Eliaquín. Fíjate que tengo que ir a traer a mí, que te la vaya a traer Eliaquín. Ay, necesitamos un retiro, que lo predique Eliaquín. Hay que resolver un problema, Eliaquín. Y todo mundo se colgaba en esa clavija. ¿Y qué pasó? Ya no aguantó más. La clavija comenzó a ceder. Y todo lo que colgaron se hizo añicos. Ese es el precio de la eficiencia, de liderazgo, de hacer las cosas bien. Usted a veces se queja, ¿y por qué solo a mí me busca? ¿Y por qué tienen que no hay otro palo donde puedan ahorcarse ustedes? ¿Por qué vienen a ahorcarse solo en mi palo? Porque sos fuerte. ¿Y por qué no van a buscar otra puerta donde tocar? Porque sos generoso. ¿Y qué experiencia más dolorosa para los papás? Que hemos hecho bien el trabajo. Y entre más responsable ha sido ese padre, los hijos más confiados crecen. A veces los hijos de un papá y de una mamá responsable, ahí van a medias en los estudios. Y yo conozco hijos que están solos, su padre nunca los ayudó y están luchando y salen adelante. Y uno dice, pero ¿qué pasa con esta gente? Los esposos, las esposas, que hacen su mejor esfuerzo, su mejor trabajo. Y a veces esos matrimonios caen y se deshacen. Y las mujeres dicen, ¿pero en qué fallé? No, no falló. Fue excesiva confianza. Su marido se confió. A veces nos ocurre en la propia iglesia, siervos maravillosos, sacerdotes, religiosas, predicadores, todos muy bien, de repente los vemos caer y provocar unos escándalos, y esa clavija segura se dio. ¿Por qué? Porque se sobrecargaron. Y para esos que se sienten sobrecargados, para esos que dicen ya no aguanto más, apártense que les caigo encima. Ay, yo no quiero seguir. Ay, yo no sé para qué me metí en esto. Ay, un día de estos me marcho, desaparezco. ¿Cuántas mamás? Un día me voy a ir de la casa y ni van a saber a dónde me fui. Eliaquín 2. Eliaquín segunda parte. Ay, mira, esa fue la gota que derramó el vaso, ahora sí me la vas a pagar. Eliaquín segunda parte. Está tronando Eliaquín. Ya no aguanta más. Mire al que está al lado suyo, ¿se parece a ese Eliaquín que ya no aguanta más? Yo sé que más de una vez, porque yo también soy un Eliaquín, estamos, diga la palabra, sobrecargados. Con demasiada deuda, demasiadas preocupaciones, demasiadas responsabilidades en los hombros, demasiado esperan de nosotros, demasiado. ¿Y qué vamos a hacer? ¿Tirar la carga? ¿Dejar que todo se haga añicos? ¿Acabar con todo de una vez? ¡Apaga y vámonos! Dios bendiga a aquellos eliaquines que aunque están sobrecargados, todavía resisten. Dios bendiga a los empresarios que tienen abiertas las empresas. Cuando les cobran más impuestos y por el otro lado extorsiones y por el otro lado amenazas y la competencia desleal, pobre Eliaquín, pero ahí sigue el hombre luchando por mantener abierta su empresa. Dios bendiga a las esposas, madres que luchan como clavo firme. Porque todos se cuelgan solo ahí. Hasta el marido se le ha colgado. Pero para que no vayas a hacer añico todo, para eso es que quiero dar esta conferencia. Hoy vamos a aprender a resistir. Levanten la mano cuántos se han sentido como Eliaquín alguna vez, revestido de autoridad, de poder, de fortaleza, de... perdón, es que no expliqué como cuál Eliaquín, ¿verdad? A ver, como el Eliaquín cargado, cansado, a punto de tirar todo, ahora sí, levanten la mano, ya nos entendimos. Es que esto tiene primera parte y segunda parte. Para los que van por la segunda parte, vamos a aprender. Empecemos. Evangelio según San Mateo, capítulo 11, versículos 28 al 30. Mateo, capítulo 11, versículo 28. Vengan a mí todos los que están fatigados y sobrecargados, que yo les daré descanso. Tomen sobre ustedes mi yugo y aprendan de mí, que soy manso y humilde de corazón, y hallarán descanso para sus almas, porque mi yugo es suave y mi carga ligera. Palabra de Dios. Primero, vengan a mí. Cuando estés cargado, cuando ya no aguantes más, busca el apoyo y el consuelo y la fortaleza que te puede dar Dios. Cuando estés sobrecargado, no busques drogas, no busques alcohol, no busques una aventura amorosa. Ay, es que no aguanto, me voy a ir a dar una vuelta, una canita al aire. Otra carga, hermano, se te va a colgar. Ay, es que yo necesito un desahogo emocional. Otra carga, hermano. Ay, yo voy a beber para aguantar esta. Otra carga. Vas a tener que pagar la cuenta. Ay, yo mejor me suicido. Uy, menos. Esta es una carga más pesada. Una señora que me decía, ay, hermano, yo ya no sé qué hacer. Yo me voy a matar. Y le dije, ¿cómo? Si dice que no sabe qué hacer porque ha decidido matarse. Eso hay que saberlo hacer. Ay, hermano, yo ya no aguanto, ya no sé qué hacer. Un día mejor me voy de la casa. ¿A dónde va a ir? ¿A dónde? Decía mi abuela, ¿a dónde va a ir el buey que no lo pongan a arar? A ver, ¿a dónde va a ir usted que no lo vayan a cargar? Ya no aguanta la mujer que tiene y quiere ponerse otra. Ay, hermano, no sabe a lo que se está metiendo. ¿Sabe a dónde vaya? A las manos de Dios. Vengan a mí, como lo hizo Moisés, cuando él ya no soportaba la carga de guiar a su pueblo, cuando usted no soporte la carga de su familia, cuando no soporte la carga de la iglesia, la carga de su empresa, la carga del trabajo o la responsabilidad que esté sobre sus hombros. Lea el libro del Éxodo en el capítulo 33, versículos del 12 al 14. Éxodo 33, 12. Moisés dijo a Yahvé, tú me has dicho, conduce a este pueblo, pero no me has dicho a quién enviarás conmigo. A pesar de que me has dicho, te conozco por tu nombre, y también me has dicho que he obtenido tu favor. Ahora pues, si realmente cuento con tu favor, muéstrame el camino y sabré que he obtenido tu favor. Mira que esta gente es tu pueblo. Y Dios le respondió, yo mismo iré contigo y te daré descanso. Palabra de Dios. Qué bueno sería que tu esposo, tu esposa te dijera, yo caminaré contigo y te daré descanso. Qué hermoso sería que cada persona que tiene que llevar una responsabilidad tuviera gente que le dijera, yo estoy a tu lado, no vas a seguir solo, yo te daré descanso. Qué bueno que los hijos pudieran decir a sus padres: sé que te cuesta, pero nosotros vamos a aprovechar tu esfuerzo y te daremos descanso. Qué hermoso sería tener a alguien que nos diga: no es inútil tu trabajo, yo te acompaño y te doy descanso. Pero hermano, antes de culpar a los que están a su lado, son todos seres humanos que precisamente cuando lo ven más cargado es cuando corren a esconderse. No vaya a ser que me pase algo de la carga que tiene este. Cuando uno tiene dinero, tiene amigos que quieran darle descanso. Yo estoy a tu lado. Pero cuando uno tiene solo deudas, todos salen corriendo. Y ni te preguntan cómo estás, no vaya a ser que diga mal y tenga yo que involucrarme, mejor ni le pregunto. Por eso precisamente, porque Jesús nos conoce y porque Él lo sufrió, en el momento de su dolor más intenso, cuando sudaba sangre, se llevó a sus mejores amigos, Pedro, Santiago y Juan, y les dijo: mi alma está triste hasta el punto de morir, quédense a mi lado y velen conmigo. ¿Y qué pasó? Si le pasó a Jesús, ¿por qué se enoja usted que le pase a usted también? Ay, pero ¿por qué se me duerme? ¿Y por qué no? Si se le durmieron a Jesús. Ay, es que yo esperaba que mis hijos me ayudaran. Jesús también esperaba en Juan. Ay, pero yo esperaba que mi esposo, que mi esposa. Jesús también esperaba de los que más amaba. Y ellos no eran malos, o eran malos Pedro, Santiago y Juan. Eran hombres. La gente con la que usted vive no son malos, son seres humanos, limitados, que a la hora que más lo necesita se le duermen. Por eso dice Jesús: vengan a mí, no te sigas decepcionando, no sigas acumulando fracasos, no sigas buscando soluciones falsas, no sigas apoyándote en los que no tienen fuerza. Ya no busques más alas de espiritismo, brujería, hechicería. Ya no busques soluciones raras. Dígale al que está al lado suyo: busque a Dios. Dígale ya, busque a Dios, pero búsquelo ya. Vengan a mí. Jesús, esa noche de agonía, no se puso a regañar. ¿Y por qué se duermen? ¡Qué bárbaro! Se puso a hablar con su Padre. Habla con tu Padre. Habla con Dios. Los que son católicos tenemos una enorme riqueza, un gran privilegio. Podemos entrar al templo y arrodillarnos frente al Santísimo y decirle: Señor, ya somos dos solitos, tú y yo. Yo también estoy solito. Pero aquí nos vamos a hacer compañía un ratito. Aquí estoy, Señor. Me iba a ir a la cantina, pero mejor vine a la iglesia. Me iba a ir al parque a ver si hallaba una mujer mal sentada, pero mejor me vine a la iglesia. Me iba a ir a Pare de Sufrir, pero mejor vengo a sufrir contigo, Señor. Aquí estoy. Aquí estoy, Señor. Y el Señor te dice, póngale la mano en el hombro al que está al lado suyo. Póngale la mano. Sea una mano de Dios y dígale, yo te daré descanso. No le mire la cara porque ese no es el que le está diciendo, es Dios. Ay, Dios. ¡Ay, Dios! La señora vio la cara del de que, ¡ay, no! Este no, este son los problemas. ¡No lo mire a él! Él solo está usando la voz para decirle lo que le dice el Señor. Si ese solo problema le da. No, yo te daré descanso. Ponga sus manos abiertas sobre su rodilla. Eso es una actitud de descanso. Respire un poco profundo. Saque el aire. Eso se llama oxigenarse. Respire. Saque el aire. Si usted hace eso, 5 minutos, cuando está más cargado, solo diga, Señor, yo confío en ti. A ver, agarre aire, sáquelo y diga, Jesús, yo confío en ti. Agarre otro aire. Señor, que me falte todo menos tú. Agarre aire, sáquelo y diga, quiero lo que tú quieras. Cualquier oración que indique, me pongo en tus manos, confío en ti, cuento contigo. Solo 5 minutos. Y usted va a renovar el aire. Eso le va a servir más que fumarse un cigarro. Porque los que fuman cigarro, lo que los tranquiliza no es el cigarro, sino tener algo en la boca. Como los bebés, cuando un bebé está llorando, métale una mamila. Lo que le tranquiliza es tener algo en la mano. Lo que le tranquiliza es la respiración profunda. Y echar el humo. En lugar de echar humo, eche una alabanza. Eche una oración de confianza y le sirve más que el cigarro, porque el cigarro lo enferma. Otra carga. Y hay que comprarlo. Otra carga. Ahora, viene la segunda parte, porque si todo fuera hasta ahí, muy bonito. Pero no, no, Jesús dice, y aprendan de mí. Ah, nos va a enseñar una metodología para llevar cargas. ¿Cómo se llama? Metodología para llevarlas. Tomen mi yugo y aprendan de mí que soy manso y humilde de corazón y hallarán descanso porque mi yugo es suave y mi carga es. Dígale al que está al lado suyo, siempre va a haber carga. Dígale, siempre va a haber carga. Ah, no, de eso no se libra, compañero. Usted dijo, ay, qué alegre, ya no voy a... No, venga por acá. Su carga. Siempre va a haber carga. pero va a haber una, como dije, metodología para llevar la carga. Porque ya no lo vamos a hacer a nuestra manera, sino a la manera de Jesús. Aprendan de mí. ¿Está claro? Aprendan de mí. Porque si alguien sabe de llevar cargas, es el Señor. Él llevó todas las cargas del mundo. Es más, los santos padres identificaban a Eliaquín con Jesús, porque ahí le cargaron todo. Y Jesús cayó hecho pedazos en la cruz por el peso de la carga del mundo. ¿Y cómo nos enseña Jesús? Ahora es que empieza lo interesante, ¿eh? Ahora es que va a decir, qué bueno que vine. San Lucas, capítulo 9, versículo 23. San Lucas 9, 23. Alguna vez ya les prediqué todo este versículo, pero hoy no tengo tiempo de predicarlo todo, solo dos ideas de las que tiene este versículo. San Lucas 9, 23. Decía a todos, ¿a quiénes? Dígale al que está al lado suyo, te hablan, esto es para todos, te hablan. Si alguno quiere venir detrás de mí, niéguese a sí mismo, tome su cruz cada día y sígame. Palabra de Dios. Disculpen que no predique todo lo que dice ahí. Solo voy a predicar dos cosas. Tome su cruz. Dígale al que está al lado suyo, tu cruz. Tu cruz. Tu cruz. Pongan atención. Que Jesús no dice, tomen todas las cruces que hay en tiradas. No aguantas tu cruz, tu responsabilidad, tu deber, tu tarea, tu esfuerzo. Ahora, si te quieres echar la cruz de tus hijos, de tu nuera, de tu yerno, de tu suegra, de tu vecina. ¡Ay, madre! ¡Pobre Eliaquín! ¡Se hizo añicos! No tienes que andar buscando cruces. No salgas a ver qué cruz me llevo hoy. No, no. Hay una para ti. Toma tu cruz. Eso no quiere decir que seamos indiferentes al dolor de otro. No, no, no, no. Gálatas capítulo 6. Gálatas capítulo 6. Cuando nos enseña el Señor en el versículo 2 al 5. Ayúdense mutuamente a llevar sus cargas, así cumplirán la ley de Cristo. Si alguno imagina hacer algo no siendo nada, se engaña a sí mismo. Examínese cada uno su propia conducta y entonces tendrá en sí solo motivo de gloriarse y no en otros. Fuerte el versículo 5, todos los que están leyendo conmigo, fuerte, pues cada uno lleva su propia carga. Palabra de Dios. Te podemos ayudar, viejo, pero no queremos quitarte tu responsabilidad. Yo puedo ayudar a mis hijas a hacer la tarea de la escuela, pero no la puedo hacer por ellas. Yo puedo ayudarte en una necesidad que tengas, pero no puedo suplir tu necesidad. Te quito la responsabilidad. Ayúdele a los demás a ser responsables. Y no, no te preocupes, yo voy a pagar todo. No, no, espérate, hermano. ¿Por qué te metes en líos? Se trata de ser responsable y de ayudar a los demás a responsabilizarse. Te ayudamos, pero no te anulamos. Cuando tú, como líder empresarial, como líder de gobierno, líder de iglesia, como líder de tu familia, le ayudas a los demás a decir, yo voy a hacer mi mejor esfuerzo, pero espero que ustedes hagan también su mejor esfuerzo, ya empezamos a repartir la carga, hermano. Tú tomas la tuya y ayudas a los demás a responsabilizarse. Luego, número dos, anote, porque vamos a aprender una metodología. Toma tu cruz, ¿cómo sigue? Cada día. Cada. Danos hoy nuestro pan de cada. Porque cada día tiene su propio afán. Bástale a cada día con su afán. Una enseñanza de Jesús muy clara. Cuando nosotros aprendemos en San Mateo capítulo 6, versículo 34. Mateo 6, 34. Cuando Jesús nos dice, busquen primero el reino de Dios y su justicia, y todas las demás cosas vendrán por añadidura. Así que no se preocupen del mañana. El mañana se ocupará de sí mismo. Cada día tiene bastante con su propia preocupación. Palabra de Dios. ¿Sabe quiénes han entendido bien ese principio y le funciona? Los alcohólicos anónimos. Ellos lo acuñaron con esta frase: solo por hoy. Solo por hoy. Y cuando usted le pregunta a un alcohólico cuánto tiempo tiene, él siempre dice, tengo 24 horas. 24 horas. Ellos hablan siempre de 24 horas. Jesús enseñó ese principio. Usted no puede resolver toda su vida en este día. Usted no puede resolver todos los problemas que tiene en un momento. Espérese, tómelo por partes. Vamos a sobrevivir hoy. Y hoy vamos a hacer lo que debemos hacer bien hoy. Ay, ¿y qué va a ser de mí dentro de 20 años? Espérese. 20 años, espérese. Hoy. Usted hoy puede estudiar, hoy puede prepararse, hoy puede hacer bien su tarea. Mañana es mañana y lo va a hacer bien también. Pero esa actitud de estar fortalecidos se logra cuando usted asume la responsabilidad del día de hoy. Y no proyectándose, y menos haga proyecciones cuando se encuentra mal, en un peor momento. Toda mi vida va a ser un calvario. No, diga, 24 horas serán un calvario. 24 horas van a ser un calvario. Por lo menos es un calvario de hoy. Ay, de hoy en adelante toda mi vida se arruinó. No, se arruinaron 24 horas. También al revés, hay momentos de euforia, que uno logra algo, hizo un buen negocio. Bueno, con esto que gané, tengo para toda mi vida. No, no, no, 24 horas, mañana siga trabajando. No se eche a dormir. Los abuelos decían, no se duerma en sus laureles, ni en sus fracasos. No se estacione. Las cosas pueden cambiar. Y por eso uno tiene que estar en una actitud vigilante. Cada 24 horas, cada día tiene su propio afán, cada día tiene su propio pan. A ver, digámoslo cantando.

Dios bendiga a nuestros hermanos cristianos que no son católicos, hicieron ese canto. ¡Qué maravilloso! Pero los católicos tomamos la verdad de donde venga. Por eso somos católicos. Porque no estamos cerrados a escuchar a Dios, que nos habla de muchas maneras. Y si tienes esa actitud de escucha, cada día Dios te dará la palabra. Como al pueblo de Israel le daba el maná y no se podía guardar maná para mañana. Se podría. El maná se recogía cada y por eso Jesús dijo, dadnos hoy nuestro pan de cada día. Resista, espere, luche, haga su mejor esfuerzo. Dígale al que está al lado suyo, solo por hoy, dígaselo, solo por hoy. Mañana haremos otro esfuerzo. Este es el de hoy. Número 3. Jesús dijo, aprendan de mí. Y cuando Él nos habla de llevar cargas como las llevó Él, en San Lucas capítulo 15, estamos aprendiendo la metodología de Jesús para no hacer añicos la carga, para resistir. ¿Recuerdan de qué estamos hablando? En San Lucas capítulo 15, Él nos dice cómo se lleva la carga. Versículos del 4 al 5, al 6 vamos a leer. San Lucas 15, 4, 6. ¿Quién de ustedes que tiene 100 ovejas y pierde una de ellas no deja las 99 en el desierto y va a buscar la que se había perdido hasta que la encuentra? Y cuando la encuentra, se la pone muy contento. Así dice la versión que estoy leyendo. ¿Cómo dice la suya? Se la pone muy feliz. ¿Otra versión? Con alegría sobre sus hombros. Y llega a la casa y convoca a los amigos y les dice, ¡alégrense conmigo! Palabra de Dios. Dígale al que está al lado suyo, ¡alégrese conmigo! Y todos viéndolo con tamaña oveja en el hombro. ¿Era una carga, sí o no? ¿A dónde se la puso? ¿Pero cómo? ¿Pero cómo? Con alegría. Muy feliz. Muy feliz. Usted es madre. ¡Ay, qué carga en los hombros! Pero muy feliz. Yo soy predicador. ¡Qué responsabilidad, hermano! Pero muy feliz. Yo no sé si se me nota, no sé si se los puedo transmitir, pero si no fuera porque me están avisando los que están grabando que ya debo ir terminando porque ya va pasando una hora, yo seguiría. Porque esto para mí no es una carga. Sí, perdón, sí es una carga. Hay que levantarse temprano a orar, a estudiar. ¿Notaron que lo que estoy enseñando no se puede improvisar, verdad?

0: Esto hay que prepararlo. Es un estudio, pero con alegría. Lo que hace un maestro en esas aulas con 30 alumnos que ya no ponen atención ni 5 minutos. Dan ganas de tirar la carga, pero se la echa con alegría, con creatividad, con entusiasmo, con amor. Eso quiere decir, acomódesela bien, porque la cruz es la misma cruz si usted la patea, si reniega o si la abraza y le da un beso, mi cruz hecha. El trabajo lo tiene que hacer todos los días, sea renegando o con alegría. Solo que hay una diferencia. Los que están renegando, los que están quejando, la clavija se está doblando. Y un día nos va a tirar todo y lo va a hacer añicos. Pero los que lo hacen con alegría, con amor, con gozo, no sienten ni cansancio. Les aseguro que ustedes en este momento podrían seguirme escuchando una hora más. ¿Y sabes por qué? Porque lo estoy haciendo con amor, con alegría, con creatividad, poniendo vida, entusiasmo. Pero cuando uno lleva la carga renegando, cuando uno se va quejando, le pesa más. La metodología de Jesús es tu responsabilidad y ayuda a responsabilizarse a otro. Compartan la responsabilidad, no cargues tú solo. Por eso dice yugo, ponte el yugo. ¿Qué es un yugo? Algo que sirve para unir dos fuerzas. No es el mecapal, usted solito ahí con cosas en la cabeza. No, yugo. O sea, no se eche toda la carga solo, responsabilice a los demás, comparta, delegue. Y también dice, cada día vamos por partes, aprenda a resolver cosas por partes, no todo al mismo tiempo, no todo el día de hoy, y con alegría. Otro día, le seguiré explicando más. Por hoy, Pongámonos de pie. Ponga la mano en el hombro del que está al lado suyo. Pero no para cargarlo más, hermano. Dígale, esta es la mano de Dios que te va a dar descanso. Yo sé que hay muchos aquí que han estado luchando. Y muchísimos más viéndonos en la televisión. Muchísimos más oyéndonos por la radio. Que llega un momento en el que dicen, yo lo voy a tirar todo. No. Y si lo va a tirar todo, vaya a tirarlo como dice San Pedro. Todos van a querer soltarse para anotar. Pero esta cita se la saben todos de memoria, hasta yo. Primera de Pedro capítulo 6, cuando él dice del versículo, es capítulo 5, versículo 6. ¿Ya vieron? Demasiada confianza. La iba a decir de memoria, iba a dar la cita al revés. Capítulo 5, versículo 6. Humíllense bajo la poderosa mano de Dios para que en su momento Él los levante. Confíenle todas sus preocupaciones a Él, porque Él cuida de ustedes. Dios cuida de ti. Cuando tú te pones bajo su mano, aprendan de mí a ser mansos y humildes de corazón. No seas soberbio. Déjate ayudar por lo menos por Dios. Es que yo no quiero deberle favores a nadie. Débele a Dios tu salvación. No te vas a salvar solo. Deja que la mano de Dios te levante. Padre Dios Todopoderoso, fortalece a mi hermano, a mi hermana. Tal vez ni a orar se atreve, pero yo voy a orar por él. Levántalo, Señor. Ilumínalo. Fortalécelo, acompáñalo. Haz que resista en ese muro donde tú lo has puesto como clavija fuerte. Y que en los momentos que esté cargado pueda derramar a los pies de la cruz de Cristo todas sus angustias. Escucha su oración y si no ora, interpreta sus lágrimas, Señor. Escucha su silencio. En el fondo de este hombre o de esta mujer hay un siervo responsable, y precisamente los más responsables son los que llevan más dura la carga, porque los demás ya la tiraron hace ratos y se fueron. Fortalece a los que siguen luchando en su familia. Fortalece a los que siguen luchando por mantener abierta la fuente de trabajo en las empresas. Fortalece a los que siguen orando por la santidad de la iglesia. Bendice a los gobiernos que siguen enfrentando las situaciones difíciles. Ayúdalos a no romper el equilibrio emocional y avanzar cada día. Danos hoy nuestro pan de cada día. Danos la fortaleza, la gracia actual para poder resistir la tribulación de este momento. Y danos sobre todo la alegría. Devuélvenos el gozo, la alegría de tener una familia aunque hayan momentos difíciles, de tener un trabajo aunque sea duro, de estar en un grupo aunque hayan problemas, de vivir en un país aunque hayan retos. Danos la alegría que nos va a ayudar a llevar la carga con amor. Te lo pedimos, Jesús, a ti que nos has dicho, vengan a mí, y hemos venido a ti para aprender de ti a llegar con la carga hasta el final. Te lo agradecemos, Padre, en el nombre de Jesús, con la Virgen María, nuestra Madre, orando en la fuerza del Espíritu Santo, que viven y reinan por los siglos de los siglos. Amén. Ahora dele un abrazo y dígale de parte de Dios, yo te daré descanso, yo te daré descanso. Abrace al hermano, yo te daré descanso. Ahora, si usted es un esposo, puede decirle, yo también te daré descanso. Si una esposa, yo también. Si es un hijo, yo también. Además del apoyo de Dios, recibe el descanso y el apoyo de los que te aman. Démosle un aplauso al Señor que nos ha llamado. A los que estamos sobrecargados. Amén.
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1: Creo en un solo Dios, Padre Todopoderoso, Creador del cielo y de la tierra, de todo lo visible y lo invisible. Creo en un solo Señor Jesucristo, Hijo único de Dios, nacido del Padre antes de todos los siglos, Dios de Dios, luz de luz, Dios verdadero de Dios verdadero, engendrado, no creado, de la misma naturaleza del Padre por quien todo fue hecho, que por nosotros los hombres y por nuestra salvación bajó del cielo, y por obra del Espíritu Santo se encarnó de María la Virgen y se hizo hombre, y por nuestra causa fue crucificado en tiempos de Poncio Pilato, padeció y fue sepultado y resucitó al tercer día según las Escrituras, y subió al cielo y está sentado a la derecha del Padre, y de nuevo vendrá con gloria para juzgar a vivos y muertos, y su reino no tendrá fin. Creo en el Espíritu Santo, Señor y dador de vida, que procede del Padre y del Hijo, que con el Padre y el Hijo recibe una misma adoración y gloria, y que habló por los profetas. Creo en la Iglesia, que es una santa, católica y apostólica. Confieso que hay un solo bautismo para el perdón de los pecados. Espero la resurrección de los muertos y la vida del mundo futuro. Amén.

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1: Hola, queridísimos hermanos, hola, queridísimas hermanas. Bienvenidos, bienvenidas sean todos. Este es su programa A Solas con Él Solo. Yo soy su servidor, Manuel Castro, con un mensaje para cada uno de ustedes en este camino de la vida, en este camino de conversión, en este proceso en el que cada uno de nosotros nos encontramos inmersos, entre alegrías, entre tristezas, vamos realmente caminando, pero esperanzados en la presencia del Señor en nuestras propias vidas. Y así, con la certeza de sabernos acompañados por el Señor Jesús, sabemos de que, o sabremos de que el Señor, después de haber pasado todo este tiempo de una manera fiel a su palabra, fiel a sus mandamientos, vamos a ser llamados por la misma misericordia del Señor a habitar y a degustar de los manjares sustanciosos que en esa fiesta nos va a hacer el Señor. Y así nosotros podamos descubrir, podamos decir con verdadera verdaderos sentidos: ¿y tú a qué lado le pides al Señor te permita sentarte? El Señor nos ha marcado un camino, nos da una hoja de ruta, como dicen, para que no nos perdamos, para que no seamos incongruentes e inconsecuentes en nuestra vida, y no entender el mensaje y qué es lo que Él quiere para nuestra vida y de nosotros. Y no seamos de esos que aún en estos dorados tiempos le pedimos al Señor que nos permita sentarnos a un lado o a otro de su reino, o que nos permita gustar serenamente, sin ningún sacrificio, de las riquezas y de los valores del reino celestial, y no querramos sacrificarnos aquí en nuestra vida. Porque el mismo Señor nos instruye, el mismo Señor nos permite a nosotros descubrir que vivamos muchos acontecimientos para que no cometamos el error de pedirle un lugar cuando no comprendemos su mensaje, cuando no comprendemos de qué reino nos habla, y no comprendamos o no creamos, que es lo peor, que existe la vida eterna. Y San Mateo nos dice en la versión de San Mateo, ese, este tema de que nosotros no somos capaces de comprender lo que el Señor nos ofrece, y Él nos habla de una cosa y nosotros entendemos otra. Dice el Evangelio según San Mateo en el capítulo 20 y versículos del 20 al 28. En aquel tiempo se acercó a Jesús la madre de los hijos de Zebedeo junto con ellos y se postró para hacerle una petición. Él le preguntó, ¿qué deseas? Ella respondió, concédeme que estos dos hijos míos se sienten uno a tu derecha y el otro a tu izquierda en tu reino. Pero Jesús replicó, no saben ustedes lo que piden. ¿Podrán beber el cáliz que yo he de beber? Ellos contestaron, sí podemos. Y él les dijo, beberán mi cáliz. Pero eso de sentarse a mi derecha o a mi izquierda, no me toca a mí concederlo. Es para quien mi Padre lo tiene reservado. Al oír aquello, los otros 10 discípulos se indignaron contra los dos hermanos. Pero Jesús los llamó y les dijo, ya saben que los jefes de los pueblos los tiranizan y que los grandes los oprimen. Que no sea así entre ustedes. El que quiera ser grande entre ustedes, que sea el que lo sirva. Y el que quiera ser el primero, que sea su esclavo. Así como el Hijo del Hombre no ha venido a ser servido, sino a servir y a dar la vida por la redención de todos. Palabra del Señor. Gloria a ti, Señor Jesús. Bueno, ¿qué no podemos nosotros arrancar de este acontecimiento en el que Jesús tercia, como así decimos nosotros, con uno de los apóstoles, los hijos de Zebedeo, Santiago, es decir, sí, Santiago y Juan? En los evangelios sinópticos se narra siempre esto, pero aquí es la mamá la que interviene. En nosotros son los mismos hijos de Zebedeo los que paran al Señor y le lo inquieren y le piden a Cristo, lo apremian. Como dice la mamá, que se siente uno a tu derecha y otro a tu izquierda. Ya Jesús les estaba hablando de que antes de eso les estaba hablando que el Hijo del Hombre tenía que ir a Jerusalén y sería apresado y sería sacrificado por allá, y que de todo lo que iba a sufrir, y ellos les salen con ese tema, con ese asunto de lo que le pedía. En este caso es la mamá. Ya me voy a acordar cómo se llamaba esta doña. Entonces, ¿qué le responde el Señor? Cualquiera de nosotros en este mundo, que seamos, por ejemplo, candidatos a la presidencia y que ya la miremos cerquita y que la vamos a ganar, ¿y qué le decimos nosotros? Ay, ¿qué es lo que has hecho vos aquí? ¿Vos crees que te mereces eso? Que no sé qué. Y empezamos a actuar como actuamos los seres humanos. Jesús, con cariño, con amor y posiblemente con tristeza le responde, porque él estaba hablando de una cosa y ellos le estaban hablando de otra, para hacerle ver que lo que piden no tiene nada espiritual y que si ellos sabrían, hubieran sabido lo que pedían, nunca se hubieran atrevido a pedírselo. Jesús les dice, no saben lo que piden. Es decir, podemos tenerlo, tomarlo de otras dos cosas, de dos formas, perdón. Una, que es grande, que es admirable, cuán grande, cuán admirable es, cuán superior es a los coros celestiales eso que piden. Sí, es grande, es decir, pedir es sentarse a la derecha o a la izquierda. Pero le hace una advertencia y les los inquiere también. ¿Podéis beber el cáliz que yo tengo que beber o recibir el bautismo con que yo he de ser bautizado? Es como que si el Señor les hubiera dicho, ustedes me hablan de honores y de coronas, pero yo les hablo de luchas.

preciso en el que yo me debo manifestar en mi gloria. Esta vida en la que vivimos, le pudo haber dicho, les quiso dar a entender, es tiempo de muerte, de guerra y de peligro. Y actualmente también. No saben lo que piden. No saben lo que piden. Necesita uno mojarse el rabo para poder comer tranquilamente, para poder vivir en la alegría, en la paz. Pero miremos a Jesús, cómo en su infinita misericordia los interroga y les da realmente, los exhorta a su vez, que les da una fuerza. Porque no le dice al Señor, ¿y ustedes que van a esto que les he estado anunciando yo, que seré sacrificado por los ancianos y me meterán preso y me matarán, y ustedes son capaces de soportar la muerte? ¿Son capaces de derramar su sangre? Sino otras palabras que llenan realmente de consuelo, de paz. Lo hace con verdadero amor. Les pregunta, ¿pueden beber el cáliz? Y para animarlos, les dice también que yo tengo que beber. O sea, ese cáliz que yo les estoy diciendo que si ustedes pueden beber, yo también lo voy a beber antes. Y de ese modo, la consideración de que se trata del mismo cáliz que ha de beber el Señor tendría que estimularnos a ellos a una respuesta más generosa. Y a la misma pasión del Señor le da el nombre de bautismo. Es decir, no le dice, ustedes se creen capaces de poder sacrificarse y que los muelan a golpes y que los crucifiquen y que les hagan esto y lo otro. No. A esa pasión el Señor le da el nombre del bautismo, de bautismo, para poder indicar con ello que su sufrimiento tenía que ser causa de una gran purificación para el mundo entero. Ellos responden, sí podemos. Y ese fervor de ese espíritu les hace dar una respuesta espontánea, sin saber bien lo que prometen, pero con la esperanza de que de este modo alcanzarán lo que desean. Vuelvo a repetir, el Señor les dice, no saben lo que piden. No saben el sacrificio al que ustedes deben someterse para alcanzar eso. Y al final de todo, no es asunto mío. Es asunto del Padre y es nuestra historia. Por otro lado, no saben lo digno que están pidiendo, que todo mundo quisiera hacerlo. Cuando nosotros salimos del cursillo, salimos con la cabeza llena de ideas y con el corazón lleno de fuego, y buscamos en la medida de lo posible, a través de los años, que esas ideas con las que salimos del cursillo y con ese fuego que salimos del corazón permanezca latente durante nuestras vidas, y querramos hacer de nuestra vida un cursillo perenne, un cursillo permanente. Quisimos llevar o queremos llevar hasta el perro, la lora, al fulano, al sutano. Y luego lo que hacen los hombres nos desairan, nos entristecen, pero poco a poco vamos descubriendo que solo tomados de la mano del Señor seremos capaces de

0: de soportar todas esas cosas, todas esas desilusiones que vamos encontrando en nuestra vida, que a pesar de hacer el bien siempre somos criticados, somos condenados. Luego descubrimos que eso no nos debe entristecer, al contrario, nos debe de alegrar. Las críticas nos debe de alegrar, los que nos odian, nos debe de alegrar todo por predicar el Evangelio. ¿Y qué les dice el Señor? En efecto, mi cáliz lo beberéis y recibiréis el bautizo que yo he de recibir. Grandes son los bienes que anuncia. Esto es que nos dice: seréis, ustedes serán dignos de mi martirio y sufrirán lo mismo que yo. Y nuestra vida terminará con muerte violenta y participarán de mi pasión. Pero les adelanta que el sentarse a su derecha o a su izquierda no corresponde a él otorgarlo, es para quienes el Padre quiera, porque seremos examinados un día, seremos examinados en el amor, y es nuestra lucha realmente. Y no podemos nosotros aspirar a la salvación eterna renunciando al martirio, renunciando al sufrimiento, renunciando a la cruz, si no, no vamos a alcanzar nada. Tenemos que luchar con alegría, ¿verdad? Alegrarnos de todo lo que nos pasa. Jesús siempre nos fortalece en nuestros ánimos, nos levanta nuestros ánimos en el camino de la vida. Por eso hablamos de la palabra del Señor, hablamos de todo lo que el Señor nos ofrece, de lo que vamos a encontrar en nuestra vida. Para que no desfallezcamos, para que continuemos luchando y provoquemos la magnanimidad del Señor Jesús en nuestras vidas. Es decir, que nos hace capaces de sobreponernos al sufrimiento, a las cosas que nos pasan. También hay que ver el valor que estos tuvieron, hay que ver el valor que los apóstoles, estos apóstoles de la madre de los Zebedeo, de los hijos de Zebedeo, tuvieron en pedirle al Señor, porque los otros se disgustaron con él. Todos somos imperfectos entonces. Ellos tenían celos porque no tuvieron valor de pedirle al Señor lo que ellos pensaban. Sin embargo, fustigaban. Y eso todavía hoy, después de 1000 años, no lo hemos entendido. Nos criticamos, nos condenamos. Y hablo dentro de la misma iglesia. Tenemos celos y criticamos porque unos suben y que no, nosotros queremos no solo esos. Todos eran imperfectos, todos somos imperfectos. Tanto los que pretendían una precedencia sobre los otros 10, como también esos 10 que envidiaban a sus 2 colegas. Es decir, si observamos la conducta posterior, vamos a observar que con la venida del Espíritu Santo, el Señor los hace libres de todas esas vagas aspiraciones. Cuando nosotros empezamos nuestra vida cristiana, todavía afianzamos nuestra fuerza y nuestra vida en las cosas temporales, en los afectos temporales, en los amores temporales. Y poco a poco van cambiando todas esas aspiraciones. de tal forma que como lo encontramos en el mismo momento en el que es la resurrección del Señor Jesús, cuando corre Pedro, cuando corre Pedro y el otro discípulo, ¿verdad? El otro discípulo que corre, la iglesia, que representa a la iglesia, que corre a ver y da paso al discípulo que el Señor eligió para que dirigiera a la iglesia, a Pedro. Y tanto en la predicación como en la realización de los milagros, él lo precede y del espacio y olvida cada uno de ellos ser el mejor de todos. Ya el Señor les dice que no sea así entre ustedes. El que quiera ser grande entre ustedes, que sea el que lo sirva, y el que quiera ser el primero, que sea su esclavo. Eso no lo entendemos nosotros. Nos ha costado a los hermanos comprender dónde está el verdadero valor del reino de Dios, hacia dónde apunta. Que nosotros en nuestra vida vamos a luchar denodadamente por agradar a Dios con nuestras palabras y nuestros actos, que vamos a pedir perdón de nuestros pecados y nos vamos a arrepentir, y que al final de todo dependerá de la misericordia de Dios llamarnos a la derecha o lanzarnos a la izquierda. ¿Viviremos eternamente con Dios o eternamente con el demonio? Debemos de corregir las conductas que nos hacen fijarnos en esas vanas aspiraciones que hacían los hijos de Zebedeo, y en este caso la madre de los hijos de Zebedeo. Una aspiración legítima, una cosa legítima, pero que mal entendida, según lo que el Señor había predicado. No podemos entonces nosotros pedirle al Señor que nos siente a uno u a otro lado, o a otro lado, después de haber transitado por esta vida. Son nuestras propias obras las que propiciarán la determinación de nuestro Dios, porque como Él dice, es el Padre Dios el que tiene la última palabra, ¿verdad? Es para a quien el Padre lo tiene reservado. Marchemos entonces por la ruta del Señor, cumpliendo su palabra, predicándola de una manera fiel, advirtiendo a nuestros hermanos lo que nos ofrece la palabra, para que encontremos la ruta correcta, para que vivamos una vida correcta y concreta a los ojos de Dios, y que seamos congruentes con las peticiones a nuestro Señor Jesús, y que sepamos esperar serenamente y tranquilamente en nuestra vida, sembrando realmente todos nuestros caminos de la semilla, de la buena semilla que el Señor nos ha dado, para que sembremos en los corazones de los hombres y mujeres. Señor Jesús, no permitas que nosotros, por nuestras vanas apetencias, en algún momento hayamos albergado en nuestro corazón, en nuestra alma, de algo que aspiramos y que debemos de merecer, de sentarnos o ser llamados por nuestro Padre Dios a gozar de los manjares en las bodas del Cordero, en las bodas tuyas. Que seamos sencillos en nuestras aspiraciones, congruentes con nuestras pretensiones, luchar, predicar tu palabra y esperar en tu infinita misericordia y en tu bondad, que se derrama consecuentemente en todos y cada uno de nosotros hasta el fin de nuestros días, hasta ese encuentro definitivo contigo, en el que nos llevarás de la mano por las calles de oro y nos llevarás a la presencia de tu Padre, nuestro Padre y nuestro Dios. Amén.
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esta hora de la madrugada, vamos todos juntos a orar con el Santo Rosario. Hoy es miércoles y vamos a meditar los misterios gloriosos que nos afirman que la muerte ha sido vencida por la resurrección de Jesucristo. Pongamos todos nuestros proyectos, nuestros dolores, nuestras fatigas y hagamos una comunidad orante junto a la Virgen. Jesús es el camino y con ella caminamos.

Bendecida mañana. En esta mañana oramos por el alma de Felicia García, Tony Funes, Roque Jacinto Funes, Manuel Vázquez, Roger Vallejo, Susana Velázquez, Pastor Funes, Miguel Ángel Funes García, Pedro Roberto Funes García, Santos Máxima Funes, Francisca Flores, Sebastiana Funes, José Patrocinio García, Bernardo Funes Canales, Trinidad Hernández Gómez, Feliciano Canales Funes, Florentino Canales Funes, José María Posada Vaca, Audelia Flores, Francisco Martínez, Jeremía López, Eva Elia García. También oramos por Pedro Antonio Flores Colíndez, Mario Aquiles Uclés Herrera, Eliseo Hernández, Moisés García, Lucía Rocibel Granados Meléndez. Pedimos por la salud de Juan José Reyes Mejía y por los matrimonios Funes Vázquez y Funes Oyuela. En esta mañana seguimos orando y lo hacemos por el alma de Oscar Daniel Sosa, Alicia de Sali, Armando Rosa Funes, Amada Reyes, Concho Reyes, Isabel Midense de Pineda, María Josefina Enamorado de Flores y por la familia Sosa Aguilar, Ábalos Humansor, Humansor Argüello y por las ánimas del purgatorio. En esta madrugada también oramos por el alma de María Elena Granados Rodríguez, Mirna Rosario Granados Rodríguez, Raúl Granados Acosta, Julio César Marín López. Oramos también por el alma de Sirian Alicia Wester Orellana, Pastor Orellana Tábora, Alicia Mercedes Villa Hernández, Juana María Orellana Villa y los difuntos de la familia Villa Hernández, familia Orellana Tábora. También oramos por el alma de Bienvenida Savillón Fernández, Maynor Hugo Savillón y por la familia Savillón Fernández.

Seguimos orando en esta mañana y lo hacemos por el alma de Miguel Ángel Zúñiga Durón, Manuel de Jesús Serrato, Nelson Danilo Aceituno. Rogamos también por el alma de Hilda Marina Salvador Flores, Gavina Magdalena García, Juan Pablo Flores, María Eliodora Flores García, Seferina Cálix, Marco Antonio Flores García, Enrique Salvador Funes, Cristina Hernández, Domingo Salvador Cálix. También oramos en esta mañana por Alba Paz, Tito Moreno, Elías Eduardo Moreno. Oramos por el alma de Carmen Aguilar Martel, por el alma de Juana María Figueroa, Ricarda Figueroa, Blanca Lilian Núñez, Juan José Núñez, Víctor Rivera, Débora de Rivera. Seguimos orando en esta mañana, en este Santo Rosario, y oramos por el alma de Horacio Torres, Francisca González, Hortensia Aguilar Fonseca, Marcelo López Osorio. Rogamos también por el alma de Clemencia Flores Cálix, María Estefana López Méndez, Bonifacio Reyes Ramos, Miguel Reyes López. En esta madrugada oramos por el alma de Nicolás Juanes, Benito Ramos, Catalino Reyes, Eulalio Reyes, Gregorio Reyes. Rogamos también por el alma de María Valeria Zenaida Ponce Salgado, Ana María Ponce Salgado, María Guadalupe Ponce Salgado, Eulogio Reinaldo Ponce Salgado, María Martina Salgado Flores, José Guillermo Ponce. Oramos también por el alma de Emma Victoria Mendoza, Petrona Mendoza Larcón, José Adelmo Pacheco, Neri Antonio Mendoza, María Elena Pacheco, Rosa Amada Ramírez, Marco Antonio Segura. Oramos también por el alma de Maikelin Sánchez, Marcial Enamorado Pérez. Pedimos por la salud de Ernesto Herler y Leonarda Emilia Aguilera. En esta madrugada también oramos por el alma de Gladys Ponce, Licha Aguilar, Mena Ponce, Juan Ponce, Miguel Ponce. En esta madrugada oramos también por el alma de Mario Fabián Rodríguez Ramos y Lorenza Moreno Martínez, Juan Alberto Canales. Pedimos también por la salud de Rosa María Palma y por la familia Mesa Palma. Oramos y pedimos a la Virgen de Rosario por el viaje de Berenice Mesa. Oramos también por el alma de Lucas Sierra, Leslie Sierra, Emilia Sierra, Vidaldino Vázquez, María Félix Ávila, Naúm Vázquez, Lesbin Daniel Ávila Caballero. Oramos también por el alma de María Aurelia Ávila.

0: Vamos a meditar en este día los misterios luminosos, todos por la señal de la Santa Cruz. Creo en Dios Padre, Todopoderoso, Creador del cielo y de la tierra. Creo en Jesucristo, su único Hijo, nuestro Señor, que fue concebido por obra y gracia del Espíritu Santo. Nació de Santa María Virgen, padeció bajo el poder de Poncio Pilato. Fue crucificado, muerto y sepultado. Descendió a los infiernos, al tercer día resucitó de entre los muertos. Subió a los cielos y está sentado a la derecha de Dios Padre Todopoderoso. Desde ahí ha de venir a juzgar a los vivos y a los muertos. Creo en el Espíritu Santo, la Santa Iglesia Católica, la comunión de los santos, el perdón de los pecados, la resurrección de la carne y la vida eterna. Amén. Primer misterio, el bautismo del Señor en el Jordán. Del Evangelio según San Mateo, capítulo 3, versículo 16. En ese momento se abrieron los cielos y vio al Espíritu de Dios descender como una paloma y dirigirse hacia él. Pedimos en este misterio el fruto de la mansedumbre. Padre nuestro que estás en el cielo, santificado sea tu nombre, venga a nosotros tu reino, hágase tu voluntad en la tierra como en el cielo.
1: Danos hoy nuestro pan de cada día, perdona nuestras ofensas, como también nosotros perdonamos a los que nos ofenden. No nos dejes caer en tentación y líbranos del mal. Amén.
0: Dios te salve María, llena eres de gracia, el Señor es contigo, bendita eres entre todas las mujeres, y bendito es el fruto de tu vientre, Jesús.
1: Santa María, Madre de Dios, ruega por nosotros pecadores, ahora y en la hora de nuestra muerte. Amén.
0: Dios te salve María, llena eres de gracia, el Señor es contigo, bendita eres entre todas las mujeres, y bendito es el fruto de tu vientre, Jesús.
1: Santa María, Madre de Dios, ruega por nosotros pecadores, ahora y en la hora de nuestra muerte. Amén.
0: Dios te salve María, llena eres de gracia, el Señor es contigo, bendita eres entre todas las mujeres, y bendito el fruto de tu vientre, Jesús.
1: Santa María, Madre de Dios, ruega por nosotros pecadores, ahora y en la hora de nuestra muerte. Amén.
0: Dios te salve María, llena eres de gracia, el Señor es contigo. Bendita eres entre todas las mujeres, y bendito el fruto de tu vientre, Jesús.
1: Santa María, Madre de Dios, ruega por nosotros pecadores, ahora y en la hora de nuestra muerte. Amén.
0: Dios te salve María, llena eres de gracia, el Señor es contigo. Bendita eres entre todas las mujeres, y bendito el fruto de tu vientre, Jesús.
1: Santa María, Madre de Dios, ruega por nosotros pecadores, ahora y en la hora de nuestra muerte. Amén.
0: Dios te salve María, llena eres de gracia, el Señor es contigo. Bendita eres entre todas las mujeres, y bendito el fruto de tu vientre, Jesús.
1: Santa María, Madre de Dios, ruega por nosotros pecadores, ahora y en la hora de nuestra muerte. Amén.
0: Dios te salve María, llena eres de gracia, el Señor es contigo. Bendita eres entre todas las mujeres y bendito el fruto de tu vientre, Jesús.
1: Santa María, Madre de Dios, ruega por nosotros pecadores, ahora y en la hora de nuestra muerte. Amén.
0: Dios te salve María, llena eres de gracia, el Señor es contigo. Bendita eres entre todas las mujeres y bendito es el fruto de tu vientre, Jesús.
1: Santa María, Madre de Dios, ruega por nosotros pecadores, ahora y en la hora de nuestra muerte. Amén.
0: Dios te salve María, llena eres de gracia, el Señor es contigo. Bendita eres entre todas las mujeres y bendito el fruto de tu vientre, Jesús.
1: Santa María, Madre de Dios, ruega por nosotros pecadores, ahora y en la hora de nuestra muerte. Amén.
0: Dios te salve María, llena eres de gracia, el Señor es contigo. Bendita eres entre todas las mujeres y bendito el fruto de tu vientre, Jesús.
1: Santa María, Madre de Dios, ruega por nosotros pecadores, ahora y en la hora de nuestra muerte. Amén.
0: Gloria al Padre, y al Hijo, y al Espíritu Santo.
1: Como era en el principio, ahora y siempre, por los siglos de los siglos. Amén.
0: Oh Jesús mío, perdona nuestros pecados, líbranos del fuego del infierno, lleva al cielo a todas las almas, especialmente a las más necesitadas de tu misericordia.

0: Segundo misterio luminoso, Cristo se revela a sus discípulos en las bodas de Caná. Jesús dijo a los sirvientes: llenen de agua las tinajas, y las llenaron hasta el borde. Saquen ahora, agregó Jesús. Del Evangelio según San Juan, capítulo 2, versículos del 7 al 8. Pedimos en este misterio el fruto de la intercesión de la Santísima Virgen María. Padre nuestro que estás en el cielo, santificado sea tu nombre, venga a nosotros tu reino, hágase tu voluntad en la tierra como en el cielo.
1: Danos hoy nuestro pan de cada día, perdona nuestras ofensas, como también nosotros perdonamos a los que nos ofenden. No nos dejes caer en tentación y líbranos del mal. Amén.
0: Dios te salve María, llena eres de gracia, el Señor es contigo, bendita eres entre todas las mujeres, y bendito es el fruto de tu vientre, Jesús.
1: Santa María, Madre de Dios, ruega por nosotros pecadores, ahora y en la hora de nuestra muerte. Amén.
0: Dios te salve María, llena eres de gracia, el Señor es contigo, bendita eres entre todas las mujeres, y bendito es el fruto de tu vientre, Jesús.
1: Santa María, Madre de Dios, ruega por nosotros pecadores, ahora y en la hora de nuestra muerte. Amén.
0: Dios te salve María, llena eres de gracia, el Señor es contigo, bendita eres entre todas las mujeres y bendito el fruto de tu vientre, Jesús.
1: Santa María, Madre de Dios, ruega por nosotros pecadores, ahora y en la hora de nuestra muerte. Amén.
0: Dios te salve María, llena eres de gracia, el Señor es contigo, bendita eres entre todas las mujeres, y bendito el fruto de tu vientre, Jesús.
1: Santa María, Madre de Dios, ruega por nosotros pecadores, ahora y en la hora de nuestra muerte. Amén.
0: Dios te salve María, llena eres de gracia, el Señor es contigo. Bendita eres entre todas las mujeres, y bendito el fruto de tu vientre, Jesús.
1: Santa María, Madre de Dios, ruega por nosotros pecadores, ahora y en la hora de nuestra muerte. Amén.
0: Dios te salve María, llena eres de gracia, el Señor es contigo. Bendita eres entre todas las mujeres y bendito el fruto de tu vientre, Jesús.
1: Santa María, Madre de Dios, ruega por nosotros pecadores, ahora y en la hora de nuestra muerte. Amén.
0: Dios te salve María, llena eres de gracia, el Señor es contigo. Bendita eres entre todas las mujeres y bendito el fruto de tu vientre, Jesús.
1: Santa María, Madre de Dios, ruega por nosotros pecadores, ahora y en la hora de nuestra muerte. Amén.
0: Dios te salve María, llena eres de gracia, el Señor es contigo. Bendita eres entre todas las mujeres y bendito es el fruto de tu vientre, Jesús.
1: Santa María, Madre de Dios, ruega por nosotros pecadores, ahora y en la hora de nuestra muerte. Amén.
0: Dios te salve María, llena eres de gracia, el Señor es contigo. Bendita eres entre todas las mujeres, y bendito el fruto de tu vientre, Jesús.
1: Santa María, Madre de Dios, ruega por nosotros pecadores, ahora y en la hora de nuestra muerte. Amén.
0: Dios te salve María, llena eres de gracia, el Señor es contigo. Bendita eres entre todas las mujeres, y bendito el fruto de tu vientre, Jesús.
1: Santa María, Madre de Dios, ruega por nosotros pecadores, ahora y en la hora de nuestra muerte. Amén.
0: Gloria al Padre, y al Hijo, y al Espíritu Santo.
1: Como era en el principio, ahora y siempre, por los siglos de los siglos. Amén.
0: Oh Jesús mío, perdona nuestros pecados, líbranos del fuego del infierno, lleva al cielo a todas las almas, especialmente a las más necesitadas de tu misericordia.

0: Tercer misterio luminoso: el anuncio del reino de Dios invitando a la conversión. Del Evangelio según San Marcos, capítulo 1, versículos del 14 al 15. Jesús se marchó a Galilea a proclamar el Evangelio de Dios. Decía: se ha cumplido el plazo, está cerca el reino de Dios, conviértanse y crean en el Evangelio. Pedimos en este misterio el fruto del arrepentimiento y la conversión. Padre nuestro que estás en el cielo, santificado sea tu nombre, venga a nosotros tu reino, hágase tu voluntad en la tierra como en el cielo.
1: Danos hoy nuestro pan de cada día, perdona nuestras ofensas, como también nosotros perdonamos a los que nos ofenden. No nos dejes caer en tentación y líbranos del mal. Amén.
0: Dios te salve María, llena eres de gracia, el Señor es contigo, bendita eres entre todas las mujeres y bendito es el fruto de tu vientre, Jesús.
1: Santa María, Madre de Dios, ruega por nosotros pecadores, ahora y en la hora de nuestra muerte. Amén.
0: Dios te salve María, llena eres de gracia, el Señor es contigo, bendita eres entre todas las mujeres y bendito es el fruto de tu vientre, Jesús.
1: Santa María, Madre de Dios, ruega por nosotros pecadores, ahora y en la hora de nuestra muerte. Amén.
0: Dios te salve María, llena eres de gracia, el Señor es contigo, bendita eres entre todas las mujeres y bendito el fruto de tu vientre, Jesús.
1: Santa María, Madre de Dios, ruega por nosotros pecadores, ahora y en la hora de nuestra muerte. Amén.
0: Dios te salve María, llena eres de gracia, el Señor es contigo, bendita eres entre todas las mujeres y bendito el fruto de tu vientre, Jesús.
1: Santa María, Madre de Dios, ruega por nosotros pecadores, ahora y en la hora.
0: Dios te salve María, llena eres de gracia, el Señor es contigo. Bendita eres entre todas las mujeres y bendito el fruto de tu vientre, Jesús.
1: Santa María, Madre de Dios, ruega por nosotros pecadores, ahora y en la hora de nuestra muerte. Amén.
0: Dios te salve María, llena eres de gracia, el Señor es contigo. Bendita eres entre todas las mujeres y bendito el fruto de tu vientre, Jesús.
1: Santa María, Madre de Dios, ruega por nosotros pecadores, ahora y en la hora de nuestra muerte. Amén.
0: Dios te salve María, llena eres de gracia, el Señor es contigo. Bendita eres entre todas las mujeres y bendito el fruto de tu vientre, Jesús.
1: Santa María, Madre de Dios, ruega por nosotros pecadores, ahora y en la hora de nuestra muerte. Amén.
0: Dios te salve María, llena eres de gracia, el Señor es contigo. Bendita eres entre todas las mujeres y bendito es el fruto de tu vientre, Jesús.
1: Santa María, Madre de Dios, ruega por nosotros pecadores, ahora y en la hora de nuestra muerte. Amén.
0: Dios te salve María, llena eres de gracia, el Señor es contigo. Bendita eres entre todas las mujeres y bendito el fruto de tu vientre, Jesús.
1: Santa María, Madre de Dios, ruega por nosotros pecadores, ahora y en la hora de nuestra muerte. Amén.
0: Dios te salve María, llena eres de gracia, el Señor es contigo. Bendita eres entre todas las mujeres y bendito el fruto de tu vientre, Jesús.
1: Santa María, Madre de Dios, ruega por nosotros pecadores, ahora y en la hora de nuestra muerte. Amén.
0: Gloria al Padre, y al Hijo, y al Espíritu Santo.
1: Como era en el principio, ahora y siempre, por los siglos de los siglos. Amén.
0: Oh Jesús mío, perdona nuestros pecados, líbranos del fuego del infierno, lleva al cielo a todas las almas, especialmente a las más necesitadas de tu misericordia.

0: Cuarto misterio luminoso, la transfiguración del Señor. Del Evangelio según San Marcos, capítulo 9, versículos del 2 al 3. Seis días después, Jesús tomó consigo a Pedro, a Santiago y a Juan, y los llevó a ellos solos a un monte elevado. Ahí se transfiguró en presencia de ellos. Sus vestiduras se volvieron resplandecientes, tan blancas como nadie en el mundo podría blanquearlas. Pedimos en este misterio el fruto de la contemplación. Padre nuestro que estás en el cielo, santificado sea tu nombre, venga a nosotros tu reino, hágase tu voluntad en la tierra como en el cielo.
1: Danos hoy nuestro pan de cada día, perdona nuestras ofensas, como también nosotros perdonamos a los que nos ofenden. No nos dejes caer en tentación y líbranos del mal. Amén.
0: Dios te salve María, llena eres de gracia, el Señor es contigo, bendita eres entre todas las mujeres y bendito es el fruto de tu vientre, Jesús.
1: Santa María, Madre de Dios, ruega por nosotros pecadores, ahora y en la hora de nuestra muerte. Amén.
0: Dios te salve María, llena eres de gracia, el Señor es contigo, bendita eres entre todas las mujeres y bendito es el fruto de tu vientre, Jesús.
1: Santa María, Madre de Dios, ruega por nosotros pecadores, ahora y en la hora de nuestra muerte. Amén.
0: Dios te salve María, llena eres de gracia, el Señor es contigo, bendita eres entre todas las mujeres y bendito el fruto de tu vientre, Jesús.
1: Santa María, Madre de Dios, ruega por nosotros pecadores, ahora y en la hora de nuestra muerte. Amén.
0: Dios te salve María, llena eres de gracia, el Señor es contigo, bendita eres entre todas las mujeres y bendito el fruto de tu vientre, Jesús.
1: Santa María, Madre de Dios, ruega por nosotros pecadores, ahora y en la hora de nuestra muerte. Amén.
0: Dios te salve María, llena eres de gracia, el Señor es contigo, bendita eres entre todas las mujeres y bendito el fruto de tu vientre, Jesús.
1: Santa María, Madre de Dios, ruega por nosotros pecadores, ahora y en la hora de nuestra muerte. Amén.
0: Dios te salve María, llena eres de gracia, el Señor es contigo, bendita eres entre todas las mujeres y bendito el fruto de tu vientre, Jesús.
1: Santa María, Madre de Dios, ruega por nosotros pecadores, ahora y en la hora de nuestra muerte. Amén.
0: Dios te salve María, llena eres de gracia, el Señor es contigo, bendita eres entre todas las mujeres y bendito el fruto de tu vientre, Jesús.
1: Santa María, Madre de Dios, ruega por nosotros pecadores, ahora y en la hora de nuestra muerte. Amén.
0: Dios te salve María, llena eres de gracia, el Señor es contigo, bendita eres entre todas las mujeres y bendito es el fruto de tu vientre, Jesús.
1: Santa María, Madre de Dios, ruega por nosotros pecadores, ahora y en la hora de nuestra muerte. Amén.
0: Dios te salve María, llena eres de gracia, el Señor es contigo, bendita eres entre todas las mujeres y bendito el fruto de tu vientre, Jesús.
1: Santa María, Madre de Dios, ruega por nosotros pecadores, ahora y en la hora de nuestra muerte. Amén.
0: Dios te salve María, llena eres de gracia, el Señor es contigo, bendita eres entre todas las mujeres y bendito el fruto de tu vientre, Jesús.
1: Santa María, Madre de Dios, ruega por nosotros pecadores, ahora y en la hora de nuestra muerte. Amén.
0: Gloria al Padre, y al Hijo, y al Espíritu Santo.
1: Como era en el principio, ahora y siempre, por los siglos de los siglos. Amén.
0: Oh Jesús mío, perdona nuestros pecados, líbranos del fuego del infierno, lleva al cielo a todas las almas, especialmente a las más necesitadas de tu misericordia.

0: Quinto misterio luminoso, la institución de la Eucaristía. Del Evangelio según San Mateo, capítulo 26, versículos del 26 al 28. Jesús tomó el pan, dio gracias, lo partió y lo dio a sus discípulos diciendo: esto es mi cuerpo. Hizo lo mismo con la copa diciendo: esta copa es la nueva alianza sellada con mi sangre que se derrama por ustedes. Pedimos en este misterio el fruto de la comunión en Cristo. Padre nuestro que estás en el cielo, santificado sea tu nombre, venga a nosotros tu reino, hágase tu voluntad en la tierra como en el cielo.
1: Danos hoy nuestro pan de cada día, perdona nuestras ofensas, como también nosotros perdonamos a los que nos ofenden. No nos dejes caer en tentación y líbranos del mal. Amén.
0: Dios te salve María, llena eres de gracia, el Señor es contigo, bendita eres entre todas las mujeres, y bendito es el fruto de tu vientre, Jesús.
1: Santa María, Madre de Dios, ruega por nosotros pecadores, ahora y en la hora de nuestra muerte. Amén.
0: Dios te salve María, llena eres de gracia, el Señor es contigo, bendita eres entre todas las mujeres, y bendito es el fruto de tu vientre, Jesús.
1: Santa María, Madre de Dios, ruega por nosotros pecadores, ahora y en la hora de nuestra muerte. Amén.
0: Dios te salve María, llena eres de gracia, el Señor es contigo, bendita eres entre todas las mujeres, y bendito el fruto de tu vientre, Jesús.
1: Santa María, Madre de Dios, ruega por nosotros pecadores, ahora y en la hora de nuestra muerte. Amén.
0: Dios te salve María, llena eres de gracia, el Señor es contigo, bendita eres entre todas las mujeres, y bendito el fruto de tu vientre, Jesús.
1: Santa María, Madre de Dios, ruega por nosotros pecadores, ahora y en la hora de nuestra muerte. Amén.
0: Dios te salve María, llena eres de gracia, el Señor es contigo, bendita eres entre todas las mujeres, y bendito el fruto de tu vientre, Jesús.
1: Santa María, Madre de Dios, ruega por nosotros pecadores, ahora y en la hora de nuestra muerte. Amén.
0: Dios te salve María, llena eres de gracia, el Señor es contigo. Bendita eres entre todas las mujeres y bendito el fruto de tu vientre, Jesús.
1: Santa María, Madre de Dios, ruega por nosotros pecadores, ahora y en la hora de nuestra muerte. Amén.
0: Dios te salve María, llena eres de gracia, el Señor es contigo. Bendita eres entre todas las mujeres y bendito el fruto de tu vientre, Jesús.
1: Santa María, Madre de Dios, ruega por nosotros pecadores, ahora y en la hora de nuestra muerte. Amén.
0: Dios te salve María, llena eres de gracia, el Señor es contigo. Bendita eres entre todas las mujeres y bendito es el fruto de tu vientre, Jesús.
1: Santa María, Madre de Dios, ruega por nosotros pecadores, ahora y en la hora de nuestra muerte. Amén.
0: Dios te salve María, llena eres de gracia, el Señor es contigo. Bendita eres entre todas las mujeres, y bendito el fruto de tu vientre, Jesús.
1: Santa María, Madre de Dios, ruega por nosotros pecadores, ahora y en la hora de nuestra muerte. Amén.
0: Dios te salve María, llena eres de gracia, el Señor es contigo. Bendita eres entre todas las mujeres, y bendito el fruto de tu vientre, Jesús.
1: Santa María, Madre de Dios, ruega por nosotros pecadores, ahora y en la hora de nuestra muerte. Amén.
0: Gloria al Padre, y al Hijo, y al Espíritu Santo.
1: Como era en el principio, ahora y siempre, por los siglos de los siglos. Amén.
0: Oh Jesús mío, perdona nuestros pecados, líbranos del fuego del infierno, lleva al cielo a todas las almas, especialmente a las más necesitadas de tu misericordia. Por las intenciones de nuestro Santo Padre, el Papa, pidamos también por las intenciones de nuestro obispo y también de nuestros párrocos. Dios te salve María, llena eres de gracia, el Señor es contigo, bendita eres entre todas las mujeres y bendito el fruto de tu vientre, Jesús.
1: Santa María, Madre de Dios, ruega por nosotros pecadores, ahora y en la hora de nuestra muerte. Amén.
0: Pidamos al Señor que nos conceda el don de la fe. Dios te salve María, llena eres de gracia, el Señor es contigo. Bendita eres entre todas las mujeres y bendito el fruto de tu vientre, Jesús.
1: Santa María, Madre de Dios, ruega por nosotros pecadores,
0: Pidámosle al Señor que nos conceda el don de la esperanza. Dios te salve María, llena eres de gracia, el Señor es contigo. Bendita eres entre todas las mujeres y bendito el fruto de tu vientre Jesús.
1: Santa María, Madre de Dios, ruega por nosotros pecadores, ahora y en la hora de nuestra muerte. Amén.
0: Pidamos también el don de la caridad. Dios te salve María, llena eres de gracia, el Señor es contigo. Bendita eres entre todas las mujeres y bendito el fruto de tu vientre Jesús.
1: Santa María, Madre de Dios, ruega por nosotros pecadores, ahora y en la hora de nuestra muerte. Amén.
0: Gloria al Padre y al Hijo y al Espíritu Santo.
1: Como era un principio, ahora y siempre, por los siglos de los siglos. Amén.
0: Recitamos todos la salve. Dios te salve, Reina y Madre de misericordia, vida, dulzura y esperanza nuestra. Dios te salve, a ti amamos los desterrados hijos de Eva, a ti suspiramos gimiendo y llorando en este valle de lágrimas. Ea pues, Señora, abogada nuestra, vuelve a nosotros esos tus ojos misericordiosos, y después de este destierro, muéstranos a Jesús, fruto bendito de tu vientre. Oh clementísima, oh piadosa, oh dulce Virgen María, ruega por nosotros, Santa Madre de Dios, para que seamos dignos de alcanzar las promesas de nuestro Señor Jesucristo. Amén. Señor, ten piedad de nosotros.
1: Señor, ten piedad de nosotros.
0: Cristo, ten piedad de nosotros.
1: Cristo, ten piedad de nosotros.
0: Señor, ten piedad de nosotros.
1: Señor, ten piedad de nosotros.
0: Cristo, óyenos.
1: Cristo, óyenos.
0: Cristo, escúchanos.
1: Cristo, escúchanos.
0: Dios Padre Celestial,
1: de
0: Dios Hijo Redentor del mundo,
1: ten piedad de nosotros.
0: Dios Espíritu Santo,
1: ten piedad de nosotros.
0: Santísima Trinidad, un solo Dios,
1: ten piedad de nosotros.
0: Santa María,
1: ruega por nosotros.
0: Santa Madre de Dios,
1: ruega por nosotros.
0: Santa Virgen de las Vírgenes,
1: ruega por nosotros.
0: Madre de Cristo,
1: ruega por nosotros.
0: Madre de la Iglesia,
1: ruega por nosotros.
0: Madre de la Divina Gracia,
1: ruega por nosotros.
0: Madre purísima,
1: ruega por nosotros.
0: Madre castísima,
1: ruega por nosotros.
0: Madre virgen,
1: ruega por nosotros.
0: Madre sin mancha,
1: ruega por nosotros.
0: Madre inmaculada,
1: ruega por nosotros.
0: Madre amable,
1: ruega por nosotros.
0: Madre admirable,
1: ruega por nosotros.
0: Madre del buen consejo,
1: ruega por nosotros.
0: Madre del creador,
1: ruega por nosotros.
0: Madre del Salvador,
1: ruega por nosotros.
0: Virgen prudentísima,
1: ruega por nosotros.
0: Virgen digna de veneración,
1: ruega por nosotros.
0: Virgen digna de alabanza,
1: ruega por nosotros.
0: Virgen poderosa,
1: ruega por nosotros.
0: Virgen clemente,
1: ruega por nosotros.
0: Virgen fiel,
1: ruega por nosotros.
0: Modelo de santidad,
1: ruega por nosotros.
0: Espejo de justicia,
1: ruega por nosotros.
0: Trono de sabiduría,
1: ruega por nosotros.
0: Causa de nuestra alegría,
1: ruega por nosotros.
0: Vaso espiritual,
1: ruega por nosotros.
0: Vaso digno de honor,
1: ruega por nosotros.
0: Vaso insigne de devoción,
1: ruega por nosotros.
0: Rosa mística,
1: ruega por nosotros.
0: Torre de marfil,
1: ruega por nosotros.
0: Casa de oro,
1: ruega por nosotros.
0: Arca de la Alianza,
1: ruega por nosotros.
0: Puerta del cielo,
1: ruega por nosotros.
0: Estrella de la mañana,
1: ruega por nosotros.
0: Salud de los enfermos, refugio de los pecadores,
1: ruega por nosotros.
0: Consuelo de los afligidos,
1: ruega por nosotros.
0: Auxilio de los cristianos,
1: ruega por nosotros.
0: Reina de los ángeles,
1: ruega por nosotros.
0: Reina de los patriarcas,
1: ruega por nosotros.
0: Reina de los profetas,
1: ruega por nosotros.
0: Reina de los apóstoles,
1: ruega por nosotros.
0: Reina de los mártires,
1: ruega por nosotros.
0: Reina de los confesores, Reina de las vírgenes, Reina de todos los santos, Reina concebida sin pecado original, Reina llevada al cielo, Reina del Santísimo Rosario, Reina de la familia, Reina de la paz. Cordero de Dios, que quitas el pecado del mundo, ten piedad de nosotros. Cordero de Dios, que quitas el pecado del mundo,
1: ten piedad de nosotros.
0: Cordero de Dios, que quitas el pecado del mundo, danos la paz. Ruega por nosotros, Santa Madre de Dios,
1: para que seamos dignos de alcanzar las promesas de nuestro Señor Jesucristo.
0: Oremos. Te rogamos, Señor, concedas a nosotros, tus siervos, gozar de perpetua salud de alma y cuerpo, y por la gloriosa intercesión de la bienaventurada siempre Virgen María, seamos libres de las tristezas de este mundo y gocemos de las eternas alegrías del cielo, por Jesucristo nuestro Señor.
1: Amén.
0: En el nombre del Padre, y del Hijo, y del Espíritu Santo. Amén.

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Para que estemos seguros que no estamos solos en nuestro caminar, en nuestro sufrimiento, en nuestros proyectos, en nuestras esperanzas. 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

Te doy gracias, Señor, por tantas maravillas que has hecho. En efecto, admirables son tus obras, y mi alma bien lo sabe. Mis huesos no escapaban a tu vista cuando yo era formado en el secreto o cuando era bordado en las profundidades.

Bendito seas, Padre Celestial, queremos alabar y bendecir tu santo nombre, porque tú te mereces todo el honor y toda la gloria. Alabado seas por siempre.

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Buenos días a todos, buenos días. Aquí venimos a esta hora de la mañana para llevarle lo mejor de la musiquita ranchera cristiana católica. Saludando a cada una de las personas que están pendientes de la 910 AM. Y ya iniciando el mes de las misiones. Mes de octubre. Qué rápido se ha ido este año. Un mes de pura misión, como dice el padre Nino allá en el sur. Entonces, saluditos especiales a toda la gente que nos está sintonizando y que están pendientes de este mes misionero. Bueno, no solo es el mes de octubre, el mes dedicado a las misiones. La misión es toda la vida. Vamos a empezar entonces rezando la oración que Cristo nos enseñó. Vamos juntos. Padre nuestro que estás en el cielo, santificado sea tu nombre. Venga a nosotros tu reino, hágase tu voluntad en la tierra como en el cielo. Danos hoy nuestro pan de cada día y perdona nuestras ofensas como también nosotros perdonamos a los que nos ofenden. No nos dejes caer en la tentación y líbranos del mal. Amén. Bueno, vamos entonces con la primera ranchera de esta mañana y vamos a empezar con todo en este mes dedicado a las misiones. Esto se llama Soy Sal de mi Tierra. Oiga cómo suena de lindo.

Bueno, ahí estábamos entonces escuchando esa bonita ranchera Soy Sal de mi Tierra. Vamos a saludar a unas personas también que están pendientes de la 910 AM. Nos mandaron un mensajito desde la zona de San Jerónimo, Huascorán, Valle. Bueno, escucharon allá en la zona de Huascorán que nosotros saludamos allá a doña Evangelina Martínez, allá en Panazacarán, Coray. Entonces, a la gente de Huascorán que estuvieron de fiesta patronal ayer dedicada a San Jerónimo, saluditos especiales a todos ustedes. Dios me los bendiga, me los acompañe siempre. Y ahí le vamos a mandar una ranchera entonces a este querido pueblo, pegadito con la frontera del Salvador. Allí está, Huascorán Valle. Saludos allá al padre José Isabel Casco, que está pendiente de la radio, dice. Y le vamos a mandar esta canción que vamos a complacer ahorita, se llama Está Creciendo, de Alexis Céspedes Araya. Entonces, vámonos con esto que suena así.

Recuerda escribirnos al 95000175. ¿Cómo se llamaba la cumpleañera? Entonces. Bueno, saludos a Daniela Azenet Miranda Ávila. Está cumpliendo años hoy. ¿Cuántos de está echando, como dicen allá? 11 años. Bueno, ya 11 años. Ya cuando uno tiene de más de 10 para arriba, yo les aseguro que el saco se vuelve más pesado. Entonces, tiene que ponerse vivo, como dicen. Entonces, hay pastel, hay de todo. ¿O qué va a haber? No va a haber nada. Lo más seguro hay algo, ¿va? Pues sí, algo tiene que haber. Entonces, si usted más o menos es suertero, llegue a eso de la tardecita, porque es cuando uno más o menos, aunque no lo hayan invitado, usted llegue ahí más o menos a la orilla. Si lo invitaron, pues bueno. Y si no, pues también, algo puede hallar. Bueno, vámonos entonces saludando ahí a todos los cumpleaños a esta hora de la mañana. Esto se llama, esta ranchera que va ahorita es del mariachi Flor y Canto. Se llama Amar es Entregar.

Bueno, saluditos entonces a esta hora de la mañana a la gente que nos sintoniza allá en la Santa Teresa de Calcuta, comunidad Llanos, el patrón allá en San Francisco de Asís. Dice el sábado 5 va a ser la misa, el sábado 5, bueno, será a las 5, no sé si la misa es que es a las 5. Bueno, entonces aquí, ahí corroboramos. El sábado es 3 de octubre, pero la misa entonces va a ser a las 5 de la tarde. Ahí estamos. Mire, así nos vamos entendiendo entonces, ahí en la zona de la Santa Teresa de Calcuta. Ahí teníamos otro mensajito. Ya le vamos a dar lectura entonces. Los vamos con otra ranchera que se llama del Ministerio Buen Camino. Nos hemos levantado con poder. ¡Ay, Dios mío! Esto sí está bárbaro. Mire, los hemos levantado con poder. Así como se levanta Doña Elisa Alvarado Rodas ahí en la zona de La Laguna a esta hora de la mañana con poder, pero con una buena taza de café, va. Allí sí se levanta con poder uno. Saluditos entonces. Vámonos con esto que suena así.

Ahí estábamos escuchando. Recuerde siempre escribirnos al 95000175. 95000175. Ese es el número al cual usted nos puede escribir a esta hora de la mañana. Saludos para doña Celina Medina en la zona de Villanueva. Siempre pendiente, doña Celina. También para María Anariba, ahí en la colonia La Cañada. Y Cristóbal Mancilla nos está sintonizando ahí en la colonia La Cañada. Saludos entonces para ellos que están pendientes de la 910 AM. Los vamos con otra de Carlos Caballero. Esto se llama Para mí ser cristiano es bonito. ¿Y para usted? Bueno, ahí hágase la pregunta.

Allí estábamos escuchando entonces. Saludos para una persona que nos ha mandado un mensajito. Ya le voy a decir desde dónde. Este mensaje nos llega desde un lugar muy bonito de Honduras. Ya le voy a decir. Buenos días. Un saludo especial para Inma Susana Ramos. Hasta la zona de Apataná, Sabana Grande. Una delegada dice que tiene más de 55 años de servir al Señor como delegada de la Palabra de Dios. Le complace, dice, con quien me diera, dice Alas de Paloma. Es fiel y seguidora de su programa. Bueno, saluditos entonces para Emma Susana Ramos, una delegada que es pura misión, como dice aquel hombre. Mire, pura misión. Así que le truene la misión allá en la zona de Apataná, Sabana Grande. Le vamos a mandar una ranchera entonces ahorita. Aquí va esto, Cuando mi tierra te nombra, de Rolando Loza.

Ahí estábamos escuchando entonces Cuando mi tierra te nombra. Saluditos especiales para Marlin Flores allá en el Caimito, San Lorenzo Valle. También para María Marcelina Rodas allá en la zona del Potrerito Zaracarán en Ojojona. Y a su hija que nos sintoniza siempre en España. Saludos entonces Angélica María Ilobares, que está pendiente de la radio allá en España. Saluditos especiales para todos ellos. ¡Los vamos con otra ranchera! Esto se llama del Ministerio Enviados por la Fe. Y nos imagina quién la vamos a mandar. La vamos a mandar a unos amigos nuestros que están pendientes de la radio, de la 910 AM, porque esta gente no se despega ese radio allí y les sube volumen cada vez que escucha esta ranchera. Esta ranchera se llama Los Delegados de Cristo. Saludando a todos los delegados a esta hora de la mañana, aquí en este mes de octubre, andan en pura misión. Bueno, siempre han andado en pura misión, pero ahorita un poquito más, ¿verdad? Pura misión. Y póngale usted unos, como dijo aquel tipo en el partido, le dieron unos minutitos de descuento más. Entonces, pura misión más los minutos de descuento. Ahí está entonces, vámonos con los delegados de Cristo.

Allí estábamos escuchando entonces Pura Misión, Los Delegados de Cristo. ¡Qué belleza ranchera! Cuando usted escuche esta canción, se acuerda de aquellos tiempos, de los dorados tiempos, como dicen allá en el pueblo. Saludos a todos los delegados y delegadas de la Palabra de Dios que nos están sintonizando a esta hora de la mañana. Reina Landa Cervellón, siempre nos sintoniza también. Janet Sánchez nos está sintonizando. Jessica Cruz, muy pendiente de la radio, era 910 AM. Saluditos especiales para ustedes. El grupo Manantial, le digo, tiene una canción que se llama La Voz de mi Cristo. Bueno, yo creo que eso estamos llamados entonces a ser nosotros. La Voz de mi Cristo, en medio del pueblo, de la sociedad, de donde usted ande. Eso tiene que ser uno, la voz de mi Cristo. Oiga cómo suena.

Allí estábamos escuchando entonces la voz de mi Cristo. Saluditos para la hermanita. Esta hermanita se llama, ya le voy a decir cómo se llama la hermanita allá que nos está sintonizando. Leti Fonseca Sauceda en la colonia Kennedy. También a Juana Núñez y a Freddy Canales en Altos del Trapiche, están pendientes de la radio. María de la Cruz Cáceres, ahí en las zonales, Carito San Antonio de Oriente, le digo, esta gente está contenta porque yo estoy seguro que en esa zona ya llovió. Ayer me mandaban un mensajito y me decían, mire, estamos contentos, estamos alegres porque estamos sembrando los frijolitos, sembrando de un maízito amarillo porque es más rápido. Esa es la esperanza, así que no hay que perder la esperanza. Usted siembre con esperanza, con mucha fe, que esta agüita que está cayendo va a regar los campos y vamos a tener cosecha. Bueno, los vamos con esta ranchera que se llama ¿Qué le daré al Señor?

Bueno, saludamos entonces también a una persona que está pendiente en la radio, María Elena García, en la aldea Suyapa, Felipe Benicio Salgado y Juana Geraldina Colindres, siempre nos sintonizan. Y una persona que está pendiente de la radio, yo estoy seguro, segurísimo, más que seguro estoy, que hay una persona que está pendiente de la radio a esta hora de la mañana, es doña Albertina Mairena, ahí en la zona de la Danta Yuscarán. Yo estoy seguro que en esa zona, allí siempre ponen estas rancheras porque en la mañana es lindo levantarse con una buena taza de café y un par de rancheras como esta. Como esta que le vamos a mandar ahorita, sí. Sencillamente grande.

Ahí estábamos escuchando entonces Sencillamente Grande. Saluditos especiales para Don Fausto Canales, allá en Los Encinos, Arabanda, que está pendiente de la radio. A Francisca Trujillo Ortega en Linaca, Tatumbla, siempre pendiente de la radio ahí. Doña Trinidad Funes también en Villanueva. Y Telma, del Apostolado de la Divina Misericordia en la Parroquia San Martín. Siempre nos sintonizan ahí, ¿verdad? Siempre pendiente de la 910 AM. Por eso le mandamos esta ranchera del Ministerio Sendero de Luz. Esto se llama Los Misioneros de Cristo.

Bueno, ahí estábamos escuchando entonces los misioneros de Cristo. Bueno, estamos llamados a la misión, pura misión, los misioneros de Cristo. Y recuerde usted que la misión no solamente es ir a visitar a otro y a salir en octubre. No, la misión también es donde uno está, donde uno ande. Ahí es la misión. La misión es intentar por lo menos cambiar un poquito, al menos cada día, aunque al siguiente día le cueste un poco más, como dicen allí donde le aprieta el zapato. Allí es la misión. Entonces, vamos con todo en este mes de octubre a la misión. Saluditos especiales a todas las personas que están en las obras misionales pontificias también. A los misioneros adyentes que están en otros países. Saluditos especiales a los amigos allá que andan con todo. Yo le digo, ya con esto estamos llegando al final de este su programa Con Dios al Amanecer. Dios me los acompañe, me los bendiga siempre. Y pórtense bien. Y si le caen mal a alguien por portarse bien, usted no se raje por eso. Siga adelante, Dios me le bendiga, me le acompañe. Y me despido con esto que se llama: Yo soy testigo del amor de Dios.

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4: Dejado ya el descanso de la noche, despierto en la alegría de tu amor. Concédeme tu luz que me ilumine como ilumina el sol. Alabemos a Nuestra Señora con el rezo del Ángelus. El ángel del Señor anunció a María y concibió por obra y gracia del Espíritu Santo. Dios te salve María, llena eres de gracia, el Señor está contigo. Bendita tú eres entre todas las mujeres, y bendito es el fruto de tu vientre, Jesús. Santa María, Madre de Dios, ruega por nosotros, pecadores, ahora y en la hora de nuestra muerte. Amén. He aquí la esclava del Señor. Hágase en mí según tu palabra. Dios te salve, María, llena eres de gracia, el Señor está contigo. Bendita tú eres entre todas las mujeres, y bendito es el fruto de tu vientre, Jesús. Santa María, Madre de Dios, ruega por nosotros pecadores, ahora y en la hora de nuestra muerte. Amén. Y el Verbo se hizo carne y habitó entre nosotros. Dios te salve, María, llena eres de gracia, el Señor está contigo. Bendita tú eres entre todas las mujeres, y bendito es el fruto de tu vientre, Jesús. Santa María, Madre de Dios, ruega por nosotros pecadores, ahora y en la hora de nuestra muerte. Amén. Ruega por nosotros, Santa Madre de Dios, para que seamos dignos de alcanzar las promesas de nuestro Señor Jesucristo. Oremos. Infunde, Señor, tu gracia en nuestras almas para que, habiendo conocido por el anuncio del ángel la encarnación de tu Hijo, Jesucristo, lleguemos por su pasión y su cruz a la gloria de la resurrección. Por el mismo Jesucristo, nuestro Señor. Amén. Gloria al Padre y al Hijo y al Espíritu Santo, como era en el principio, ahora y siempre, por los siglos de los siglos. Amén.
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0: Buen día, hermanos y hermanas, que la paz de Cristo esté con todos y cada uno de ustedes en este día que celebramos a Santa Teresa del Niño Jesús. Estamos en la 26ª semana del tiempo ordinario, segunda de Salterio. La Santa Madre Iglesia celebra a Santa Teresa del Niño Jesús Virgen. Ella nació en Alicón, Francia, el año 1873. Siendo aún muy joven, ingresó en el monasterio de Carmelita de Lisieux, ejercitándose sobre todo en la humildad, la sencillez evangélica y la confianza en Dios, virtudes que se esforzó en inculcar de palabra y de obra en las novicias. Murió el día 30 de septiembre del año 1897, ofreciendo su vida por la salvación de las almas y por el incremento de la Iglesia. Hacemos nuestra invocación inicial. Señor, abre mis labios.
1: Y mi boca proclamará tu alabanza.
0: Gloria al Padre, al Hijo y al Espíritu Santo.
1: Como era en el principio, ahora y siempre, por los siglos de los siglos. Amén.
0: Entrar en la presencia del Señor con aclamaciones.
1: Entrad en la presencia del Señor con aclamaciones.
0: Aclama al Señor tierra entera. Servid al Señor con alegría. Entrar en su presencia con aclamaciones.
1: Sabed que el Señor es Dios, que Él nos hizo y somos suyos, su pueblo y ovejas de su rebaño.
0: Entrar por sus puertas con acción de gracias, por sus atrios con himnos, dándole gracias y bendiciendo su nombre.
1: El Señor es bueno, su misericordia es eterna, su fidelidad por todas las edades.
0: Gloria al Padre y al Hijo y al Espíritu Santo.
1: Como era en el principio, ahora y siempre, por los siglos de los siglos. Amén.
0: Entrar en la presencia del Señor con aclamaciones.
1: Entrad en la presencia del Señor con aclamaciones.
0: Hacemos el himno de este momento. Señor, tú me llamaste para ser instrumento de tu gracia, para anunciar la buena nueva, para sanar las almas.
1: Instrumento de paz y de justicia, pregonero de todas tus palabras, agua para calmar la sed hiriente, mano que bendice y que ama.
0: Señor, tú me llamaste para curar los corazones heridos, para gritar en medio de las plazas que el amor está vivo, para sacar del sueño a los que duermen y liberar al cautivo. Soy cera blanda entre tus dedos, haz lo que quieras conmigo.
1: Señor, tú me llamaste para salvar al mundo ya cansado, para amar a los hombres que tú, Padre, me diste como hermano. Señor, me quieres para abolir las guerras y aliviar la miseria y el pecado, hacer temblar las piedras y ahuyentar a los lobos de rebaño. Amén.
0: Amén. Pasamos a la salmodia, el Salmo 79. Ven, Señor Jesús, la vid conoce tanto los sarmientos que han quedado unidos a ella como los que han sido cortados de ella. Por consiguiente, ya se trate de ovejas errantes y alejadas de la grey, ya sea que se trate de sarmiento cortado de la vid, no por eso Dios es menos poderoso para volverlas a conducir o para volverlos a injertar. Despierta tu poder, Señor, y ven a salvarnos.
1: Despierta tu poder, Señor, y ven a salvarnos.
0: Pastor de Israel, escucha. Tú que guías a José como a un rebaño, tú que te sientas sobre querubines, resplandece ante Efraín, Benjamín y Manasés. Despierta tu poder y ven a salvarnos.
1: Oh Dios, restáuranos, que brille tu rostro y nos salve. Señor Dios de los ejércitos, ¿hasta cuándo estarás airado mientras tu pueblo te suplica?
0: Le diste a comer llanto, a beber lágrimas a tragos. Nos entregaste a la disputa de nuestros vecinos. Nuestros enemigos se burlan de nosotros.
1: Dios de los ejércitos, restáuranos, que brille tu rostro y nos salve. Sacaste una vid de Egipto, expulsaste a los gentiles y la trasplantaste. Le preparaste el terreno y echó raíces hasta llenar el país.
0: Su sombra cubría las montañas y sus pámpanos los cedros altísimos. Extendió sus sarmientos hasta el mar y sus brotes hasta el gran río.
1: ¿Por qué has derribado su cerca para que la saqueen los viandantes, la pisoteen los jabalíes y se la coman las alimañas?
0: Dios de los ejércitos, vuélvete, mira desde el cielo, fíjate, ven a visitar tu viña, la cepa que tu diestra plantó y que tú hiciste vigorosa.
1: La han talado y le han prendido fuego. Con un bramido hazlos perecer. Que tu mano proteja a tu escogido, al hombre que tú fortaleciste. No nos alejaremos de ti. Danos vida para que invoquemos tu nombre. Señor, Dios de los ejércitos, restáuranos, que brille tu rostro y nos salve.
0: Gloria al Padre, al Hijo y al Espíritu Santo.
1: Como era en el principio, ahora y siempre, por los siglos de los siglos. Amén.
0: Despierta tu poder, Señor, y ven a salvarnos.
1: Despierta tu poder, Señor, y ven a salvarnos.
0: Continuamos con el cántico. Es tomado del libro de Isaías. Oh Señor, ahuyenta la noche tenebrosa de nuestra mente. Concédenos gozar de tu gracia. Poseemos en nosotros mismos tu memorial que recibimos en tu mesa espiritual. Haz que lo realicemos plenamente en el eterno renacer. Anunciad a toda la tierra que el Señor hizo proezas.
1: Anunciad a toda la tierra que el Señor hizo proezas.
0: Te doy gracias, Señor, porque estabas airado contra mí, pero has cesado tu ira y me has consolado.
1: Él es mi Dios y Salvador, confiaré y no temeré, porque mi fuerza y mi poder es el Señor. Él fue mi salvación, y sacaréis aguas con gozo de las fuentes de la salvación.
0: Aquel día diréis, dad gracias al Señor, invocad su nombre, contad a los pueblos sus hazañas, proclamad que su nombre es excelso.
1: Tañed para el Señor que hizo proezas, anunciadlas a toda la tierra. Gritad jubilosos, habitantes de Sion, qué grande es en medio de ti el Santo de Israel.
0: Gloria al Padre, al Hijo y al Espíritu Santo.
1: Como era en el principio, ahora y siempre, por los siglos de los siglos. Amén.
0: Anunciad a toda la tierra que el Señor hizo proezas.
1: Anunciad a toda la tierra que el Señor hizo proezas.
0: El Salmo 80. En la liturgia del templo, la asamblea orante está conmemorando la alianza querida por iniciativa divina. Los instrumentos musicales alegran el día de fiesta, mientras en las palabras del Salmo se narran los eventos salvíficos y se exhorta al pueblo a la fidelidad. Aclamad a Dios nuestra fuerza.
1: Aclamad a Dios nuestra fuerza.
0: Dad vítores al Dios de Jacob. Acompañad, tocad los panderos, las cítaras templadas y las arpas. Tocad la trompeta por la luna nueva, por la luna llena, que es nuestra fiesta.
1: Porque es una ley de Israel, un precepto del Dios de Jacob, una norma establecida para José al salir de Egipto.
0: Oigo un lenguaje desconocido, retiré sus hombros de la carga y sus manos dejaron la espuerta. Clamaste en la aflicción y te libré, te respondí, oculto entre los truenos, te puse a prueba junto a la fuente de Meribá.
1: Escucha, pueblo mío, doy testimonio contra ti. Ojalá me escuchases, Israel. No tendrás un Dios extraño, no adorarás un Dios extranjero. Yo soy el Señor Dios tuyo, que te saqué del país de Egipto. Abre tu boca y yo la saciaré.
0: Pero mi pueblo no escuchó mi voz. Israel no quiso obedecer. Los entregué a su corazón obstinado para que anduviesen según sus antojos. Ojalá me escuchase mi pueblo y caminase Israel por mi camino. En un momento humillaría a sus enemigos y volvería mi mano contra sus adversarios.
1: Los que aborrecen al Señor te adularían, y su suerte quedaría fijada. Te alimentaría con flor de harina, te saciaría con miel silvestre.
0: Gloria al Padre, al Hijo y al Espíritu Santo.
1: Como era en el principio, ahora y siempre, por los siglos de los siglos. Amén.
0: Aclamad a Dios nuestra fuerza.
1: Aclamad a Dios nuestra fuerza.
0: La lectura breve es dirigida a los romanos de parte de San Pablo.
1: El reino de Dios no es comida ni bebida, sino justicia y paz y gozo en el Espíritu Santo. Pues el que en esto sirve a Cristo es grato a Dios y acepto a los hombres. Por tanto, trabajemos por la paz y por nuestra mutua edificación.
0: Velando medito en ti, Señor.
1: Velando medito en ti, Señor.
0: Porque fuiste mi auxilio.
1: Medito en ti, Señor.
0: Gloria al Padre y al Hijo y al Espíritu Santo.
1: Velando medito en ti, Señor.
0: Ahora pasamos a la antífona del cántico evangélico. Yo os aseguro que si no volvéis a haceros como niño, no entraréis en el reino de los cielos.
1: Yo os aseguro que si no volvéis a haceros como niños, no entraréis en el reino de los cielos.
0: Bendito sea el Señor, Dios de Israel, porque ha redimido y visitado a su pueblo, suscitándonos una fuerza de salvación en la casa de David su siervo, según lo había predicho desde antiguo por boca de sus santos profetas.
1: Es la salvación que nos libra de nuestros enemigos y de la mano de todos los que nos odian. Ha realizado así la misericordia que tuvo con nuestros padres, recordando su santa alianza y el juramento que juró a nuestro padre Abraham.
0: Para concedernos que libres de temor, arrancados de la mano de los enemigos, le sirvamos con santidad y justicia en su presencia todos nuestros días.
1: Y a ti, niño, te llamarán profeta del Altísimo, porque irás delante del Señor a preparar sus caminos, anunciando a su pueblo la salvación, el perdón de sus pecados.
0: Por la entrañable misericordia de nuestro Dios, nos visitará el sol que nace de lo alto, para iluminar a los que viven en tinieblas y en sombra de muerte, para guiar nuestros pasos por el camino de la paz. Gloria al Padre, al Hijo y al Espíritu Santo.
1: Como era en el principio, ahora y siempre, por los siglos de los siglos. Amén.
0: Yo os aseguro que si no volvéis a haceros como niño, no entraréis en el reino de los cielos.
1: Yo os aseguro que si no volvéis a haceros como niños, no entraréis en el reino de los cielos.
0: Llegamos al momento de hacer nuestras oraciones personales. Bendigamos a Dios nuestro Padre, que mira siempre con amor a sus hijos y nunca desatiende sus súplicas, y digámosle con humildad: ilumínanos, Señor.
1: Ilumínanos, Señor.
0: Te damos gracias, Señor, porque nos has iluminado con la justicia de Jesucristo. Que esta claridad ilumine hoy todos nuestros actos.
1: Ilumínanos, Señor.
0: Que tu sabiduría nos dirija en nuestra jornada, así andaremos por sendas de vida nueva.
1: Ilumínanos, Señor.
0: Ayúdanos a superar con fortaleza las adversidades y haz que te sirvamos con generosidad de espíritu.
1: Ilumínanos, Señor.
0: Dirige y santifica los pensamientos, palabras y obras de nuestro día, y danos un espíritu dócil a tus inspiraciones.
1: Ilumínanos, Señor.
0: Dirijamos ahora todos juntos nuestra oración al Padre diciéndole: Padre nuestro que estás en el cielo, santificado sea tu nombre. Venga a nosotros tu reino. Hágase, Señor, tu voluntad aquí en la tierra como en el cielo.
1: Danos hoy nuestro pan de cada día. Perdona nuestras ofensas como también nosotros perdonamos a los que nos ofenden. No nos dejes caer en tentación, mas líbranos del mal.
0: Dios te salve, María. Llena eres de gracias, el Señor es contigo. Bendita eres entre todas las mujeres y bendito es el fruto de tu vientre, Jesús.
1: Santa María, Madre de Dios, ruega por nosotros pecadores, ahora y en la hora de nuestra muerte. Amén.
0: Oración. Dios y Padre nuestro, que abre las puertas de tu reino a los pequeños y a los humildes, haz que sigamos confiadamente el camino de sencillez que siguió Santa Teresa del Niño Jesús, para que, por su intercesión, también nosotros lleguemos a descubrir aquella gloria que permanece escondida a los sabios y a los prudentes según el mundo. Por nuestro Señor Jesucristo, tu Hijo.
1: Amén.
0: Que el Señor nos bendiga, nos guarde de todo mal y nos lleve a la vida eterna.
1: Amén.
0: Feliz y bendecido día para todos.
2: Hemos alabado al Señor. Nuestra plegaria y nuestra acción de gracias ha brotado de nuestros corazones. Desde lo hondo a ti grito, Señor. Suba nuestra oración a tu presencia. Gracias por unirse en las laudes, la oración de la mañana.

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3: 6:30 de la mañana.
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Un día como hoy el Señor convierte el pan en su cuerpo y el vino en su sangre. Y desde aquel día nos dice, comed y bebed, que es comida y bebida de salvación.

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1: 7:00 a.m.
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Robé Gómez, Madre María de Jesús del Cid, Sor Marta Eugenia Soto, Miguel Antonio López Torres, Julia Constantina Torres, Miguel Antonio López, Adolfo Antonio Espinosa, Marisela Galindo, Margarita Godoy, Pedro José González Espinosa, Leslie Amador, Leonarda Ramona Agüero Celaya, Nora Suyapa Oseguera, Francisco Rodas Castillo, María Olimpia Varela, Daisy Blandín Blandín, Enedina Flores, Antonio Ramos Galindo, María Fernanda González Espinosa, Fátima Sobeida Solórzano Reyes, José de la Cruz Galo, Eufemia Alvarenga, Esteban Galo, Santos Cristino Funes Vaca, Mario Alberto Bautista Rodríguez, Byron Giovanni Cruz Pineda, Pedro Hernández Almendares, Cristian Isaías Mendoza Pérez, Santos Sabina Murillo, Marina Esther Gaitán de Moya, Manuela Vindel Padilla, Jorge Alberto López, Otilia Flores, Marta Sierra Uclés, Marco Alberto Morales, Gerson Calixto Barrientos, Marcos Aurora Villalobos, Cristina del Carmen Montalvo, Ismael Humberto Rico, Daniela Alejandra Rico Rivas, Sandra María Cárcamo Mejía, José de la Cruz Cárcamo Pérez, Heriberto Flores Valladares, Daniel Reyes Gómez, Francisca Quiñones Núñez, Francisco José Toledo Pinto, Augusta Cruz, Graciela González de Toledo, Antonio Urbina Gutiérrez, Porfirio Cruz Borjas, Anabela de Saldívar, José María Toledo Paz, Luis Alfonso García Alonso, Francisco Jiménez Ramos, José Everardo Aguilar, Ángel Valentín Aguilar, Ángela Rosa de Aguilar, Denis Gerardo Girón, Laura Amador de González, René Andino Alvarenga, Filiberto Flores, Francisco Antonio Lanza, Maximino Fuentes, Wilmer Eliezer Fuentes, José Ignacio Vindel Méndez, Ada Elizabeth Pérez González, Adela Mazzoni, Eddy Maldonado, Santos Ramón Lagos Pavón, Carlos Enrique Valladares Castillo, Abraham Valladares Silva, Alfredo Arnoldo Amador Cerrato, y por las ánimas del purgatorio. En acción de gracias a la divina providencia de hermanos Sosa Mendoza, familia Aguilar Vázquez. Acción de gracias al Sagrado Corazón de Jesús y la Virgen. Acción de gracias por los bienhechores de las hermanas escolares de San Francisco. Acción de gracias a la Divina Providencia. Acción de gracias a Dios por la vida de Francis Zúñiga. Al Señor de la Misericordia, Virgen de Lourdes, por la salud de Guillermo Rivera, Mari Santa María, Efraín Varela, Blanca Irías, Jonathan Amador, Dagoberto Fajardo, Rodolfo Ochoa, Sonia Vanegas, Angeli, Marcial Matute, pidiendo por todos los enfermos, petición a San Miguel Arcángel de Josefa Cruz.

En el nombre del Padre, del Hijo y del Espíritu Santo. Amén. La gracia de nuestro Señor Jesucristo, el amor del Padre y la comunión del Espíritu Santo estén con todos ustedes. Con alegría hemos comenzado este nuevo día y con él un nuevo mes, el mes de las misiones, como la Iglesia nos ha invitado a llamarle, y por eso celebramos la memoria de Santa Teresa del Niño Jesús, Virgen y Doctora de la Iglesia. Ella es la patrona de las misiones, de tal manera que este mes se nos invita a orar por todos los misioneros, por todos los proyectos pastorales de la Iglesia y también por aquellos que recibirán que escucharán la palabra para que la reciban con alegría en su corazón. Nos disponemos a celebrar dignamente estos sagrados misterios y, arrepentidos de nuestras faltas y pecados, invocamos la misericordia de Dios pidiendo perdón. Yo confieso ante Dios Todopoderoso y ante ustedes, hermanos, que he pecado mucho de pensamiento, palabra, obra y omisión. Por mi culpa, por mi culpa, por mi gran culpa. Por eso ruego a Santa María Siempre Virgen, a los ángeles, a los santos y a ustedes, hermanos, que intercedan por mí ante Dios nuestro Señor. Dios Todopoderoso, tenga misericordia de nosotros, que Él perdone nuestros pecados y nos lleve a la vida eterna.

0: Oremos. Dios nuestro, que has preparado tu reino para los humildes y pequeños, concédenos la gracia de seguir confiadamente el camino de Santa Teresa del Niño Jesús, para que por su intercesión podamos contemplar tu gloria eterna. Por nuestro Señor Jesucristo, tu Hijo, que contigo vive y reina en la unidad del Espíritu Santo y es Dios por los siglos de los siglos.
1: Amén.
0: Pueden sentarse.

0: Lectura del libro de Job. Job tomó la palabra y dijo: Tengan compasión de mí, amigos míos. Tengan compasión de mí, pues me ha herido la mano del Señor. ¿Por qué se ensañan contra mí, como lo hace Dios, y no se cansan de escarnecerme? Ojalá que mis palabras se escribieran, ojalá que se grabaran en láminas de bronce, o con punzón de hierro se esculpieran en la roca para siempre. Yo sé bien que mi defensor está vivo y que al final se levantará a favor del humillado. De nuevo me revestiré de mi piel y con mi carne veré a mi Dios. Yo mismo lo veré y no otro. Mis propios ojos lo contemplarán. Esta es la firme esperanza que tengo. Palabra de Dios.
1: No me abandones, Dios mío.
2: No me abandones, Dios mío.
1: Oye, Señor, mi voz y mis clamores, y tenme compasión. El corazón me dice que te busque, y buscándote estoy.
2: No me abandones, Dios mío.
1: No rechaces con cólera a tu siervo. Tú eres mi único auxilio. No me abandones ni me dejes solo, Dios y Salvador mío.
2: No me abandones, Dios mío.
1: La bondad del Señor espero ver en esta misma vida. Ármate de valor y fortaleza, y en el Señor confía.
2: No me abandones, Dios mío.

0: El Señor esté con ustedes. Proclamación del Santo Evangelio según San Lucas. En aquel tiempo, designó el Señor a otros 72 discípulos y los mandó por delante, de dos en dos, a todos los pueblos y lugares a donde pensaba ir. Y les dijo: la cosecha es mucha y los trabajadores pocos. Rueguen, por tanto, al dueño de la mies que envíe trabajadores a sus campos. Pónganse en camino. Los envío como corderos en medio de lobos. No lleven ni dinero, ni morral, ni sandalias, y no se detengan a saludar a nadie por el camino. Cuando entren en una casa, digan: que la paz reine en esta casa. Si hay gente amante de la paz, el deseo de paz de ustedes se cumplirá. Si no, no se cumplirá. Quédense en esa casa, coman y beban de lo que tengan, porque el trabajador tiene derecho a su salario. No anden de casa en casa. En cualquier ciudad donde entren y los reciban, coman lo que les den, curen a los enfermos que haya y díganles: ya se acerca a ustedes el reino de Dios. Pero si entran en una ciudad y no los reciben, salgan por las calles y digan: hasta el polvo de esta ciudad que se nos ha pegado a los pies, nos lo sacudimos en señal de protesta contra ustedes. De todos modos, sepan que el reino de Dios está cerca. Yo les digo que en el día del juicio, Sodoma será tratada con menor rigor que esa ciudad. Palabra del Señor.
1: Gloria a ti, Señor Jesús.
0: Pueden sentarse. Escuchamos en el texto del Evangelio de Lucas, capítulo 10, el envío de los 72 misioneros. Es un texto que nos invita a sentirnos parte del anuncio del reino de los cielos, a involucrarnos en esta obra de Dios y convertirnos todos los bautizados en embajadores de la palabra de Cristo y del poder del Señor. Cuando escuchamos de repente el texto del envío de los 12, de repente se nos viene la idea de que la tarea era solo de los 12 apóstoles. Se nos viene la idea que el encargo era solo para los 12 apóstoles, y lo hicieron muy bien. Podemos hablar de la misión de Pablo, de la misión de Pedro, podemos encontrar a los otros misioneros colaboradores como Marcos, como Timoteo, como Silas. Lo hicieron muy bien, evangelizaron, escucharon el envío del Señor, salieron a comunicar el reino. Pero hoy el texto de Lucas dice 72, sin nombre. Los 12 tenían nombre, los 72 no tienen nombre. El texto deja la oportunidad de que nuestro nombre esté ahí entre los 72. El texto nos permite involucrarnos en ese grupo que está escuchando las enseñanzas e instrucciones del Señor y está escuchando el envío misionero. Pónganse en camino. Esa es la tarea que la Iglesia ha estado desempeñando siempre, constantemente, desde que el Señor Jesús empezó a enviar a los apóstoles. Esa es la tarea que, como una manera especial, la Iglesia ha querido realizar en este año con la Santa Misión. Siempre realizamos la misión, pero cuando ponemos un énfasis especial por un tiempo determinado, decimos la Santa Misión. Este año ha sido preparado. Los misioneros han estado preparando la misión desde hace 2 años. Y este año de la Santa Misión han salido a comunicar a Cristo, a anunciar el reino, a llevar una palabra, una presencia de Dios, un signo del amor. Hoy, cuando escuchamos este texto descubrimos cómo la misión nos permite a nosotros llevar a Cristo y llevar las acciones poderosas de Cristo. El texto con mucha claridad lo ha dicho el día de hoy: curen a los enfermos que hayan. Era una obra que el Señor Jesús hacía. Era de repente el signo por el cual más lo buscaban. Le acercaban a los enfermos para que al menos los tocara. Y hoy le dice a los enviados: ustedes lo van a hacer. Curen a los enfermos que haya. El misionero no solo lleva la palabra de Cristo, que conforta, que anima, que llena de esperanza. El misionero también lleva el poder de Dios para realizar las obras de Cristo. Hoy, a la luz de esta palabra, estamos invitados a descubrir la misión como el gran encargo del Señor. A descubrir la misión como la obra en la que Dios anuncia el reino y ofrece la salvación a toda la humanidad. Y al final decirnos a nosotros mismos: la obra es de Dios. El misionero no puede apropiarse de lo que está haciendo. No puede sentirse dueño de la misión que está realizando. La obra es de Dios. Cuando nos equivocamos por la obra que estamos haciendo y vemos que hay frutos y vemos que la gente nos agradece y vemos que la gente de repente se encuentra muy cercana a nuestra vida en el agradecimiento, de repente nos llenamos de orgullo y vanidad y decimos: yo soy el gran misionero, o yo soy el que ha hecho todo esto, o yo soy el que ha hecho todo aquello. El Señor Jesús nos dice: no lleven dinero, no lleven más capas, no lleven sandalias. La obra es de Dios. Cuando empezamos a hacer la misión confiando en el dinero para todo lo que vamos a llevar, cuando empezamos a ver la misión confiando en la protección, en las capas con las que nos vamos a cubrir, cuando empezamos a ver la misión confiando en las botas o los zapatos que nos vamos a poner, pareciera que la obra deja de ser de Dios y empieza a ser de mi sentir, de mi razón, de mi lógica. Pero cuando empezamos a realizar la misión en la voluntad de Dios, en el querer de Dios, en el sentir de Dios, las cosas materiales ahí están y las podemos utilizar para la obra de Dios, pero no son ellas las que garantizan el éxito, no son ellas las que garantizan la recepción de la palabra en los corazones a quienes les vamos a hablar. La obra sigue siendo del Señor. Es Él el que da la palabra al misionero para que la ofrezca en el momento oportuno. Es Él el que abre el oído al que escucha la palabra para que la atesore en el corazón y le inquiete a responderle. Dios sigue siendo el que lleva la misión y nosotros somos los instrumentos que podemos colaborar o participar en el anuncio del reino de los cielos. Por eso esta palabra el día de hoy nos propone en el contexto de esta santa misión. Y bajo la protección de Santa Teresa del Niño Jesús, que ella es la patrona de las misiones, queremos pedir que también nosotros podamos anunciar el reino desde nuestra oración, cuando la realizamos en comunidad, pero también desde nuestras acciones, cuando podemos llegar a nuestra familia con el mensaje de Dios, cuando podemos llegar a nuestro ambiente laboral con una palabra del Señor, cuando podemos compartir con nuestros amigos el testimonio de que somos cristianos, de que somos hijos de Dios. Dios nos dé la sabiduría, la fortaleza y la confianza de poder llevar este mensaje con alegría y servirle en todo momento. Que así sea.

0: Oren, hermanos, para que nuestro sacrificio sea agradable a Dios Padre Todopoderoso.
1: El Señor reciba de tus manos este sacrificio para alabanza y gloria de su nombre, para nuestro bien y de toda su santa iglesia.
0: Al proclamar, Señor, tu obra admirable en Santa Teresa, suplicamos humildemente a tu majestad que así como te agradaron sus méritos, así también te sea aceptable el desempeño de nuestro servicio. Por Jesucristo nuestro Señor.
1: Amén.
0: El Señor esté con ustedes.
1: Y con tu espíritu.
0: Levantemos el corazón.
1: Lo tenemos levantado hacia el Señor.
0: Demos gracias al Señor nuestro Dios.
1: Eres justo y necesario.
0: En verdad es justo y necesario que te alaben, Señor, tus criaturas del cielo y de la tierra, porque al recordar a los santos que por amor al reino de los cielos se consagraron a Cristo, celebramos tu providencia admirable, que no cesa de llamar al ser humano a la santidad de su primer origen y lo hace participar ya desde ahora de los bienes que gozará en el cielo. Por eso con todos los ángeles y santos te alabamos proclamando sin cesar.
1: Santo,

0: santo eres en verdad, Señor, fuente de toda santidad. Por eso te pedimos que santifiques estos dones con la efusión de tu Espíritu, de manera que se conviertan para nosotros en el cuerpo y la sangre de Jesucristo nuestro Señor, el cual, cuando iba a ser entregado a su pasión, voluntariamente aceptada, tomó pan. Dándote gracias, lo partió y lo dio a sus discípulos, diciendo: tomen y coman todos de él, porque esto es mi cuerpo, que será entregado por ustedes. Del mismo modo, acabada la cena, tomó el cáliz y, dándote gracias de nuevo, lo pasó a sus discípulos, diciendo: tomen y beban todos de él, porque este es el cáliz de mi sangre, sangre de la alianza nueva y eterna, que será derramada por ustedes y por muchos para el perdón de los pecados. Hagan esto en conmemoración mía. Este es el sacramento de nuestra fe.
1: Anunciamos tu muerte, proclamamos tu resurrección. Ven, Señor Jesús.
0: Así pues, Padre, al celebrar ahora el memorial de la muerte y resurrección de tu Hijo, te ofrecemos el pan de vida y el cáliz de salvación y te damos gracias, porque nos hace dignos de servirte en tu presencia. Te pedimos humildemente que el Espíritu Santo congregue en la unidad a cuantos participamos del cuerpo y la sangre de Cristo. Acuérdate, Señor, de tu Iglesia extendida por toda la tierra, y con el Papa León, con nuestro obispo Vicente y todos los pastores que cuidan de tu pueblo, llévala a su perfección por la caridad. Acuérdate también de nuestros hermanos que se durmieron en la esperanza de la resurrección. Monseñor Teodoro Gómez, Madre María de Jesús del Cid, Sor Marta Eugenia Soto, Miguel Antonio, Julia Constantina, Miguel Antonio López, Adolfo Antonio, Marisela Galindo, Margarita Godoy, Pedro José, Leslie Amador, Leonardo Ramona, Nora Suyapa, Francisco Rodas, María Olimpia del Cid Blandín, Enedina Flores, Antonio Ramos, María Fernanda, Fátima Sobeida, José de la Cruz, Eufemia Alvarenga, Esteban Galo, Santos Cristino, Mario Alberto, Byron Giovanni, Pedro Hernández, Cristian Isaías, Santos Sabina, Marina Esther, Manuela Vindel, Jorge Alberto, Otilia Flores, Marta Sierra, Marco Alberto, Gerson Calixto, Marcos Aurora, Cristina del Carmen, Ismael Humberto, Daniela Alejandra, Sandra María, José de la Cruz, Heriberto López, Daniel Reyes, Francisca Quiñones, Francisco José, Augusto Cruz, Graciela González, Antonio Urbina, Porfirio Cruz, Anabella de Sandívar, José María, Luis Alonso, Francisco Jiménez, José Berardo, Ángel Valentín, Ángela Rosa, Denis Gerardo, Laura Amador, René Andino, Filiberto Flores, Francisco Antonio, Máximo Fuentes, Wilmer Eliezer, José Ignacio, Eda Elizabeth, Edela Moazoni, Edi Maldonado, Santos Ramos, Carlos Enrique, Abraham Valladares, Alfredo Arnoldo, las ánimas del purgatorio. Y todos los que han muerto en tu misericordia, admítelos a contemplar la luz de tu rostro. Ten misericordia de todos nosotros, y así con María, la Virgen Madre de Dios, su esposo San José, los apóstoles y cuantos vivieron en tu amistad a través de los tiempos, merezcamos por tu Hijo Jesucristo compartir la vida eterna y cantar tus alabanzas. Por Cristo, con Él y en Él, a ti, Dios Padre omnipotente, en la unidad del Espíritu Santo, todo honor y toda gloria por los siglos de los siglos. Fieles a la recomendación de nuestro Salvador, siguiendo su divina enseñanza, nos atrevemos a decir: Padre nuestro, que estás en el cielo, santificado sea. Venga a nosotros tu reino. hágase tu voluntad en la tierra como en el cielo. Danos hoy nuestro pan de cada día. Perdona nuestras ofensas, como también nosotros perdonamos a los que nos ofenden. No nos dejes caer en la tentación y líbranos del mal. Líbranos de todos los males, Señor, y concédenos la paz en nuestros días, para que, ayudados por tu misericordia, vivamos siempre libres de pecado y protegidos de toda perturbación, mientras esperamos la gloriosa venida de nuestro Salvador Jesucristo. Señor Jesucristo, que dijiste a tus apóstoles: la paz les dejo, mi paz les doy. No tengas en cuenta nuestros pecados, sino la fe de tu iglesia. Y conforme a tu palabra, concédele la paz y la unidad. Tú que vives y reinas por los siglos de los siglos. La paz del Señor esté siempre con todos ustedes. Compartamos un saludo de comunión fraterna.

Este es Cristo, el Cordero de Dios, que quita el pecado del mundo. Dichosos los invitados al banquete del Señor.

0: Oremos. Que el sacramento que acabamos de recibir, Señor, encienda en nosotros la fuerza de aquel amor con el que Santa Teresa se entregó a ti e imploró tu misericordia para todos. Por Jesucristo nuestro Señor.
1: Amén.
0: El Señor esté con ustedes.
1: Y con tu espíritu.
0: La bendición de Dios Todopoderoso, Padre, Hijo y Espíritu Santo, descienda sobre ustedes, sobre sus familias y permanezca para siempre.
1: Amén.
0: La alegría del Señor es nuestra fuerza. Vayamos en paz.
1: Demos gracias, Señor.

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0: Hoy celebramos a una santa que, a pesar de no haber salido a misionar, se ganó el título de impulsadora de la evangelización en el mundo. 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

El mensaje de Nuestra Señora, Reina de la Paz, el mensaje de María en todos los continentes es: vivamos unidos en la oración, vivamos unidos en la contemplación. El Santo Padre nos resalta esto y tenemos que volver a aprenderlo. Rezar el Santo Rosario no es estar moviendo una ametralladora de Aves Marías, es entrar en un clima de contemplación. Es hacer que la oración del saludo del ángel se convierta como la música de fondo de una oración profunda en los misterios de nuestra salvación, los misterios de Cristo. Hoy comenzamos este mes bendito. Adelante. Y también el Santo Rosario es un elemento misionero. Por consiguiente, queridas hermanas y hermanos, misioneros del Santo Rosario, misioneros con el Santo Rosario. Un santo obispo del Ecuador que le tocó vivir en el siglo XIX con unas situaciones tremendas y con una persecución de parte de la masonería, viajaba solo por aquellas montañas montado en su cabalgadura. Y en una ocasión

0: y le dijo: no tengo miedo, porque llevo aquí el revólver de los 50 tiros.
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6: Ocho de la mañana.
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Ofrecemos la Eucaristía por el eterno descanso de Vilma Handal, Monseñor Teodoro, Michel Medrano, Elsa Marina Rubio, Rafael Rubio, Víctor Ordóñez, Jorge Arriaga, Lili Aguilar, Julio César Dalla, Jesús Molina, Veneranda Carvajal, Ricardo Bustamante, Blanca Bulnes, Julio César Parada, Ricardo Larios, Sacerdote Miguel Ángel, Dalila Montes, Alba de Ramírez, Roberto Ramírez, José Suazo, María Machuca, Yamil Mazú, Fanny Sánchez, Leonel Sánchez, Adrián Serrano, José Pereira, Sara Raquel Flores, Ingrid Weiss, Anadeli Ramos, Sor María Rosa, Laura Moncada, Virginia Núñez, Ernesto Pinto, Marina de Matuti, Sara Soto, Armando Izaguirre, Luis Rendón, Ramón Rosa Sánchez, María Zenaida Ponce, familia Maldonado Anariba, Valentina Azad, Joel Velázquez, Dani Vázquez, sacerdote Robert James, Francisco Bautista, René Francisco Baide, Piedad Mejía, Ramona Godoy, María Magdalena Rosales, Leslie Amador, Manuel Zambrano, Abraham Barrientos, Herminia Martínez, Norma Cárdenas, Mario Rodríguez, Alba Luz Castro, Teresa de Jesús Ordóñez, Luis Miguel Solórzano, Jeffrey Ávila, María Elena Rodríguez, Estefany García, Ilsi Suyapa Domínguez, Teófilo Martel, Luis Ruiz, Elba Gómez, Francisco Mejía, Luis Vaca, María Rivera, Juanita Zelaya, Rafael Suazo, Marco Antonio Andino, Miguel Calderón, María Bertilia Díaz, Aide Vallecillo, Angelina Vallecillo, Trinidad Centeno, Santos Ferrera, Víctor Serrato, Tania Goyanes, Alicia Padilla, Rosa Morales, Reina González, Omelina Zelaya, Lilian Aguilar, Bienvenida Savillón, Familia Savillón Bu, Savillón Savillón, Savillón Fernández, Francisco Maradiaga, Gustavo Medrano, Kenneth C. Leila Miselen, Laura Amador, René Andino, Elizabeth Pérez, Óscar Palma, Carlos Mejía, José Domínguez, Cesarea Moncada, Emilio Mejía, Emilia Carvajal, Gladys Antonieta, César Rafael Carías y todas las almas del purgatorio. Por la salud de Esther, Sadrach, Argentina, Luis, Karen, Cecilia, Alejandra, Leonel, Armando Vanegas, Nora Galeas, Diana Vanegas, Carlos Osorio, Gema Parada, Giovanni Sánchez, Giselle Ordóñez, Daniela, Gemima Espinal, los niños con cáncer, Brenda, Inés de Sablá, Alexander Sansota, Marlene Hernández, Fernando Ordóñez, Justa Torres, Juan Carlos Méndez, Roberto, Silvia Estrada, Paul Eduardo, Belkis López,
Acción de gracias por el cumpleaños de Nuce y Beth Figueroa, Jennifer Nicole Salgado, Carmen Giselle Valladares. Acción de gracias al Santísimo Sacramento y a la Virgen de Suyapa por trabajo de Daniel. Bendiciones para la familia Cervantes Ramírez. Acción de gracias a San Francisco de Asís por favores concedidos a Adalberto. Rosa Amalia Cruz, pidiendo bienestar, salud, trabajo y unidad de una familia. Por el año escolar Adastrat, Carlos Alberto Fortín, familia Larios Castellanos. Trabajo para Ruth y Orlando. Petición al Espíritu Santo, al Santísimo Sacramento. Trabajo para Fernando. Matrimonio y salud de Roberta. Trabajo para Montserrat. Trabajo para Unán. Por el viaje de la familia Aguilar Mondragón. En el nombre del Padre, y del Hijo, y del Espíritu Santo. Que el Señor esté con ustedes. Humildes y penitentes, reconozcamos nuestros pecados. Yo confieso ante Dios Todopoderoso, ante ustedes, hermanos, que he pecado mucho de pensamiento, palabra, obra y omisión, por mi culpa, por mi culpa, por mi gran culpa. Por eso ruego a Santa María, siempre Virgen, a los ángeles y a los santos, a ustedes, hermanos, que intercedan por mí ante Dios nuestro Señor. Dios Todopoderoso tenga misericordia de nosotros, perdone nuestros pecados y nos lleve a la vida eterna. Oremos. Dios nuestro, que has preparado tu reino para los humildes y pequeños, concédenos la gracia de seguir confiadamente el camino de Santa Teresa del Niño Jesús, para que por su intercesión podamos contemplar tu gloria eterna. Por nuestro Señor Jesucristo, tu Hijo, que vive y reina contigo en la unidad del Espíritu Santo y de Dios, por los siglos de los siglos. Escuchemos la palabra de Dios.

Del libro de Job. Job tomó la palabra y dijo: tengan compasión de mí, amigos míos, tengan compasión de mí, pues me ha herido la mano del Señor. ¿Por qué se ensañan contra mí como lo hace Dios y no se cansan de escarnecerme? Ojalá que mis palabras se escribieran, ojalá que se grabaran en láminas de bronce o con punzón de hierro se esculpieran en la roca para siempre. Yo sé bien que mi defensor está vivo y que al final se levantará a favor del humillado. De nuevo me revestiré de mi piel y con mi carne veré a mi Dios. Yo mismo lo veré y no otro. Mis propios ojos lo contemplarán. Esta es la firme esperanza que tengo. Palabra de Dios. No me abandones, Dios mío. Oye, Señor, mi voz y mis clamores y tenme compasión. El corazón me dice que te busque y buscándote estoy. No rechaces con cólera a tu siervo, tú eres mi único auxilio. No me abandones ni me dejes solo, Dios y Salvador mío. La bondad del Señor espero ver es en esta misma vida. Ármate de valor y fortaleza y en el Señor confía.

Que el Señor esté con ustedes. Lectura del Santo Evangelio según San Lucas. En aquel tiempo, designó el Señor a otros 72 discípulos y los mandó por delante, de dos en dos, a todos los pueblos y lugares a donde pensaba ir. Y les dijo: la cosecha es mucha y los trabajadores pocos. Rueguen, por lo tanto, al dueño de la mies que envíe trabajadores a sus campos. Pónganse en camino. Los envió como corderos en medio de lobos. No lleven ni dinero, ni morral, ni sandalias, y no se detengan a saludar a nadie por el camino. Cuando entren en una casa, digan: la paz reine en esta casa. Si allí hay gente amante de la paz, el deseo de paz de ustedes se cumplirá. Si no, no se cumplirá. Quédense en esa casa. Coman y beban lo que tengan, porque el trabajador tiene derecho a su salario. No anden de casa en casa. En cualquier ciudad donde entren y los reciban, coman lo que les den. Curen a los enfermos y díganles: ya se acerca a ustedes el reino de Dios. Pero si entran en una ciudad y no lo reciben, salgan por las calles y digan: hasta el polvo de esta ciudad que se nos ha pegado, nos lo sacudimos en señal de protesta contra ustedes. De todos modos, sepan que el reino de Dios está cerca. Yo les digo que en el día del juicio, Sodoma será tratada con menos rigor que esa ciudad. Palabra del Señor. La cosecha es mucha y los trabajadores pocos. Esta lectura o esta frase muchas veces la utilizamos para pedir por los sacerdotes, y qué bueno. Pero además de pedir por los sacerdotes, que hayan más vocaciones, más jóvenes que quieran servir a sus comunidades, llevar la Eucaristía, visitar enfermos, realizar todos los sacramentos, más allá de pedir por los sacerdotes, creo que cuando Dios dice que la cosecha es mucha y los trabajadores son pocos, rueguen al dueño que envíe más trabajadores. Dios se está refiriendo a todos los cristianos. Todos los cristianos estamos llamados a trabajar en la viña del Señor. No solo los sacerdotes, no solo las religiosas. Todos estamos llamados a anunciar el reino de Dios donde el Señor nos tiene. A predicar que el reino de Dios ya está cerca. Lógicamente, desde la vocación que Dios le llame. Pero esta llamada es para todos. La cosecha es mucha y los trabajadores pocos. Rueguen, por lo tanto, al dueño de la mies que envíe trabajadores a sus campos. Y el día de hoy,
La iglesia recuerda a una mujer que entendió esto, Santa Teresa del Niño Jesús, una mujer que quería trabajar en la viña del Señor, pero no se conformaba de hacerlo de cualquier manera. Dicen que cuando ella estaba pequeña, estaba de cumpleaños y le dijeron, en una tienda le mostraron un montón de juguetes, ¿cuál de estos juguetes quieres? Y ella dijo, los quiero todos, los quiero todos. Adelante, cuando ella ya se consagre a Dios, va a decir, Señor, yo lo quiero todo. Yo no quiero ser cristiana mediocre. Quiero ser santa. Quiero ser santa. El Señor nos hace un llamado a cada uno de nosotros para que, a ejemplo de Santa Teresita del Niño Jesús, podamos tener ese deseo de no ser cristianos a medias, sino llegar a la santidad. Yo lo quiero todo, Señor. Quiero vivir plenamente mi cristianismo. Allí donde el Señor nos pone, en su familia, en el trabajo, con sus amigos, en su iglesia. Anunciar a todos que el reino de Dios está cerca de ustedes. Y para eso, bendito sea Dios, que hay gente que se prepara con talleres, con teología. Pero más que eso, es el testimonio de vida, el que grita, el que habla, el que convierte. Con su vida, predicar que el reino de Dios ya está cerca. ¿Cómo? Atendiendo a los más pobres, a los más necesitados. Y miren que no solamente estoy hablando de manera material, hay muchos pobres espiritualmente hablando. Hay mucha gente necesitada espiritualmente de alguien que le escuche. Y nosotros no tenemos tiempo para escuchar a nadie, pero sí queremos que nos escuchen a nosotros. Hay tanta gente necesitada de que le escuchen, necesitada de amor, de comprensión. Hay tanta gente que vive una soledad insoportable. A esta gente tenemos que ayudarle. Cuando hay una persona que está sufriendo porque se le murió un ser querido, a mí no me gusta decirle nada, fíjense, porque a veces las palabras quedan, ¿qué palabra hay para que la persona pueda tener consuelo? A mí me gusta estar ahí, con ella. Y si le puedo dar un abrazo, creo que eso ocupa a la gente. Aquí estoy yo, en lo que te pueda ayudar. Cuenta conmigo. Desde esos detalles, hermanos, nuestra vida puede anunciar el reino de Dios, como lo hizo Santa Teresa del Niño Jesús. En el corazón de la iglesia, decía ella, yo seré el amor. En medio de su familia, de su trabajo, de nuestra sociedad. Si usted se decidiera, ahí yo quiero ser el amor, donde se manifieste la misericordia y el perdón de Dios. Y lógicamente, hermanos, aquellos que son pobres, necesitados materialmente, porque sin ellos no hay reino de Dios. Que Dios nos ayude a poder ponernos manos a la obra. La cosecha es mucha y los obreros pocos.
rueguen al dueño, pero no solo rueguen, apúntese usted para que en el corazón de la iglesia usted sea el amor de Dios, la misericordia de Dios, hecha carne. Que así sea.

Bendito sea, Señor, Dios del universo, por este pan, fruto de la tierra, del trabajo del hombre. Que recibimos de tu generosidad y ahora te presentamos. Él será para nosotros pan de vida. Bendito seas por siempre, Señor. Bendito seas, Señor, Dios del universo, por este vino, fruto de la vid y del trabajo del hombre que recibimos de tu generosidad y ahora te presentamos. Él será para nosotros bebida de salvación. Bendito seas por siempre, Señor.

Oren, hermanos, para que este sacrificio nuestro le sea agradable a Dios Padre Todopoderoso. Al proclamar, Señor, tu obra admirable en Santa Teresa, suplicamos humildemente a tu majestad que así como te agradaron sus méritos, así también te sea aceptable el desempeño de nuestro servicio. Por Jesucristo nuestro Señor. Que el Señor esté con ustedes. Levantemos el corazón. Demos gracias al Señor nuestro Dios. En verdad que es justo y es necesario que te alaben, Señor, tus criaturas del cielo y de la tierra. Porque al recordar a los santos que por amor al reino de los cielos se consagraron a Cristo, celebramos tu providencia admirable, que no cesa de llamar al ser humano a la santidad de su primer origen y lo hace participar desde ahora de los bienes que gozará en el cielo. Por eso, con todos los ángeles y santos, te alabamos proclamando sin cesar: Santo, santo, santo es el Señor, Dios del universo. Llenos están el cielo y la tierra de tu gloria. Hosana en el cielo. Bendito el que viene en nombre del Señor. Hosana en el cielo. Santo eres en verdad, Señor, fuente de toda santidad. Por eso te pedimos que santifiques estos dones con la efusión de tu Espíritu, de manera que se conviertan para nosotros en el cuerpo y la sangre de Jesucristo nuestro Señor, el cual, cuando iba a ser entregado a su pasión, voluntariamente aceptada, tomó pan, dándote gracias, lo partió y lo dio a su discípulo diciendo: Tomen y coman todos de él, porque esto es mi cuerpo, que será entregado por ustedes.

Del mismo modo, acabada la cena, tomó el cáliz. Dándote gracias de nuevo, lo pasó a su discípulo, diciendo: Tomen y beban todos de él, porque este es el cáliz de mi sangre, sangre de la alianza nueva y eterna, que será derramada por ustedes y por muchos para el perdón de los pecados. Hagan esto en conmemoración mía.

Este es el sacramento de nuestra fe. Así pues, Padre, a celebrar ahora el memorial de la muerte y resurrección de tu Hijo, te ofrecemos el pan de vida y el cáliz de salvación. Y te damos gracias porque nos haces dignos de servirte en tu presencia. Te pedimos humildemente que el Espíritu Santo congregue en la unidad a cuantos participamos del cuerpo y sangre de Cristo. Acuérdate de la Iglesia extendida por toda la tierra, con el Papa León, nuestro arzobispo José Vicente y todos los pastores que cuidan de tu pueblo, llévala a su perfección por la caridad. Acuérdate de todos nuestros hermanos que ya se durmieron en esperanza de la resurrección. Ten misericordia de todos nosotros, y así con María, la Virgen Madre de Dios, su esposo San José, los apóstoles, Santa Teresa del Niño Jesús, y cuantos vivieron en tu amistad a través de los tiempos, merezcamos por tu Hijo Jesucristo compartir la vida eterna y cantar tus alabanzas. Por Cristo, con Él y en Él. A ti, Dios Padre omnipotente, en la unidad del Espíritu Santo, todo honor, toda gloria, por los siglos de los siglos. Fieles a la recomendación del Salvador, siguiendo su divina enseñanza, nos atrevemos a decir: Padre nuestro que estás en el cielo, santificado sea tu nombre. Venga a nosotros tu reino. Hágase tu voluntad en la tierra como en el cielo. Danos hoy nuestro pan de cada día. Perdona nuestras ofensas, como también nosotros perdonamos a los que nos ofenden. No nos dejes caer en la tentación y líbranos del mal. Líbranos de todos los males, Señor, y concédenos la paz en nuestros días, para que, ayudados por tu misericordia, vivamos siempre libres de pecado y protegidos de toda perturbación, mientras esperamos la gloriosa venida de nuestro Salvador Jesucristo. Señor Jesucristo, que dijiste a tus apóstoles: la paz les dejo, mi paz les doy. No tengas en cuenta nuestros pecados, sino la fe de tu Iglesia. Conforme a tu palabra, concédele la paz y la unidad. Tú que vives y reinas por los siglos de los siglos. Que la paz del Señor esté siempre con todos ustedes. Como hermanos en Cristo, démonos un saludo de paz.

Cordero de Dios, que quitas el pecado del mundo, ten piedad de nosotros. Cordero de Dios, que quitas el pecado del mundo, ten piedad de nosotros. Cordero de Dios, que quitas el pecado del mundo, danos la paz. Este es el Cordero de Dios que quita el pecado del mundo. Dichosos los invitados a la cena del Señor.

Para todos aquellos que nos siguen a través de la transmisión de Soyapa Medios, nos unimos en comunión espiritual. Creo, Jesús mío, que estás real y verdaderamente en el cielo y en el santísimo sacramento del altar. Te amo sobre todas las cosas y deseo vivamente recibirte dentro de mi alma, pero no pudiendo hacerlo ahora sacramentalmente, venid al menos espiritualmente a mi corazón. Y como si ya te hubiera recibido, te abrazo y me uno a ti. Señor, no permitas que jamás me aparte de ti. Amén.

Oremos. Que el sacramento que acabamos de recibir, Señor, encienda en nosotros la fuerza de aquel amor con el que Santa Teresa se entregó a ti e imploró tu misericordia para todos. Por Jesucristo nuestro Señor. Que el Señor esté con ustedes. La bendición de Dios Todopoderoso, Padre, Hijo y Espíritu Santo, descienda sobre todos ustedes y permanezca para siempre. Dios te salve María, llena eres de gracia, el Señor es contigo. De todas las mujeres, bendito es el fruto de tu vientre, Jesús. Santa María, Madre de Dios, ruega por nosotros pecadores, ahora y en la hora de nuestra muerte. Nuestra Señora de Suyapa. Hermanos, el día de mañana, la misa de las 8 de la mañana será en sufragio por el eterno descanso de Monseñor Teodoro. Mañana el Señor Nuncio va a celebrar esta Eucaristía aquí con nosotros. Estamos todos invitados. Mañana, 2 de octubre, a las 8 de la mañana. Nuestra celebración ha terminado. Nos podemos ir en paz.

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0: Día séptimo. Oración para todos los días.
1: Señor mío Jesucristo, Dios y hombre verdadero, Padre y Redentor mío, en quien creo, en quien espero y a quien amo sobre todas las cosas. Me pesa en lo íntimo de mi corazón de haberos ofendido y de haber sido tan ingrato a vuestros inmensos beneficios, renovando con mis pecados las penas de vuestra pasión y muerte. Desde ahora propongo enmendarme y tener más presente vuestras penas a imitación de vuestro fidelísimo siervo Francisco, cuya protección imploro en este día, para alcanzar de vos lo que más convenga a vuestra mayor gloria y bien de mi alma. Amén.

En este séptimo día de la novena a nuestro patrono San Francisco de Asís, queremos encomendar a todos nuestros hermanos enfermos, sus cuidadores y sus familias, para que en el proceso de la enfermedad descubran la presencia viva de Jesús, de ese Jesús buen samaritano que nos permite acercarnos y servirle a los hermanos más necesitados, donde San Francisco de Asís encontró una de sus misiones, los más pobres, los enfermos, los que necesitaban ser cuidados. Considera la mortificación, el celo por la salvación de las almas y el grandísimo amor a Dios de San Francisco. Él era inocente, no había tiznado siquiera su frente la imagen del crimen y no obstante, sujeta su carne virginal a los rigores de una mortificación sin rival entre los más grandes penitentes. Ya se arroja en los helados estanques, ya extiende su cuerpo sobre carbones encendidos, ya se recuesta desnudo sobre las punzantes espinas. Su comida son las raíces amargas, su vestido un horroroso cilicio, su bebida el agua mezclada con lágrimas que derrama en cistas de un Dios sediento y moribundo. Arde en su pecho un fuego divino, desea convertir al mundo, manda apóstoles nuevos a todas las naciones y se lanza él mismo en las poblaciones de Europa, predicando en todas partes y fundando conventos para comenzar su misión divina. Aspira al martirio y embarcarse repetidas veces para

llevar el conocimiento de Jesucristo a los bárbaros de allende los mares. No puede conseguir la palma de los mártires y regresa en alas del fervor a los desiertos de su patria. Allí desahoga su enardecido amor a Dios a rienda suelta. Atruena las raíces, son sollozos y clamores. Continúa sus disciplinas hasta faltarle la sangre. Y ese ángel humanado, a no poder más desfallecido y sin fuerzas, pasa interminables vigilias, interrumpiendo el silencio de la noche con esa aspiración sublime: Dios mío y todas las cosas.

Padre nuestro que estás en el cielo, santificado sea tu nombre, venga a nosotros tu reino, hágase tu voluntad en la tierra como en el cielo. Padre nuestro que estás en el cielo, santificado sea tu nombre, venga a nosotros tu reino, hágase tu voluntad en la tierra como en el cielo.

0: Padre nuestro que estás en el cielo, santificado sea tu nombre. Venga a nosotros tu reino. Hágase tu voluntad en la tierra como en el cielo.
1: Danos hoy nuestro pan de cada día. Perdona nuestras ofensas, como también nosotros perdonamos a los que nos ofenden. No nos dejes caer en la tentación y líbranos del mal.
0: Dios te salve María, llena eres de gracia, el Señor es contigo. Bendita tú eres entre todas las mujeres y bendito sea el fruto de tu vientre, Jesús. Dios te salve María, llena eres de gracia, el Señor es contigo. Bendita tú eres entre todas las mujeres y bendito sea el fruto de tu vientre, Jesús.
1: Santa María, Madre de Dios, ruega por nosotros pecadores, ahora y en la hora de nuestra muerte. Amén.
0: Dios te salve María, llena eres de gracia, el Señor es contigo. Bendita tú eres entre todas las mujeres y bendito sea el fruto de tu vientre, Jesús. Gloria al Padre, gloria al Hijo y gloria al Espíritu Santo. Gloria al Padre, gloria al Hijo y gloria al Espíritu Santo. Gloria al Padre, gloria al Hijo y gloria al Espíritu Santo.
1: Amén.

0: al Patriarca San Francisco.
1: Gloria a Francisco Cantemos, nuestro Padre fundador.
2: Gloria a vos entonemos.
1: Gloria a alabanza y
3: honor. Antes de tu nacimiento nos dice lo que serás. Voces de bien y de paz y luces de firmamento. De gracia serás portento, de virtudes esplendor.
1: Gloria a Francisco Cantemos, nuestro Padre fundador. Gloria a vos entonemos. Gloria, alabanza y honor.
4: En vil establo naciste como en pesebre Jesús, desde el cual hasta la cruz paso a paso le seguiste. Siempre tras Jesús corriste, con qué anhelo, con qué ardor.
1: Gloria a Francisco Cantemos, nuestro Padre fundador. Gloria a vos entonemos, gloria, alabanza y honor.
5: Con la pobreza de esposas, hollando fausto y riqueza, clamando con entereza, Dios mío y todas las cosas, de tres órdenes famosas llegas a ser fundador.
1: Gloria a Francisco Cantemos, nuestro Padre fundador. Gloria a vos entonemos. Gloria, alabanza y honor.
3: Humilde y pobre sayal, con tosca cuerda ceñido, y pie descalzo has querido, por librea y por caudal. Oh pobreza celestial, joya ingente valor.
1: Gloria a Francisco Cantemos, nuestro Padre fundador. Gloria a vos entonemos. Gloria, alabanza y honor.
4: Sobre el Alvernia robado contemplabas la pasión, cuando a ti de alta región bajó un serafín alado, que en manos, pies y costado te imprimió llagas de amor.
1: Gloria a Francisco Cantemos, nuestro Padre fundador. Gloria a vos entonemos. Gloria, alabanza y honor.
5: El Cristo crucificado con divina maestría, fuiste ya desde aquel día perfectamente trocado. El orbe entero admirado celebra tan gran favor.
3: Desnudo en el duro suelo, cual Jesús en vil madero, mueres por fin y ligero, vuela tu espíritu al cielo, donde sin nube y sin velo gozarás siempre el Señor.

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2: 9 de la mañana.
3: 9 de la mañana.
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0: Jesús enseñó a sus discípulos cosas increíbles. Él les decía: ustedes van a ver cosas que los demás deseaban ver. Y una de las cosas increíbles, de verdad, que Jesús les enseñó es a caminar por encima del agua. Eso es increíble. Nos estábamos bañando en el Mar Muerto, donde uno flota, y hacían la broma los hermanos y decían: ah, pues se equivocaron, no fue en el Mar de Galilea, fue en el Mar Muerto que Jesús caminó, porque aquí es donde uno no se puede hundir. Hacían la broma todos. Porque Jesús les enseñó a los discípulos que la vida es un viaje de esta orilla a la otra orilla. Que lo importante es llegar, pero en el trayecto de una orilla a la otra iban a haber tormentas, momentos difíciles que pondrían a prueba la fe y sobre todo la capacidad de avanzar cuando otros se hunden. Esto Jesús se lo enseñó nada menos que a Pedro y a todos los que estaban con él en la barca. Recordemos un poco el pasaje de la Escritura. Si ustedes tienen Biblia, ábranla en San Mateo capítulo 14, San Mateo capítulo 14, versículos del 22 al 33. Mateo 14, 22. Inmediatamente obligó a los discípulos a subir a la barca para ir por delante de él a la otra orilla, mientras él despedía a la gente. Después de despedir a la gente, subió al monte a solas para orar. Al atardecer estaba solo allí. La barca se hallaba ya lejos de la tierra, muchos estadios, sacudida por las olas, pues el viento era contrario. Y de madrugada vino él hacia ellos caminando sobre el mar. Los discípulos, viéndole caminar sobre el mar, se turbaron y decían: ¡es un fantasma! Y de miedo se pusieron a gritar. Pero al instante les habló Jesús diciendo: ¡ánimo! ¡Soy yo! ¡No teman! Pedro le respondió: Señor, si eres tú, mándame ir hacia ti sobre las aguas. ¡Ven!, le dijo. Bajó Pedro de la barca y se puso a caminar sobre las aguas, dirigiéndose a Jesús. Pero viendo la violencia del viento, le entró miedo y como comenzara a hundirse, gritó: ¡Señor, sálvame! Al punto Jesús tendió la mano, le agarró y le dice: hombre de poca fe, ¿por qué dudaste? Subieron a la barca y entonces se calmó la tempestad. Palabra de Dios. Repitamos todos y todas: entonces se calmó la tempestad. Las tempestades siempre se van a calmar, siempre van a pasar. Lo importante es que nosotros hayamos aprendido la lección. Porque primero, ante esa situación difícil, ante esa tormenta, ante ese reto que se nos presenta, hay dos posibilidades. Una es llenarnos de miedo. Llenarnos de miedo y, como ya lo hemos dicho muchas veces, hasta llegar a ver, ¿qué fue lo que vieron ellos? Fantasmas. Y hay mucha gente viendo fantasmas. Muchas. Es que a mí me han hecho un daño, es que yo estoy salado, es que alguien me hizo un trabajo, es que contrataron a no sé quién por aquella fotografía que se me perdió, ¿Te acordás de aquel que vino? Ese te hizo tal. Y la gente anda viendo fantasmas. Y entonces cuando se llenan de miedo comienzan a hundirse. Hundirse quiere decir deprimirse. Hundirse quiere decir desesperarse. Hundirse quiere decir alcoholizarse, drogarse hasta llegar a suicidarse. Hay muchas maneras de hundirse. Hundirse es ir perdiendo la estatura. Es ir bajando. Hay personas que se van hundiendo. Van perdiendo la seguridad, van perdiendo la autoestima, van perdiendo hasta las ganas de vivir. Se hundieron porque se llenaron de miedo, porque vieron solo fantasmas. Uno de los fantasmas que más nos hunde es el fantasma del pasado. Y nos sentamos a llorar todo lo que pasó, a lamentarnos por todo lo que perdimos. Y lo único que hace ese fantasma es hundirte ahora. Fíjate qué cosa. Ya te arruinó el ayer y te va a arruinar también el ahora. No, es increíble. La otra posibilidad es avanzar aún en medio de la tormenta y la dificultad. O te hundes o avanzas. O sales a flote. O eres un sobreviviente del naufragio. Los discípulos de Jesús aprendieron eso. Y fue para ellos una enseñanza muy grande. Y es San Pablo. San Pablo, quien se graduó, quien se tituló en saber sobrevivir cuando todos los demás esperaban que él muriera. Y es más, él dice: yo me glorío, permítanme gloriarme, permítanme decir que yo soy mejor que otros. Y cuando él dice por qué es mejor que otros, por qué se siente crecido más que otro, dice, porque tengo una graduación en estas escuelas. Oigan, las escuelas en las que se graduó. Levante la mano quienes quieren crecer, quienes quieren llegar a ser cristianos fuertes, quienes quieren aprender a avanzar. Entonces tienen que ir a estas escuelas. Se lo pregunté antes porque después no hubieran levantado la mano. Segunda carta a los Corintios, capítulo 11. Segunda Corintios 11. Voy a leer el versículo 18 y para abreviar la lectura, voy a continuarla en el versículo 21. Primera Corintios 11, 18. Ya que tantos otros se glorían según la carne, también yo me gloriaré. Yo me voy a gloriar. Versículo 21. Para vergüenza suya lo digo. Nos hemos mostrado débiles en cualquier cosa en que alguien presuma. Es una locura lo que digo. También yo voy a presumir. Que ellos son hebreos, yo lo soy. Que son israelitas, también yo. Son descendientes de Abraham, yo también. Que son ministros de Cristo, voy a decir una locura. Yo más que ellos. Porque he tenido más trabajos. He estado más en la cárcel. Muchísimo más azotes. He estado en peligro de muerte muchas veces. 5 veces recibí de los judíos 40 azotes menos uno. Tres veces fui azotado con varas. Una vez fui apedreado. Tres veces naufragué y estuve un día y una noche entera en alta mar. Viajes frecuentes, peligros de asaltantes, peligros de los de mi raza, peligros de los gentiles, peligros en la ciudad, peligros en el campo, peligros por el mar, peligros entre falsos hermanos, trabajos, fatigas, noches sin dormir, muchas veces con hambre y sed, muchos días sin comer, con frío, pasando desnudez. Y aparte de otras cosas, mi responsabilidad diaria, la preocupación por la iglesia. ¿Quién desfallece sin que yo desfallezca con él? ¿Ha sufrido alguno sin que yo sufra con él? Palabra de Dios. ¿Qué es lo que lo hacía grande a Pablo? No lo hizo grande las prédicas que dio, ni habló de los milagros. Yo he sanado enfermos. No habló de que lo había hecho grande, cosas que él había, las cartas que escribí. Lo que me hizo grande fue haber sobrevivido a todos mis sufrimientos. No sé si hay aquí personas que se estén graduando. Me impacta mucho Pablo. Cinco veces me dieron 40 azotes menos uno. Tres veces naufragué. Pasé una noche entera en el mar flotando. Ay, hermano, hay que estar ahí para saber. Sufrí cárceles. ¿Qué más dice que sufrió? Hambre, frío, desnudez, peligros. A veces cuando en mi carrera como predicador sufro algunas pequeñas cositas, como que llegas al mostrador y te dicen, está en lista de espera, no va a poder viajar. ¡Uy, qué angustia! O como cuando una vez iba en el avión, ustedes recuerdan, les he contado, y se me acercó la aeromoza y me dice, usted es Salvador Gómez. Y yo bien sonriente, sí, me dice, rece. Ah, rece. Cuando me dijo rece, dije, aquí está pasando algo raro. Y le dije, ¿y cuál es la intención por la que quiere que rece? Pensé que ella me iba a decir algo personal y me dijo suavecito en el oído, nos vamos a estrellar. Peligros. Pero nada, absolutamente nada comparable a lo que en estos grandes hombres que se graduaron para ser sobrevivientes. Sobrevivientes. Hay gente que quiere llegar a ser gran cristiano, que quiere crecer, pero quiere que todo le salga bien, navegar en aguas tranquilas. Así nunca vas a aprender a sobrevivir al naufragio. Ay, hermano, yo le pido a Dios que mi vida sea una vida tranquila. No te subas al barco con Pablo, hermano, que ahí vienen tormentas, dificultades, porque la vida de fe, la vida cristiana, es solo para valientes que quieran aprender a crecer. Y cuando más se crece, es cuando más se padece. El dolor tiene esa gran virtud. Te hace madurar, te hace crecer. Los momentos difíciles que vienen a tu vida solo aumentan tu confianza. Aumentan tu capacidad de ver al Señor y decir, si eres tú, que yo no me hunda. que siga adelante. El apóstol San Pablo se gradúa y nos dejó escrito una de tantas veces que pasó por esos peligros tan grandes, y nos dice cuál es la primera actitud de aquellos que están a punto de hundirse, pero que quieren crecer. Tú decides, o te hundes, o lo que dijimos, te vas bajando, o aprendes a sobrevivir. Y como sé que ustedes están aquí para aprender a salir adelante y no para hundirse, entonces les voy a prestar el servicio de explicarles un poco cuál es el proceso para avanzar cuando otros se quedarían. ¿Cuál es el proceso para flotar cuando otros se hundirían? Y eso está bien descrito en el capítulo 27 del libro de Hechos de los Apóstoles. Cuando conozcas, o cuando a ti te toque enfrentar un momento duro en tu vida, o conozcas personas que están deprimiéndose, se están hundiendo, entonces ponlos a leer este capítulo. Hechos de los Apóstoles, capítulo 27, versículos del 9 en adelante. Es larga la lectura, ¿tienen prisa ustedes? Más le vale que no tengan prisa porque esto es largo. Pero cada detalle, cada palabra, por supuesto que no voy a tener el tiempo de explicar una por una las palabras, pero el Espíritu Santo va a permitir que se queden grabadas en su mente y en su corazón las palabras que usted más necesita. La predicación es así, la predicación es como un llavero. Los predicadores, cuando vamos a predicar, es como cuando uno va a la casa y saca un llavero. No sé si ustedes tienen llaveros, pero hay gente que tiene unos llaveros que arruina los pantalones. Montón de llaves, tenga cuidado porque dicen los que saben.
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4: 9:30 de la mañana.
5: 9:30 minutos de la mañana.
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8: Si alguno de ustedes está así, si conoces a alguien que siente, yo ya no puedo hacer nada, mi vida ya no tiene sentido, esto ya no se puede arreglar, aquí se terminó, ya no puedo más, ese es el momento para aprender. O te hundes o avanzas. Y en ese momento, ¿por qué hay que esperar el momento, hermanos, cuando uno quiere instruir a alguien, decirle algo, ni te pone atención? Pero cuando les toca pasar los momentos difíciles, entonces te preguntan. Hay que esperar el momento. No te desesperes. A veces hay mamás, papás o esposas, esposos que quisieran que la persona que aman escuchara. No está en su momento. Todavía cree que puede seguir avanzando. Espérate, ya le llegará el agua al cuello y entonces. Cada uno tiene su momento. Y si tú en este momento te diagnosticaron una enfermedad terminal, perdiste tu negocio, pasaste por un divorcio, o estás a punto de perder todo, o tienes un problema, no sé, cada uno tiene sus propias tormentas, dale gracias a Dios porque este es tu momento. Este es tu momento. Cuando nadie tiene que obligarte a escuchar, cuando nadie tiene que convencerte, cuando tú dices, ¿qué hago? En ese momento, que es tu momento, San Pablo se pone en pie y nos da la enseñanza que todavía no he empezado. Ahora vamos a comenzar a recibir. Siga leyendo. Versículo 21. Hacía ya días que no habíamos comido.
9: Entonces Pablo se puso de pie en medio de ellos y le dijo: amigos, más hubiera valido que me hubieran escuchado y no haberse hecho a la mar en Creta, se hubieran ahorrado esta pérdida y estos peligros. Pero aún ahora les recomiendo que tengan buen ánimo. Ninguna de sus vidas se perderá, solamente se perderá la nave. Pues esta noche se me ha presentado un ángel del Dios a quien pertenezco y a quien doy culto, que me ha dicho: no temas, Pablo. Tú tienes que comparecer ante el César. Y mira, Dios te ha concedido la vida de todos los que navegan contigo. Por tanto, amigos, ánimo. Yo tengo fe en Dios de que sucederá tal como se me ha dicho, e iremos a dar alguna isla. Palabra de Dios. Pablo se puso en pie. Pongámonos todos de pie, por favor. Se puso en pie y le dijo a los que estaban cerca de él: en este momento, ahora tengan ánimo. Dile al que está al lado suyo: ahora ten ánimo. En este momento, ten ánimo. En este momento, ponte en pie. Este no es momento para rendirte, no es momento para hundirte, no es momento para deprimirte. Este es momento para saber que tu vida no se va a perder. Se van a perder muchas cosas, pero tú vas a llegar a salvo. Tú vas a llegar a salvo. Padre Dios Todopoderoso, yo quiero clamarte, Señor, por aquellos que están a punto de hundirse, que se pongan en pie. Levanta al que se está hundiendo. A esa mujer que está pasando por sentirse sustituida en el amor, en este momento, ten ánimo. Ese empresario que había adquirido deudas y no puede sacar adelante su negocio, solo se está perdiendo la nave, se está perdiendo el cargamento, se está perdiendo cosas, pero tú no te vas a perder. En este momento, Padre, yo te pido que le extiendas la mano y que le digas: amigo, ánimo, todos llegaremos a salvo. Gracias, Señor. Dele un abrazo al que está al lado suyo y dígale: amigo, ánimo. Así, amigo, amiga, ánimo, ánimo, ánimo. Que todos llegaremos a salvo. Todos llegaremos a salvo. Siéntense un momento. Mira, hay cosas que te ayudan a vivir. Dios manda la palabra que te da ánimo en el momento oportuno. Claro, la historia ustedes la van a terminar. Efectivamente, la nave se hizo pedazos. Y dice que ellos salieron nadando. Unos nadando, porque dice que no todos podían nadar. Pero todos se lanzaron al mar. Vamos a leer el versículo 43. Ya al final de la historia, ustedes la leen toda en su casa. Pero el centurión que quería salvar a Pablo se opuso al designio de los soldados que querían matar a todos y ordenó que los que supieran nadar se arrojaran primero al agua y alcanzaran la orilla. Los demás salieran sobre tablones, sobre despojos de la nave, de forma que todos llegaran a tierra sanos y salvos. Unos llegaron nadando, otros ¿cómo llegaron? En una tabla, otros ¿cómo llegaron? Agarrados de como pudieron, pero todos a salvo. Yo no sé si vas a llegar nadando, si vas a llegar en una tabla, si otro te va a ayudar, pero lo que sé es que todos vamos a llegar a salvo. Eso es lo importante. Mientras ese momento pasa, es necesario ver esa nave hecha pedazos, todo flotando, tiraron su cargamento, tiraron hasta el alimento, tiraron todo, todo lo vieron hundirse, pero ellos flotaban. Ellos sobrevivieron. San Pablo podía escribir: soy sobreviviente de un naufragio. Y no solo de uno, él dice que tres veces. Cuando yo comparto con las personas que se puede seguir viviendo, se puede seguir avanzando, no comparto cosas que he leído en libros. Es que yo he podido seguir adelante. No es fácil. Pero nadie dijo que iba a ser fácil. Los que te digan que va a ser fácil te están mintiendo. Lo único que sé es que muchas cosas pueden perderse, menos nuestra vida. Hay una canción que yo he estado meditando y les pedí que le dieran la letra a ustedes, que se llama Mi confianza en Él. Ahí la tienen. Yo le pedí a los hermanos del sonido si nos pueden poner la pista, la música. La música de la canción Mi confianza en Él, y ustedes van siguiendo la letra. Oiga qué cosa. Escuchen.

Pero en esa vez, o cada vez, Dios es el único que puede abrir una puerta donde ya no hay salidas. Solo basta que nunca pierdas salida.

0: tirado en un rincón cualquiera del destino, muriéndome de frío.
1: Yo de repente
0: me quedé llorando.

Y si me ven hoy con la frente en alto, y si me ven y aún sigo yo cantando, es porque aunque lloré, es porque aunque sufrí, lo perdí todo, pero hay algo que yo no perdí. Fue mi confianza en él, fue la certeza de saber que Dios jamás olvidaría mi dolor. Todo se derrumbó, mi cielo se nubló, pero mantuve el horizonte de mi fe. Sé que he perdido muchas cosas en la vida, menos la vida.

Amigos, se va a perder la nave y muchas cosas, menos tu vida, porque está en Dios. Démosle la bienvenida a Ambriorix, un compositor dominicano que le pedí que viniera. Oye, yo lo busqué a este hombre. Yo lo fui a buscar para decirle, yo quiero que estés con nosotros. Quiero que nos compartas eso. Porque mira, eso que surge de un corazón. Y yo he estado orando con este canto, cantándolo todos los días. Porque yo también viví eso. Es lo que se instala bien el equipo y él puede hablar y cantar, porque lo traje para que lo escucharan a él. Yo pasé por un momento muy duro. La última vez que yo estuve orando fuerte, preguntándole a Dios, ¿por qué, Señor? Recuerdo que estaba tirado en el piso. Me había puesto a llorar. Y mis lágrimas formaron como un charco. Cuando abrí los ojos vi el agua. Y delante de mis ojos, no fue un sueño ni una ilusión, sino una visión. Se hizo un remolino y se tragó todo. Y yo veía mi casa hundiéndose.

0: las paredes de mi casa. Y yo quería detener eso. No, Señor. Solo quedó el plafón del techo, el cemento del techo. No se vio nada. Todo se hundió. Todo se derrumbó. Y yo me paré viendo ese cemento, diciendo, Dios mío. Cerré los ojos y en el momento comencé a ver que sobre el plafón se levantaban unas paredes de cristal y que empezaba a iluminarse. Y le dije, Señor, yo no entiendo. Lo único que sé es que de hoy en adelante mi vida será más transparente y podré sacar la luz tuya que llevo dentro. Porque lo que era mío, mi seguridad, de lo que yo me sentí orgulloso, ya está abajo. Ya está en el piso. De ahora en adelante, Señor, si hay algo que va a brillar, es lo que tú estás haciendo en las ruinas de mi vida. Y Dios ha hecho una obra maravillosa. Y si ahora yo puedo compartirles, y si aún puedo yo seguir con la frente en alto, y si yo puedo seguir predicando, es porque hay algo que yo no perdí. ¿Qué fue lo que no perdimos? Démosle un aplauso a Ambrioris. Está aquí.
1: Recuerdo que cuando Dios puso esta canción en mis labios, no era el mejor momento de mi vida. Así me sentía yo, sentía que todo se había derrumbado, que mi vida espiritual no se iba a levantar más. Cuando perdí mi matrimonio, quizás éramos tan inmaduros. Pero cuando todo eso se vino abajo, también mi vida espiritual. Recuerdo que una amiga me dijo, Ambioris, ya tú no eres el mismo. Siento que no tienes la misma alegría de antes, el mismo ánimo de antes. Porque en ese instante de mi vida sentí que todo se derrumbó. Estaba en el patio de mi casa en la tierra, en el suelo. Tenía mi guitarra conmigo. Estaba triste, mis ojos estaban llenos de lágrimas. Y yo solo pensaba que todo ese problema no solamente me había llenado de tristeza sentimentalmente, sino también espiritualmente, porque mi ministerio se vio muy afectado por esta situación. Pero de repente, en ese momento que estaba ahí en el patio de mi casa solo, que levanté mi mirada hacia Dios, sentí como si Dios me dijera, no pierdas la confianza en mí. Y entonces comencé a cantar.

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tengan todos una feliz mañana. Buenos días, bienvenidos a su programa Sabor de Mañana. Hoy es jueves. Hoy también tenemos a las 10:30 el especial con doña Delia Mejía. Escúchelo usted, hoy estaríamos hablando de vialidad. Hoy estará con nosotros una subinspectora, ¿verdad?, hablando de la vialidad en esos tiempos que necesitamos tanto un poquito de educación vial en nuestra capital, con estos climas que están tremendos. También iniciamos el mes del Rosario, el mes de la Virgen María. El mes del Rosario es el mes de las misiones. Como dice el Padre Nino, que truene la misión. Recuerde, un discípulo es aquel que da la vida.

10 de la mañana con 15 minutos, 10 con 15 minutos, señoras y señores. Ya sé por qué no estoy saludando a la gente que está en la línea. Bueno, saludos, buenos días. Un saludo muy especial nos dice aquí doña Renita, ¿no? Saludos, viejito, bendiciones. Saludos para mi mejor amiga Bessy Sánchez, que mañana estará de cumpleaños. Muchas bendiciones a Bessy Sánchez. También saludamos a Melvin Bustillo, que estará de cumpleaños el día de hoy. Don Melvin Bustillo, el 1 de octubre, nació misionero este señor, va. Saludos a don Melvin Bustillo, entonces que la pase muy bonito escuchando Radio Católica, la voz de su Yapa. 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Saludos a Renita González, también a ustedes oyentes amables de su estación católica La Voz de Suyapa, que siempre están pendientes de la radio. Saludos también a Jessica Cruz. Un discípulo es aquel que da la vida, es lo que acabamos de escuchar. Ahora nos vamos a escuchar una versión de esta canción que a muchos les encanta y que nos las pidieron ayer. Lastimosamente no la pudimos complacer, ¿verdad? Saludando al cumpleañero de hoy, Melvin Bustillo. Esta canción que se llama Los Nombres de María.

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1: Bueno, señoras y señores, hoy a partir de las 10:30, recuerde estar la subinspectora Rixi Montoya, que nos acompañará explicando algunas cosas de vialidad. Si andamos torcidos, no tenemos por qué tenerle miedo a la policía, pues. ¿Ah? Así de sencillo. Estamos preparando todo. Va a estar por Facebook también en la página Pedro Miranda Aguilar. Así que véngase, quédese con nosotros. 910 AM de su Estación Católica La Voz de Suyapa. También en la app de Suyapa Medios, ¿verdad? Usted la puede escuchar. Y por supuesto, en el Facebook de Pedro Miranda Aguilar. Todos somos misioneros, todos tenemos que llevar la misión.

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1: 10:28, 10:28. Ahora sí, nos vamos a la pausa comercial. Ya regresamos. Recuerde, todos tenemos una nueva misión. No se les olvide. Tenemos una misión que tenemos que cumplir.

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5: Después de la pausa comercial, regresamos aquí a los estudios de Radio Católica en su revista Sabor de Mañana. Ya está con nosotros la licenciada Adelia Mejía y su invitado. Bueno, los que están viendo el Facebook, Pedro Miranda Aguilar, ya pueden encontrar de quién se trata y el tema que hoy trataremos con la licenciada. Buenos días, bienvenido a Nuevo Jueves.
6: Muy buenos días, don Pedrito. Encantado nuevamente de poder saludar a nuestros queridos amigos y amigas en nuestra amada República de Honduras y fuera de las fronteras patrias también, y a través de la plataforma de Facebook. Así que nos encanta poder estar con usted nuevamente y dándole gracias infinitas a Dios y a la Virgen Santísima por permitirnos estar aquí con ustedes nuevamente en este día jueves 1 de octubre, empezando el mes de octubre. No es primero, amigos, es 1 de octubre, porque ahí sigue 2, 3, 4. Si es primero, es en Estados Unidos, first. Primero, ahí sí, ¿verdad? Pero aquí es 1 de octubre. Yo quiero hacer una observación para mí, ¿verdad? De un error que cometí con ustedes la semana pasada en una palabra. Vialidad, ¿verdad? Es de la vía, es de vía pública, es de carreteras, es de ciudades. Y viabilidad es de hacer fáciles las cosas a las personas. ¿Cuál fue el error que cometí ustedes? Seguramente muchos de ustedes lo supieron. Viabilidad lo decía y el subcomisario Hernández, que estaba acá, decía vialidad, pero yo nunca caí en que yo estaba en un error. Y sí lo estaba, y ahora hago la claridad. Las dos palabras son correctas, pero en su contexto, ¿verdad? Viabilidad es hacer algo más fácil, y vialidad es lo que nos va a hablar precisamente en esta mañana. Y tenemos a otra persona, ¿verdad?, que definitivamente también está en los medios de comunicación, y ustedes ya la están viendo en Facebook y la van a escuchar en breve aquí en la radio amiga La Voz de Suyapa, Radio Católica. Y es la subinspectora Rixi Montoya. Ella es portavoz de la Dirección Nacional de Vialidad y Transporte y le damos la bienvenida. Buenos días, gracias por acompañarnos aquí en Radio Católica, La Voz de Suyapa. Es un gusto para nosotros poder conversar con usted. La semana pasada hablábamos de múltiples cosas dentro de la vialidad, pero ahora vamos a hablar de carreteras y también pues de ciudades, porque la ciudad queda vacía, ¿verdad? Pero yo creo que es cuando se cometen también muchos accidentes de tránsito porque piensan que no viene ningún carro o se disparan yéndose con una luz roja, ¿verdad? Y tiene que ser verde, como aunque esté vacía la ciudad. Buenos días, gracias por
7: muy
6: estar con nosotros.
7: Muy buenos días, licenciada Delia Mejía. Qué honor, qué placer enorme poder estar esta mañana con usted. Un saludo cordial también a todos los radioescuchas de este importante medio de comunicación y también a los que nos están viendo a través de las plataformas digitales de este importante y reconocido medio. Gracias por darnos la oportunidad de dirigirnos al pueblo hondureño. Y sí, así como usted lo ha mencionado, el tema de vialidad y transporte es sumamente importante y es por ello pues que estamos aquí, muy agradecidos por la invitación.
6: Les cuento que ella es comunicadora social también, es periodista, ¿verdad? Eso me lo comentó aquí. Así yo es. No sé si lo tenía que mencionar, ¿verdad? Pero me encanta que lo sea porque podemos platicar también más dentro de la parte de comunicaciones, que es importante. Bueno, yo creo que la comunicación es una de las cosas maravillosas porque nosotros debemos de escuchar esa comunicación que se establece con nosotros para evitar complicaciones en carretera. Háblenos usted de esas complicaciones que usted ve en carretera. Vamos a poner carretera abierta en este momento y algo que usted nos dijo, muchas cosas sumamente importantes, sí, fuera de micrófono y fuera de la plataforma de Facebook, pero que definitivamente va que les pedimos a nuestros amigos y amigas que pongan atención, que escuchen si van a viajar en esta semana que viene, que es la semana morazánica, que es semana de feriado para todos.
7: Efectivamente, licenciada, como le mencionaba, el tema de las carreteras, el tema de siniestros viales, de tránsito, es sumamente importante. Y como ciudadanos, como hondureños, debemos de preocuparnos todos, ¿verdad? Porque la seguridad vial es responsabilidad de todos. Este es el lema que nosotros manejamos como Policía Nacional. Y bueno, pues en esta semana que se viene sabemos que habrán movilizaciones masivas de personas que van a disfrutar de esta semana, de este éxodo. Y por supuesto, nosotros como Policía Nacional ya estamos listos. Somos parte de este comité de contingencias como lo es CONAPREN, 29 instituciones. Estamos listas para brindar seguridad durante esta semana morazánica. Y para ello, la Dirección Nacional de Vialidad y Transporte, como cada año, está trabajando fuertemente en la parte de responsabilidad social. Y para ello implementamos siempre lo que son campañas de prevención. Y en esta oportunidad, agradeciendo el espacio, queremos siempre, ¿verdad?, enfocarnos en estos temas, brindando consejos de seguridad vial. Sabemos que conducir es un privilegio, licenciada. Desde el momento de que nosotros abordamos un vehículo y obtenemos nuestro permiso de conducir, estamos siendo privilegiados. Porque en ningún momento dicen que al momento de nacer y cumplir los 18 años tenemos la obligación de contar con este importante documento, ¿verdad? Sino que tenemos que hacer ciertas pruebas, aprobarlas para obtenerla.
6: Sí.
7: Y sí. En cuanto a salir de viaje, desde el momento que nosotros ya tenemos la idea de poder de partir y salir con nuestra familia, tenemos que hacer una planificación para que tengamos un viaje seguro. Pero no solo el viaje, sino que retornar de forma segura. El viaje termina cuando regresamos a casa.
6: Algo bien importante, hay que prepararnos.
7: Claro que sí.
6: Desde antes de esta semana, ¿verdad? No ahorita la carrera, que ya cuando están los talleres llenos, sí, ¿verdad? Queremos que revisen el carro. Con mucho tiempo se hace esta preparación para evitar complicaciones. ¿Qué hay que revisar en los carros?
7: Efectivamente, no hay que dejar todo a última hora. Lamentablemente, como hondureños, tenemos esa cultura de que siempre lo dejamos todo a última hora. Pero es importante que nosotros le demos mantenimiento a nuestro vehículo, porque no solamente estamos resguardando nuestra seguridad, sino que también de todas aquellas personas que nosotros amamos. Es por ello que en esta Semana Morazánica nuestro eslogan es: cuida de los que en ti confían. ¿Y cómo hacerlo? Prepararnos realizar la respectiva revisión físico-mecánica de su vehículo. De igual forma, es importante que al momento de salir en la carretera verifique, ¿verdad?, que su vehículo tenga perfectamente las luces, que es algo sumamente importante en las carreteras. ¿Por qué? Ya que lamentablemente hay tramos carreteros que no cuentan con iluminación eléctrica. Y es por ello que es importante, sobre todo ahorita que contamos con estas condiciones climatológicas, que gracias a Dios está lloviendo en la capital.
8: Gracias a Dios.
7: Claro que sí, bendita la lluvia.
8: Bendita la lluvia, gracias a Dios.
7: Así es, pero nosotros tenemos que tomar las respectivas medidas de precaución, ¿verdad? Importante, los parabrisas que estén en buen estado, las luces, tanto el sistema eléctrico, es sumamente importante para evitar cualquier desperfecto mecánico. Lo que son también los frenos, que al momento de ir en una carretera, muchos exceden el límite de velocidad, lo cual estaba comentando también extra micrófonos, que en Honduras el máximo límite de velocidad a la cual debe circular un vehículo es 80 kilómetros por hora. No más, 80 kilómetros. ¿Por qué? Porque nosotros no contamos con autopistas. Nuestras calles son, o carreteras, ¿verdad?, no tienen las condiciones para poder exceder este límite de velocidad. Y si lo hacemos, pues corremos el riesgo de sufrir, lamentablemente, un siniestro vial.
8: Nos comentaba que las carreteras no tienen el material apropiado, ¿verdad?, para las llantas que se usan, porque las llantas también no son las llantas apropiadas para ese, para el tipo de pavimento que se tiene en este momento.
7: Sí, correcto. Lamentablemente, las carreteras no cuentan con el material o el asfalto apropiado para poder exceder el límite de velocidad. ¿Por qué? Porque nuestras ruedas o llantas no se adhieren al pavimento. Y es ahí cuando existen este tipo de accidentes, como los son, ¿verdad?, en estos ejes carreteros. Cuando hay un accidente de tránsito tipo volcamiento, cuando hay un despiste. ¿Por qué? El exceso de velocidad no puede hacer una maniobra debido a que la carretera no cuenta con la condición y tampoco nuestros vehículos.
8: Y con la lluvia también. Si las llantas no son apropiadas, tiende el carro definitivamente a patinar.
7: Sí.
8: Y ahí puede haber un fuerte accidente.
7: Y lamentablemente también tenemos ese grave problema, que al momento de subirnos a nuestro vehículo no revisamos siquiera que las llantas estén en perfectas condiciones, que cuenten con el aire apropiado, y es ahí también cuando sufre uno un accidente de tránsito, ¿verdad? Como le estaba mencionando, no contamos con las condiciones y es por ello que tenemos que tomar las respectivas medidas de precaución, planificar bien nuestro viaje, que nuestra familia cuente también con la documentación correspondiente. Nosotros como Policía Nacional vamos a atender a más de 24,000 funcionarios policiales en los diferentes ejes carreteros, ¿verdad? También nuestra unidad de patrulla de carreteras estará lista para brindar auxilio vial a aquellas personas que así lo requieran.
8: Hay una situación bien importante que la gente no le da importancia, pero la tiene fuertemente. De repente manejamos con cólera porque nos peleamos con la pareja, o porque nos peleamos con los hijos, o con una persona amiga, en fin, el motivo, ¿verdad? Pero vamos con una gran cólera manejando, o tristes, o deprimidos, o ingeridos de bebidas alcohólicas u otro tipo de drogas. Entonces, esto hace que se produzcan estos accidentes también de tránsito, que no estamos cuidándonos a nosotros mismos, ni a nuestra familia, ni a la gente que va circulando por las carreteras, caminando o en sus vehículos.
7: Sí. Esto viene pues a contribuir a lo que son los accidentes de tránsito, y es por ello que le estaba comentando también, ¿verdad?, que es importante la conducta del ciudadano, que la persona que va a ir al volante sea una persona responsable, que no esté o que siempre esté pendiente, ¿verdad?, de lo que va a ocurrir frente, porque un segundo de distracción

0: Y es por ello que nosotros les decimos, tómese su tiempo, planifique. Si no ha descansado, haga una pausa. Oríese en la carretera, descanse su momento y ya cuando usted se sienta listo, continúe.
1: O sea, no salga del trabajo e inmediatamente agarre camino, sino que descanse en casa, que la familia también se tranquilice y después salen con la bendición de Dios, ¿verdad?
0: Sería lo correcto, pero lamentablemente no lo hacemos, ¿verdad? Queremos hacer toda la carrera, dejamos todo a última hora y no nos preparamos, ¿verdad? Y es ahí cuando pues hay personas que sufren la pérdida de algún familiar. Entonces la responsabilidad es personal, viene desde casa. Nosotros como Policía Nacional sí estamos ahí, pero la responsabilidad tiene que ser desde el conductor. Estar preparados, que todo, incluso asegurarse de que al momento de salir, tanto el conductor como sus acompañantes lleven el respectivo cinturón de seguridad, porque también el cinturón salva vidas.
1: ¿Todas? ¿El de atrás también?
0: También, incluso.
1: Los de enfrente y los que van como pasajeros.
0: Es correcto, absolutamente todos los que estén a bordo del vehículo deben de llevar su cinturón de seguridad. Porque es que el cinturón de seguridad salva vidas, nada cuesta abrochárselo, solo cuesta 5 segundos. ¿Verdad?
1: El uso del celular.
0: Así es.
1: Mientras se va conduciendo.
0: Esta es una de las...
1: Hay gente que manda mensajitos inclusive. Sí,
0: esta es una de las principales causas de accidentes de tránsito, incluso hasta por alcance, porque un segundo de distracción nos puede ocasionar incluso una tragedia. Entonces tenemos que ser responsables, evitar todo tipo de distractores, como ser el uso del teléfono. Y esta también está estipulada en la ley de tránsito como una falta grave, de acuerdo a al artículo 98, numeral 24. Por eso nosotros tenemos la unidad también del Escuadrón Metropolitano Motorizado, que se encargan de realizar lo que es los respectivos patrullajes. Ellos son los que también, ¿verdad?, verifican que las personas no estén incumpliendo lo que es la ley. Cuando ven a una persona que está haciendo uso del teléfono, lo cual no es apropiado, pues es ahí cuando le aplican una infracción. Bien. ¿Verdad?
1: Usted me decía, porque yo le comentaba algo que me había ocurrido a mí, ¿verdad? Sí. Que no lo voy a comentar acá, pero que existen definitivamente los audífonos para que la persona puede tener manos libres y si es una llamada que es urgente, la puede contestar, aunque no sea urgente, ¿verdad?
0: Sí, efectivamente, puede utilizar manos libres.
1: Pero también hay distracción ahí, no crea que no la hay.
0: Lo importante es que usted, sí, evitemos, la verdad, debemos de evitar todo tipo de distractores, es mejor estar pues atento, ¿verdad? Sí. Atento a las condiciones de que no vaya a pasar nada en su entorno, sino que ir viendo directamente la carretera. También es importante, muchas cosas, licenciada, y es que a veces llevamos niños a nuestro lado que por irle poniendo atención, también nos distraemos en la carretera e incluso mascotas, lo cual también está prohibido en la ley de tránsito.
1: Los niños sacan la cabecita por la ventana
0: y
1: los grandes van platicando y no se dan cuenta. Yo muchas veces he gritado de mi carro, ¿sí?, metan la cabeza del niño. O sea, los accidentes pueden pasar, puede pasar un carro y llevarle la cabeza. Sí. Ya ha pasado.
0: Ha pasado. Sí, muchos reportes hemos tenido de ese tipo y también, licenciada, nadie, absolutamente nadie sale con la mentalidad de ir a la calle y decir, hoy voy a atropellar a alguien. No.
1: Así es.
0: Por eso debemos siempre tomar nosotros la precaución de ir en la carretera. Como peatones también cumplimos un papel fundamental. Debemos de observar hacia ambos lados al momento de cruzar una calle. Claro. Verificar que estemos en un punto donde realmente podamos hacer el cruce. Para ello tenemos lo que son los pasos peatonales, más conocidos como cebras. Debemos hacer uso y, por supuesto, los conductores, señores, respetemos el paso peatonal. Recuerden, la preferencia siempre lo va a llevar la persona, el transeúnte, el peatón, siempre. Así que respetemos estas líneas, porque muchos lo ven hasta como estacionamiento. Ven un paso de peatonal, un paso cebra, y ahí estacionan o se detienen, lo cual no es correcto porque le está limitando el paso.
1: El paso a los peatones.
0: Sí, y también puede ser sancionado.
1: Vamos a dar los números telefónicos por si usted quiere llamar y comunicarse en esta mañana aquí en Radio Católica La Voz de Suyapa, 2257-2444 y 9507.

0: 00175 para que usted pueda llamar. Hay una cuestión bien importante. Las personas van a los ríos, van al mar, van a diferentes lugares y tiran la basura. La tiran en carretera, las tiran a la ribera del río, en la playa del mar, en todos los lugares y no tienen ningún cuidado y esto nos trae serias complicaciones. Sí. Mire cómo se nos viene la basura de Guatemala hacia la parte de Puerto Cortés y toda esa parte que la hemos platicado tanto, pero que definitivamente no se le ha encontrado todavía salida a ese problema. Y nosotros seguimos tirando basura en las quebradas, en los riachuelos, en las cuencas y subcuencas de los ríos y en todos lados donde nos parece que podemos tirarla desde nuestro vehículo, desde el bus o cuando vamos caminando o simplemente tiramos la basura con la gran bolsa en algún lugar de la carretera.
1: Sí, la verdad que es penoso, licenciada, ¿verdad? Ver este tipo de acciones inapropiadas al momento de ver a un ciudadano que deposita la basura así, que solo la tira, cuando lo correcto sería andar su bolsita y llevarla, porque estamos destruyendo prácticamente la ciudad. Nosotros tenemos que tener esa cultura de educación porque es importante culturizarnos como hondureños, como sociedad y evitar que este tipo de situaciones continúen, ya que sabemos, ¿verdad?, que el trabajo también es parte de la alcaldía, licenciada, pero una ciudad bonita se mantiene no por las veces que se barre, sino por las veces que permanece limpia.
0: Exactamente.
1: Entonces, el llamado a la conciencia de la ciudadanía, si usted va a comerse algo, una fruta o algo así, pues si va a botar la concha, la va a tirar por el bus, mejor agarre una bolsita, échesela a la bolsa, el pantalón, échesela la mochila, a cualquier lugar, pero evitemos, ¿verdad?, de seguir contaminando lo que es nuestra ciudad y el medio ambiente.
0: No es el que va limpia, sino el que no ensucia, ¿verdad?
1: Es correcto.
0: Entonces, no ensuciemos la carretera, ni los ríos, ni el mar, ni las ciudades.
1: Eso también refleja la educación que nosotros hemos recibido, ¿verdad? Si yo, como ciudadana, dejando a un lado la parte como funcionaria pública, como funcionaria policial, voy a tener también la educación que viene desde la casa. Si a mí mis papás me enseñaron a ser limpia, ordenada y a evitar botar basura donde no corresponde, yo voy a continuar con esa cultura y la voy a difundir a las personas que están conmigo. Y si soy madre, padre de familia, también se lo voy a inculcar a mis hijos.
0: Eso es verdad. Vamos nosotros a ver esta parte que lo platicaba también con el subcomisario Hernández la semana pasada. Lo repetimos ahora. ¿Por qué? Porque van a circular vehículos de paila. Uh-huh. Y los vehículos de paila son sumamente peligrosos cuando mandan a los niños a la paila.
1: Sí.
0: Y los adultos se quedan en la cabina.
1: O exceden el número de pasajeros.
0: Entonces,
1: sobrecarga.
0: Exacto. Y en el menor frenazo que pueda haber en la carretera, los niños pueden salir disparados. Eso ya ha pasado.
1: Sí.
0: Y dice, Diosito, ¿qué me has hecho? No, Diosito no le ha hecho nada a nadie. Nosotros hemos tomado una decisión y esa decisión nos está cobrando su factura en ese momento.
1: Y ahí, pues, hay que darle también la responsabilidad a los padres.
0: Claro.
1: ¿Verdad? No dejar a los niños solos. Siempre estar atento a ver qué es lo que está haciendo el menor. Si va un menor en la parte trasera del vehículo, es importante que siempre esté un adulto supervisando.
0: Aquí me viene a mi memoria algo. Los padres, discúlpenme, los adultos, padres o no, se ponen a beber. Y los niños andan corriendo por cerca de las piscinas o en la playa, en el mar. Y se olvidan de que los niños andan ahí.
1: Sí.
0: Y eso me recuerda que estábamos con mi hijo en una piscina una vez, honda. Y venía una niña corriendo por la orilla y ya iba para allá y mi hijo solo metió las manos y la agarró. Los padres ni cuenta, la puso afuera de la piscina y los padres ni cuenta se dieron de lo que había pasado con la niña. Tienen que tener muchísimo cuidado porque si llevan niños no tienen por qué beber y dejarlos a que les pase algo serio y después estar llorando y diciéndole a Dios que por qué les hizo eso, ¿verdad?
1: Sí, efectivamente.
0: Es responsabilidad de los
1: padres. La responsabilidad tiene que ser para los padres, ¿verdad? Tomar las respectivas medidas y evitar que los hijos estén solos.
0: Muchísimas gracias por su llamada. Buenos días, nos encanta poder escucharle o escucharla en este momento.
2: Buenos días.
0: Buenos días.
2: Habla Angelina de aquí de Coray Valle.
0: Ay, qué hermoso, gracias.
2: Felicidades por el programa. Y yo viajé a España con mi esposo el año antepasado y allá sí es lindo porque allá sí hay respeto para las personas. Allá no saben haber ese montón de desgracias como pasa aquí en Honduras. Y una gente muy aseada. Aquí en Honduras es raro el que está educado, hermana. Es raro. Yo sí voy a Nacaome y compro un fresco o cualquier cosita, ahí lo meto en mi cartera, la traigo a mi casa. Me gusta agarrar consejos, por eso los escucho. Felicidades por el programa. Y en España es bonito porque allá la gente camina con control. Allá no caminan matando a la gente. La vez pasada hubieron una desgracia porque había lluvia, no sé qué había, y por eso hubieron un montón de desgracias que yo creo que ustedes se dieron cuenta. Felicidades, y me gusta que estén hablando estos temas, pero la gente aquí no está educada. Es ralito el que está educado. Felicidades por el programa.
0: Muchísimas gracias, muy linda. Gracias por llamar. Gracias a todas las personas de ese bello departamento de Valle. Y bueno, se nos terminó el tiempo, pero yo creo que fue un tiempo valioso realmente aquí en el programa, y la requieren en otro espacio de aquí de Suyapa Medios. Y me encanta que también a través de la televisión de Suyapa Medios pueda definitivamente pues dar su información importante. ¿Algún mensaje final?
1: Sí, muchísimas gracias, licenciada, por el espacio. Esperamos que no sea la primera ni la última vez de poderle acompañar. Ha sido un enorme placer para mí poder compartir con todo la audiencia de este importante medio. Como siempre, como Vialidad y Transporte y como Policía Nacional, hacemos el llamado constante a todo el pueblo hondureño, sobre todo a los conductores, a conducir con precaución, a no exceder los límites de velocidad. Si usted va a tomar, tome una buena decisión y designe a un conductor responsable para evitar cualquier tipo de tragedias. En esta semana morazánica, siempre planifique su viaje, revise que su vehículo esté en perfectas condiciones, no exceda el límite de velocidad, haga caso a las sugerencias realizadas por nuestros funcionarios policiales. Y usted, si requiere cualquier tipo de ayuda, recuerde que la policía está para servir y proteger.
0: Muchísimas gracias, y pues una feliz y santa Semana Santa, pero feliz Semana Morazánica. La Semana Santa ya pasó, ¿verdad? Pero me imagino que ustedes no tienen descanso, ¿verdad? Es la semana que más trabajo tienen.
1: Sí, ahí estaremos. En todos los diferentes ejes carreteros van a haber más de 24,000 funcionarios policiales que estarán diseminados para salvaguardar la vida de todos los hondureños.
0: Así muchísimas gracias, bonito día. Otra equivocación mía. Sí. Bueno, que Dios la cuide y la Virgen también. Amén. Y nos vemos en otro momento aquí en el espacio de Sabor de Mañana de la voz de la Radio Católica, la voz de Suyapa. Bonito día para usted.
1: Bonito día.
0: Bueno, amigo, vamos a comerciales, ya volvemos.
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0: Continuamos, amigos, con nuestro programa aquí en Radio Católica, la voz de Suyapa Medios. Nos encanta poder compartir con todos ustedes. Bueno, no estamos en Semana Santa, estamos en la Semana Morazánica, ¿verdad? Y eso es sumamente importante para nosotros. Eso quiere decir que la Semana Santa también nos encanta muchísimo. Es que me acabo de equivocar, ¿verdad?
1: Sí, correcto.
0: Pero bueno, gracias a Dios que tenemos a dos personas en esta mañana que nos acompañan de la alcaldía. Uno es, bueno, son los licenciados Edwin Gómez, que es gerente del aseo municipal, ¿verdad? De la unidad de aseo municipal, y de licenciado de Novan Galicia, que es de la microempresa.
1: Gerente
0: de microempresa también. Y nos acompañan precisamente para platicarnos acerca de la situación de la basura, que lo platicábamos nosotros también con la persona, la subinspectora que se acaba de ir, Rixi Montoya, y que las personas en esta Semana Morazánica, también en Semana Santa, ¿verdad?, en todos los feriados que son largos, tiran mucha basura en las ciudades porque no lo ve nadie, ¿verdad?, porque está vacía, y en las carreteras, porque, van comiendo algo y lo tiran desde los carros o desde los autobuses, y también en los lugares como la ribera de los ríos, las playas que son tan lindas, que están limpias, pero cuando llega el turista las ensucia, ¿verdad? Que disculpen, pero así es. Entonces vamos a darla en el orden que comenzamos. Tal vez puede acercar un poquito su micrófono, muchísimas gracias, y nos informa acerca de qué hacen precisamente en su unidad para poder trabajar con lo de la basura. Bienvenidos, gracias por acompañarnos.
2: Gracias por el espacio que nos da. Para nosotros es muy importante como municipalidad dar a conocer los avances que hemos hecho en estos 240 días que lleva administración el alcalde Juan Diego Zelaya. Pues él ha sido bien enfático y nos ha delegado estas funciones a nosotros, en mi caso como gerente de aseo municipal, y en el caso como mi amigo de Novan Galicia, el gerente de microempresa. Pues hemos hecho un trabajo en equipo, ¿verdad? Y yo digo que si no trabajamos en equipo en la ciudad, nunca vamos a salir adelante. Y solo nos falta un elemento en el equipo, que es el ciudadano común, ¿verdad? El que le ensucia. Entonces, nosotros lo que hemos enfatizado y estamos haciendo una campaña fuerte es de que la mayoría de los, si usted pasó, por ejemplo, ayer hubo una fuerte lluvia, ¿verdad? Hubieron varios tragantes que se tapearon, pero es por el problema es de que si usted ve en su carro, ¿verdad?, se toma un bote con agua, lanzó el bote con agua a la calle, y es ese bote que usted lanza va a pegar al drenaje, obstruye la circulación del agua. Nosotros tenemos equipos en toda la ciudad. Nosotros montamos alrededor de 18 o 20 operativos diarios en conjunto con la gerencia de microempresa, la GAN, y ahora está la UGA. Si usted va a los distintos bulevares, el anillo periférico, va a ver personal de la UGA que está adornando los árboles que hay en la ciudad.
0: Bueno, lo voy a interrumpir aquí brevemente para decirle que la mayoría de las tapaderas de los tragantes están quebradas. Unas se las han robado y otras las están quebradas. Yo he visto varias y resulta que es más fácil que llegue la basura, como usted bien lo apuntaba, a esos lugares porque entran directamente. Claro, tiene una parte donde puede entrar junto con el agua, ¿verdad? Pero también si está destapada entra más directo la basura, así que también la parte de que le corresponde al ciudadano, a que nos corresponde a los ciudadanos, es correcto lo que usted decía, pero también es correcto que se revise todo ese tipo de situación para que no ocurran este tipo de cosas. De ahí viene a las inundaciones, y ayer creo que el tráfico estaba insoportable, sí, aquí en Tegucigalpa, y hoy en la mañana seguía, porque yo vivo fuera de Tegucigalpa y fueron 2 horas y media para llegar a Tegucigalpa esta mañana.
2: Lo que ocurrió ayer fue en la periferia del anillo periférico, que se cayó un árbol ahí por una escuela privada, no voy el nombre por omitir. Pero eso fue lo que ocurrió ayer. Nos costó, bajo la lluvia y todo, que el personal se moviera a descombrarlo, a sacar la maleza y todo. Pero si usted mira la incidencia para otros años, no está, que no estamos expuestos, para otros años ha sido mínima la incidencia de desastres, porque si hicimos un trabajo de prevención, nosotros tenemos, como gerencias, tenemos que 72 días de estar previniendo esto. O sea, si usted va a los mercados, nosotros hicimos una limpieza profunda de todos los tragantes, uno a uno. Solo de ahí nosotros sacamos más de 70 toneladas que estaban dentro de los tragantes.
0: Pero ahí tiene toda la razón usted, y ahorita le doy la participación al licenciado licenciado Galicia. O sea, las personas en los mercados y en cualquier calle donde vayan comiendo algo, ¿verdad?, o tengan basura en su mano, que la metan en la cartera, si es una mujer, o que una bolsita, o en la bolsa si son caballeros, y en los carros cuando se va circulando en una bolsita, o en un bus, que pongan una bolsa para que todas las personas definitivamente pongan la basura en esa bolsa. Pero tenemos que tener una educación y dar una educación a las personas, porque no la tenemos. La persona que nos hablaba ahorita del departamento de Valle nos decía que había estado en España y que la situación es diferente. Sí. Obviamente en los países europeos hay más control de ese tipo de cosas, y nosotros tenemos que seguir el ejemplo y ponerlo acá. ¿Cuál es la relación que hay entre lo de la microempresa que usted gerencia, verdad, en el apoyo a que no haya basura en los lugares aquí en nuestra amada Honduras y en nuestra amada Tegucigalpa?
1: Buenos días, licenciada. Buenos días. Nosotros trabajamos en equipo. Podríamos decir que yo barro y la gerencia de aseo municipal recolecta la basura, ¿verdad? Recoge la basura de los operativos, y también tenemos equipos especializados que lo maneja la gerencia de aseo municipal, como ser las de quebradas. Él tiene un equipo especializado, gente ya preparada y lista para la limpieza de quebradas, de alcantarillas, etcétera, ¿verdad? Hacemos un gran equipo de trabajo en conjunto, que es lo que nos ha encomendado nuestro señor alcalde. Usted me habla de los países europeos. En los países europeos existe la cultura ciudadana, que es algo que no existe aquí en Latinoamérica, o en los países aquí como Honduras, El Salvador, ¿verdad?, etcétera, etcétera.
0: El Salvador tiene muy limpio. Yo estuve recientemente allá y San Salvador está muy, muy, muy bonito. Y el casco histórico, que no tienen el casco histórico que nosotros tenemos. Correcto. Para mí es mejor el casco histórico de nosotros, sí, que el de ellos, pero lo tiene muy lindo y muy aseada las calles. Entonces eso convierte definitivamente a una capital como San Salvador en algo que se quiera visitar. Entonces eso es lo que tenemos que hacer nosotros para poder tener que ese casco histórico de Tegucigalpa tan hermoso, sí, ¿qué cuesta pintar? O sea, las personas que tienen los edificios, uh-huh, que pinten los edificios. Ustedes miran la catedral. Yo creo que ustedes la miran a cada, sí, rato, la, correcto, catedral. Así. Qué linda se ve, ¿verdad?
1: Usted puede ver algo, licenciada. El casco histórico ahora permanece completamente limpio, porque tenemos tres horarios de aseo. Tenemos matutino, vespertino y nocturno, ¿verdad? Hay microempresas establecidas dentro del casco histórico que están y los alrededores, ¿verdad?, 24/7 trabajando, limpiando, barriendo. También se está haciendo los trabajos de la contaminación visual. El señor alcalde ya se está trabajando en enterrar todas las líneas, ¿verdad?
0: Ya no van cables, a estar ese cablerillo, no, colgando ya, ahí todo
1: usted
0: horrible.
1: Usted puede ver, usted puede ir al centro.
0: ¡Qué buena noticia!
2: Vaya a la avenida Cervantes.
0: Daba pavor ver eso.
1: Vaya a la avenida Cervantes, ahí se va a dar cuenta de eso, ¿verdad? Sí se está trabajando en ir mejorando poco a poco, ¿verdad? Pero como le digo, ocupamos más conciencia ciudadana, que existe poca en los países de Latinoamérica, ¿verdad?
0: Fíjese que, bueno, ahorita que estábamos hablando del casco histórico, es que se relaciona, ¿verdad?
1: Sí, claro.
0: Porque Hondutel tiene un edificio precioso. Ah, sí. A donde eran antes el Palacio de los Ministerios, uh-huh, que así se le llamaba, precioso el edificio. Pero usted mira colgando todos esos cables de la energía eléctrica y también de los cables y de todo eso, y le da pavor, porque en otros lugares eso ya no se ve.
1: Sí, y ahora ya no se va a ver en Tegucigalpa tampoco, qué en el bueno, casco histórico.
0: Qué bueno, porque ¿verdad? Santa Rosa ya lo hizo, Comayagua ya lo hizo, y si Tegucigalpa lo está haciendo, vamos a tener turistas internacionales y nacionales también acá.
1: También como la alcaldía municipal se está trabajando en la seguridad, ahora hay policía municipal 24/7 dentro del casco histórico y alrededores, y de la misma forma también hemos iluminado los parques, ¿verdad? El Parque Central, el Parque Valle, el Parque Herrera, o sea, alrededor de todo eso que comprende el casco histórico de nuestra ciudad capital, se está trabajando, el alcalde está enfocado en eso. Lo bueno que tenemos un alcalde que le encanta la cultura, que le encanta el arte, que le encanta todo esto de casco histórico, como lo es Juan Diego Zelaya, él está bien involucrado, ¿verdad? En esto del casco histórico, y nos ha dicho que lo mantengamos limpio, ¿verdad? Y ordenado. Si usted mira antes, Lick, no podía medio imaginar en Tegucigalpa, que era lo primero que se inundaba, los mercados.
0: Sí, los mercados.
1: Y con el trabajo que hemos hecho junto con Edwin Gómez, la gerente de la gerencia de aseo municipal, hemos venido previniendo esto. Ahora, o sea, no digamos que, no vamos a decir que no estamos expuestos a esto, pero usted ya no escucha la noticia que se inundan los mercados. Es por el trabajo que se ha venido haciendo tanto en el reordenamiento y en el control de basura y desechos sólidos.
0: Licenciado, a nivel de Gómez, ¿verdad?
2: Sí.
0: Licenciado Gómez, a nivel de la publicidad, ¿qué publicidad están haciendo para enseñarle a la población, ¿verdad? Que como decíamos antes, el que menos ensucia es lo que nosotros necesitamos, no es el que más limpia, es el, sí, que, menos el que menos ensucia. Entonces, ¿qué campaña se está haciendo para que nuestra amada gente definitivamente no tire la basura en la calle? Pero usted mira a una persona que va comiendo algo y ve una bolsa y pum, la tira. O sea, o un confite o cualquier otra y la tira en la calle, como que no es un lugar para todas las personas y que todos circulamos por ahí, todos queremos sentirnos bien en un país lindo, hermoso y precioso como es el nuestro, definitivamente queremos verlo bonito, más bonito de lo que es.
2: Así es. Fíjese que le voy a contar, nosotros como cuando entramos, detectamos, nosotros hemos atendido 354 puntos críticos. Puntos críticos donde usted va a ver aquellos perpetuarios de basura. Vea que la gente pasa, baja, la lleva en su carro, se baja y la pone en cualquier lugar. Pues lo hemos intervenido esos 350 puntos en conjunto con la gerencia de microempresas. Tenemos, nosotros hemos, hay una página, ¿verdad?, que se llama MDC Limpia, que es la que ella se encarga de publicar y todo, pero lo que tenemos ahorita nosotros es, hemos hecho bastante énfasis, donde rescatamos, por ejemplo, voy a poner un ejemplo de La Vega. De La Vega nosotros sacamos, de la ribera del río, de San Juan, sacamos 354 toneladas entre inertes y basura. Hicimos con el IDEN un plan de una estrategia de ir casa a casa, a decirle, sí, a una concientización mutua, casa a casa, con el vecino, que nosotros le íbamos a limpiar porque ellos se iban a comprometer a mantener limpio ese lugar. Nosotros lo hicimos en mayo, al sol de hoy usted va a ver, no va a ver que han botado una basura. O sea, lo pongo de ejemplo porque por años estuvo ahí, por años estuvo ese pervertorio de basura ahí.
0: Pero entonces yo creo que ahí tenemos fotografías preciosas, entonces, para que con ellas definitivamente hacer una campaña, sí, de limpieza en todos los lugares, y pueden haber concursos, ¿quién bota menos basura? No, ¿quién más limpia?
1: ¿Cuál es la
0: colonia más
1: limpia? ¿Quién bota
0: menos basura? Sí, sí.
1: La no, colonia más limpia. Estamos trabajando en eso.
2: Estamos, sí, trabajando.
1: Estamos trabajando en eso también, ¿verdad? Y también la campaña que tenemos nosotros es no se las tire de vivo. No tire la basura donde no corresponde. ¿Me entiende? Porque aquí es una palabra común, no se las tire de vivo, ¿verdad? Entonces, para que la gente vaya entendiendo que tiene que esperar que pase el tren de aseo y sacar su basura.
0: Esa es otra parte. ¿Me entiende? ¿Verdad? Interrumpan cuando, sí, quieran hablar, no hay, sí, problema. El tren de aseo, muchas personas se quejan, ¿verdad?, de que no pasa tiempo, y en algunas colonias se ven aquellos promontorios de basura que han sacado en grandes bolsas y ahí están, llegan los perros, las rompen y hace riesgo.
1: Esos son los botaderos clandestinos. Uh-huh. ¿Verdad? Hemos eliminado alrededor de 300 botaderos clandestinos.
0: ¿Cómo está el clandestino ahí? Por favor,
1: el botadero clandestino es donde se lleva, por ejemplo, una persona pone una bolsa de basura ahí y ya piensa que ahí puede ir a poner la basura.
0: Siempre.
1: La gente en su barrio colonia. Uh-huh. Entonces ellos vienen, ¿qué pasa? Ya con una bolsa que quede ahí, ya la gente viene, bueno, entonces este lo puso, lo pongo yo. Y así sucesivamente.
0: Imitando al que
1: correcto. Hizo. Entonces, ¿qué pasa? Por eso es que te mira a veces aquel montón de basura. Entonces, ese es un botadero clandestino. Porque van a botar la basura ahora que se les antoje, van a botar inertes, van a botar desechos de construcción, ¿verdad? O sea,
0: animales muertos están hablando y personas
1: muertos,
0: inclusive.
1: Correcto. Aquí como vivimos en una ciudad que está hecha como de montañas, digamos, hay bastantes lomitas. Entonces en esa lomita, a la orilla de la quebrada, ¿qué pasa? Lo más fácil es venir para alguien que viva, vaya, por ejemplo, le voy a poner un ejemplo, en la colonia Calpules, ayer hicimos una intervención junto a la policía municipal y la gerencia de la GAN y microempresas. Agarraban la basura y la tiran a la orilla de ahí. Entonces todo eso va saliendo, va cayendo y cae en la quebrada. ¿Qué pasa? Obstruye el camino libre de la quebrada. Y la gente de arriba se inundan sus casas, hasta pueden provocar derrumbes. Entonces, ¿qué pasa? Haciendo esto, nosotros, evitando esto, ¿qué podemos hacer nosotros? Salvar vidas, ¿me entiende? Ponemos la vida en riesgo de las personas que viven a la orilla de ríos y quebradas.
0: De eso quería hablarles precisamente. O sea, hay personas que viven a la orilla de río, quebradas, riachuelos. ¿Se podría hacer un convenio con ellos, verdad, para que... Por ejemplo, el río que tenemos acá en Tegucigalpa pasa sucio?
1: Mire, Lick, este es un claro ejemplo de lo que le estoy hablando.
0: Bien, ahorita lo...
1: Encontramos una empresa...
0: Tal vez si lo puede poner enfrente allá, lo podamos ver. Muy buenos días, gracias por comunicarse con nosotros.
1: Encontramos una empresa de venta de agua.
3: Buenos días, doña Adela Mejía, muy bonito programa. Dice que muy interesante lo que están hablando de la alcaldía. Aquí yo veo que por la zona de los Labreles. Y mire, aquí el carro pasa 3 veces por semana. Pero sí que la gente tira la basura a los ríos. Mucha gente tira la basura a los ríos. Mire, cuando está lloviendo, la gente solo sale a la puerta de la casa y tira cada bolsa de basura a la corriente de agua. Y eso no puede ser.
0: Sí.
3: Y en las cunetas tiran los pañales, tiran basura, tiran de todo. Entonces, tenemos que tener una cultura para que seamos aseados, pero
0: así
3: lamentablemente
0: es.
3: En las estructuras así, no tenemos la cultura del aseo.
0: Pero usted es uno de las personas que puede irnos apoyando para que en su sector, definitivamente, decirle a la gente no bote la basura, con cariño, ¿verdad? Y la gente va aprendiendo, se enoja al principio, pero después ya hace caso.
3: Sí, así es.
0: ¿Verdad? Y gracias por su llamada, nos encanta que nos llame.
3: Igual, muy buenos días.
0: Buenos días.
3: Muy bonito programa.
0: Que Dios lo bendiga. Bueno, igual. Hablábamos de eso precisamente, pero solamente termino la idea.
1: Sí.
0: O sea, hay personas viviendo a las riberas de los ríos, de las quebradas, de los riachuelos, todo esto van a dar a otro río, ¿verdad? Que se conectan y por último el mar. ¿Verdad? Todo eso nos trae serios problemas. ¿Se podrían hacer convenios con estas personas para que no tiren la basura? Y si alguien la tira, ¿verdad? Que lo denuncie.
1: Es que no son ellos los que tiran la basura.
0: ¿Quiénes las tiran?
1: ¿Verdad? Son gente que viven aproximadas al río. ¿Me entiendes?
2: Gente que pasa por ahí.
1: Sí. Pero es lo que le digo, esto es lo que pasa.
0: Que pasan por ahí.
2: Si pasan por ahí, lo tiran.
1: La cultura ciudadana es lo que ocupamos aquí en la ciudad capital. ¿Me entiende?
0: Pero se puede hablar con ellos, ¿no? Los que viven
1: correcto, sí, uh-huh. Sí, correcto.
0: Para que si pasa alguien le diga, no haga eso o lo denuncio.
2: Le voy a poner un claro ejemplo. Ahorita, uh-huh. Casualmente, están unos equipos en la Sosa. Si usted puede ver, mire cómo está, mire cómo está.
0: Si lo pone para allá,
1: allí,
0: para que la gente lo pueda ver a la cámara, exactamente.
2: Mire cómo
0: Gracias.
2: Está. Hoy a las 8 de la mañana empezamos operativo ahí, vea. Para la 1 o 2 de la tarde vamos a tener ya limpio. Esto lo hacemos nosotros como prevención, pero no es el caso. Ahí pasa la frecuencia lunes, miércoles y viernes. Y hay una frecuencia especial para ese, porque ahí hay por unos campos de fútbol que llega el domingo. O sea, son 4 días a la semana. En ningún país, escuché, en ningún país de Centroamérica ni en Estados Unidos pasa el tren de aseo 3-4 veces a la semana por ahí. O sea, pasan una vez a la semana. Es que el problema es de que yo siempre lo he dicho, por ejemplo, vaya, yo pongo de ejemplo dos colonias que son las emblemáticas, que es el Hato y la Kennedy. ¿Cuál es el problema que hay ahí? Ahí el tren de aseo, por ejemplo, en la Kennedy pasa martes, jueves y sábado.
0: ¿3 veces a la semana?
2: Sí, hay 3 sectores en la Kennedy. O sea, ahí hay frecuencia toda la semana en la Kennedy. Pero ayer me mandó una denuncia que salió abriendo brecha a la jefa, la esposa del alcalde Pau, que le mandó un saludo, de que por la escuela John F. Kennedy, alrededores, o sea, los vecinos pasan la frecuencia en la tarde, ¿verdad? Pasa la frecuencia en la tarde, pero no, ellos salen en la mañana a trabajar y dejan la basura ahí.
0: Eso no se puede multar. Eso sí. No se puede multar. Yo me acuerdo que estuve en Medellín, pero esto no se relaciona con la basura, se relaciona con los incendios. Se puede hacer lo mismo con la basura. Ellos lo que mandan hacer de la alcaldía de Medellín es que mandan asear los ¿cómo se llama?
1: Áreas verdes.
0: A donde hay maleza ya seca, sí. Y también en la ciudad, pero también en el campo. Entonces le mandan la factura al dueño y ya se acabó el problema. Entonces no tienen más remedio que limpiar. Y aquí puede pasar lo mismo. Imagínense ustedes. 15 de septiembre, desfile, basurero por todos lados.
2: Bueno, usted le consta.
0: Y entonces, ¿por qué no se le manda la factura a las personas que provocaron esto o instituciones que provocaron esto? Una marcha, basura permanente, ¿verdad? Cualquier movilización que hay, allí está la gran porquería, ¿verdad? En las calles. Disculpen la palabra, pero es que así es.
2: Nosotros tenemos ahorita, están saliendo unas marchas los viernes, ¿verdad? Los sábados nosotros normalmente, o el viernes, después de que ellos ya terminan su marcha, nosotros mandamos a asear. Es increíble lo que hay ahí, pañales de niños. O sea, en el bulevar lo tiran. Pañales, hasta toallas hemos hallado de mujeres, no sé cómo se las cambian. Y, increíble. Y nosotros tenemos que hacerlo. Es un trabajo que hacemos a diario para mantener limpia esta ciudad y nadie lo ve.
0: Pero usted, entonces hay que educar a la gente, como ustedes bien lo expresaban. Don Pedrito tiene una participación. Don Pedrito, adelante. Bueno,
4: buenos días y bienvenidos a los empleados de la alcaldía, a Don Tena Van, gusto de conocerlo. Gracias, también, gracias. Siempre lo escuchamos ahí por otro rumbo, ¿verdad? Y yo quiero decirles que este programa, bueno, llegó el momento de poner la pausa comercial y el fin del programa, pero como está tan interesante ese tema, vamos a extenderlo hasta las 12 del mediodía, si ustedes así lo deciden, los que vinieron acá o no tienen otro compromiso. Y a la gente, de recordarle que hay 2 líneas telefónicas a las que pueden llamar, como lo hizo don J.R. Calix, al 9865-6591, al 2257-2444. Se lo dejo, licenciada, a los invitados también. Si no, vamos a la pausa también.
0: Claro, don Pedrito, nos vamos a la pausa y regresamos con los licenciados que nos acompañan en esta mañana aquí de la Alcaldía Municipal para platicar de lo que tenemos que hacer. Ilústrenos ustedes también, amigos y amigas, ustedes pueden dar su opinión. Los teléfonos que le acaba de dar don Pedrito, se los vuelvo a mencionar, creo que los tengo por acá. Es el 2257-2444 o 95000175. Comuníquense, den su opinión. Digan qué se puede hacer en cada barrio y colonia, que se llama Barrios y Colonias, ese lugar en donde definitivamente todo el mundo pone ese granito tan importante de empezar a no tirar basura, no limpiar tanto, sino que no tirar basura. Vamos a la pausa comercial, volvemos.

0: 11:30 de la mañana.
1: 11:30 de la mañana.
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0: Bueno, amigos, continuamos nosotros con el programa En Sabor de Mañana, en su Radio Católica, La Voz de Suyapa, en Suyapa Medios. Gracias, Emanuel, que nos ha mandado un montón de información sumamente importante. Le agradecemos, toda la información que nos manda es valiosa. Leímos sus mensajitos, sí, tenemos muy malas costumbres, pero también debemos de poner en práctica, Emanuel, todas las cosas, las leyes que ya están escritas y todo, y también las costumbres, los buenos hábitos, los principios, todo ese tipo de cosas, Emanuel. Gracias por contactarnos, por estar siempre pendiente de nosotros. Vamos a repetir los números telefónicos, 2257-2444, para que nos llamen y dé su opinión. Es muy importante su opinión para nosotros. Y el 95000175, ustedes pueden dar luces muy, pero muy importantes. Amigos y amigas, por favor, comuníquense con nosotros. Continuamos con el licenciado Gómez y el licenciado Galicia para seguir conversando de todo lo que pudiera hacerse si, por ejemplo, se crea, yo me imagino que ya la tienen ustedes, una comunidad de personas en donde estas personas en cada colonia, en cada barrio y en cada sitio puedan lograr esa fusión para empezar a que nosotros los hondureños tengamos buenas costumbres. La buena costumbre de poner la basura en su lugar, de no tirar basura en cualquier lado, de decirles a los dueños de transportes que le digan a los conductores que pongan una bolsa ahí en el transporte para que la gente que va haciendo uso del transporte ponga la basura en su lugar. A cada persona que manejamos un vehículo, que pongamos una bolsa en el vehículo para echar la basura ahí. Lo dejamos con la palabra.
1: ¿Sabe cuántos desechos sólidos hemos producido como capitalinos del 26 de enero que lleva la administración al alcalde al 24 de septiembre? Hemos producido 246,471.6 toneladas de basura. Eso es el tratamiento que se le ha dado en el relleno. Las personas creen que este botecito, si usted se lo toma y lo bota en la calle, si no lo recoge la gente de Denova, no va a tener que recoger lo mío y tiene que ir a parar al relleno. O sea, en cada colonia, en cada barrio y colonia, hay una frecuencia. Vea, ahí entra 3 veces a la semana a recolectar sus desechos. Puede ser en comprimidores grandes, en satélites o en comprimidores pequeños, pero que entre el servicio. Aquí el problema de nosotros es cultural. Si nosotros hacemos el mayor de los esfuerzos, lo hacemos, pero le pedimos al capitalino que por favor nos ayude. Que saque la frecuencia el día que pase por su casa, que lo ponga ahí, que no lo deje afuera, porque afuera llegó el pepenador por buscar una lata, vino él, revolvió y dejó en ojo, llegó el perrito que anda en la calle, ¿verdad? También ya vino y también revolvió. A la larga, una lluvia, la basura que usted tiene aquí, si el agua lo arrastra, va a ir a pegar a las quebradas.
0: ¿Verdad? Vemos en otros países que se recicla la basura.
2: Sí.
0: Esta basura definitivamente puede ser algo de que le dé la vida a algunas personas, ¿verdad? Que no consiguen trabajo, pero que ahí reciclando la basura lo pueden hacer. Y en todos los países del mundo lo hacen. ¿Aquí lo hacemos?
2: Sí, lo hacemos. Edwin Gómez tiene un programa de reciclaje, ¿verdad? Sí. El cual se maneja entre colegios, instituciones. Tal vez le explicamos.
1: Hemos empezado, nosotros tenemos un programa. La gerencia tiene una jefatura de reciclaje. Empezamos con la universidad, la pedagógica, ¿verdad? Hicimos un programa, el distrito 5 está trabajando con nosotros, que hacen los niños en las escuelas. Ellos reciclan lo que es aluminio, lo que es cartón, papel, lo electrónico viejo, ellos lo reciclan. Una vez al año ellos llegan y venden. ¿Sabe cuánto recaudaron la vez pasada que estuvimos en la pedagógica? Alrededor de 96,000, 97,000 lempiras. Eso le sirvió a la escuela, a las escuelas. Para unos pintaron, otros cambiaron las lámparas, otros pusieron un aire acondicionado en laboratorio. O sea, esto es pedagógico, como dice el alcalde. Ya el camuliano como nosotros es difícil lo va a entender, entonces vamos a atacarlo a través de las escuelas.
0: Fíjese que, bueno, qué bueno que toca ese tema, porque, bueno, yo he estado 30 años en la televisión, ¿verdad? Y una de las cosas importantes que yo decía era, Salud y educación tienen que estar íntimamente relacionados, la Secretaría de Salud. Correcto. Y la Secretaría de Educación. ¿Por qué? Sencillo, sencillo. Salud debería de enseñársele a los niños y niñas desde que están, son párvulos, pequeño. ¿Verdad? Que están chiquititos. Y entonces se les va enseñando en la parte educativa. Y por eso la fusión de salud y educación. Pero se ha funcionado, se ha fusionado esas dos secretarías. No, cada quien trabaja por su lado.
2: Sí, correcto.
0: ¿Se podría trabajar en eso?
2: Sí, claro, se podría
0: ¿En la fusión de esas secretarías?
2: Sí, me imagino que se fusionan las secretarías, no. Lo que se podría hacer es formar un departamento en cada una y que trabajen en conjunto, ¿me entiende?
0: Pero esa es una fusión lo que usted
2: sí,
0: está diciendo.
2: Correcto, así es, sí. Uh-huh. Entonces, también hay gente que sí se preocupa por la limpieza. Está el grupo de Mujeres Unidos por Honduras, ¿verdad? Que realizamos el Día Mundial de la Limpieza. El Día Mundial de la Limpieza, pues hicimos un arduo trabajo en conjunto con ellos, y son personas que se nos acercaron a la alcaldía y nos pidieron equipos para en conjunto con la comunidad limpiar varios lugares. Es más, uno de los lugares que limpiamos fue aquí alrededor de Suyapa.
0: Fíjese que todo el mundo dice, no, si esa es una cuestión cultural. Cultura negativa totalmente, ¿verdad?
2: Sí.
0: Cultura negativa. Entonces trabajemos por la cultura positiva.
2: Correcto.
0: Los hondureños somos aseados. Tenemos que limpiar el pedacito, solo el pedacito que nos corresponde. Si no, tenemos que ir a limpiarle la casa a usted, licenciado, ¿verdad?
1: No.
0: A usted, licenciado Galicia. No, tenemos que limpiar, amigos y amigas, el pedacito que nos corresponde. Y si limpiamos el pedacito que nos corresponde, tenemos una Honduras limpia, ¿verdad?
2: Sí, así es.
0: Así es. Entonces, no tenemos que limpiarle a nadie. Yo creo que lo importante es que adquiramos la cultura definitivamente de no tirar basura.
2: De no tirar basura.
0: Y si alguien la tiró, limpiémosla.
2: Así es.
0: Pasamos por ahí y hay una basura. Pongámosla en una bolsita y vamos a ponerla en donde haya un recipiente de basura para que Honduras sea un país lindo. Honduras, mire, yo en lo que he viajado por este mundo que Dios nos ha regalado en su creación tan maravillosa, cuando regreso a mi país, regreso al país más bello del mundo.
2: Así es.
1: Lo extraño, ¿eh?
0: Ah, súper, súper. Mi corazón late, pero tremendamente, sí. Cuando está aterrizando el avión en algún aeropuerto de Honduras. ¿Por qué? Porque es nuestra tierra, y además es una tierra bella. Yo no estoy hablando por hablar, solo porque es mi país y porque nací en este terruño, estoy hablando de esa manera. No, estoy hablando porque Honduras es preciosa, es linda por donde se le vea. Valles, montañas, ríos, riachuelos,
2: playas,
0: quebradas, playas, mar Pacífico y mar Atlántico.
2: Selva,
0: montañas. Cascada, bueno, ¿qué no tenemos? Y una gente preciosa.
2: Sí.
0: El porcentaje de gente que no quiere Honduras es mínimo.
2: Es mínimo.
0: Y a ese lo vamos a...
2: Eso es lo que ocupamos, que sí. Ese mismo sentimiento que usted sienta, que usted siente por Honduras, sientan los capitalinos.
1: Por su capital.
2: Por su capital. Empecemos primero por donde vivimos, la capital. ¿Me entiende? Porque si no amamos donde nosotros vivimos día con día, ¿cómo vamos a amar el resto del país? ¿Me explico?
0: Sí, claro.
2: ¿Verdad? Por eso usted puede ver que se han visto varias transformaciones. Y a veces nos preguntan, ¿por qué solo pintan en azul y amarillo? Porque son los colores de nuestra capital. Son los colores de la bandera de la ciudad capital. Hemos intervenido alrededor de unas 80 escuelas ya. Hemos intervenido canchas, bulevares, áreas parques verdes. Estamos haciendo un gran trabajo, el señor alcalde, desde el primer minuto. Él se enfocó en la basura, ¿me entiende? Empezamos a trabajar el tema de basura y sé que lo vamos a lograr, licenciada.
0: ¿Los ríos son cuidados? ¿Es sacada la basura de ahí? Disculpen que se lo diga así, porque tenemos esa mala costumbre de tirar la basura al río, ese río.

0: Venir a Honduras a probar la comida rica que hacemos acá.
1: Nosotros podemos limpiar los ríos. Así como dice la gente, ese es nuestro trabajo. ¿Y por qué no evitamos limpiar los ríos? No tirando basura.
0: Exacto.
1: Sencillo.
0: Claro.
1: ¿Me entiendes?
0: Claro. Sí. Claro. A eso estamos invitando a nuestra amada gente el día de hoy en toda Honduras, pero aquí en Tegucigalpa, ¿verdad? Que no tiremos basura en ningún sitio, en ningún sitio. Ni ríos, quebradas, ni calles, ni avenidas, en ningún sitio, ni cerca de la casa.
1: Correcto, así es.
0: Mire, hay personas, lo voy a decir ahorita, ¿verdad? Hay personas que son lindísimas y no le hacen daño a nadie. Pero hay otras personas que le van a poner basura enfrente de su casa para molestar. ¿Ustedes creen que eso es sano?
1: No, claro.
0: ¿Que la persona que está haciendo es una persona sana, que está haciendo eso?
1: Desde el momento que usted viene, y en vez del confite que se come, no lo tira, se lo guarda en su bolsa, ahí está haciendo un acto de amor por su capital, porque no la está ensuciando. Es algo tan sencillo, ¿me entiende?
2: Dice que nosotros hubo un percance en la Kennedy, la única, creo que siempre es acá y ese, por tengo añales yo de saber de eso, ¿no? De ahorita esta administración. Nosotros mandamos en la mañana a limpiar la tierra y todo, como a las 6 de la mañana entraron las micros, las terminamos nosotros. A la media hora ya habían bolsas de basura ahí. Y salió una publicación de un ciudadano que puso, pucha, dice, si no se quieren ellos mismos. Y tiene toda la razón. Pero ¿cuál es el problema que hay? Yo siempre, yo no sé, será percepción mía o no sé, pero si usted va a la Kennedy, el 80% que hay es alquilino.
0: Sí.
2: Sí. Por ejemplo, ¿cómo usted, vaya, la Kennedy fue fundada en el 80, va?
0: En esa época, sí.
2: En el 80, va. Uh-huh. Usted que tenga un vecino de 20, 30 años, no le va a poner una bolsa de basura a la par, sabiendo si tienen toda una vida de convivir.
0: Pero muchas veces lo hacen por molestar, ni siquiera porque lo fueron a poner ahí, porque se les ocurrió que ahí podían ponerlo donde ese vecino. No por molestar al vecino. Sí. ¿Funciona la policía municipal para que la gente ponga quejas de lo que estoy diciendo en este momento
2: que
0: aquí en Sabor
2: una,
0: de Mañana?
2: No, hay una IAT. Se llama Alcaldía en Tus Manos. A través de ahí, la mayoría de las denuncias ahora son digitales. Por ejemplo, nosotros teníamos como unas 240 denuncias. Uh-huh. Hemos evacuado un 39-40%. Porque esa plataforma está ahorita empezando su auge.
0: ¿Cuál es la plataforma para que la gente la pueda tener?
1: Agente Municipal. Agente Municipal. Se llama. El número es 89-42-48-92, repito, 89-42-48-92, ahí usted puede poner su denuncia.
2: Toma una fotografía, ahí queda guardado su nombre y su número. ¿Qué es lo que hacemos nosotros como gerencias? Nosotros, por ejemplo, hoy andamos interviniendo denuncias de agente municipal. ¿Qué es lo que hacemos? Nosotros es, llamamos a la persona que puso la denuncia. Fíjese, don Juan, que estamos en el Carrizal, sector 3, ¿es esta la denuncia que usted puso? Entonces ya viene el ciudadano y sale. Sí, esa es. Entonces se atiende. O sea, vamos evolucionando poco a poco, porque aquí los adaptando también a la tecnología, ¿verdad? De la mano, que vaya de la mano. Va a ser más fácil ahora exhibir al capitalino que no quiere la capital, porque alguien que hace algo que no quiere la capital. ¿Verdad? Porque no podemos ir nosotros a levantar 20 toneladas de basura y al siguiente día ya
0: ya están otras 20 ahí.
2: Sí, es alguien que no quiera la capital. ¿Verdad? Y se lo voy a decir, estamos instalando cámaras para exhibirlos.
0: Pero qué bueno. Correcto. Es que eso tiene que hacerse.
2: Lo que pasa es
0: porque
2: que
0: ¿a quién pueden multar si no instalan cámaras? No. Si no ven la persona que es la que va a poner la basura ahí.
2: Ya el alcalde enfatizó él para tecnificar eso. Ya tenemos un lote de 11 cámaras instaladas para mañana. ¿Verdad? Y vamos a dar la apertura y ahí cuando el alcalde decida ya... Okay, vamos a exhibir. Lo que no queremos es, pues, vaya, imagínese que mire un nieto suyo una publicación que la uy, abuela, que le diga, no le va a dar más vergüenza.
0: Claro.
2: Y la gente vale mejor, que mejor paga una multa, pero evitar una vergüenza de esas.
0: Pero la multa también duele, también, claro. La multa también duele.
2: Pero no tanto que la va a ver, van a ver está en la aldea donde nació.
0: Pero si es que, sí, por supuesto, ¿verdad? Sí. Duele más esa parte del ego.
2: Sí.
0: Pero la verdad es que si a usted le cobran 600 lempiras de una multa, ¿usted va a volver a ir a hacer lo mismo que está haciendo? No, porque esos 600 lempiras le hicieron falta en su presupuesto.
1: La multa es de 5 mil.

0: de 5,000 lempiras, pues síganlo. Sí. Síganlo, porque que le toquen el bolsillo a una persona le duele. Y si le tocan el bolsillo, definitivamente no van a seguir haciendo lo que están haciendo.
1: Pero para eso tenemos que tener esas cámaras.
2: ¿Eh? Ya porque, la estamos instalando.
1: Porque a usted, vaya, ¿yo cómo la voy a multar a usted con un solo de boca? Yo tengo que tener algo probatorio.
0: Por supuesto. Yeah. Por supuesto.
1: Y si usted sale, si no, usted va a votar ahí,
0: a los que sí van a demandar, van a ser a ustedes.
2: Sí, correcto. Demanda, sí, tenemos que tener pruebas, pues, y ahí ya van a quedar grabados en todos los botaderos clandestinos.
0: Así es. Bueno, pues muchísimas gracias, licenciado Gómez. Muchísimas gracias, licenciado Galicia, por habernos acompañado, por haber estado más del tiempo esta mañana. Estuvieron pues casi la hora, sí, ¿verdad? Sí. Pero muchísimas gracias. Yo creo que bueno, nuestra gente es linda. Y si algunos se enojan, pues después le va a pasar el enojo y también se van a poner a decir, bueno, esto es importante lo que están diciendo. No tiremos basura y con eso ya estamos ayudando a nuestra amada capital y a nuestra amada Honduras. Amén. Así que nos vamos con ese mensaje. Muchas gracias a ustedes y que Dios los bendiga.
2: Gracias, bonito gracias día. Por la invitación.
1: Es un gusto y un honor.
0: Gracias. Y a ustedes, amigos, pues muchísimas gracias, que Dios los cuide y la Virgen también. Y si ellos lo permiten, después de la Semana Morazánica, no vamos a tener programa el jueves de la Semana Morazánica, pero después de la Semana Morazánica, el siguiente jueves, tenemos programa aquí en Radio Católica, La Voz de Suyapa, en Sabor de Mañana. Bonito día para todos.
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7: 12 del mediodía.
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8: El trabajo, Señor, de cada día, no sea por tu amor santificado. Convierte su dolor en alegría, de amor que para dar tú nos has dado. Oremos a Nuestra Señora con la oración del Ángelus. El ángel del Señor anunció a María y concibió por obra y gracia del Espíritu Santo. Dios te salve María, llena eres de gracia, el Señor está contigo. Bendita tú eres entre todas las mujeres y bendito es el fruto de tu vientre, Jesús. Santa María, Madre de Dios, ruega por nosotros pecadores, ahora y en la hora de nuestra muerte. Amén. He aquí la esclava del Señor. Hágase en mí según tu palabra. Dios te salve María, llena eres de gracia, el Señor está contigo. Bendita tú eres entre todas las mujeres y bendito es el fruto de tu vientre, Jesús. Santa María, Madre de Dios, ruega por nosotros pecadores, ahora y en la hora de nuestra muerte. Amén. Y el Verbo se hizo carne y habitó entre nosotros. Dios te salve María, llena eres de gracia, el Señor está contigo. Bendita tú eres entre todas las mujeres y bendito es el fruto de tu vientre, Jesús. Santa María, Madre de Dios, ruega por nosotros pecadores, ahora y en la hora de nuestra muerte. Amén. Ruega por nosotros, Santa Madre de Dios, para que seamos dignos de alcanzar las promesas de nuestro Señor Jesucristo. Oremos. Infunde, Señor, tu gracia en nuestras almas, para que, habiendo conocido por el anuncio del ángel la encarnación de tu Hijo, Jesucristo, lleguemos por su pasión y su cruz a la gloria de la resurrección. Por el mismo Jesucristo, nuestro Señor. Amén. Gloria al Padre y al Hijo y al Espíritu Santo, como era en el principio, ahora y siempre, por los siglos de los siglos. Amén.
3: Procuremos durante lo que nos resta de este día hacer de nuestro trabajo oración y de nuestra oración trabajo fecundo, confiando en la misericordia de Dios que nos invita a ser valientes y humildes como la Virgen María. Hemos orado el Ángelus en la voz de nuestro sexto arzobispo, Su Excelencia, Monseñor José Vicente Nacher Tatay.
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0: Muy buenas tardes, queridos hermanos. La paz de Cristo esté con todos y cada uno de ustedes en la 26ª semana del tiempo ordinario. Hoy celebramos a Santa Teresa del Niño Jesús. Junto a ustedes que sintonizan la radio, hacemos nuestra invocación inicial. Dios mío, ven en mi auxilio.
1: Señor, date prisa en socorrerme.
0: Gloria al Padre, al Hijo y al Espíritu Santo.
1: Como era en el principio, ahora y siempre, por los siglos de los siglos. Amén. Aleluya.
0: Hacemos el himno de este momento. Señor, ¿a quién iremos si tú eres la palabra? A la voz de tu aliento se estremeció la nada, la hermosura brilló y amaneció la gracia.
1: Señor, ¿a quién iremos si tu voz no nos habla? Nos hablas en las voces de tu voz semejanza, en los goces pequeños y en las angustias largas.
0: Señor, ¿a quién iremos si tú eres la palabra? En los silencios íntimos, donde se siente el alma, tu clara voz creadora despierta la nostalgia.
1: ¿A quién iremos, Verbo, entre tantas palabras? Al golpe de la vida perdemos la esperanza. Hemos roto el camino y el roce de tu planta.
0: ¿A dónde iremos? Dinos, Señor, si no nos hablas. Verbo del Padre, Verbo de todas las mañanas, de las tardes serenas, de las noches cansadas.
1: ¿A dónde iremos, Verbo, si tú eres la palabra? Amén.
0: Amén. El Salmo 43, en su primera parte, nos habla que el orante enumera y describe las maravillas por el Señor en el pasado, así como son narradas por los padres de la fe. ¿Por qué en la actualidad ya no obra como en un tiempo? De aquí la súplica, Señor, levántate a socorrernos, redímenos por tu misericordia. Nos diste, Señor, la victoria sobre el enemigo, por eso damos gracias a tu nombre.
1: Nos diste, Señor, la victoria sobre el enemigo, por eso damos gracias a tu nombre.
0: Oh Dios, nuestros oídos lo oyeron, nuestros padres nos los han contado, la obra que realizaste en sus días, en los años remotos.
1: Tú mismo con tu mano desposeíste a los gentiles y los plantaste a ellos, trituraste a las naciones y los hiciste crecer a ellos.
0: Porque no fue su espada la que ocupó la tierra, ni su brazo el que les dio la victoria, sino tu diestra y tu brazo y la luz de tu rostro, porque tú los amabas.
1: Mi rey y mi Dios eres tú, que das la victoria a Jacob. Con tu auxilio embestimos al enemigo, en tu nombre pisoteamos al agresor.
0: Pues yo no confío en mi arco, ni mi espada me da la victoria. Tú nos das la victoria sobre el enemigo y derrotas a nuestros adversarios.
1: Dios ha sido siempre nuestro orgullo y siempre damos gracias a tu nombre.
0: Gloria al Padre, al Hijo y al Espíritu Santo.
1: Como era en el principio, ahora y siempre, por los siglos de los siglos. Amén.
0: Nos diste, Señor, la victoria sobre el enemigo, por eso damos gracias a tu nombre.
1: Nos diste, Señor, la victoria sobre el enemigo, por eso damos gracias a tu nombre.
0: Continuamos con la segunda parte de este salmo. Perdónanos, Señor, y no entregues tu heredad al oprobio.
1: Perdónanos, Señor, y no entregues tu heredad al oprobio.
0: Ahora en cambio nos rechazas y nos avergüenzas, y ya no sales, Señor, con nuestras tropas. Nos haces retroceder ante el enemigo, y nuestro adversario nos saquea.
1: Nos entregas como ovejas a la matanza, y nos has dispersado por las naciones. Vendes a tu pueblo por nada, no lo tasas muy alto.
0: Nos haces el escarnio de nuestros vecinos, irrisión y burla de los que nos rodean. Nos has hecho el refrán de los gentiles, nos hacen muecas las naciones.
1: Tengo siempre delante mi deshonra, y la vergüenza me cubre la cara, al oír insultos e injurias, al ver a mi rival y a mi enemigo.
0: Gloria al Padre, al Hijo y al Espíritu Santo.
1: Como era en el principio, ahora y siempre, por los siglos de los siglos. Amén.
0: Perdónanos, Señor, y no entregues tu heredad al oprobio.
1: Perdónanos, Señor, y no entregues tu heredad al oprobio.
0: Continuamos con la tercera parte del Salmo 43. Levántate, Señor, y redímenos por tu misericordia.
1: Levántate, Señor, y redímenos por tu misericordia.
0: Todo esto nos viene encima, sin haberte olvidado, ni haber violado tu alianza, sin que se volviera atrás nuestro corazón, ni se desviaran de tu camino nuestros pasos, y tú nos arrojaste a un lugar de chacales, y nos cubriste de tinieblas.
1: Si hubiéramos olvidado el nombre de nuestro Dios, y extendido las manos a un Dios extraño, el Señor lo habría averiguado, pues Él penetra los secretos del corazón.
0: Por tu causa nos desgüellan cada día, nos tratan como ovejas de matanza. Despierta, Señor, ¿por qué duermes? Levántate, no nos rechaces más. ¿Por qué nos escondes tu rostro y olvidas nuestra desgracia y opresión?
1: Nuestro aliento se hunde en el polvo, nuestro vientre está pegado al suelo. Levántate a socorrernos, redímenos por tu misericordia.
0: Gloria al Padre, al Hijo y al Espíritu Santo.
1: Como era en el principio, ahora y siempre, por los siglos de los siglos. Amén.
0: Levántate, Señor, y redímenos por tu misericordia.
1: Levántate, Señor, y redímenos por tu misericordia.
0: Señor, ¿a quién vamos a ir?
1: Tú tienes palabra de vida eterna.
0: Pasamos ahora al oficio de lectura. Y la primera lectura es tomada del libro de Judit. En aquellos días, cuando Judit terminó de suplicar al Dios de Israel y acabó sus rezos, se puso en pie, llamó al ama de llave y bajó a la casa en la que pasaban los sábados y días de fiesta. Se despojó del sayal, se quitó el vestido de luto, se bañó, se ungió con un perfume intenso, se peinó, se puso una diadema y se vistió la ropa de fiesta que se ponía en vida de su marido Manasés. Se calzó las sandalias, se puso los collares, las arjorcas, los anillos, los pendientes y todas sus joyas, que quedó bellísima, capaz de seducir a los hombres que la viesen. Luego entregó a su ama de llaves un odre de vino y una aceitera. Llenó las alforjas con galletas, un pan de frutas secas y panes puros. Empaquetó las provisiones y se las dio al ama. Cuando caminaban derecho por el valle, le salió al encuentro una avanzadilla asiria que les echó el alto. ¿De qué nación eres? ¿De dónde vienes y a dónde vas? Judit respondió: Soy hebrea y huyo de mi gente porque les falta poco para caer en vuestras manos. Quisiera presentarme a Holofernes, vuestro generalísimo, para darle información auténtica. Le enseñaré el camino por donde puede pasar y conquistar toda la sierra sin que caiga uno solo de sus hombres. Mientras la escuchaban, admiraban aquel rostro que les parecía un prodigio de belleza y le dijeron: Has salvado la vida apresurándote a bajar para presentarte a nuestro jefe. Ven ahora a su tienda, te escoltarán hasta allá algunos de los nuestros, y cuando estés ante él no tengas miedo. Dile lo que nos has dicho y te tratará bien. Eligieron a 100 hombres que escoltaron a Judith y su ama de llaves hasta la tienda de Holofernes. Holofernes le dijo: ánimo, mujer, no tengas miedo. Yo no he hecho nunca daño a nadie que quiera servir a Nabucodonosor, rey del mundo entero. Incluso si tu gente de la sierra no me hubiese despreciado, yo no blandaría mi lanza sobre ellos, pero ellos se lo han buscado bien. Dime, ¿por qué te has escapado y te pasas a nosotros? Viniendo, has salvado la vida. Ánimo, no correrás peligro ni esta noche ni después. Nadie te tratará mal. Nos portaremos bien contigo, como con los siervos de mi señor, el rey Nabucodonosor. Entonces Judith le dijo: permitidme hablarte y acoge las palabras de tu esclava. No mentiré esta noche a mi señor. Si haces caso a las palabras de tu esclava, Dios llevará a buen término tu campaña. No fallarás en tus planes, pues por vida de Nabucodonosor, rey del mundo entero, que te ha enviado para poner en orden a todos, y por su imperio, gracias a ti, no solo te servirán los hombres, sino que por tu poder hasta las fieras y los rebaños y las aves del cielo vivirán a disposición de Nabucodonosor y de su casa, porque hemos oído hablar de su sabiduría y tu astucia, y todo el mundo comenta que tú eres el mejor en todo el imperio, el consejero más hábil y el estratega más admirado. Las palabras de Judith agradaron a Holofernes y sus oficiales, admirados de la prudencia de Judith, comentaron: en toda la tierra de punta a cabo no hay una mujer tan bella y que hable tan bien. Y Holofernes le dijo: Dios ha hecho bien en enviándote por delante de los tuyos para darnos a nosotros el poder y destruir a los que despreciaron a mi señor. Eres tan hermosa como elocuente. Si haces lo que has dicho, tu Dios será mi Dios. Vivirás en el palacio del rey Nabucodonosor y serás célebre en todo el mundo. Palabra de Dios.
1: Te alabamos, Señor.
0: Señor Dios del cielo y de la tierra, creador de las aguas, rey de toda la creación.
1: Escucha las plegarias de tus hijos.
0: Señor rey de cielo y tierra, ten misericordia de nuestra debilidad.
1: Escucha las plegarias de tus hijos.
0: Pasamos a la segunda lectura, la patrística, que es tomada de la narración de la vida de Santa Teresa del Niño Jesús, Virgen, escrita por ella misma.
1: Teniendo un deseo inmenso del martirio, acudí a las cartas de San Pablo para tratar de hallar una respuesta. Mis ojos dieron casualmente con los capítulos 12 y 13 de la primera carta a los Corintios, y en el primero de ellos leí que no todos pueden ser al mismo tiempo apóstoles, profetas y doctores, que la iglesia consta de diversos miembros y que el ojo no puede ser al mismo tiempo mano. Una respuesta bien clara, ciertamente, pero no suficiente para satisfacer mis deseos y darme la paz. Continué leyendo sin desanimarme y encontré esta consoladora exhortación: aspirad a los dones más excelentes. Yo quiero mostraros un camino todavía mucho mejor. El apóstol, en efecto, hace notar cómo los mayores dones sin la caridad no son nada, y cómo esta misma caridad es el mejor camino para llegar a Dios de un modo seguro. Por fin había hallado la tranquilidad. Al contemplar el cuerpo místico de la iglesia, no me había reconocido a mí misma en ninguno de los miembros que San Pablo enumera, sino que lo que yo deseaba era más bien verme en todos ellos. En la caridad descubrí el quicio de mi vocación. Entendí que la Iglesia tiene un cuerpo resultante de la unión de varios miembros, pero que en este cuerpo no falta el más necesario y noble de ellos. Entendí que la Iglesia tiene un corazón y que este corazón está ardiendo en amor. Entendí que solo el amor es el que impulsa a obrar a los miembros de la Iglesia y que si faltase este amor, ni los apóstoles anunciarían ya el Evangelio, ni los mártires derramarían su sangre. Reconocí claramente y me convencí de que el amor encierra en sí todas las vocaciones, pero el amor lo es todo, que abarca todos los tiempos y lugares. En una palabra, que el amor es eterno. Entonces, llena de una alegría desbordante, exclamé: Oh Jesús, amor mío, por fin he encontrado mi vocación. Mi vocación es el amor. Sí, he hallado mi propio lugar en la Iglesia, y este lugar es el que tú me has señalado, Dios mío, en el corazón de la Iglesia, que es mi madre, yo seré el amor. De este modo lo seré todo y mi deseo se verá colmado. De la narración de la vida de Santa Teresa del Niño Jesús, Virgen, escrita por ella misma.
0: Te adelantaste, Señor, a bendecirme con tu amor, el cual fue creciendo conmigo desde mi infancia.
1: Y aún ahora no alcanzo a comprender la profundidad de tu amor.
0: Qué bondad tan grande, Señor, reserva para tus fieles.
1: Y aún ahora no alcanzo a comprender la profundidad de tu amor.
0: Oremos. Dios y Padre nuestro, que abre las puertas de tu reino a los pequeños y a los humildes, haz que sigamos confiadamente el camino de sencillez que siguió Santa Teresa del Niño Jesús, para que, por su intercesión, también nosotros lleguemos a descubrir aquella gloria que permanece escondida a los sabios y a los prudentes según el mundo. Por nuestro Señor Jesucristo, tu Hijo.
1: Amén.
0: Bendigamos al Señor.
1: Demos gracias a Dios.
0: Feliz tarde para todos.
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0: Bueno, continuamos aquí en La Voz de Suyapa, en este su espacio informativo al mediodía con Notifides, con un resumen de noticias a nivel nacional, internacional y eclesial. Comenzamos, le saluda Marco Calix, hoy en controles Kevin Osabas. Continuamos.
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0: Bien, 12 del mediodía con 36 minutos y damos lectura o damos la información acerca del acontecer nacional. El Ministerio Público ejecuta este jueves 1 de octubre de 2026 la operación Taraniz contra las estructuras criminales ligadas al narcotráfico, almacenamiento de armas, asesinatos, entre otros delitos. Y siempre en temas de seguridad, la Dirección Policial de Investigación informó que a la fecha 145 personas han sido capturadas por delitos relacionados con estafas cibernéticas de origen nacional e internacional. Así lo confirmó el inspector Wilfredo Maldonado, portavoz de la DPI, quien detalló que a través de las unidades especializadas, el Departamento de Delitos Especiales y la unidad de Interpol, se mantiene una ofensiva permanente contra estructuras dedicadas a este ilícito. El registro de al menos 211 mujeres asesinadas de forma violenta en Honduras es lo que va de 2026 coloca sobre la mesa una demanda que las organizaciones de mujeres y derechos humanos ha planteado durante años, declarar una emergencia nacional por la violencia que les mata sistemáticamente. Y en temas económicos, la primera mesa técnica interinstitucional entre el gobierno y representantes del transporte concluyó sin acuerdos concretos para atender el impacto del alto precio de los combustibles. Representantes del transporte de carga participaron en el encuentro, mientras dirigentes del transporte urbano decidieron no ingresar a la reunión y se retiraron del Congreso Nacional. También en temas de energía, la Comisión Reguladora de Energía Eléctrica aprobó un ajuste tarifario promediado al 0.64% para los usuarios de la Empresa Nacional de Energía Eléctrica durante el cuarto trimestre de 2026, pero el incremento no se trasladará a las facturas debido a la Ley de Justicia Energética. Director del Hospital Escuela Darío Zúñiga confirmó la sustracción de un costoso equipo del área de neonatología del principal centro asistencial del país y anunció que interpondrá una denuncia ante el Ministerio Público para que se investigue el hecho. Son unos bárbaros, reaccionó Zúñiga al referirse a la desaparición del aparato utilizado para realizar electroencefalogramas, procedimiento que permite monitorear la actividad eléctrica cerebral de los recién nacidos, entre otras funciones. Bueno, llueve sobre la capital a esta hora y Copeco informó que para hoy, 1 de octubre, una vaguada de nivel medio estará generando precipitaciones débiles a moderadas acompañadas de actividad eléctrica sobre la mayor parte del territorio nacional, con los mayores acumulados en las regiones de oriente y centro del país. Los racionamientos de agua potable continuarán en el Distrito Central, mientras que los niveles de las principales represas no alcancen al menos el 40% de su capacidad, detalló el alcalde capitalino Juan Diego Zelaya. Siempre en este tema de la crisis de agua, los niveles de almacenamiento de las represas Los Laureles y La Concepción muestran una leve recuperación según un reporte de la Unidad Municipal de Agua Potable y Saneamiento correspondientes a este 1 de octubre. La represa Los Laureles alcanzó el 41.12% de su capacidad, mientras que La Concepción llegó al 27.46%, reflejando un incremento en las reservas de agua. Y siempre en temas de lluvia y el clima, Jeffrey Flores nos informa cómo estarán las condiciones del tiempo para las próximas horas. Adelante, Jeffrey.
3: Muy buenos días, Honduras. Este es el pronóstico para el día de hoy, jueves 1 de octubre del 2026. Tendremos una vaguada en niveles medios de la troposfera, el cual dejará lluvias y chubascos para la parte oriental y regiones de montaña del centro y el occidente del país. Para el resto tendremos condiciones mayormente secas. Con respecto al oleaje, tendremos de 1 a 3 pies para el litoral Caribe y de 2 a 4 pies para el Golfo de Fonseca. A continuación les dejo las temperaturas por departamento. Para el Distrito Central tendremos una temperatura máxima de 30 grados y una mínima de 20 grados. Para la Región Central, una máxima de 31 grados y una mínima de 20 grados. Para la Región Insular, una máxima de 31 grados y una mínima de 27 grados. Para la Región Norte, una máxima de 35 grados y una mínima de 25 grados. Para la Región Oriental, una máxima de 31 grados y una mínima de 20 grados. Para la Región Sur, una máxima de 35 grados y una mínima de 24 grados. Y para la Región Occidental, una máxima de 30 grados y una mínima de 19 grados. Desde Navas Copeco, les saludo Jeffrey Flores, por nuestro corte de turno.
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0: Bien, ya son a esta hora las 12 del mediodía con 41 minutos y seguimos aquí en Al Mediodía con Notifides. Llueve sobre la capital, así que debe tener mucho cuidado. Pasamos al ámbito internacional. El secretario de Defensa de Estados Unidos, Pete Hensen, anunció que el empresario Elon Musk participará en el diseño de las armas y los sistemas militares que el país necesitará para las guerras del futuro, como parte de una nueva iniciativa del Pentágono presentada durante un discurso en la base de Marines, Quantico, Virginia. También en temas bélicos y situaciones de guerra, Irán anunció que ha recibido una contrapropuesta a una propuesta de Estados Unidos después de que el presidente Donald Trump rechazara el fin de semana el plan de 7 días presentado por Teherán para reabrir el estrecho de Hormuz a cambio de una serie de condiciones. La tormenta tropical Rachel se intensificó a huracán categoría 1 y provocará lluvias intensas y fuertes en varios estados del Pacífico mexicano, informó el Servicio Meteorológico Nacional. Un juez federal de Estados Unidos exigió al gobierno de Donald Trump que le entregue en un plazo de 14 días el documento que recoge la justificación legal de los ataques estadounidenses contra lanchas en aguas del Caribe y del Pacífico. También en Estados Unidos, el presidente Trump aseguró que Venezuela podría celebrar elecciones, pero que aún es demasiado pronto para hacerlo. Podrían celebrar elecciones, aunque no creo que estén muy desgastados o está muy demasiado verde, dijo el mandatario en una amplia entrevista en la revista Times. Trump explicó que hablaría con ella, que es la presidenta de Venezuela en funciones Delcy Rodríguez, sobre eso y hablaré con ella para ver el proceso electoral. Más de 1 millón de personas que huyeron de Sudán a causa de la guerra entre el ejército y un grupo paramilitar de fuerzas de apoyo rápido regresaron al país desde naciones vecinas entre enero del 2024 y agosto del 2026, según la Organización Internacional para las Migraciones. El Departamento Correccional de Estado de Tennessee confirmó que la condenada a muerte Krista Pike sobrevivió a las 2 dosis letales administradas en la tarde del miércoles durante su ejecución y que fue trasladada a una instalación médica para recibir tratamiento. El Tribunal Supremo Electoral de El Salvador convocó a las elecciones generales del 28 de febrero del 2027, en las que el presidente Nayib Bukele buscará un tercer mandato consecutivo tras la reforma constitucional aprobada en el 2025, que habilitó la reelección presidencial inmediata y amplió de 5 a 6 años el periodo de gobierno. Los alrededores de 180 pasajeros israelíes que sufrieron un altercado violento en un vuelo de Fly Dubai que les obligó a aterrizar en Arabia Saudita llegaron al aeropuerto internacional de Ben Gurion en Tel Aviv, centro de Israel. Y en temas de astrología o astronomía, la nave Starship de SpaceX aterrizó, o mejor dicho, amarizó, con éxito en el Océano Pacífico frente a las costas de Chile, tras su primer viaje orbital y después de que la empresa de Elon Musk decidiera reducir su recorrido, que estaba previsto inicialmente que se realizara unas 6 vueltas al planeta durante unas 10 horas.
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0: Bien, ya son las 12 del mediodía con 46 minutos y nosotros estamos ya en la parte básicamente de las noticias eclesiales. Y bueno, el Papa ha pedido que oremos por algo muy interesante. Ya estaremos hablando de ello. Vamos a comenzar informándoles que las normas europeas de protección de datos podrían exigir la eliminación de datos personales de los registros bautismales católicos en ciertos casos cuando el interesado lo solicite, según declaró este jueves una alta funcionaria de la Unión Europea. Guzmán Carriquiri fue el primer laico en trabajar en la Curia Romana, uruguayo, nacido en 1944. Este abogado llegó a Roma con apenas 27 años para incorporarse al entonces Consejo Pontificio de los Laicos. Iba a ser algo temporal y se quedó casi medio siglo. A lo largo de estas casi 5 décadas de servicio a la Iglesia, también se desempeñó como secretario de la Pontificia Comisión para América Latina y el embajador de Uruguay ante la Santa Sede. 7 misioneros españoles destinados en Togo, pertenecientes a 5 carismas diferentes, encarnan el lema del Domingo Mundial de las Misiones, uno en Cristo, unidos en la misión, para cuyo centenario Obras Misionales Pontificias en España ha lanzado una web y una canción conmemoración, Envíame a mí. La intención de oración del Papa León XIV para este mes de octubre de 2026 es por la pastoral de la salud mental, un servicio urgente y cada vez más necesario en nuestra Iglesia y en el mundo. También su Santidad el Papa León XIV llamó este jueves a superar el modelo consumista y promover sistemas productivos capaces de proteger los recursos limitados del planeta durante una audiencia en el Vaticano con una delegación del grupo ERA, conglomerado empresarial italiano dedicado a los servicios medioambientales, la gestión de residuos, el ciclo integral del agua y la energía. Monseñor Robert Barron, obispo de Winona, Rochester, Minnesota, sostuvo que la teología católica es profundamente compatible con los ideales fundamentales de Estados Unidos, que celebrará su 250 aniversario. La Conferencia Episcopal Española colaborará con la reconstrucción del Seminario Mayor de Pereira en Colombia, que quedó inutilizable tras el terremoto del 10 de agosto y que se cobró unas 100 vidas solo en esa diócesis. Y casi 1,000 niños sufrieron abusos por parte de cientos de sacerdotes durante varias décadas en 3 diócesis de Massachusetts, según un informe de la Fiscalía General del Estado. La Secretaría General del Sínodo publicó el informe final de la Comisión Canónica, que respalda expresamente varias propuestas de modificación del Código de Derecho Canónico relacionadas con la participación de los laicos, hombres y mujeres en la vida y el gobierno de la Iglesia. Y también su Santidad el Papa León XIV entregó la medalla San Pío IX a Karin Orberg, científica de Harvard, especializada en astroquímica, durante una audiencia con los miembros de la Pontificia Academia de las Ciencias.
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0: Cuando faltan ya 10 minutos para la 1 de la tarde, le informamos o le damos lo último que ha posteado el Papa León XIV, que justamente va a referirse a la petición de oración en este mes de octubre. Oremos juntos

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1: Bien, de esta forma hemos concluido esta emisión del mediodía con Notifides. Hay varios colegas periodistas que nos han estado escribiendo porque han visto un aviso de la misa que habrá mañana por el sufragio de Monseñor Teodoro Gómez. Será la misa de 8. Es la misa que siempre transmitimos, que históricamente hemos transmitido por la Basílica de Suyapa y que se transmite de aquí directamente y que, bueno, la radio siempre ha estado ahí. Será la misa normalita de 8, pero será presidida por su excelencia Simón Bolívar Sánchez Carrión, nuncio apostólico del Vaticano en Honduras. Mañana a las 8 de la mañana para todos aquellos interesados, para que oremos por el eterno descanso de Monseñor Teodoro Gómez, obispo de Choluteca, quien, pues, como ya sabemos, él falleció en la ciudad de Madrid previo a la visita ad limina con el Papa León XIV. Así que mañana pendientes, hoy en la tarde recordemos que solamente tendremos una hora de Pásela Bien, porque luego vamos a la hora santa desde la capilla de adoración perpetua que se encuentra aquí en la Basílica de Suyapa, Sagrado Corazón, aquí al lado de la Basílica y al lado de del Templo San Judas Tadeo. Ahí estaremos transmitiendo esa hora santa y luego desde el Corazón del Nazareno, que estarán abordando el tema de San Francisco de Asís. Así que ya estamos cerca de clausurar el año jubilar por sus 800 años de haber fallecido, y nosotros con La Voz de Suyapa estaremos ahí en todas estas actividades. A nombre del equipo de La Voz de Suyapa, Kevin Osabas en controles, Pedro Miranda Aguilar, Pedro Sierra también en la producción, se despide de ustedes Marco Calix, deseándoles una bendecida tarde.
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21: La paz y la esperanza de nuestro Señor Jesucristo esté con cada uno de ustedes, queridos hermanos y hermanas. Es un gozo, una alegría compartir cada día una reflexión. Hoy continuamos con esta serie de enseñanzas y he planificado una serie de 5 programas en torno a las actitudes del creyente ante la palabra de Dios. ¿Cuál debe de ser mi actitud ante la palabra del Señor? Porque Dios sigue hablando, Dios se sigue revelando, Dios sigue mostrándose en nuestra vida. Y nosotros debemos de entender el hecho de que la palabra de Dios es una palabra viva y eficaz. Y esta palabra hay que escucharla, esta palabra hay que acogerla, esta palabra hay que obedecerla, esta palabra hay que meditarla, esta palabra hay que llevarla a la vida. Por lo tanto, 5 actitudes ante la palabra de Dios es el título de esta serie de 5 mensajes, 5 programas que vamos a ir transmitiendo día a día. La primera actitud, esas 5 actitudes mejor, se las voy a decir así rápidamente. Esas 5 actitudes. La primera, la escucha. La capacidad de escuchar, de silenciarme, de reflexionar. Segundo, acoger. La actitud de recibir con docilidad la palabra de Dios. Tercero, la actitud de obedecer. A ejemplo de la Virgen María, hágase en mí según tu palabra. La cuarta actitud, meditar. Interiorizar la palabra. También a ejemplo de la Virgen María. María conservaba todas estas cosas en el corazón. La palabra hay que conservarla, hay que meditarla. Y por último, la palabra se pone en práctica y se anuncia. Se anuncia. El ser hacedores de la palabra, el compartir la palabra con los demás, compartirla desde nuestra vida, desde nuestra conducta y también de anunciar la palabra. Entonces, vamos a ir por parte, ¿de acuerdo? Hoy es la primera actitud, la actitud de escucha. ¿Cuán importante es entender el hecho de que cuando yo escucho la palabra de Dios, es prestar atención, es decirle al Señor, Señor, quiero escucharte, quiero recibir esta palabra? Hay una diferencia muy grande entre oír y escuchar. Oír es percibir un sonido. ¿Oyes que anda un gato por el tejado? ¿Oyes ladrar un perro? ¿Oyes que alguien pasó? Pero escuchar es prestar atención. Y cuando hablo de escuchar a Dios, escuchar la palabra de Dios, implica abrir el corazón para descubrir lo que Dios quiere decirme, lo que Dios quiere darme, lo que Dios quiere proporcionarme a través de su palabra. En el Antiguo Testamento hay un texto muy lindo en relación a uno de los personajes que hace una petición maravillosa. Yo creo que esa petición la deberíamos de hacer antes de leer la Biblia, antes de que cuando vamos a la Eucaristía, cuando vamos a la comunidad, a nuestro grupo de oración, comunidad eclesial de base, decirle al Señor esta petición que hizo este joven. Creo que usted, si ha leído la Biblia, ya se imagina más o menos de quién le estoy hablando. Vamos al primer libro de Samuel, el capítulo 3. Primer libro de Samuel, capítulo 3. Voy a leer a partir de el versículo, vamos a leer del versículo 1 al 10 para conocer un poco el contexto de por qué le promueve a este hombre joven decirle al Señor lo que le dijo. Dice: servía el niño Samuel a Yahvé a las órdenes de Elí. En aquel tiempo era rara la palabra de Yahvé y no eran corrientes las visiones. Cierto día estaba Elí acostado en su habitación. Sus ojos iban debilitándose y ya no podía ver. No estaba aún apagada la lámpara de Dios. Samuel estaba acostado en el santuario de Yahvé, donde se encontraba el arca de Dios. Llamó Yahvé a Samuel. Él respondió: aquí estoy. Y corrió donde Elí diciendo: aquí estoy, ¿por qué me has llamado? Pero Elí le contestó: yo no te he llamado, vuelve a acostarte. Él se fue y se acostó. Volvió a llamar Yahvé a Samuel. Se levantó Samuel y se fue donde Elí diciendo: aquí estoy, ¿por qué me has llamado? Elí le respondió: yo no te he llamado, hijo mío, vuelve a acostarte. Aún no conocía Samuel a Yahvé, pues no se le había sido revelada la palabra de Yahvé. Por tercera vez llamó Yahvé a Samuel y él se levantó y fue donde Elí diciendo: aquí estoy, Señor, ¿por qué me has llamado? Comprendió entonces Elí que quien le llamaba era el Señor. Y le dijo a Samuel: vete y acuéstate. Y si te llaman, dirás: habla, Yahvé, que tu siervo escucha. Samuel se fue y se acostó en su sitio. Vino Yahvé, se paró y llamó como las veces anteriores: Samuel, Samuel. Respondió Samuel: habla, que tu siervo escucha. Palabra de Dios, te alabamos, Señor. Habla, que tu siervo escucha. A veces nos pasa como Samuel. Estamos en iglesia, pero no tenemos la capacidad de discernir la palabra de Dios, lo que el Señor nos está diciendo, lo que el Señor nos está comunicando. tenemos ese problema. Muchas personas en la iglesia que participamos de la Eucaristía, pero no prestamos atención real, verdaderamente, a la palabra de Dios y nos confundimos. Samuel al principio pensaba que era Elí el que lo llamaba. Qué bueno que tuvo al lado a un hombre muy lleno de Dios que comprendió a la tercera vez que Samuel era llamado por Dios y le da el consejo: cuando vuelvas a escuchar que te llaman, di: Yahvé habla, que tu siervo escucha. Y Samuel hizo lo que Elí le había sugerido hacer. Creo que cuando uno toma la palabra de Dios, la puede tomar con el interés de simplemente hacer una lectura vana o con el interés promovido por la fe de escrutar la Escritura para dejar que esa palabra penetre la vida de cada uno de nosotros. Pero a veces nos pasa como cuando suena nuestro teléfono celular y miramos quién nos llama y decimos: más tarde le voy a llamar. En este momento no le voy a responder. Nos sucede como cuando alguien nos envía un WhatsApp y nos dice: quiero hablar contigo, me urge, necesito plantearte una situación. Y tú dices: más tarde, luego, después. Cuando alguien te escribe por alguna red social y te dice: mira, ¿sabes qué? Ya días te he querido contactar, no tengo tu número, por favor, escríbeme, este es mi número. Y tú dices: más tarde, después. Cuando sucede eso, pensar un poco también que esas situaciones así nos pasan también en la vida espiritual. En la vida espiritual no le presto tanta atención a la palabra de Dios. No. Es muy diferente cuando tú le dices al Señor: Señor, ¿qué quieres decirme hoy? ¿Qué quieres decirme hoy? Con esta liturgia de la palabra, con esta palabra que se me está anunciando en la comunidad, con esta homilía, con esta reflexión, con este pequeño mensaje que acabo de leer, que me lo postearon en alguna red social o me lo mandaron por WhatsApp, esta frase tan simple, tan sencilla, ¿qué me quieres decir a mí? La clave en todo esto, en esta primera actitud, es el tener el interés de buscar la palabra de Dios, buscar de la palabra de Dios, porque Dios quiere ser escuchado. Dios está hablando, Dios está revelando, pero el desafío más grande está en nosotros. ¿Qué capacidad tenemos de escucha? Cuando algo realmente nos interesa, buscamos tiempo para ello. Buscamos tiempo para escuchar, buscamos tiempo para leer. Cuando algo más nos interesa, puede ser un noticiero, puede ser un programa de televisión, puede ser no sé quién. Y le prestamos toda la atención y revelamos todo el interés. Y aquí es importante algo, la expresión que está en el versículo 9. Decirle al Señor: habla, Señor, habla, que tu siervo escucha. Aquí estoy yo, que anhelo escucharte, que deseo escucharte. Para escuchar a Dios es necesario el silencio. Pero no me refiero al silencio exterior, me refiero al silencio interior. Porque Dios habla, pero muchas veces nosotros estamos muy distraídos. Dios habla, pero no le prestamos verdaderamente la atención. El tener la capacidad de escuchar a Dios revela interés, pero también es necesario el detenernos, el que tú te detengas, el que hagas un alto. El problema está en que a veces no queremos detenernos, no queremos hacer un alto, porque queremos ir a la prisa del mundo de hoy. Detenernos, hacer un alto, implica guardar silencio. Ante la escucha de la palabra, ante el anuncio de la palabra, mejor dicho, mi actitud debe de ser de escucha. Abro la Biblia. ¿Con qué intención abro la Biblia? ¿Simplemente para leer? ¿Simplemente para relajarme? ¿Simplemente para qué? El escuchar promueve cambio de vida, porque debe de estar alimentado por el interés personal de saber lo que Dios quiere decirme a mí en este momento. ¿Qué es lo que Dios quiere revelarme a mí desde su palabra? Por eso Jesús en el Evangelio de San Lucas capítulo 8 versículo 8 dijo una frase muy simple: el que tenga oídos para oír, que oiga. El que tenga oídos para oír, que oiga. O sea, el hecho es que la escucha es un acto de la voluntad. Es un acto de la voluntad. Tú puedes ir a tu comunidad, tú puedes estar en tu grupo de oración, tú puedes ir a la lectio divina en tu parroquia, en tu movimiento apostólico, puedes estar presente, pero no hay esa voluntad. ¿Por qué? Porque el escuchar significa también algo trascendental, que la palabra me cuestione, que la palabra me cuestione. Por eso es importante darme cuenta que Dios, eso que me está diciendo, eso que me está revelando, es porque quiere cuestionar mi vida. Quiere que yo me cuestione en ese sentido de cómo está mi vida, cómo estoy en relación, por ejemplo, al perdón, al amor, a la alegría, a la confianza, a la fidelidad. ¿Cómo estoy yo en relación con Él? ¿Cómo estoy en relación con la iglesia? ¿Cómo estoy en relación con mis hermanos? ¿Cómo estoy en mi matrimonio? ¿Cómo estoy funcionando como papá? ¿Cómo estoy funcionando en mis labores profesionales? Entonces, preguntémonos si realmente estamos escuchando a Dios, si al leer la palabra de Dios me motiva ese interés de descubrir lo que el Señor quiere decirme, lo que el Señor me quiere decir a mí. Señor, no quiero leer la Biblia simplemente por leerla. Lo que quiero es escucharte. Lo que quiero es descubrir lo que tú quieres decirme a mí. Ese es el sentido de la primera actitud. La actitud de escucha es un acto de humildad. El soberbio no escucha a nadie. Por eso siempre, siempre se nos dice que la escucha va acompañada del silencio. O sea, de un nivel de conciencia, de reflexión, de interiorización. Porque también tenemos ruidos interiores. También hay mucho ruido, no solamente al entorno, hay mucho ruido en nuestro interior. El ruido de los pensamientos, de las preocupaciones, de los resentimientos, el ruido de la ansiedad, de los problemas, del miedo, el ruido de las situaciones, del exceso de información que tenemos. Hoy se habla mucho de sobrepensar las cosas. Entonces, eso es ruido. Para poder escuchar, necesitamos entender que Dios habla en el silencio. Por eso es básico el hecho que ante la palabra desarrollemos ciertos aspectos basados en la disciplina. Tener un momento, cualquier momento del día, para exclusivamente meditar la palabra. Puede ser en la mañana, puede ser a cualquier hora durante el día, puede ser antes de acostarnos, pero tomar un momento formal, serio, para hacerlo. No a la carrera, no a la carrera. Por eso es clave entender que cada uno de nosotros, para poder escuchar, para ser buenos oyentes de la palabra, para captar, para ser receptores de la palabra, en primer lugar necesitamos ser humildes. Necesitamos la virtud de la humildad. Señor, enséñame. Señor, revélame. Señor, muéstrame. La humildad. Segundo, aprender a ejercitarnos interiormente en el silencio. Señor, quiero escucharte en mi mundo interior. Quiero escucharte. Luego, tercero, prestar toda la atención posible. O sea, centrarme, prestar atención. Quiero descubrir tu mensaje. Me centro en esta palabra. Me centro al máximo. Número cuatro, apertura. La disponibilidad de dejar que esto que he reflexionado, que esto que he escuchado, que esto que he prestado atención y que me ha llevado a silenciarme, me deje transformar. Y luego la disponibilidad de llevar a cabo lo que el Señor me está proponiendo en la Escritura. Por eso es que hay que entender que la palabra de Dios merece de nuestra parte toda la atención posible. Por eso hablo de un tiempo exclusivo. No puede estar yo pretendiendo leer, meditar la palabra y estoy viendo la televisión y estoy viendo el celular y estoy viendo otra pantalla y estoy platicando. No. Es la palabra requiere decisión. La palabra requiere contemplación. La palabra nos promueve a cada uno de nosotros a evaluar si realmente estamos conscientes del valor que tiene la palabra de Dios para nuestra vida. Cuando vamos a la Eucaristía, a veces vamos y estamos más inquietos con lo que pasa al entorno. Quién entra, quién se sienta, dónde se sentó, cómo va vestido, cómo va vestida, cómo lleva el pelo, con qué color, qué combinación. O sea, estamos muy desenfocados de lo que realmente es celebrar nuestra fe. Celebrar nuestra fe es ver hacia el altar. Celebrar nuestra fe es ver hacia donde se proclama la palabra y desde ahí una actitud de escucha. Por ejemplo, voy a compartir con usted lo que yo hago en la Eucaristía. Antes de ir a la Eucaristía, yo trato de meditar la liturgia de la palabra antes de ir al templo. O sea, en mi oración de la mañana, por ejemplo. Y luego entonces, cuando se está proclamando la palabra, lo que voy haciendo yo es repetir mentalmente lo que se va leyendo. En algún momento llevo las lecturas, ¿verdad? El pan de vida o cosas así que son muy enriquecedoras para la vida de fe de un católico. Entonces voy leyendo la liturgia de la palabra al ritmo de la persona que va proclamando. O si no, entonces, cuando no llevo mi libro, entonces lo que hago es ir repitiendo lo que voy escuchando en la lectura. Entonces voy haciendo un trabajo hacia adentro. ¿Por qué? Porque la palabra merece toda la atención posible de parte nuestra. Y es ahí la clave para lo cual debemos de pensar un poco en nosotros mismos. O sea, la palabra requiere que seamos humildes. El soberbio no escucha. El soberbio es aquella persona que impera su criterio, su palabra por sobre los demás, la de los demás, aún por sobre la palabra de Dios. El sentido del silencio, muchos de nosotros no hemos sido educados, no hemos sido formados para amar el silencio. Nos desespera el silencio. No somos muy amigos del silencio. Y en relación con la palabra del Señor, sí tengo que aprender a hacer silencio. Tengo también que prestarle atención a lo que dice. ¿Qué dice el texto? Me centro en la frase que dijo Elí. Vete y acuéstate, y si te llaman, dirás, habla Yahvé, que tu siervo escucha. Me centro en eso, habla Yahvé, que tu siervo escucha. ¿Qué encuentro aquí? Encuentro a una persona que está interesada por escuchar. ¿Y a quién va a escuchar? A Dios. Habla Yahvé. Yahvé es el que se va a comunicar. Yahvé es el que va a hablar. Habla Yahvé. Y revela la actitud de escucha, que tu siervo escucha. Escuchar es revelar interés, darle importancia a lo que se me está diciendo. Para eso es necesario el silencio, prestar atención. Entonces, me quedo rumiando, como dicen algunos maestros de la Escritura, me quedo rumiando esa frase. Habla, Señor, que tu siervo escucha. ¿A qué me invita esa frase? A prestar atención, a guardar silencio. No puedo escuchar a nadie, mucho menos a Dios, si yo soy el que hablo, si yo soy el que tengo un ruido tremendo, si yo soy el que estoy haciendo ruido? No puedo escuchar a Dios de esa manera. Entonces, habla, Señor, que tu siervo escucha. Quizás hoy es la invitación para usted, para usted. No sé si a usted le pasa, que quizás esto pasa con muchos agentes de pastoral, ¿no? Que estamos muy comprometidos en la acción pastoral de la iglesia y hay algunos textos que quizás hasta los hemos predicado en la catequesis, en una jornada de predicación, en un retiro, y ya como que lo sabemos de memoria. Y ya cuando empezamos a leer el texto, ¡ah, esto ya me lo sé! Y cierro la Biblia. Eso es un error, porque la palabra de Dios es siempre la novedad, tiene la novedad del Espíritu. Por eso quiero animarle en este momento a orar. Digamos juntos: Señor Jesús, hoy quiero decirte también como Samuel, habla, Señor, que tu siervo escucha. Enséñame a hacer silencio, a reconocer tu voz y a abrirte las puertas de mi corazón. Quita de mí todo aquello que me impide escucharte: el ruido, la prisa, las preocupaciones, el orgullo y mis propias seguridades. Que tu palabra ilumine mi camino, que tu palabra también sane mis heridas, corrija mis errores y transforme mi corazón. Dame la gracia de no ser solamente un oyente pasivo de tu palabra, sino un discípulo que lleve a acogerla, a escucharla, a vivirla. Señor, habla. Aquí estoy. Aquí tienes mi corazón. Soy tu siervo y quiero escucharte aún más. Amén. Recuerde que este mensaje es parte de la serie Las cinco actitudes del creyente ante la palabra de Dios. He hablado sobre la primera, la escucha. Mañana, Dios mediante, aportaré la segunda actitud, la actitud de acoger la palabra del Señor. Mientras tanto, pido al Señor que les bendiga, les inspire y les anime cada día. Un abrazo fraterno en Cristo y María. Bendiciones.
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1: Padre, gracias por permitirme ser tu discípulo.

Meditaciones de Santa Teresita. Durante mucho tiempo me pregunté, ¿por qué tenía Dios preferencias? ¿Por qué no recibían todas las almas las gracias en igual medida? Me parecía raro verlo conceder favores extraordinarios a los santos que lo habían ofendido, como San Pablo o San Agustín, a los que forzaba, por así decirlo, a recibir sus gracias. Jesús ha querido darme luz sobre este misterio. Puso ante mis ojos el libro de la naturaleza y comprendí que todas las flores que Él ha creado son hermosas y que el esplendor de la rosa y la blancura del lirio no le quitan a la humilde violeta su perfume ni a la margarita su encantadora sencillez. Eso mismo sucede en el mundo de las almas, que es el jardín de Jesús. Él ha querido crear grandes santos que pueden compararse a los lirios y a las rosas, pero ha creado también otros más pequeños, y estos han de conformarse con ser margaritas o violetas destinadas a recrear los ojos de Dios.

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0: El siglo XIX fue el siglo de la revolución industrial, de la expansión del capitalismo y de los movimientos obreros. En el plano cultural, fue el siglo del romanticismo y del realismo. Fue el tiempo de la pérdida de los estados pontificios, de la proclamación del dogma de la Inmaculada Concepción, del Concilio Vaticano I y de la encíclica Rerum Novarum, la primera gran encíclica social de la Iglesia. Fue el tiempo en que el Papa León XIII buscó la reconciliación de la cultura moderna con la Iglesia y de la religión con la ciencia. Dios preparó testigos inesperados para hacer frente a estos tiempos convulsionados. Uno de ellos fue Santa Teresita del Niño Jesús.
1: Teresa Martin nació el 2 de enero de 1873 en Alençon, Francia. Su infancia transcurrió entre la alegría y el amor de sus padres y de sus cuatro hermanas mayores, Paulina, María, Leonie y Celina. Cuando tenía 4 años, murió su madre y se fueron a vivir a Lisieux. María y Paulina, que eran las mayores, se encargaron de la educación religiosa de sus hermanas. Para la Navidad de 1887, la religión ocupaba una parte muy importante en la vida de Teresita. Al año siguiente, le pidió permiso a su padre para entrar al convento de las Carmelitas, y él le dio su aprobación. Las monjas del convento y el obispo le dijeron que era muy joven y que debía esperar.
0: Teresita rezó mucho y entró en el Carmelo en abril de 1888. En el convento ejerció sobre todo la humildad, la sencillez evangélica y la confianza en Dios. Día a día, Teresita se ofrecía a Jesús como su instrumento. Mientras tanto, una tuberculosis minaba su salud y la debilitaba. Teresa empleó sus últimas fuerzas en enseñar su camino de infancia espiritual a las 5 novicias que tenía a su cargo y a sus hermanos espirituales, sacerdotes y misioneros en África y China.
1: Murió el 30 de septiembre de 1897. En brazos de sus hermanas del Carmelo.
0: Escribió Historia de un alma, una autobiografía que no solo son los recuerdos de la infancia y de la adolescencia, sino también el retrato de su alma con la descripción de sus experiencias más íntimas.
1: Fue canonizada por el Papa Pío XI el 17 de mayo de 1925. Con ocasión del centenario de su muerte, el Papa Juan Pablo II la declaró doctora.

Oh Jesús, divino esposo mío, que nunca pierda yo la segunda vestidura de mi bautismo. Llévame antes de que cometa la más leve falta voluntaria, que nunca busque yo y que nunca encuentre cosa alguna fuera de ti, que las criaturas no sean nada para mí y que yo no sea nada para ellas, sino que tú, Jesús, lo seas todo. Que las cosas de la tierra no lleguen nunca a turbar mi alma y que nada turbe mi paz. Jesús, no te pido más que la paz y también el amor, un amor infinito y sin más límites que tú mismo, un amor cuyo centro no sea yo, sino tú, Jesús mío. Jesús, que yo muera mártir por ti, con el martirio del corazón o con el del cuerpo, o mejor con los dos. Concédeme cumplir mis votos con toda perfección y hazme comprender cómo debe ser una esposa tuya. Haz que nunca sea yo una carga para la comunidad, sino que nadie se ocupe de mí, que me vea pisada y olvidada como un granito de arena tuyo, Jesús. Que se cumpla en mí perfectamente tu voluntad y que yo llegue al lugar que tú has ido por delante a prepararme. Jesús, haz que yo salve muchas almas, que hoy no se condene ni una sola y que todas las almas del purgatorio alcancen la salvación. Jesús, perdóname si digo cosas que no debiera decir. Solo quiero alegrarte y consolarte.

ella se inserta dentro del carisma de la Santa Madre porque es carmelita descalza, o sea, bebe de ese mismo carisma. Pero Teresita, insertándose en ese carisma, le da una impronta propia y personal. ¿Y de dónde la saca? La saca, lo dice el Papa también, lo saca de la vida de oración. O sea, el carisma de Santa Madre es la vida de oración. De esa vida de oración que vivía Santa Teresita, ahí le instruye el Señor sobre la ciencia del amor, que es el carisma personal de ella. Dice Santa Teresita que las luces que recibe del Señor, del Espíritu Santo, no las recibe propiamente en las horas de oración. Las recibe justamente en el trabajo cotidiano, durante el resto del día, lo cual es muy coherente también con lo que nos enseña nuestra Santa Madre. Teresita descubre esa misericordia infinita de Dios que no se puede conjugar con el Dios del temor, ni el Dios del terror que le presentaba la espiritualidad de la época. Entonces ella descubre eso: Dios es amor, Dios es misericordia, Dios es perdón, Dios se inclina a la miseria más que vino a salvar a los pecadores, no a los justos. Entonces ese descubrimiento para ella le abre un horizonte totalmente nuevo. Y bueno, Santa Teresita en esa vida de oración recibe estas iluminaciones especiales. Y estas iluminaciones van en orden a este carisma particular que es la ciencia del amor. El amor con respecto a Dios y el amor con respecto al prójimo, que lo vive de un modo excelso realmente. El modo de lo importante de Teresita no es solamente cómo lo enseña, sino sobre todo cómo lo vive. Ella es un testigo. Eso lo demuestra también la difusión que tuvo su enseñanza, digamos. Teresita marcó una época a través de esta visión de Dios, de un Dios Padre misericordioso. Hizo un cambio epocal realmente en toda la Iglesia, Santa Teresita, como comparable al cambio que produjo San Francisco de Asís, ¿no es cierto? Pero San Francisco de Asís lo hizo peregrinando, lo hizo con el grupo de sus seguidores, predicando. En cambio, Santa Teresita lo hizo desde su Carmelo, encerrada entre cuatro paredes, y desde allí fue nombrada doctora de la Iglesia y fue nombrada patrona de las misiones, lo cual demuestra que ha sido una difusión de su carisma real y verdadera a través de un modo misterioso, a través de la oración y de su vida, que es lo que pretendemos las carmelitas, lo que pensamos. Nosotros pensamos que la oración trasciende todo, sale de las rejas, y eso, como decía la misma Teresita, es la palanca que mueve al mundo.

0: Seguimos dialogando con el padre Eduardo Pérez de Arlago sobre los doctores de la Iglesia. Y en este caso, padre, me gustaría que nos contase sobre Santa Teresa del Niño Jesús. ¿Cuál fue su infancia espiritual?
1: Es una doctrina preciosa y tan importante, ¿viste? Que Dios nos manda a través de los santos las luces que necesita cada tiempo, ¿no? Y nuestro tiempo, un tiempo seguro, racionalista, un tiempo que quiere ser como adulto de alguna manera, ¿no es cierto?, frente a Dios, y que por eso tantas veces juega pulseadas con Dios, ¿no? Bueno, Santa Teresita es el ejemplo más claro de volver a ser como niños, de lo que nos presenta Jesús en el Evangelio, de que Dios sea Dios, de dejarlo a Él decidir qué está bien, qué está mal, y de que nuestra vida, el único lugar en donde está seguro, es en las manos de Dios, y que por eso tenemos que abandonarnos esas manos, sabiendo que Dios conoce nuestro bien mejor de lo que nosotros mismos lo conocemos. Ama nuestro bien más de lo que nosotros mismos lo amamos, y lo puede conseguir con mayor eficacia, y que por eso estamos más seguros, ¿no es cierto?, entregándonos a Él, que pensando nosotros nuestras propias ideas, proponiéndonos nosotros nuestros propios proyectos, ¿no? Y entonces, así como un chiquito, ¿no?, se deja llevar por los brazos de su padre o de su madre, de la misma manera nosotros dejarnos llevar por los brazos de Dios.
0: Desde esta espiritualidad de Santa Teresa del Niño Jesús, ¿cuál fue el aporte que dio en nuestra Iglesia?
1: Es un alma llena de amor, es un alma grande, un alma llena de riqueza, ¿no? Ella le gustaría hacer todo, ¿no es cierto? Fíjate, entra a los 15 años en un convento, se muere muy jovencita, después de una larga enfermedad, ese convento es un convento chiquito, de una ciudad pequeña de Francia. Es decir, no tiene como una gran misión exterior, ¿no? Pero ella tiene una intensidad en cómo vive cada una de las cosas extraordinarias. Entonces ella quiere hacer todo. Ella le hubiera gustado ser sacerdote, le hubiera gustado ser misionera e ir hasta los confines del mundo para predicar el Evangelio. Le hubiera gustado ser pecadora, ¿sabes? Porque dice que ella, de alguna manera envidia a María Magdalena porque ella puede, al haber pecado, ¿no es cierto?, experimentar lo que significa el arrepentimiento y lo que significa la gracia, ¿no? Es decir, que le hubiera gustado todas las cosas que nos acercan a Dios y todas las cosas que podemos presentar sobre Dios. Y entonces ella se pregunta, ¿no es cierto?, bueno, no puedo hacer esto porque no soy hombre, no puedo hacer esto porque no puedo salir de mi convento, no puedo ser pecadora porque tuvo unos padres amorosos que le enseñaron la santidad y ella desde chiquita creyó y amoldó su vida al Evangelio, ¿no? Entonces encuentra que en medio de todo ese mundo de la Iglesia su vocación es ser el amor, ¿no es cierto? Es decir, lo que va a llenar la vida del sacerdote, lo que va a llenar la vida de los misioneros, lo que va a llevar la vida de los conversos. Y entonces ahonda en ese misterio de amor con Jesús y de amor a las almas. Y fíjate que la Iglesia le reconoce tan a fondo, ¿no es cierto?, esa vocación que ella tiene, que después, sin haber salido nunca de su convento, la declara patrona de las misiones, con San Francisco Javier, que es el que llega hasta la China, ¿no es cierto? Es decir, de la misma manera, porque lo que mueve, ¿no es cierto?, la vida de la misión es el amor.
0: Muchas gracias, padre.
1: Nada.

0: Si levanto la vista, siempre estás ahí. Y yo no sé cómo corresponderte.
1: ¿Cómo amarte como lo haces?

0: muchacha. Hermanita. Querida hermana, ¿cómo puedes preguntarme si puedes tú amar a Dios como lo amo yo? Yo sé que lo que a Dios le agrada, en mi pobre alma, es verme amar mi pequeñez y mi pobreza. Es la esperanza ciega que tengo en su misericordia, y este es mi único tesoro.
1: Para ti es tan fácil amarlo. Es tan natural como respirar. Pero para mí no lo es. Tú eres mi ideal y no puedo alcanzarlo. No tengo lo que se necesita.
0: Para amar a Jesús, cuanto más débil es uno, más alejado de deseos y virtudes, más cerca se está de su amor, que todo lo puede, lo transforma y lo consume. Es necesario entender que debemos ser siempre pobres. Y eso es precisamente lo difícil.
1: María Teresa, al verdadero pobre de espíritu, ¿quién lo encontrará?
0: Hay que buscarle muy lejos, dijo el salmista. No hay que buscarlo en las grandes almas, sino muy lejos. Es decir, en la bajeza, en la nada.
1: Necesito tu ayuda. Siento que cada día me alejo más de su presencia. Y temo que sea él el que se aleja de mí.
0: Chacha, somos muy pequeñas. No lo olvides. Y cuando uno es pequeño, no tiene grandes pensamientos. Amemos nuestra pequeñez. Deseemos no sentir nada. Entonces seremos pobres de espíritu. Y Jesús vendrá a buscarnos. Como quisiera hacerte entender y comprender lo que yo siento.
1: Es que quieres que de un huevo de gorrión salga un pájaro precioso como tú. Y eso es imposible.
0: Chacha, imperfecta en la tierra serás perfecta en el cielo. Querida hermana, recemos mucho para que Jesús, manso y humilde de corazón, haga nuestros corazones semejantes al suyo. La confianza, y nada más que la confianza, nos conducirá al amor. Pesa el crucifijo. ¿Es ahí donde una hija besa a un padre? Bésale el rostro. Y ahora una se deja besar. Está bien. Todo queda olvidado.

La sencillez es un don que Santa Teresita cultivó durante toda su vida y lo tomó como fundamento de su legado espiritual. La sencillez tiene algo de encantador. Tiene que ver con el pasar desapercibido, con el hacerse pequeño a los ojos de los demás, no vanagloriarse, no querer llamar la atención siempre. Porque en el fondo el núcleo de la sencillez es saberse pequeño delante del Señor. Y las almas sencillas en la vida no necesitan utilizar medios complicados. Se muestran como son. Y ese es su encanto. Y esa es la virtud. El alma sencilla tiene una sola preocupación: agradar a Dios. Dios es la prioridad en la vida de un alma sencilla. Qué distinto es a esa vivencia de Dios que lo buscamos cuando estamos pasando un mal momento, nada más, después nos olvidamos. El alma sencilla es como un niño en las manos de Dios. Santa Teresita enlaza la sencillez con el amor. Realizar con amor y por amor las pequeñas cosas cotidianas, tener gestos de ternura, la ternura. ¿Cómo olvidamos esta virtud? Que es parte de la sencillez, cariño, confiar absolutamente en Jesús. Escribe Santa Teresita: la caridad me dio la clave de mi vocación. Comprendí que si la Iglesia tenía un cuerpo compuesto de diferentes miembros, no podía faltarle el más necesario, el más noble de todos ellos. Comprendí que la Iglesia tenía un corazón y que ese corazón estaba ardiendo de amor. El amor es ese acercarse a los demás, escuchar a los demás, descubrir la presencia de Dios en los demás, tener simpatía, es decir, tener los sentimientos mejores hacia los demás. Teresita hizo eso toda su vida, sin llamar la atención. Y por eso puede exclamar: Jesús, amor mío, al fin he encontrado mi vocación. Mi vocación es el amor. Qué lindo, ¿eh? Un alma sencilla cuya vocación es el amor. En este mundo que nos ofrece tantas posibilidades para vanagloriarnos, para hacernos los importantes, tenemos en nuestras manos la posibilidad de ser humildes, de mostrarnos necesitados delante de Dios y poner nuestras cosas en sus manos, como Teresita. Y eso nos hace más hermanos de los demás.

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10: A las 3 de la tarde de aquel Viernes Santo, se consumó la prueba máxima del amor del Padre en Cristo, Cordero Humilde. Invocamos la bondad de Dios con el Rosario de la Divina Misericordia para unir nuestra vida al dolor salvífico de Jesús en la cruz.
11: Creo en un solo Dios, Padre Todopoderoso, Creador del cielo y de la tierra, de todo lo visible y lo invisible. Creo en un solo Señor Jesucristo, Hijo único de Dios, nacido del Padre antes de todos los siglos, Dios de Dios, luz de luz, Dios verdadero de Dios verdadero, engendrado, no creado, de la misma naturaleza del Padre por quien todo fue hecho, que por nosotros los hombres y por nuestra salvación bajó del cielo, y por obra del Espíritu Santo se encarnó de María la Virgen y se hizo hombre, y por nuestra causa Fue crucificado en tiempos de Poncio Pilato, padeció y fue sepultado y resucitó al tercer día según las Escrituras y subió al cielo y está sentado a la derecha del Padre. Y de nuevo vendrá con gloria para juzgar a vivos y muertos y su reino no tendrá fin. Creo en el Espíritu Santo, Señor y dador de vida que procede del Padre y del Hijo, que con el Padre y el Hijo recibe una misma adoración y gloria y que habló por los profetas. Creo en la Iglesia, que es una santa, católica y apostólica. Confieso que hay un solo bautismo para el perdón de los pecados. Espero la resurrección de los muertos y la vida del mundo futuro.

El que rece este rosario estará cubierto por un gran manto de misericordia en la vida, pero especialmente en la hora de la muerte. Por el rezo de este rosario, me place dar lo que me pidan, si es compatible con mi voluntad.

A las 3 de la tarde de aquel Viernes Santo, se consumó la prueba máxima del amor del Padre en Cristo, Cordero Humilde. Invocamos la bondad de Dios con el Rosario de la Divina Misericordia para unir nuestra vida al dolor salvífico de Jesús en la cruz.

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1: Buenas tardes a todos, señores. Aquí venimos con lo mejor de la musiquita tropicalita cristiana. A esta hora de la tarde ya estamos listos entonces para llevarle a usted lo mejor de la música tropical cristiana. Ya son las 4:09 minutitos. Saludando a cada una de las personas que están presentes y siempre con nosotros, no se despegan ahí de la 910 AM. Ya sabe, hoy es jueves eucarístico, ahí le vamos a mandar a las 5 de la tarde ese momento para que usted tenga esa cercanía con Jesús sacramentado, con el mero Jesús. Entonces, le vamos a mandar un cantito ahorita. Esto se llama Aquí Estoy. Oiga cómo suena.

Bueno, ahí estábamos escuchando entonces ese bonito canto Aquí Estoy, un poquito vocacional en este jueves eucarístico, jueves sacerdotal dedicado a las vocaciones. Saluditos a todas las personas también que nos están sintonizando en los diferentes lugares, a las hermanas religiosas, a todos los sacerdotes, a los seminaristas, a todas las personas también, los matrimonios que nos están sintonizando a esta hora de la tarde. Saluditos a todos ustedes. 5 de la tarde le tenemos ese momento tan especial desde la Capilla de Adoración Perpetua Basílica de Suyapa. Recuerda entonces estar pendiente de la radio. Nos vamos a ir con un cantito de Luis Enrique Ascoy para todos los sacerdotes. Esto se llama Sonría, Padre.

0: es porque ya.
1: Bueno, llegamos a las 4 de la tarde con 21 minutos, 421 minutitos. Saluditos especiales a todas las personas que nos están sintonizando a esta hora de la tarde, allá en su casita, o también a los que ya van saliendo de su trabajo, de la jornada laboral. Les saludamos a esta hora de la tarde y les deseamos lo mejor en ese camino que se va dirigiendo hacia su casa de habitación. Bueno, nos vamos a ir con un cantito del Padre Ceciño, En las aguas de la paz. Se llama esto porque es lo que más necesitamos en este mundo, que haya paz. Difícil la paz, pero la paz es posible.

0: Bueno, ahí estábamos escuchando entonces ese canto de paz de, con el padre Ceciño. A esta hora de la tarde les saludamos a cada uno de ustedes que nos van sintonizando allí en su casita también, que están sintonizándonos a esta hora, hoy jueves eucarístico. Siempre recuerde, le llevamos hasta cada uno de sus hogares, hasta donde usted nos sintonice a esta hora de la tarde, ese momento tan especial con Jesús Sacramenta.
1: Se siente en mí y es el Espíritu de Dios.
0: Nos vamos entonces con algo del grupo Gesed a recibirte en comunión. Hoy que estamos en jueves eucarístico, lo vamos a ir con este cantito.

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Bueno, llegamos a las 4 de la tarde con 35 minutos. Volvemos después de esa breve pausa comercial y un poquito ahí, un problemita que teníamos técnico, pero ya lo resolvimos. Entonces, 4 de la tarde con 35 minutos. Nos vamos con algo de... Esto se llama Hermanos entre los Hombres. Oiga cómo suena este canto.

Bueno, llegamos a las 4 de la tarde con 40 minutos, 4:40 minutitos, y tenemos ahorita unos cantitos un poco más reflexivos, más en la línea para que vayamos calmando los ánimos a esta hora de la tarde. Porque a las 5 tenemos el encuentro con Jesús sacramentado, entonces le recordamos, si usted no nos puede acompañar en vivo, entonces, de manera personal, lo puede hacer a través de la radio. Nosotros le vamos a llevar ese momento tan especial. Nos vamos con un canto vocacional. Se llama Siento tu llamada. Oiga cómo suena esto.

Bueno, ahí estábamos escuchando entonces, siento tu llamada, me seduces, oh señor, a todas las personas que nos están sintonizando, ya sabes, a las 5 de la tarde tenemos la transmisión desde la Capilla de Adoración Perpetua de Basílica de Suyapa. Nos vamos a ir con un cantito para irnos un poco ya poniéndonos en este ambiente, ambiente de adoración eucarística, algo que se llama La Paz. Bueno, La Paz es posible, ya la teníamos por ahí. Pero lo vamos a ir con algo entonces que se llama No Pierdas el Tiempo.

Bueno, llegamos ya a las 4 de la tarde con 50 minutos, 4:50 minutitos. Entonces yo me voy despidiendo ya y recuerde, 5 de la tarde tenemos ese momento tan especial con Jesús Sacramentado. Usted no nos cambie porque ya volvemos. Vámonos con algo que se llama Alma Misionera. Entonces con esto lo dejo un poquito y luego nos vamos a la pausa comercial. A las 5 desde la Capilla de Adoración Perpetua Sagrado Corazón de Jesús de la Basílica de Suyapa.

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Bienvenidos a esta hora santa, por la voz de Suyapa y Suyapa FM Estéreo. Dispongamos el corazón para encontrarnos con Jesús sacramentado y poner en sus manos nuestras intenciones. Comenzamos.

Gracias por estar en sintonía de La Voz de Suyapa y también dentro de muy poco del 102.1 Suyapa FM Estéreo. Les saluda Marco Calix desde la Capilla de Adoración Perpetua, Sagrado Corazón de Jesús, al lado de la Basílica de Suyapa. Comenzamos este momento de oración con Jesús sacramentado hasta sus hogares. Presente sus peticiones que serán escuchadas por el Señor.

0: Señor Jesús, aquí estamos. Estamos ante tu presencia, dándote gracias por cada milagro que hace día a día con nosotros. Gracias, Señor. No nos sueltes nunca de tu mano. Bendice cada hogar que esté escuchando por la radio, cada hogar del que estamos aquí representados ante ti. Hay tantas cosas, Señor, que queremos agradecerte y muchas veces olvidamos que estamos en tus manos. Nos diste a 3 arcángeles para que nos protegieran, para que cuidaran nuestra salud y para que nos llevaran todas las peticiones ante ti. También, a través de Santa Teresita, el Niño Jesús, nos enseñaste el amor, pero ese amor no pasajero, sino ese amor verdadero, ese amor que solo tú fuiste capaz de dar por nosotros. Nos ponemos en tu presencia diciendo, por la señal de la Santa Cruz de nuestros enemigos, líbranos, Señor Dios nuestro, en el nombre del Padre, del Hijo, del Espíritu Santo. Amén. Te saludamos con la oración que tú nos enseñas. Padre nuestro que estás en el cielo, santificado sea tu nombre. Venga a nosotros tu reino. Hágase tu voluntad en la tierra como en el cielo. Danos hoy nuestro pan de cada día. Perdona nuestras ofensas, como también nosotros perdonamos a los que nos ofenden. No nos dejes caer en tentación y líbranos del mal. Saludamos a tu Madre Santísima con las palabras del Arcángel. Dios te salve María, llena eres de gracia, el Señor es contigo. Bendita eres entre todas las mujeres y bendito es el fruto de tu vientre Jesús. Santa María, Madre de Dios, ruega por nosotros pecadores, ahora y en la hora de nuestra muerte. Amén. Gloria al Padre, al Hijo y al Espíritu Santo. Fue por los siglos de los siglos. Amén. Renovamos nuestra fe ante ti. Creo en Dios, Padre Todopoderoso, Creador del cielo y de la tierra. Creo en Jesucristo, su único Hijo, nuestro Señor, que fue nacido de la Santa María Virgen, padeció bajo el poder de Poncio Pilato, resucitado, muerto y sepultado, descendió a los infiernos, ascendió y resucitó de entre los muertos, subió a los cielos y está sentado a la derecha de Dios Padre Todopoderoso. Desde ahí ha de venir a juzgar a vivos y muertos. Creo en el Espíritu Santo, la Santa Iglesia Católica, la comunión de los santos, el perdón de los pecados, la resurrección de la carne y la vida eterna. Amén. Señor Jesús, en este mes que iniciamos y también el mes donde recordamos el rosario, donde recordamos esas rosas que a diario le ofrecemos a tu madre, ese camino que nos lleva hacia ti, porque en cada misterio medita tu nacimiento, caminar, Dios. Señor, ayúdanos a siempre amar a tu madre a través de esas 50 rosas que nos has pedido que a diario le llevemos. Hoy nos ponemos en la presencia de Jesús Eucaristía. Dejemos por un momento nuestras preocupaciones, nuestro cansancio y todo aquello que ocupa nuestro corazón. Hoy queremos contemplar al Señor y pedirle que por intercesión de los santos arcángeles Miguel, Gabriel y Rafael nos conceda protección, fortaleza, esperanza y sanación. Y de manera especial queremos aprender de Santa Teresita del Niño Jesús a vivir con confianza, sencillez y amor. En esta hora santa no venimos solamente a pedir, venimos a adorar, agradecer, escuchar y renovar nuestra entrega al Señor. Que nuestra oración sea también una respuesta de amor. Señor Jesús, creemos que estás verdaderamente presente en la Eucaristía. Te adoramos con todo nuestro corazón. Tú eres nuestra luz cuando caminamos en la oscuridad, nuestra fortaleza cuando sentimos temor y nuestro refugio cuando atravesamos dificultades. Hoy ponemos ante ti nuestra vida, nuestras familias, nuestros trabajos, nuestros proyectos y nuestras necesidades. Envía a tus santos ángeles para que nos acompañen en el camino y ayúdanos a permanecer siempre cerca de ti. Santa Teresita del Niño Jesús, enséñanos tu pequeño camino, confiar, amar y ofrecer cada pequeño acto con un corazón grande. Que aprendamos a buscar la santidad en lo cotidiano y abandonarnos en las manos misericordiosas de Dios. Repitamos todos: Jesús, manso y humilde de corazón, haz nuestro corazón semejante al tuyo.
1: Haz nuestro corazón semejante al tuyo.
0: Amén.
2: Evangelio según San Mateo, capítulo 21, versículo 33 al 46. Gloria a ti, Señor. En aquel tiempo, Jesús dijo a los sumos sacerdotes y a los ancianos del pueblo esta parábola. Era un propietario que plantó una viña, la rodeó de una cerca, cavó en ella un lagar y edificó una torre. La arrendó a unos labradores y se ausentó. Cuando llegó el tiempo de los frutos, envió a sus siervos a los labradores para recibir sus frutos. Pero los labradores agarraron a los siervos y a uno le golpearon, a otro le mataron, a otro lo apedrearon. De nuevo envió otros siervos en mayor número que los primeros, pero los trataron de la misma manera. Finalmente les envió a su hijo diciendo: a mi hijo lo respetarán. Pero los labradores, al ver al hijo, se dijeron entre sí: este es el heredero, vamos, matémosle y quedémonos con su herencia. Y agarrándole, le echaron fuera de la viña y le mataron. Cuando venga pues el dueño de la viña, ¿qué hará con aquellos labradores? Dícenle: a esos miserables les dará una muerte miserable, arrendará la viña a otros labradores, que le paguen los frutos a su tiempo. Y Jesús les dice: ¿no habéis leído nunca en las Escrituras que la piedra que los constructores desecharon en piedra angular se ha convertido? ¿Fue el Señor quien hizo esto y es maravilloso a nuestros ojos? Por eso os digo, se os quitará el reino de Dios para dárselo a un pueblo que rinda sus frutos. Al oír estas palabras, los sumos sacerdotes y los fariseos comprendieron que Jesús les decía por ellos y quisieron aprenderlo, pero tuvieron miedo a la multitud, pues era tenido por un profeta. Reflexión. En este evangelio, Jesús nos presenta la parábola de los viñadores. Un hombre planta una viña, la cuida y la entrega a unos trabajadores para que la hagan producir. Pero cuando llega el momento de recibir sus frutos, ellos rechazan a los enviados del dueño e incluso terminan matando a su propio hijo. La viña representa el reino de Dios, nuestra vida y todo aquello que Dios ha puesto en nuestras manos. Él nos confía dones, personas, oportunidades, familia, trabajo y tiempo. No somos dueños absolutos de ellos, somos administradores. Y aquí aparece una pregunta que puede tocar profundamente nuestro corazón. ¿Qué frutos está encontrando Dios en mi vida? ¿No basta con haber recibido mucho de Dios? Él espera frutos de amor, misericordia, servicio, perdón, humildad y justicia. Una fe verdadera, que no se queda solamente en palabras o prácticas religiosas. Se manifiesta en la manera en que tratamos a los demás. Los viñadores rechazaron primero a los mensajeros y finalmente al Hijo. ¿Cuántas veces también nosotros podemos rechazar aquello que Dios nos quiere decir, porque su mensaje nos incomoda? Nos pide cambiar o nos invita a perdonar cuando preferimos permanecer en nuestro orgullo. Jesús, ese es Hijo amado que fue rechazado, pero que se convierte en la piedra angular. Lo que parecía una derrota terminó siendo el camino de nuestra salvación. Hoy el Señor nos invita a revisar nuestra propia viña. Quizás hay áreas de nuestra vida que necesitan ser podadas: resentimiento, egoísmo, vanidad, juicios, heridas que no hemos querido entregar a Dios, y quizás también hay frutos que debemos comenzar a cultivar nuevamente.
3: Dios nos pide una vida perfecta. Nos pide un corazón dispuesto a dar frutos. Señor Jesús, gracias por la viña que has puesto en mis manos. Gracias por mi familia, por las personas que amo, que cada oportunidad y por cada bendición que recibo. Ayúdame a no apropiarme de lo que te pertenece y enséñame a ser un buen administrador de tus dones. Poda de mi corazón todo aquello que no produce amor y haz que mi vida dé frutos que te alegren. Que nunca rechace tu voz cuando me invites a cambiar. María Santísima, acompáñame y ayúdame a decir siempre sí a Dios. Amén.

San Miguel, permanecer firmes en la batalla espiritual. Del libro del Apocalipsis, capítulo 12, versículo 7. Entonces se entabló una batalla en el cielo. Miguel y sus ángeles combatieron contra el dragón. San Miguel Arcángel aparece en la Sagrada Escritura como defensor frente al mal. Su nombre nos recuerda que nadie es como Dios y que la victoria definitiva pertenece al Señor. Pidamos la gracia de reconocer nuestras propias luchas y de no enfrentarlas solamente con nuestras fuerzas. Que San Miguel nos ayude a permanecer firmes en la fe, rechazando aquello que nos aparta de Dios y eligiendo cada día el bien.

0: Lucas 1:38. He aquí la esclava del Señor, hágase en mí según tu palabra. El anuncio del arcángel Gabriel a María abre un camino de esperanza. Dios comunica su voluntad y encuentra en María un corazón dispuesto a escuchar y responder con fe. Preguntémonos en silencio, ¿estoy dispuesto a escuchar lo que Dios quiere decirme? Como María, pidamos un corazón disponible para responder con confianza, incluso cuando no comprendamos todo el camino. Debemos de prepararnos y tener esa disposición como María de dar el sí a nuestro Señor, porque es importante que nosotros estemos dispuestos a darle el sí. San Gabriel, mensajero de la voluntad de Dios. Entonces nosotros en nuestra vida tenemos que ser mensajeros para llevar el evangelio a todas las partes donde vayamos, pero también ese sí es importante para Dios. Dios es un Dios respetuoso de nuestra libertad. Entonces tenemos que tener esa confianza en el Señor para darle ese sí, al igual que María, con humildad, con valentía, para hacerlo de la mejor manera, como ella nos lo pide.
1: Tantas cosas en la vida.

San Rafael, Dios que acompaña y sana. Tobías capítulo 12, versículo 12. Cuando tú y Sara orabais, yo presentaba el memorial de vuestra oración delante de la gloria del Señor. San Rafael acompaña a Tobías en su camino y se convierte en signo de la cercanía de Dios. Su misión nos recuerda que el Señor no abandona a sus hijos y que escucha sus oraciones. Presentemos al Señor a quienes necesitan sanación física, emocional, familiar o espiritual. También pidamos aprender a acompañar a los demás con paciencia, ternura y esperanza, siendo instrumentos de la misericordia de Dios.

los ángeles al servicio de Dios y de sus hijos. Salmo 91, versículo 11. ¿Por qué a sus ángeles ha dado órdenes acerca de ti para que te guarden en todos sus caminos? La Biblia nos habla de los ángeles como servidores de Dios y ministros de su protección. No ocupan el lugar de Dios, nos conducen hacia Él y nos recuerdan que su providencia nos acompaña. Pidamos la gracia de vivir con confianza, sin dejarnos dominar por el miedo, que nuestra seguridad no esté puesta en las circunstancias, sino en Dios, que conoce nuestro camino y permanece con nosotros. Amén.

Santa Teresita, el camino de la confianza. Mateo capítulo 18, versículo 3. Si no os convertís y os hacéis como niños, no entraréis en el reino de los cielos. Santa Teresita del Niño Jesús descubrió que la grandeza de la vida espiritual no depende de realizar cosas extraordinarias, sino de amar a Dios en lo pequeño con confianza y abandono. Pidamos un corazón sencillo, que no busquemos demostrar nuestra grandeza, sino amar con fidelidad en aquello que Dios nos confía cada día: una palabra, un servicio, una responsabilidad, una dificultad ofrecida con amor. Amén.

Muchos ciegos están sin quererlo ver, llenos de ceguera.

Santa Teresita, hacer pequeñas cosas con gran amor. Primera de Corintios, capítulo 13, versículo 13. Ahora permanecen estas tres cosas: la fe, la esperanza y el amor. La más grande es el amor. La espiritualidad de Santa Teresita nos invita a descubrir que cada pequeño gesto puede convertirse en una ofrenda. Una sonrisa, una paciencia, una ayuda silenciosa o una oración pueden ser expresiones concretas de amor. Pidamos que el amor, que no despreciemos lo pequeño. Nadie ve, pero Él conoce. En silencio, cada uno puede pensar en una pequeña acción concreta de amor que quiera ofrecerle al Señor durante esta semana. Amén.

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1: Como María y Gabriel, escuchar y responder. Del libro de San Lucas, capítulo 11, versículo 28. Dichosos más bien los que escuchan la palabra de Dios y la cumplen. El arcángel Gabriel anunció una palabra y María la recibió con fe. Santa Teresita también vivió una espiritualidad de escucha, confianza y abandono. Ambas actitudes nos muestran que la oración no termina cuando dejamos la capilla, continúa cuando llevamos la palabra a nuestra vida. Pidamos que lo que hoy hemos escuchado se convierta en una decisión concreta. Señor, muéstrame qué debo cambiar, qué debo perdonar, qué debo comenzar y qué debo entregar nuevamente en tus manos. Amén. Amén.
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en las manos de Dios, entrega y misión. Salmo 37, versículo 5. Encomienda al Señor tu camino, confía en Él y Él actuará. Los santos arcángeles nos recuerdan que Dios envía mensajeros y servidores para cumplir su voluntad. Santa Teresita nos enseña a confiar como un niño en las manos de un Padre misericordioso. Nuestra respuesta es entregarle el camino y permitir que su amor actúe en nosotros. Terminemos esta hora santa poniendo todo en manos de Jesús. Que San Miguel nos fortalezca. San Gabriel nos ayude a escuchar y a responder. San Rafael nos acompañe y nos ayude a sanar. Y Santa Teresita nos enseñe a amar con sencillez y confianza. Amén.

Gracias, Señor. Gracias, Padre. Gracias, Hijo. Gracias, Espíritu Santo. Gracias, Señor, por este hermoso regalo. Por permitirnos estar aquí esta tarde, Señor. Sabemos que es obra suya, Padre. Gracias, Señor, porque nos permitió cerrar el mes de septiembre, Señor. Y aquí estamos, Padre, iniciando un nuevo mes, el mes del Rosario de nuestra Madre Santísima. Gracias, Jesús sacramentado. Venimos a decirle gracias, porque usted ha permitido que estemos aquí hoy, Señor. Gracias por todo lo que hace en nuestra vida, Señor. Gracias, Señor, por esa lluvia que nos ha mandado, Señor. Gracias por nuestras familias, Padre. Gracias por nuestros amigos, Señor. Gracias, Señor. Hoy venimos a decirle gracias. Hoy, Señor, también venimos a poner a nuestros familiares, Señor, sobre todo los que están padeciendo de una enfermedad, Señor. Abrázalos. También a todos nuestros hermanos que están en los hospitales, Señor. Paséese, Señor, en esos hospitales. Abrácelos. A todos los que están, Señor, en los presidios. Abrácelos, Señor. A todos los que sufren depresión, ansiedad, que se sienten solos, abrácelos, Señor. También, Padre, le ponemos a todas las personas de la tercera edad, a los niños, a los jóvenes. Acompáñelos, Señor. Aquí venimos, Señor, ante su presencia, a decirle gracias, Padre. Y a pedirle, Señor, siempre que nos acompañe en este mes. También le pedimos a San Miguel Arcángel, Señor, que nos libre de las batallas. Estuvimos celebrando con él. También estuvimos celebrando un aniversario más de nuestra capital, Señor. Gracias por cubrir esta ciudad y la ponemos en sus manos, Señor. Perdónenos porque no somos conscientes muchas veces de todo lo que usted nos da, Señor, y ayúdenos a ser más agradecidos cada día, Padre. Venimos ante su presencia, Señor, hoy, día de la Santa Teresita del Niño Jesús, Señor. Así como ella le dijo en el corazón de la iglesia, yo solo quiero ser amor. Hoy venimos, Señor, a decirle que nosotros queremos ser amor, Señor. Ayúdenos a ser amor en cada lugar donde nosotros estamos, en nuestras familias, en nuestros trabajos. Ayúdenos, Señor, a ser amor. En estos momentos sabemos que todos traemos una petición especial o quizá un agradecimiento. O quizás solo queremos verte y sentirte, Señor. Por eso en este momento vamos a poner, a dejar unos minutos de silencio para que usted ponga esa petición que ha traído en esta tarde ante Jesús sacramentado.

Gracias, Señor, por escuchar nuestras peticiones. También le pedimos por todos los hermanos de Suyapa Medio, Señor, que ahí donde están usted los abrace, Padre. Y también venimos a pedirle, Señor, por el eterno descanso de Monseñor Teodoro, Señor, por nuestro sacerdote, Señor, por esas vocaciones sacerdotales y también por los sacerdotes difuntos, Padre. Y a Monseñor Teodoro y a toda su familia, Señor, que están ya en el cielo, dales el eterno descanso, que brille para ellos la luz perpetua y descansen en paz. Así sea, así como a toda la familia que está aquí en la tierra y sobre todo la familia de la diócesis de Choluteca, dales esa fuerza, Señor, dales esa fortaleza, Padre. Gracias por este momento, gracias por este encuentro. Quédese con nosotros, Señor, y acompáñenos siempre. Amén.

0: Oración a los santos arcángeles. San Miguel Arcángel, defiéndenos en la lucha, sé nuestro amparo contra la maldad y las acechanzas del enemigo. Que Dios manifieste sobre él su poder. Y tú, príncipe de la milicia celestial, arroja al infierno con el poder de Dios a Satanás y a los demás espíritus malignos que vagan por el mundo buscando la perdición de las almas. Amén. San Gabriel Arcángel, mensajero de Dios, enséñanos a escuchar su palabra y a responder con generosidad. Hágase en mí según tu palabra. San Rafael Arcángel, compañero de camino y signo de la misericordia de Dios, acompaña nuestros pasos, sana nuestras heridas y llévanos siempre hacia el Señor. Amén.
1: Oración a Santa Teresita del Niño Jesús. Santa Teresita del Niño Jesús, pequeña flor del Carmelo, enséñanos tu camino de confianza, sencillez y amor. Ayúdanos a ofrecer a Jesús las pequeñas cosas de cada día y a confiar en su misericordia.

haciendo el bien en lo pequeño y confiando como niños en los brazos de nuestro Padre. Santa Teresita del Niño Jesús, ruega por nosotros.

0: Bendito sea Dios.
1: Bendito sea Dios.
0: Bendito sea su santo nombre.
1: Bendito sea su santo nombre.
0: Bendito sea Jesucristo, verdadero Dios y verdadero hombre.
1: Bendito sea Jesucristo, verdadero Dios y verdadero hombre.
0: Bendito sea el nombre de Jesús.
1: Bendito sea el nombre de Jesús.
0: Bendito sea su sacratísimo corazón.
1: Bendito sea su sacratísimo esposo.
0: Bendita sea su preciosísima sangre.
1: Bendita sea su preciosísima sangre.
0: Bendito sea Jesús en el Santísimo Sacramento del altar.
1: Bendito sea Jesús en el Santísimo Sacramento del altar.
0: Bendito sea el Espíritu Santo Paráclito.
1: Bendito sea el Espíritu Santo Paráclito.
0: Bendita sea María Santísima Madre de Dios y Madre Nuestra.
1: Bendita sea María Santísima Madre de Dios y Madre Nuestra.
0: Bendita sea su Santa e Inmaculada Concepción.
1: Bendita sea su Santa e Inmaculada Concepción.
0: Bendita sea su gloriosa Asunción.
1: Bendita sea su gloriosa Asunción.
0: Bendito sea el nombre de María, Virgen y Madre.
1: Bendito sea el nombre de María, Virgen y Madre.
0: Bendito sea San José, su castísimo esposo.
1: Bendito sea San José, su castísimo esposo.
0: Bendito sea Dios en sus ángeles y en sus santos.
1: Bendito sea Dios en sus ángeles y en sus santos.
2: Te damos gracias, Señor, por esta hora de adoración perpetua. Te damos gracias por ese amor infinito que tú nos das. Nos vamos agradecidos por

0: estamos confiando en que tú, Señor, estás siempre con nosotros. Te pedimos y le pedimos a todos y cada uno de los aquí. A todos los que nos están escuchando aquí presentes y a través de su IAPA Medios, para que en este mes del Santo Rosario, pues todos estamos llamados a esa oración tan maravillosa hacia la Virgen María. Hagámosla, pero hagámosla con mucho amor, para que ella interceda siempre por todas nuestras peticiones. Te encomendamos a cada uno de los presentes, por sus familias, y te pedimos, Señor, que nos acompañen tus santos arcángeles en estas salidas, que también ellos nos guíen para nosotros también servirte con mucho amor, hacer el bien al prójimo, acompañarlo, a enseñarle tu palabra y sobre todo a enseñarle cuánto nos amas. Bendito sea Dios y los esperamos el próximo jueves aquí en este santuario.
1: De esta forma concluimos esta hora santa. Gracias por sintonizarnos a través del 102.1 Suyapa FM Estéreo y los 910 AM. Que tengan una bendecida noche.
2: Bendiga Dios, Padre, Hijo y Espíritu Santo. Amén.
3: Amén.

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1: Hola jóvenes, bienvenidos una vez más a la semana número 2 de Inglés 2 de décimo grado. Les saluda el Instituto Hondureño de Educación por Radio IER y el profesor Pedro Lagos. El tema o topic para esta semana número 2 es My Family, mi familia, My Family, utilizando el verbo to have o tener en sus tres formas. ¿Cuáles son? Afirmativas, negativas e interrogativas. Iniciemos con un vocabulario. Váyase usted a la primera página de la unidad número 2. Ahí encontrará un vocabulario. Iniciemos. Mother, mother, madre. Father, father, padre. Sister, sister, hermana. Brother, brother, hermano. Aunt, aunt, tía. Uncle, uncle, tío.